0: qué difícil es hablar a dos corazones orgullosos. Antes de llegar a esa crisis, debemos tomar medidas preventivas. No estar todo el tiempo corrigiendo. Busquemos prevenir. Si tú tienes el don, el privilegio de estar al lado de tu esposo, de tu esposa, por favor, no se compliquen la vida. ¡Quiéranse! Háganse la vida fácil para los dos. Ténganse detalles, hay tantas cosas que podemos hacer. Y conviene tener nuestros principios como familia así visibles. Vamos a poner estos mandamientos para la armonía familiar en un sitio visible de casa. Para que todos tratemos de respetarlos. Habrá días, habrá momentos en que no los respetemos, en que no nos importen. Pero el hecho de que estén ahí, recordándonos que somos una familia, que tenemos un ideal, nos va a ayudar muchísimo. Haz la diferencia. Sea una familia diferente. Sean un matrimonio diferente. ¿Por qué hacer lo que hacen los demás? Ir con la corriente. Acuérdate que el que va con la corriente, con la corriente, con la corriente, se acorrienta. Yo no quiero que te acorrientes, yo quiero que seas una dignidad de persona, una maravilla de persona, que para eso naciste. Hoy voy a compartir contigo 10 mandamientos para la armonía familiar y te voy a pedir un favor muy grande. Si puedes, anótalos, ponlos en un sitio visible de tu casa y haz que todos tengan esta convicción. Queremos ser mejores, podemos ser mejores. Empieza por ti. El que no quiera cambiar, bueno, ahí está el ejemplo, ahí está la palabra clara y vamos a hacer el esfuerzo. Empieza tu mamá, empieza tu papá. Llega con estos mandamientos y di, ¿qué creen? Que traigo estas reglas para que las vivamos todos en esta familia y que podamos ser una familia como Dios manda. Qué bonito prevenir. Estás en un buen punto. Prevén las dificultades. Prevén la infidelidad. Prevé, actúa antes de traer el problema. Eso va a ayudar muchísimo a las familias. Hoy voy a hablar de manera preventiva sobre estos 10 mandamientos. Vamos con el primero. Amarás a los tuyos en la dimensión afectiva y espiritual. Fíjate muy bien. Amarás a los tuyos en la dimensión afectiva y espiritual. ¿Qué significa esto? Bueno, en toda familia debe haber manifestaciones de amor. Hay que desarrollar una inteligencia afectiva. Hay que comunicar ternura, afecto, amor. Si tú no lo estás haciendo, puedes tener mil razones. Puedes decir que los demás no se lo merecen, puedes decir que tú no estás acostumbrada, puedes decir que ellos no quieren, lo que sea. Pero te digo, todos esos son pretextos. Estamos hechos para los demás, somos seres para los demás y necesitamos comunicar el afecto. Las caricias son necesarias en el hogar. La sonrisa es necesaria en el hogar. Brindar comprensión, escucha, son formas de decirle al otro, te quiero. Y en un hogar normal, se debe decir te quiero por lo menos 3 veces al día a cada uno de los miembros de la familia. Si no está pasando esto en tu hogar, algo está mal, algo ya está disfuncional, algo no va bien. Amarás en la dimensión afectiva y espiritual. La dimensión afectiva es dar muestras de ternura y cariño, muestras físicas. Tu cuerpo es el vehículo que expresa lo que hay en tu corazón. Señores, si viene tu mujer y te dice, ¿me quieres? Los señores contestan, ¡ay, ya lo sabes! ¡Ay, dime si me quieres! ¡Ay, te lo demuestro, ¿no? Dime si me quieres! ¡Ay, no estés encimosa! Bueno, ¿por qué no le dices que la quieres? ¡Qué orgullo tan malentendido tenemos en el corazón, hombres y mujeres! ¿Me quieres? Dile, sí, te quiero. Y te doy un tip. Dile, sí, te quiero, te quiero, te quiero, te quiero, te quiero. Díselo muchas veces. Necesitamos sentirnos queridas las mujeres. Y si ella te pregunta, te dice, te lo pide, responde magnánimamente, generosamente. ¿Qué te cuesta? Es que yo no soy cursi. Ya no digas pretextos, ama. Para que tu familia funcione, para evitar fracasos terribles, para evitar dolores indecibles. Ama en la dimensión afectiva y espiritual. Dimensión afectiva significa ten detalles. acaricia, sonríe, escucha. Detalles en tu casa, todos los días, cuídenlos, cuidémoslos. Yo no sé cuántos tienes tú que me estás escuchando, pero cada día tiene que ser nuevo para ti. Cada día tiene que ser un nuevo principio. Hoy, ¿cómo voy a acariciar a mi esposo? Hoy, ¿cómo voy a acariciar a mis hijos? Hoy, ¿cómo ellos van a sentir el cariño que les tengo? Si yo muero esta noche, ¿cómo me van a recordar mis hijos? Tengo este día para generar buenos recuerdos. Solo este día. Háblale ahora a tu hijo, a tu hermana, a tu esposo, a tu madre. Y dile, te quiero, te quiero, te quiero, te quiero. Hay que demostrar nuestros afectos. Y esto es clave para la armonía familiar. Primer mandamiento, amarás a los tuyos en la dimensión afectiva y espiritual. ¿Qué es amar en la dimensión espiritual? Es orar por quienes amas. En el amor debe existir la oración. Porque solo a través de la oración nos vamos a dar cuenta que atrás del rostro de mi hijo, de mi mujer, de mi padre, está Cristo, que quiere sentir mi amor. Y cuando yo aprendo a ver en el otro el rostro de Cristo, ¿cómo cambian las relaciones humanas? ¿Cómo cambian? Ya no estoy de pleito todo el tiempo con mi mujer, con mi hijo, no. Ahora veo en ellos el rostro de Cristo que dice, ámame. Necesito ser amado. Me han traicionado, me han lastimado, me han vituperado. Ámame tú, consuélame tú. Solo si eres capaz de orar por los tuyos, eres capaz de ver también en ellos a Cristo. Y esto transforma las relaciones en la familia. Primer mandamiento, pues, amarás en la dimensión afectiva y espiritual. Segundo mandamiento, respetarás a los tuyos. Qué buenos somos para ser respetuosos con el vecino, con el compañero de trabajo, con la señorita del banco, y qué pelados y groseros podemos ser con nuestros hijos, con nuestro esposo, con nuestra mujer. Eso es una pena muy grande. Tenemos que aprender este valor y vivirlo en primera persona. Respetar. Voy a regresar a hablarte sobre este segundo mandamiento. Respetarás a los tuyos. Después de una breve pausa, vamos a escuchar estos mensajes y volvemos hablándonos de las formas prácticas de mostrar respeto.
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10: Seguimos adelante, tenemos esta cita cotidiana en la que me encanta estar. Estamos hablando el día de hoy de estos mandamientos para la armonía familiar. Y nos hemos quedado en el segundo de ellos. Respetarás a los tuyos. ¿Qué significa respetar? Mira, en las familias somos muy dados a faltar al respeto, a querer que el otro sea diferente, a decirle que es un tal por cual. No puedes cambiar al otro. Todos somos distintos. Al único ser que puedes cambiar es a ti misma, a ti mismo. Deja de insistir. El respeto es la capacidad de perdonar, de no estar viendo los defectos del otro todo el tiempo. Perdonar es comprender. El respeto se puede quebrar de tres formas. Atención. Con la palabra, con los actos y con los gestos. ¡Qué peligroso! Si tú eres de palabras groseras, de leperadas, de insultos, hay que eliminar esto de la familia. Elimínalo. Porque esto es romper el respeto con la palabra. Si tú eres de empujar, de no contenerte, de pronto dar una cachetada, de dejarte llevar por la ira, de ser impulsivo, cuidado, porque esto es agresión franca, agresión física, esto es violencia de un grado gravísimo. Y no se debe permitir en el hogar. Si en casa hay alguien que es duro con palabras o duro con el cuerpo, hay que ponerle un alto lo más pronto posible. Un alto saludable. ¡Domínate! No me puedes lastimar. porque no es voluntad de Dios el maltrato y el desprecio por los demás. Contrólate, y si no lo logras, vas a tener que buscar ayuda, pero aquí hay un límite claro. En esta casa nos respetamos todos. Y esto hay que, de verdad, ponerlo como regla. Yo les he contado en varias ocasiones cómo mi esposo y yo nos pusimos un límite muy claro. Cuando vimos que los dos somos explosivos, que los dos somos gritones, que los dos somos mandones, dijimos, bueno, esto va a acabar mal. Y él, que es muy inteligente, me dijo, a ver, una regla. Si uno grita, el otro calla y en su momento hablamos, pero no se vale que los dos gritemos o que empezamos a la escalada de los gritos y de las faltas de respeto porque va a acabar mal. Y mi marido tenía toda la razón. Y nosotros desde un principio, en cuanto notamos que teníamos esta debilidad de carácter, pusimos esa regla y la hemos respetado a rajatabla. Él llega de mal modo, grita o dice algo de mal modo, en ese momento yo se lo digo, estás gritando, se acabó. Y puede seguir diciendo, haciendo lo que quiera, que yo no le voy a contestar. Recuerda, la guerra no está en la ofensa que se da, sino en la ofensa que se responde. Si él ofende, te callas, le dices, me estás ofendiendo y se acabó. No sigues el cuento, no haces guerra, no respondas. Hay unos que somos buenos para responder, pero no quieras ganar, porque en realidad estás perdiendo. Lo mejor es silencio y prudencia. Y en su momento, los dos tranquilos, hablar de lo que hay que hablar. Pero se respeta. Lo primero es respeto. Enseña a tus hijos a respetar a su madre, tu mamá a respetar al padre, a respetarse entre ellos como hermanos. La tercera regla, o tercer mandamiento para la armonía familiar, nos dice, te comunicarás en familia, te comunicarás. Los que son herméticos, los que no saben hablar, los que no, tienen que hacer un esfuerzo. Hay que ir de nivel más superficial al más profundo. Si no has hablado nunca, pues va a ser muy difícil hablar de tus sentimientos o tus emociones. Empieza a hablar por las cosas del día, lo cotidiano, los pendientes. Y después, poco a poco, vas a hablar de las cosas más profundas. Pero ambas partes, todas las partes en casa, deben saber hablar, escuchar, sacar lo que hay en su interior, sin ofender. Ese es el secreto. Tú no le digas al otro, es que eres un desgraciado, y no. Tú di, yo me siento triste, yo me siento frustrado, yo me siento dolido, humillado. Yo, habla en primera persona de cómo me siento yo, y sin ofender al otro. No digas, tú eres un borracho, egoísta, porque ahí ya estamos ofendiendo y lo único que logramos es que el otro ponga una muralla gigante. Y por eso después vienen muchas mujeres y me dicen, es que hablar con mi marido es hablar con una pared. Sí, él construyó la pared porque tú le estabas aventando pedradas. Y es lo más humano que se proteja. ¿Cómo hacer que se caigan esos muros entre los dos? No faltes al respeto, habla con amor, habla desde el yo, sin culpar al otro, sin ofender al otro, más bien pidiendo ayuda. Yo tengo este problema, a mí me pone de histeria el desorden. ¿Qué podemos hacer? Porque a ustedes parece que no les importa, hijos, marido. Yo tengo ese problema. De verdad, me salgo de mí misma cuando encuentro que después de 4 horas de trabajo, ustedes llegan y tiran las cosas donde sea. Yo tengo ese problema. ¿Cómo me pueden ayudar? Necesito ayuda. Ay, mamita, no te preocupes, mira, no es para tanto, voy a hacer esto, voy a hacer aquello. Plantea todo en primera persona y sin ofender y verás cómo la comunicación mejora. Tenemos que hablar y tenemos que escuchar, sin interrumpir, sin juzgar, meditando lo que te están diciendo. A lo mejor hay algo de verdad allí. Y acuérdate que amar es dar y recibir. Si solo damos, nos vaciamos. Si solo recibimos, somos egoístas. Cada uno tiene cualidades que deben estar dispuestos a compartir, a poner al servicio del otro. Siempre que puedan, tengan un diálogo fructífero en torno a sus pensamientos, a sus deseos, emociones, desafíos, planes. Hay tantas cosas de las cuales hablar. Y si no hablan de algo personal, de sentimientos y eso, ¿saben qué? Hablen de películas, de hechos de vida. Hay tantas cosas que se pueden compartir, que lo que le pasó a la comadre, pero sin chisme, claro, Por ejemplo, pues que se embarazó fulanita, no se ha casado y mira, la situación está difícil, aprovechar para hablar con los hijos y decir, qué bonito cuando alguien hace las cosas bien, cuando alguien planea casarse, se le hacen despedidas de soltera, se les regalan, se les vienen muchos dones y bendiciones. Qué bonito. Y qué difícil cuando pues las cosas van en desorden, todo se complica, la alegría no es la misma. Ay, platicar de valores. A lo mejor no tiene que ser de ti porque te parece muy atemorizante al principio, pero vamos evolucionando del punto en el que estás a un poquito más. No hablas nada de nada. Bueno, que sea buenos días, buenas noches, qué vas a hacer hoy, qué quiero, qué plan tengo yo, etcétera, ¿no? Y mejorar cada vez a una comunicación más profunda. Comunicación que necesita de respeto, ¿eh? Que ya lo pusimos antes como regla. Cuarto mandamiento para la armonía familiar. Tendrás lindos detalles con los tuyos. Tendrás lindos detalles con los tuyos. Mandamiento necesario en cada hogar, se nos olvida. Vemos a las niñas lindas, románticas, enamoradas, 13 años, 15 años, haciéndole cartas lindas al novio. ¿Por qué no a papá? ¿Por qué no a mamá? ¿Por qué no a tu hermana? Tengamos lindos detalles, tengamos costumbres muy familiares, hermosas. A mis hijos, ¿cómo les gusta que el día del cumpleaños de cada uno de nosotros nos levantamos muy de madrugada a las 6 o a la hora que antes de la escuela, ¿verdad? Les ponemos las mañanitas muy fuerte, y todos vamos con un regalo en manita a darle feliz cumpleaños al que le toca, ¿no? Y eso mis hijos lo recuerdan y les encanta. Ahora que son grandes, les sigue emocionando. Yo pensé que ya se les iba a pasar la emoción y mañana recuerden, es mi cumpleaños, sí me van a festejar. Y bueno, es algo precioso y es un recuerdo que quedará para siempre. Son pequeños detalles, lindos detalles para vivir en familia. Hay que ser detallistas. Esto hace la diferencia. No es necesario algo complicado. Puede ser un gesto, una flor, una palabra bonita. El detalle es la esencia, es el secreto, es el extracto del amor. Valen la pena los detalles, así es que vivamos en familia los lindos detalles. Fíjate que entre las formas de faltar al respeto, yo les decía, está la palabra, están los actos y están los gestos. Y esto se entrelaza con los detalles porque las caras largas, las muecas, así las miradas de ¡ay, estás tonto! Eso falta mucho al respeto y aparte es falta de detalles. Tener detalles es tener siempre esa sonrisa. Tener siempre el momento oportuno de decirle a los demás, me importas, te quiero. Pon recaditos por toda tu casa. Te quiero, te quiero, te quiero. Ponlos en el espejo. Con tu lápiz labial deja en el espejo a tu esposo. Te amo, nos vemos al ratito. No sé cuántas cosas podemos tener, ¿no? Tú sé creativo, sé creativa y tengan detalles en casa. Nosotros tenemos un calendario de nuestras actividades y ponemos ahí todos juntos el día que vamos todos juntos a algo, el día que va mamá una cosa, papá otra. Y eso es algo muy bonito que nos hace reunirnos y comentar. Mi mamá está loca, mira todo lo que va a hacer. O mi papá, mira esto. Qué bonito tener detalles, lindos detalles en familia. Y que sea un mandamiento, pónganlo en esta lista y digan, a ver, esta semana no han tenido detalles conmigo. Y puede reclamar mamá y, ay, sí es cierto, y vamos a echarle ganas, ¿no? Quinto mandamiento de la armonía familiar. Vamos a hablar al regreso del corte de lo importante que es tener sentido del humor. Aprender a reírnos incluso de nosotros mismos. Qué sano y qué bueno es. Pero vamos a regresar con más después de la pausa. Volvemos.
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3: Estos 10 mandamientos para la armonía familiar estarán en mi página de Lupita Venegas, para que tú los tengas si no alcanzaste a escribirlos o si estás en una situación que no puedes tomar nota. Vamos a ir por el quinto mandamiento. Así es que continuamos con el tema. 10 mandamientos para la armonía familiar. Quinto mandamiento, cultivarás el sentido del humor. El buen humor oxigena la familia. Puede lograr un buen nivel de higiene mental. La persona sin humor se vuelve susceptible. El buen humor, en cambio, hace crecer en armonía y calma todas las relaciones en la familia. Cultivar en buen humor es fabuloso. Los que tienen esa habilidad, ese ingenio para contar chistes, para reírse de las cosas, tienen una gran ventaja. Es un signo inequívoco de que tienen higiene mental, son sanos emocionalmente y son gente que sabe salir adelante, salir al paso de cualquier dificultad. No seas susceptible, no le des importancia demasiada a las cosas, que si te vio, que si no se vio, que si te dijo bonito, que si te dijo feo. ¡Bájale! Y ríete. Para mí es un ejemplazo mi mamá. Mi mamá, bueno, me encanta cómo me cuenta las cosas. Se equivoca y en vez de decir qué tonta soy, qué mensa, no, se ríe de sí misma. ¿Qué crees? ¡Ja, ja, ja! Me cuenta entre carcajadas. Me lavé los dientes con la crema de los pies o cosas así, ¿no? Entonces se vuelve loca y contando con risa pues sus peripecias, sus dificultades, o que si se puso el pantalón al revés, o que qué bonito, en lugar de decir soy una tonta, todo lo hago mal, mira nada más. Bueno, podría complicarse la existencia. No lo hace una mujer con una gran higiene mental, porque tiene muy buen sentido del humor. No sabe, no solo cuenta chistes, es más, no sabe contar chistes. No sabe contar chistes ella. Pero precisamente porque no sabe, es muy divertida, porque se muere de la risa antes de terminarlo y dice, no te lo sé contar, ya te dije el final, ja, ja, ja. Y bueno, todos nos reímos de cómo se ríe, no del chiste, sino que nos contagia su alegría. Vamos a cultivar el buen humor en casa, hombre. Ríete un poco, si alguien se puso serio, al ratito hazle una broma. De verdad, hay que tratar de hacer cambios en nuestra actitud y tener mucho más sentido del humor. Sexto mandamiento para la armonía familiar. Regala tiempo a los tuyos. Dejen espacio y tiempo para estar y divertirse juntos. A veces el tiempo que pasamos juntos es puro pleito, reclamos, me debes, no me debes y te pagué. Puros reclamos, pleitos, regaños, señalar al otro, juzgar al otro. ¡Qué triste! Estamos juntos, ¿no? Pues vamos gozando este tiempo juntos. Vamos pasándola bien, vamos conviviendo más. ¿Por qué no cultivar el hábito de jugar juegos de mesa en familia? En vez de estar viendo la televisión todos perdidos, cada quien en su tele y en su pantalla, cero comunicación familiar. Regala tiempo a tu familia. Den ese espacio, ese tiempo para divertirse juntos, invéntese cosas. Y esto sirve para compensar responsabilidades familiares. Gratifica a tu esposo, a tu esposa con un día especial, a tus hijos también. Cada año dense su buen regalo, rompan la monotonía, hagan de repente una excursión, vayan a un campamento, disfrútense. A lo mejor no pueden salir, bueno, aquí en el jardín ponemos la tienda de campaña y vamos a vivir diferente esta noche, pongamos una fogata. Sé creativo, sé creativa, dedíquense tiempo en familia, disfrútense en familia. Compartan esa película todos, jueguen aquel juego todos, si son muy deportistas, qué mejor. Si no son tan deportistas, pues cartas ahí en la mesa, dominó, tantos juegos que hay y que nos pueden unir. Regala tiempo a tu familia. Séptimo mandamiento de la armonía familiar. Vivirás la felicidad de tu familia como un camino. No consideres que la felicidad de tu familia es una meta, porque es como haber finalizado y se convertiría en algo cansado y hasta aburrido. Reflexiona en lo sagrado que es el ambiente familiar. Y este es un camino para la realización personal y para la felicidad. Mahatma Gandhi tenía una frase que me encanta. Cuando le preguntaban, ¿y cuál es el camino para la paz, maestro? ¿Cuál es el camino para la paz? Y él contesta, no hay camino para la paz. La paz es el camino. Es decir, tu actitud es la que determina cómo estarán las cosas. No hay camino a la felicidad total. La felicidad es el camino, es decir, tu actitud. Yo voy a disfrutar con lo que tengo. No voy a estar añorando lo que no tengo. No voy a estar esperando a que cambien los demás. ¿Qué es lo que tengo aquí y ahora? Y esto lo voy a gozar, Dios mío. Esto que me das está bien y voy a sacarle el mejor provecho. Y si pude hablar dos palabras que valoro. Y si pude hablar una hora, ¡qué maravilla! Si pude hablar cero, pues Señor, te pido esfuerzo para hablar más, pero gracias porque siembras en mi corazón el anhelo de ser mejor. Vive tu familia con actitud de felicidad. Goza lo que tienes. No esperes a tener para gozar. Goza lo que tienes. Esa es tu mujer, ese es tu hijo. Eso Dios quiere que lo tomes con amor. ¿Por qué estamos esperando algo más o algo diferente? ¿Por qué nos cansamos? No, pues ya me cansé de mi mujer, es tan infantil. Ya me cansé de mi marido y sus amigotes. No te canses, no te canses, porque esa es llamada del enemigo. Dios te invita a luchar, a crecer y a florecer donde estás plantado. ¡Qué bello es! Me acuerdo cómo a veces entre el concreto, en un puente, hay concreto, y allí en una rendijita donde hay un hilito de tierra, de ahí surge una flor silvestre. ¡Preciosa! ¡Cómo me encanta ver eso! Y yo pienso, Dios pone vida donde Él se le pega la gana. Y aquí donde parecería que sería inhóspito, imposible, aquí hay flores y además bellísimas. Hay que buscar florecer donde estamos plantados. Con ese marido difícil, con esa esposa aburrida, con ese hijo problema, ahí vas a florecer. Ahí Dios quiere que des lo mejor, ahí Dios quiere que des gracias. Gracias. Gracias, Señor, porque me pones en mi corazón el aliento, la esperanza de que esto es un camino para ser mejor. Aquí viene un problema, aquí viene una oportunidad de crecer. Un hombre me escribe desesperado, me dice, Lupita, solo tú nos puedes ayudar, solo tú. Estamos en un lío tremendo, mi esposa y yo, solo tú. Yo le digo a este hermano mío que quiero tanto, que ya le respondí por escrito, solo Dios. Solo Dios. Hay medios, claro, hay medios. Hay que buscar esos medios, hay que procurarlos, por supuesto. Pero es poner en manos de Dios mi situación personal y familiar, la que va a lograr salir adelante, la que va a hacer que los medios adecuados se den y que salgamos adelante en el plan de Dios. Solo Dios. En ese problema tan grande, Dios quiere sacar lo mejor de ti. Dios quiere que ames más. Dios quiere que seas santo. El mundo te dice, ya basta, ya no luches. Has sufrido mucho, qué tonto has sido. No oigas la voz de Dios. El mismo Cristo le dijo a Pedro, aléjate de mí, Satanás. Recuerda eso. El mismo Cristo le dijo a Pedro, porque tú no piensas como Dios, sino como el mundo. Dios quiere que tú busques la felicidad en tu matrimonio como está ahorita, en tu familia como está ahorita. Y buscar la felicidad es aprender a dar gracias, aprender a ponerle al mal tiempo buena cara. Buscar la felicidad es decir, sí, Señor, yo te amo y voy a amar, porque tú me quieres santificar y yo lo comprendo y yo vivo en clave de eternidad. Este es el séptimo mandamiento para la armonía familiar. Vive tu matrimonio, vive tu familia como un camino a la felicidad, no como una meta, la felicidad que quieres alcanzar cuando todos cambien. No, así como están las cosas, estoy caminando en felicidad. Breve pausa, yo regreso. Estamos hablando el día de hoy de estos 10 mandamientos para la armonía familiar. ¡Volvemos!
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3: Seguimos adelante. El tema del día: 10 mandamientos para la armonía familiar. Octavo mandamiento: supera el pasado. Siempre supera el pasado. No vivas en el pasado, no te instales en el pasado, no estés recordando, rumiando todo lo que te hizo y te dijo, porque eso no sirve para amar, te estorba para amar, te atranca como una cadena y no te permite dar pasos a una vida mejor. Deja el pasado atrás, entiérralo. No sirve, no lo puedes cambiar. Es locura, como dice el padre Ignacio Larrañaga. Intentar cambiar el pasado es locura. Te neurotizas, te esclavizas, no puedes amar. Deja el pasado atrás, entiérralo. A partir de hoy yo voy a vivir y a partir de hoy yo voy a amar. Y topen chivas, hombre, lo que me hizo me dejó de hacer, me tiene sin cuidado. Yo quiero ser feliz. Y de aquí para adelante voy a amar. Y de aquí para adelante voy a hacer lo mejor. Y voy a dar lo mejor de mí. Y voy a crecer como persona. Y voy a llenarme de virtud. Esas frases de reproche, elimínalas de tu vocabulario. Es que tú me hiciste. Es que me dijiste. Es que cómo pudiste. Ya se acabó. O el decirle al otro, te lo dije. Mira que eres un... Oye, ya. Que desaparezca de tu vocabulario todo reproche. Aprende a ser agradecido con Dios y a decirle, estoy vivo, tengo vida, puedo hacer un futuro de mejor y gracias, Señor, gracias. Y todo mi pasado de dolor que sea maestro de vida para mí, que quiero ser diferente, que quiero ser virtuoso. Hay que perdonar. Hay que perdonar porque queremos ser grandes. Dile al Señor, Señor, quiero ser como tú. Quiero perdonar como tú perdonas. Yo quiero construir un futuro de amor y perdón en mi familia. Basta de seguir viviendo atado al pasado y a mis resentimientos y a todos los reproches que tengo, Señor, que son muchos, porque me doy demasiada importancia a mí mismo. Tú lo que quieres es que yo ame. Y mira, yo estoy aquí resentido, sin poder dar un paso adelante. Ayúdame, Señor, a cortar con mi pasado. Ayúdame, te lo pido en la oración y en una vida de virtud. Voy a hacer un plan de vida, voy a pensar en cuáles son las virtudes que necesito desarrollar, los vicios que me tengo que quitar yo, no los demás, yo. Vamos a resolver las crisis que llegan en nuestra vida conyugal o en nuestra vida relación con los hijos. Y esas crisis van provocadas por cambios que se van produciendo en tu ciclo de vida, en tu ciclo de familia, en tu persona. Son crisis, son oportunidades de crecer. Claro, para superar el pasado hay que tener diálogos profundos, hay que revisar las grandes directrices de nuestra vida, pensar a dónde queremos ir. Hay que tener una capacidad enorme para comprender a mi esposo, a mi mujer, a mi hijo, a mi hija. Hay que saber ceder. Esto es lo más importante. En un matrimonio, en una familia, todos tenemos que aprender a ceder. Concede a tu hermano esto, mi amor. Ayuda a tu mamá en aquello. Ok, voy a ceder un poquito. Dame tú un poquito a mí, yo te doy esto. Para ti es importante, yo voy a hacer esto. Un matrimonio amigo me contaban de cómo ella tiene una gran mamitis y vive muy pegadita a su mamá y tal. Y él le pide, por favor, necesito de tu tiempo para mí. Necesito que te desconectes un poco. A ella le cuesta mucho trabajo, pero dice, bueno, estoy dispuesta. Pues yo también te pido que no te la pases tampoco con tus cuates. Porque entonces aquí estoy en casa solita, vamos poniendo los dos de nuestra parte, ¿no? Qué bonito los dos ceder. Y muy importante, no querer cambiar radicalmente al otro. ¿Por qué lo vas a cambiar radicalmente? ¿Quién eres tú? El otro es quien es. Acéptalo como es, pero pídele lo que tú necesitas, ¿está bien? Y vamos a ceder los dos. En mi caso, yo tengo un esposo que no le gusta hablar en público, que no le gustan los tumultos, que no es un gran fiestero como yo. Yo sí soy muy dada hacia afuera, muy sociable, muy tengo esta capacidad para hablar frente a los demás y demás. ¿Cómo hacemos? Él tiene que ceder un poco conmigo y yo tengo que ceder un poco con él. Yo podría estar de fiesta todos los días, pero sé que a él no le gusta, entonces me mido. él me apoya acudiendo también a ciertos eventos. Los dos cedemos un poco. Y si un día alguien falló, hay que saber perdonar. Porque el otro no es perfecto y no tenemos derecho a esperar la perfección del otro. ¿Quién eres tú para esperar que el otro sea perfecto? ¿Tú eres perfecto? Claro que no, hombre. Perfecto solo Dios. Y Dios siendo perfecto, nos perdona siempre, siempre. ¿Quién eres tú para no perdonar? Noveno mandamiento para la armonía familiar. Sabrás perdonar. Décimo mandamiento. Me encanta. Vamos a confiar. En esta casa hay confianza. Siempre habrá confianza. La confianza se regala. Décimo mandamiento. Confiarás en los tuyos. Confiarás en los tuyos. La confianza significa tener fe en el otro. Saber que siempre será honesto, leal, fiel. Elimina esas frases tremendas que le dices al otro. ¿Qué hiciste? ¿Con quién estabas? ¿De qué hablabas? ¿Y por qué? No, por favor. Si continuamente se desconfía del esposo, de la esposa, de los hijos, se tiene miedo a la infidelidad, se vive una relación con celos, esa familia se vuelve un infierno. El esposo, la esposa, no debe ser nunca policía del otro. Tú no eres la Gestapo. No eres la CNA o sí, no sé cómo se dice ahora, ¿no? Tú eres compañero, amigo. No puedes ser el vigilante. Tu esposo, tu esposa, tus hijos son libres. Tienen que elegir libremente lo que van a hacer. Tú tienes que hablar de lo que quieres. Tú tienes que hablar de los valores que quieres que se vivan en casa. Pero debes confiar en tu esposo, en tu esposa en primer lugar, y en tus hijos también, conforme van creciendo y soltándoles un poco y dándoles confianza, y díselos: mi amor, te dejo ir a esta fiesta porque confío en ti. Te advierto, te pueden dar drogas y que te des cuenta, te pueden querer emborrachar jugando que el moped y qué tal. No le entres a eso, chaparro, porque vas a entrar a una adicción en el momento menos pensado. Y habla con ellos, habla, pero confío en ti, yo no voy a estar vigilándote. Si llegas a equivocarte, tú confía en mí, que yo te voy a ayudar. Procura, ¿no? Porque yo te estoy hablando de esto y espero que tú respondas. Pero si por alguna razón caíste, lo que sea, cuenta conmigo, que yo estoy para ayudarte, no para señalarte, ni juzgarte, ni regañarte. Para ayudarte. Qué bonito. Hablar de lo que esperamos y confiar en que el otro, por amor, me dará lo que espero. Tú como mujer habla con tu esposo: amor mío, yo quiero confiar en ti, yo sé que vas a serme fiel, yo quiero ser la más fiel también, quiero que vivamos el amor de Cristo en este hogar y quiero confiar en ti. Regálale tu confianza, no lo estés vigilando, no estés llamando, es que se fue a comer con una clienta, tranquila. No porque tú lo vigiles o estés encima o estés, él va a ser fiel, no, el hombre va a ser fiel por convicción. Los hijos van a cumplir las reglas por convicción, no porque tú los vigilas. No, que no, ni se acostumbren a eso porque no es sano. Y tú pídele a Dios con todo tu corazón: Señor, ayúdame a confiar, ayúdame a confiar. Necesito creer, creer en ellos, creer en ti. Señor, tú los amas más que yo, y un gran secreto, encomiéndalos a su ángel de la guarda. Señor, que el ángel de la guarda de mi esposo, de mi mujer, de mis hijos, de mis padres, estén con ellos, les hablen fuertemente y les inclinen al bien y a la virtud, y que huyan del mal y del vicio. Que Dios les bendiga con estos 10 mandamientos. En verdad, si intentamos vivirlos, tendremos la armonía familiar. Hasta muy pronto, tú y yo nos volvemos a encontrar aquí en El Valor del Amor.

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4: Son las 6 de la tarde.
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¿Qué tal? Los saluda Enrique García Ceballos en memoria y con la enseñanza del ingeniero Benjamín Sepúlveda Hernández en este su programa Luz de las Naciones. Están ustedes en sintonía de En Familia Radio y recuerden, es tiempo de vivir en familia. Hemos venido hablando acerca del tema más importante de todos los temas, por la trascendencia que tiene en nuestra vida, pero no en esta vida, sino en nuestra vida después de la vida, que no termina jamás. Y terminando nuestra vida aquí en la Tierra, hay solamente dos realidades. Una, entrar al cielo directamente o pasada una temporada de purificación o ir al infierno. Mientras estemos en esta vida, no va a ocurrir ninguna ni otra cosa. Pero justo después de morir, es una o la otra sin remedio. Por eso es tan importante este tema y consideramos que puede ser el más importante. Cuando hablamos de la eternidad, pensamos algo así como en muchísimos años. Pero esa afirmación o esa imagen puede surgir de de nuestra incapacidad, pues, de ver un poco más allá de lo que percibimos. A lo que me refiero es que por nuestra propia naturaleza tenemos conceptos que es hasta donde nosotros podemos llegar a explicarnos en nuestra mente las cosas. Y por eso cuando hablamos de eternidad, podemos pensar que es la sucesión de un tiempo más otro tiempo, como aquí un año y 2 años y 3 años,

lo dividimos en años, lo dividimos en días, en minutos. O sea, nuestra capacidad de entendimiento es tal que requerimos dividir un todo en partes para que nuestra mente lo pueda procesar de alguna manera. Cuando en realidad el tiempo es uno y nosotros lo tenemos que seccionar para entenderlo. Pues la eternidad no se trata de una sucesión de eventos o de tiempo como aquí. El tiempo de la eternidad es un continuo presente. Nosotros entendemos nuestra vida como nuestro presente y sabemos que hay un pasado y sabemos que existe, por lo menos en nuestra mente, un futuro. Pero fíjense en una cosa, ese futuro no existe en realidad. Simplemente tenemos el hoy, el momento actual, que si lo vemos en retrospectiva, bueno, se va convirtiendo en el presente del pasado. O sea, nuestra mente es muy confusa. ¿Ve? ¿Cómo todo se vuelve confuso cuando empezamos a hablar del tiempo? Pero cuando estemos en el lugar que nos corresponda, esperemos que sea el cielo, pero también pasa en el infierno, el tiempo no se puede decir que tenga varias partes, como el pasado, el presente o el futuro. Allí conviven esos tres conceptos al mismo tiempo. El pasado, el presente, el futuro conviven en una sola realidad. Por eso es tan complicado expresar el tiempo después de esta vida. Simplemente porque nuestra mente está sujeta hoy a la materia y la materia nos impide el utilizar toda nuestra capacidad del espíritu, porque tiene que pasar por muchas partes antes de llegar a una conclusión. Nuestros cinco sentidos perciben lo que hay a nuestro alrededor y con esa percepción que es limitadísima, es decir, que no podamos percibir algo por carecer del medio para percibirlo, no quiere decir que no exista otra cosa aparte de lo que sí podemos percibir. Por ejemplo, se ha descubierto que existe un espectro de luz mucho más amplio del que nosotros percibimos. De hecho, del espectro total de la luz, solamente podemos percibir una pequeña parte y es lo que nos permite percibir una realidad, la que interpretamos. Pero, por ejemplo, somos insensibles a los tonos ultravioletas y a muchas otras tonalidades que no, simplemente no tenemos el órgano que pueda registrar esas luminosidades que sí existen, pero que estamos impedidos totalmente para registrarlas. Al igual, hay sonidos que nuestro espectro auditivo no podemos percibir. Hay ondas que nuestros tímpanos, pues el martillo, los huesecillos, pues que tenemos en nuestro sistema auditivo, no lo registran. Más allá de ciertos decibeles o más allá de cierta longitud de onda sonora, no los percibimos. Y eso no quiere decir que no existan esas ondas, esos sonidos. Bueno, el sonido existe hasta que lo escuchas, pero las ondas que producen ese sonido, pues sí existen. Lo mismo ocurre con nuestra mente. No porque no tengamos la manera de percibir las cosas que nos rodean en su totalidad, no quiere decir que todo se circunscriba a nada más lo que percibimos. Si nosotros percibimos el tiempo de una manera,
en nuestra limitada forma de entender las cosas, no quiere decir que no exista otra manera en la que existe el tiempo. Espero no haber confundido más tratando de explicar cómo son las cosas entre lo que entendemos por nuestra limitación y lo que realmente es, aunque no lo podamos entender, por no tener las herramientas para percibirlas y entenderlas. Algo así pasa con nuestro deseo de felicidad. Nuestro deseo de felicidad, que todo el mundo lo tenemos, lo podemos ir intentando saciar con las cosas terrenales, con los placeres del mundo, los placeres de la carne, el mucho tener, el mucho comer, el mucho beber, el mucho disfrutar de la carne, el mucho divertirnos. Todo eso nos puede ir separando del verdadero origen de nuestro deseo de felicidad. Porque ese deseo tiene un origen que ninguna realidad humana, ninguna realidad creada por nuestra mente puede satisfacer. Ya no digo por completo, sino que no puede satisfacer nada. Cualquier cosa que gocemos aquí en el mundo material no abona nada, ni un gramo, a todo nuestro deseo de felicidad real, porque el origen de esa felicidad, de ese deseo de felicidad, pues no está aquí, no está aquí en el mundo. Es Dios mismo el creador de nuestro origen, vamos, de nuestro deseo de felicidad. Podemos tener una familia a la que amamos profundamente. En nuestro trabajo puede gustarnos tremendo. Amistades que consideramos verdaderas. Podemos tener una muy buena salud, proyectos, comodidades, momentos hermosísimos, viajes, todo eso lo podemos tener y es bueno. Está bien que lo tengamos. Todo eso se recibe con gratitud, por supuesto. Pero nada de eso convierte nuestro deseo de felicidad como un fin. Nada de eso es el fin de nuestro deseo de felicidad. Todo eso va a pasar. Todo eso está y mañana no está. Todo eso pasa y Dios permanece. Aquí es donde empezamos a entender realmente qué es la felicidad. ¿Cuál es esa felicidad que estamos buscando y cómo la podemos satisfacer? Vamos a una pausa para seguir hablando de este tema.

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10: Y continuamos en su programa Luz de las Naciones. Estás en sintonía de En Familia Radio y recuerda, celebra la vida en familia. Pues estamos hablando de cuál es el fin último de nuestra vida. ¿Cuál es el de nuestro deseo de felicidad? Y no es nada de lo que exista aquí en la tierra. Estamos hablando que podemos amar profundamente a nuestra familia, a nuestros hijos, a nuestros padres, a nuestros cónyuges. Podemos tener amigos entrañables, podemos tener trabajos increíbles, momentos maravillosos, pero todo eso se va a acabar. Todo eso se termina. Y claro, hubo alegrías, así como hubo tristezas, pero hubo alegrías y fuertes al tener, sobre todo con la familia. Pero eso no es el fin de nuestra vida, o la finalidad de nuestra vida, el objetivo. Nuestro fin último es la posesión de Dios. Y el encontrarnos en una situación de purgatorio, pues quiere decir que estamos ya muy cerca de encontrar esa felicidad, pero no logramos hacer los méritos suficientes aquí en la tierra. Por eso quiero hablar de esta otra realidad que es el purgatorio. Y en este sentido, vale mucho la pena profundizar en este tema. Esto quiere decir que seamos conscientes de ese lugar en el que si no logramos acceder a la reparación de los daños que cometimos aquí en la tierra, hablo de nuestros pecados, bueno, sí es un lugar de misericordia, pero es un lugar que también podemos evitar. Porque ese lugar, si bien estando allí ya tenemos la certeza de que vamos a ver a Dios algún día, ¿verdad? En algún momento, pues también debemos de conocer cómo es el purgatorio para animarnos a buscar la santidad desde aquí en la tierra. No quiere decir que si bien en el purgatorio existe la certeza de que vamos a ver a nuestro Señor cara a cara en un momento dado, eso no quiere decir que no sea un lugar terrible de castigo. Claro, es un lugar de castigo y el nombre mismo lo dice. Es un lugar de purificación. Y la purificación habla merecidamente de una falta que hay que limpiar. Y no conozco una manera de limpiar una falta que produjo sufrimiento que con sufrimiento. El catecismo nos enseña que quienes mueren en gracia y en amistad con Dios, pero que todavía necesita de esa purificación de la que estamos hablando, pues sí están seguros de su salvación. Y después de la muerte son purificados para alcanzar la santidad necesaria para entrar en la alegría del cielo. Fíjate en algo decisivo, la persona que está siendo purificada ya pertenece a Dios. No estamos hablando de una segunda oportunidad para decidir si queremos o no queremos a Dios. El momento de la decisión fundamental ya llegó, ese ya pasó. Aquí estamos hablando de una persona que muere en la gracia de Dios, o sea que sí se decidió por Dios desde su vida en terrena, pero que todavía necesita ser purificada. Esto nos debe ayudar a entender la santidad de una manera más realista. Es a lo que me refiero cuando necesitamos profundizar más en el tema del purgatorio. Hay que pensar más en la santidad como en algo que nos conviene, en algo que es mucho más poderoso que a salvarnos y todavía tener que purgar algo antes de llegar con nuestro Señor. Y para eso vamos a seguir hablando, porque no es tan sencillo, ¿verdad? Hay que conocer a profundidad las realidades que nos esperan para saber desde ahorita cómo queremos practicar nuestra vida. ¿Cómo queremos practicar nuestra libertad para ejercer nuestra voluntad? Podemos pensar que la santidad consiste en alcanzar una especie de perfección exterior. No es así, se trata de una perfección, pero interior, del corazón. El corazón puede estar unido a Dios. Por eso me refiero a la parte exterior. Puede estar unido a Dios y eso se nota. El que está unido a Dios siempre tiene un reflejo de esa unión en sus acciones, en su forma de hablar, en su forma de relacionarse, pero no quiere decir que ya sea un santo. Podemos estar unidos a Dios y aún así conservar apegos que todavía tenemos que quitarnos. Conservar algunas conductas, algunos deseos que no permiten que nos unamos completamente a Dios. Y puede haber un pecado que ya se nos haya perdonado y que todavía requiera de purgar la pena merecida por ese pecado ya perdonado. Es ahí cuando hablamos de que requerimos una purificación. Podemos tener un amor verdadero hacia Dios, pero todavía estar acompañados de egoísmos arraigados. puede haber la situación de que tengamos un arrepentimiento sincero, pero todavía conviviendo con una cantidad de desorden interior. O sea, la gracia puede haber comenzado una obra que todavía necesita llegar a su plenitud. ¿De cuál gracia hablo? Bueno, de la gracia de la conversión, del ser plenamente conscientes de que hemos sido llamados por nuestro Padre y tenemos en nuestra alma la sed de Dios. Y esa gracia la aprovechamos y empezamos nuestra conversión. Y esa obra que es nuestra conversión todavía necesita llegar a su plenitud, y el purgatorio expresa precisamente esa verdad, esa situación. Cuando la persona que llega al purgatorio no está esperando a ver si ya se salvó, porque ya sabe que se salvó, pero está siendo preparada para la plenitud de aquello que ya ha recibido como un don. Comenzó su conversión, hizo los cambios necesarios para llegar a la salvación, pero no todos los que se requerían para llegar a la plenitud. Por eso hablamos de una purificación profunda. No necesitamos detalles inventados sobre cómo ocurre, ni necesidad de descripciones así dantescas. No, Dios lleva a su plenitud la santificación de quienes mueren en su gracia y todavía requieren purificarse. Hay que ver nuestra vida directamente, nuestra vida presente. La santidad no es como una decoración religiosa que se añade a nuestra personalidad. Es la transformación completa de nuestro ser para que pueda vivir plenamente en comunión con Dios. No es un añadido, es el ser completo que se va haciendo cada vez más parecido a nuestro Señor. Por eso aquello que hoy nos parece pequeño puede tener una gran importancia para después, como perdonar, como el reconocer la culpa, como aceptar la corrección, entre otras cosas. Vamos a una pausa para seguir hablando de este tema.

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1: Y continuamos en su programa Luz de las Naciones. Estás en sintonía de En Familia Radio y recuerda, encuentra tu razón de ser en familia. La santidad es la transformación de nuestro ser completo y que va asemejándose a nuestro Señor Jesucristo por la forma en que pensamos, por la forma en que hablamos, la forma en que tratamos a los demás, la forma en que cumplimos los mandamientos, la forma en que amamos. Todo eso, toda esa transformación nos va acercando a lo que es la santidad. O sea, la santidad no es como la sotana que usa el sacerdote. La sotana en sí no lo hace sacerdote. Sacerdote es el que en su corazón hubo una llamada para servir y esa persona tomó la llamada, la aceptó y vivió conforme a ella, a la gracia de esa llamada, y vive con congruencia de la responsabilidad que se le ha dado. Ese es el sacerdote. Ese sí se puede llamar sacerdote, que aparte pues lleva una sotana, si lo queremos ver de esa manera. Si nos sirve como ejemplo, vamos. Y cuando nosotros hablamos ya de nuestra vida presente y cómo buscar la santidad, estamos hablando de que todo lo que hacemos repercute precisamente en esa santidad o en no lograrla. Podemos estar unidos a Dios, hablamos de eso, pero todavía nos cuesta trabajo perdonar. Todavía nos cuesta trabajo aceptar una corrección y más sabiendo que tienen razón al corregirnos. O sea, todavía la vanidad está en algún punto desarrollada y apegada en nuestra vida. Por ejemplo, cuando todavía no aprendemos a servir a los demás sin necesitar reconocimiento o a tratar con dignidad a una persona que no puede ofrecernos ningún beneficio. Cuando todavía no aprendemos a ser generosos cuando nadie nos está viendo. ¿Por qué estoy diciendo esto? Porque es muy, muy trabajoso. Cuesta mucho trabajo hacer estas cosas cuando todavía no se tiene la plena conciencia del deseo de la santidad. Cuando en lo privado no podemos aprender todavía a actuar como si estuviéramos en la presencia de Dios y dejamos solamente la actuación para cuando estamos en presencia de los humanos, allí todavía no estamos cerca de la santidad. Nos falta mucho por aprender, por caminar. Aunque estemos apegados a nuestro Padre del Cielo y tengamos en cierta forma pues una amplia posibilidad de salvación, pero con esa actitud a lo más que podemos aspirar es a un tiempo en el purgatorio. Por eso queremos hablar de este tema, porque no queremos que se nos vaya la vida sin haber escuchado por lo menos qué es lo que necesitamos para nuestra santificación, no solamente para nuestra salvación. Queremos abundar en todo aquello que nos puede santificar, en todos los medios que tenemos a nuestro alcance para llegar directamente a la casa del Padre, en ese abrazo que estamos esperando y saciar nuestra inagotable necesidad y deseo de felicidad. Y ese deseo de felicidad está provocado por aquel que nos dio la vida y aquel que es la felicidad. Por eso nuestro deseo es insaciable, porque El no tener a Dios nos lleva a no estar saciados en nada. Si nosotros estamos en un proceso de conversión y sentimos a nuestro Padre del Cielo cerca de nosotros y hacemos prácticas espirituales valiosas, como el ir a misa, bueno, más bien la comunión diaria, la lectura diaria de la Biblia, de la Palabra de Dios, actos de caridad, todo lo que ustedes me digan, está bien. Todo está bien porque abona a nuestra salvación. Pero acuérdense lo de aquel rico que se acerca con Jesús y le dice, ¿qué tengo que hacer yo para salvarme? Jesús le dice, anda, ve, vende todo lo que tienes, entrega el dinero a los pobres y después ven y sígueme. Y el rico se fue triste porque tenía muchos bienes y estaba pegado a ellos. Eso nos puede pasar a nosotros. Ahí estamos hablando de bienes, pero también estamos hablando de todo lo que está apegado a nuestro corazón, o más bien, todo lo que nuestro corazón hemos dejado que se apegue a otras cosas, a las cosas, a los bienes. Le dice, si quieres ser perfecto, porque le dice, ¿qué tengo que hacer para salvarme? Él dice, cumple los mandamientos, pero si quieres ser perfecto, o emiro en la palabra, si quieres ser perfecto, anda, ve y vende todo, entrega el dinero a los pobres, repártelo entre los pobres y ven y sígueme. ¿Verdad? Allí lo dije incompleto. Entonces, si queremos ser perfectos, es decir, llegar a la santidad, hay que despojarnos de todo aquello a lo que se ha apegado nuestro corazón. ¿Verdad? La transformación de nuestra vida con la conversión apenas comienza y continúa ya en un grado mayor cuando nos hemos despojado ya de las cosas que, aunque las tenemos, no dominan nuestro corazón. Dios me lo dio, Dios me lo quitó. Alabado sea Dios. ¿Se acuerdan de Job? ¿Verdad? Cuando pierde todo, él tenía todo, familia, bienes, era el hombre más rico de su ciudad. Y lo pierde todo, pero no se desespera. Pierde salud, pierde familia, pierde todo, todos los bienes. Y aún así, no se desespera y alaba a Dios. Él no tenía su corazón pegado a los bienes terrenales. Así debemos ser nosotros. Dios nos da, Dios nos quita, bueno, pues alabado sea Dios, nada es de nosotros, nada nos pertenece, nacimos sin nada. Todo lo que tengamos es un accesorio nada más. La esencia nuestra es nuestra alma, nuestra conciencia. Y bien, pues si nosotros aún no logramos desprendernos de todo lo que nos estorbaba para llegar a la santidad, sin embargo, vivimos al día con nuestros pecados confesados y perdonados. Bueno, pues tengamos la seguridad que si en ese momento nos toma la muerte, nos llama nuestro Señor a comparecer, bueno, pues la salvación la tenemos. Estamos al día con nuestra confesión, con nuestra absolución y vivimos conforme a los mandamientos, pero si todavía no logramos deshacernos de todas las, pues, de todo lo que nos estorbaba, todas las costumbres negativas o de aquello, pues, que no supimos despojarnos, o no vivimos completamente la posibilidad de ofrecer todos nuestros sufrimientos en reparación por nuestros pecados, bueno, pues habremos de pasar por esa prueba tan difícil que es el purgatorio. Entonces, la conversión debe llevarse en nuestra vida como una forma total de nuestra existencia, como una forma de vida, pues. Debemos llevar la conversión así, como una forma de vida. Luchar todos los días por ser santos y más santos cada día. Por eso la Iglesia pide que oremos por los difuntos, porque sabe que los que tuvieron la gracia de su salvación, pero que no llegaron en grado de perfección, bueno, pues están teniendo momentos muy difíciles, muy complicados en el purgatorio. No se trata de algo sentimental. Hay pobrecitos, ¿verdad? Hay, que hay que tener viva la memoria de nuestros difuntos y hay que ponerles altares. Eso no es necesariamente lo que les ayuda. Lo que les va a ayudar es algo más profundo, más comprometido. Vamos a ir a una pausa para seguir hablando de este tema.

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1: Y continuamos en su programa Luz de las Naciones. Están ustedes en sintonía de En Familia Radio. Recuerden, Jesús es la razón de nuestra alegría. Pues continuando con este tema del purgatorio, decimos que la Iglesia nos pide que oremos por nuestros difuntos, no como una forma de, pues, ¿cómo le podemos llamar? A las costumbres que tenemos en algunos países latinoamericanos de ponerle altares a los muertos para mantener viva su memoria, no es necesariamente lo que les ayuda a ellos. Eso más bien nos ayuda a nosotros a tener momentos de revivir recuerdos con nuestros seres queridos. Lo que ayuda a las benditas ánimas del purgatorio es la oración que nosotros podamos elevar para su beneficio. Sobre todo, y la más grande muestra, es ofrecimiento de las misas. Otra gran muestra de amor por las almas del purgatorio es las ofrendas que hacemos en sacrificios, tanto espirituales como corporales. Los corporales, bueno, pueden ser ayunos, pueden ser sufrimientos que ya traemos, como enfermedades, dolencias, ofrecerlos en favor, en sufragio por las benditas ánimas del purgatorio, y las espirituales, que son ofrecer misas, ofrecer novenas, ofrecer visitas al Santísimo, y bueno, todo aquello que espiritualmente podamos ofrecer, ¿verdad? O sea, las cosas externas no son necesariamente las que más ayudan. Eso es totalmente adorno. Las cosas interiores sí, son las que en forma callada, en forma silenciosa, en forma secreta, oculta, ofrecemos por nuestros difuntos. Claro, está la oración comunitaria, que esa forzosamente es externa, pero que nace desde el corazón, y por ser comunitaria no es necesario que sea secreta. Y también tiene un valor enorme, enorme. La oración comunitaria tiene una fuerza invaluable y mueve mucho el corazón de nuestro Padre del Cielo en favor de quien sea, pero estamos hablando de las almas del purgatorio. ¿Verdad? Hay que orar por nuestros difuntos. En la Sagrada Escritura vemos un testimonio particularmente importante. Fíjense, desde entonces, en el segundo libro de Macabeos, capítulo 12, donde Judas Macabeo está pidiendo una colecta y ofrece un sacrificio por los muertos. La Iglesia reconoce en este pasaje un testimonio de la práctica de orar por quienes han fallecido. En esa lectura se trata de que hubo un enfrentamiento dentro de la guerra, una batalla en la que murieron varios de los compañeros de Judas Macabeo, y se dieron cuenta que en algunos cadáveres había objetos prohibidos, objetos que habían sido consagrados a los ídolos, y que eso había sido la causa ese pecado había sido la causa también de la desdicha, de la muerte. Y entonces están haciendo una colecta para las familias de estos difuntos y en reparación por el pecado que cometieron estos difuntos y están pidiendo por su alma también, ¿verdad? Aquí la Iglesia reconoce esa práctica de orar por los fallecidos, por nuestros difuntos, y le da una importancia muy grande, ya desde el Antiguo Testamento, o desde mucho tiempo antes de nuestro Señor Jesucristo, a la realidad de la vida después de la vida y en este caso de la existencia del purgatorio. Siempre se ha honrado la memoria de los difuntos, especialmente en el sacrificio de la Eucaristía, para que una vez purificados puedan entrar a la visión beatífica, que es el abrazo de nuestro Padre, ver a Dios cara a cara. Ya decíamos que la misa ofrecida por una persona fallecida, pues tiene un significado mucho más profunda que solo recordar públicamente su nombre. ¿Verdad? Se presenta a Dios un sacrificio de Jesús en la Eucaristía y confiamos a su misericordia por los difuntos. Aquí también hay que entender que debemos ser humildes, porque no sabemos cuál es el estado espiritual de la persona determinada, de una persona determinada, pues después de su muerte. No conocemos el juicio particular que se llevó a cabo de esa persona. No podemos entrar en ese misterio. Lo que sí podemos es expresar nuestro amor. Podemos encomendar a nuestros difuntos, pedir misericordia, hacer todos los sufragios que estén en nuestro poder, celebrar la misa por ellos. Pero ¿saben qué? Lo importante aquí es vivir nuestra propia vida sabiendo que vamos a encontrarnos nuevamente con nuestro Padre del Cielo y que podemos estar también en esa situación de nuestros hermanos difuntos que suponemos están en el purgatorio. No sabemos quiénes se fueron directo al cielo, no sabemos quiénes están en el purgatorio. Pedimos por todos los difuntos. No podemos suponer por la vida que vio, que llevó alguien que está en el cielo. No hay que suponerlo, no podemos hacer eso. Sería como juzgar, y nosotros no somos nadie, no tenemos esa potestad de juzgar. Por eso hay que pedir por todos y también entender, y esto es lo importante, que podemos estar en esa situación y vamos a requerir de los sufragios de los vivos para poder nosotros tener algún alivio en ese lugar, en el purgatorio. Porque los que están en el purgatorio ya no pueden hacer nada por ellos mismos. Solamente pueden ofrecer por los que están en la tierra todavía vivos. Pero por sí mismos ya nada pueden hacer. Solo podemos hacer algo por nosotros mientras estemos aquí en vida. Y como ya dijimos que el pasado, pues solamente es un recuerdo formado en nuestra mente. Solamente podemos recordar, más bien solamente podemos encontrar en nuestro pasado aquello que recordamos. Entonces podemos decir que el pasado lo tenemos en nuestra mente como una minúscula parte de lo que en realidad sucedió. Y el futuro ese no ha llegado, ese no existe, ese no sabemos. Al rato ya no estamos aquí. O sea, un día va a ser el último. No contemos con eso. Este es el momento que tenemos. Este, mientras estamos ustedes y yo sintonizando esta bendita estación de radio, que es En Familia Radio, En Familia Medios, este es el momento que tenemos nada más. Aquí es donde nos estamos jugando el todo por el todo. Aquí es en donde debemos decidir cuál va a ser nuestra realidad eterna. No hay otro momento. Tal vez Dios nos regale momentos más. Tal vez no. Por eso lo que nos dé de vida hay que aprovecharlo desde el principio hasta el fin. Desde la primera hora hasta la última, desde el primer segundo en el que abrimos los ojos, en el que somos conscientes de que estamos vivos para darle gloria y alabanza una vez más, hasta que nuestros ojos se vuelven a cerrar con la ilusión de tener otro día para darle gloria y alabanza a nuestro Padre del Cielo. Solo tenemos ese día para vivirlo según nosotros queramos forjar nuestro destino eterno. No podemos llegar al final de nuestro sabiendo que desperdiciamos la mayor parte de nuestra vida distraídos en el mundo y pensar que en ese momento ya merecemos el cielo. No podemos ser tan presuntuosos, tan soberbios. No va a ocurrir así. Vamos a requerir de mucha ayuda de personas que ni conocemos y que piden por los que están a punto de fallecer para que nosotros podamos alcanzar algún beneficio. No dependamos de otros para nuestra salvación, no dependamos de otros para nuestra santidad. Estamos llegando al final de su programa Luz de las Naciones. En memoria y con la enseñanza del ingeniero Benjamín Sepúlveda Hernández, se despide de ustedes Enrique García Ceballos. Que tengan buena tarde y Dios les bendiga.

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1: Son las 7.

0: Padre y del Hijo y del Espíritu Santo.
1: Amén.
0: La gracia de nuestro Señor Jesucristo, el amor del Padre y la comunión del Espíritu Santo estén con todos ustedes.
1: Y con su Espíritu.
0: Esta misa la estamos celebrando por cuatro personas que están sufriendo en su cuerpo o en su alma. Rodolfo Reyes, por su salud. También la salud de Cintia Martínez, Jorge Segura, Martín Franco. Son cuatro personas por quienes estamos celebrando la misa para que reciban la curación de sus cuerpos y almas. También por tres almas que han muerto, ¿no? Antonia Salamón, Mercedes Rodríguez y Silvia Esquer. Dale, Señor, el descanso eterno. Que descansen en paz.
1: Así sea.
0: Que sus almas y las de todos los fieles difuntos por la misericordia divina descansen en paz.
1: Así sea.
0: Pero antes de continuar estos sagrados misterios, reconozcamos sinceramente nuestros pecados. Yo confieso ante Dios Todopoderoso y ante ustedes, hermanos, que he pecado mucho de pensamiento, palabra, obra y omisión. Por mi culpa, por mi grande culpa. Por eso ruego a Santa María, siempre Virgen, a los ángeles, a los santos y a ustedes, hermanos, que intercedan por mí ante Dios nuestro Señor. Dios Todopoderoso, tenga misericordia de nosotros, perdone nuestros pecados y nos lleve a la vida eterna.
1: Amén.
0: Señor, ten piedad.
1: Señor, ten piedad.
0: Cristo, ten piedad.
1: Cristo, ten piedad.
0: Señor, ten piedad.
1: Señor, ten piedad.
0: Oremos. Señor Dios, que has hecho del amor a ti y a los hermanos la plenitud de todo lo mandado en tu santa ley, concédenos que, cumpliendo tus mandamientos, merezcamos llegar a la vida eterna. Por nuestro Señor Jesucristo, tu Hijo, que contigo vive y reina en la unidad del Espíritu Santo, y es Dios por los siglos de los siglos.
1: Amén.
0: Pueden sentarse.

0: Lectura del libro de los Proverbios. Como agua de riego es el corazón del rey en manos del Señor. Él lo dirige a donde quiere. Al hombre le parece bueno todo lo que hace, pero el Señor es quien juzga las intenciones. Proceder con rectitud y con justicia es más grato al Señor que los sacrificios. Tras los ojos altaneros hay un corazón arrogante. La maldad del pecador brilla en su mirada. Los proyectos del diligente conducen a la abundancia, en cambio el perezoso no sale de la pobreza. Los tesoros ganados con mentira se deshacen como el humo y llevan a la muerte. El malvado busca siempre el mal y nunca se apiada de su prójimo. Cuando se castiga al arrogante, el sencillo aprende. Cuando se amonesta al sabio, crece su ciencia. El Señor observa el proceder de los malvados y acaba por precipitarlos en la desgracia. Quien cierra los oídos a las súplicas del pobre, clamará también, pero nadie le responderá. Palabra de Dios.
1: Te alabamos, Señor.
0: Enséñame, Señor, a cumplir tu voluntad.
1: Enséñame, Señor, a cumplir tu voluntad.
0: Dichoso el hombre de conducta intachable, que cumple la ley del Señor. Dame nueva luz para conocer tu ley y meditar las maravillas de tu amor. Enséñame,
1: Señor.
0: He escogido el camino de la lealtad a tu voluntad y a tus mandamientos. Enséñame a cumplir tu voluntad y a guardarla de todo corazón.
1: Enséñame, Señor, a cumplir tu voluntad.
0: Guíame por la senda de tu ley, que es lo que quiero. Cumpliré tu voluntad sin cesar y para siempre.
1: Enséñame, Señor, a cumplir tu voluntad.
0: Aleluya, aleluya.
1: Aleluya, aleluya.
0: Dichosos los que escuchan la palabra de Dios y la ponen en práctica, dice el Señor.
1: Aleluya, aleluya.
2: El Señor esté con ustedes.
1: Y con su espíritu.
2: Del Santo Evangelio según San Lucas.
1: Gloria a ti, Señor.
2: En aquel tiempo fueron a ver a Jesús su madre y sus parientes, pero no podían llegar hasta donde él estaba, porque había mucha gente. Entonces alguien le fue a decir, tu madre y tus hermanos están allá afuera y quieren verte. Pero él respondió, mi madre y mis hermanos son aquellos que escuchan la palabra de Dios y la ponen en práctica. Palabra del Señor.
1: Gloria a ti, Señor Jesús.
2: Pueden sentarse. Algunos han tomado esta palabra del Evangelio en boca de Jesús. ¿Quiénes son mis hermanos? ¿Quiénes son mis hermanos? ¿Verdad? Entonces han tomado esa palabra hermanos como hermanos biológicos para disminuir la fe en la virginidad de María. Han hecho ese error, ¿no? ¿Y por qué es un error? Porque sabemos que los evangelios más antiguos que tenemos escritos son evangelios escritos en griego y datan del final del siglo IV después de Cristo, ¿no? Escritos. Pero ¿y los evangelios anteriores? Es que los estragos del tiempo descomponen los papiros. Los primeros evangelios fueron primero vocalizados, predicados. Después fueron compuestos por escrito en papiros. Y solo en el siglo IV en pergamino. Entonces por eso los evangelios más antiguos que tenemos están en pergamino. ¿Qué es pergamino? Piel de oveja. Piel de animales, como puercos, ¿verdad? Esas pieles no datan antes del siglo IV, porque no usaban eso antes. Los primeros cristianos eran pobres, tan pobres que solamente podían usar papiros, que es como papel, y ese papel se descompone con el tiempo. Entonces, pero así que los primeros evangelios no estaban escritos en griego. ¿En qué idioma entonces? En arameo. ¿Y por qué en arameo? Porque era el lenguaje de Jesucristo. Jesucristo no predicaba en griego, sino en arameo. Y ese idioma es un idioma como hebreo, es casi igual. Y tuvimos que estudiar eso en el seminario, el hebreo. Es mucho más pobre como idioma, no es tan rico como el griego. Entonces, los primeros evangelios decían, cuando decían hermanos, no existía palabras en hebreo que significa primos. Todos eran hermanos y hermanas. Incluso, ¿se acuerda de la historia de Abraham y Lot? Lot era su sobrino. ¿Y qué le dicen en hebreo? Su hermano. Porque no tenían palabras en hebreo. Porque el hebreo es un idioma más pobre. Los parientes eran hermanos o hermanas. Papá o mamá. Hijos y papás, nada más. No tenían esos detalles de primos, primos primeros, primos segundos, etc. ¿No? Sobrinos, sobrinas, tíos, tías. No tenían esos. Entonces, por eso el evangelio, aunque dice hermanos, en los primeros evangelios la palabra sería mis hermanos, no mis parientes o sobrinos. Y por eso no podemos tomar por pretexto decir, entonces Jesús tenía hermanos biológicos. Eso es falta de comprensión de la tradición de la iglesia. Entonces, pero el sentido del evangelio de hoy es la lealtad que nosotros tenemos para con Jesús debe ser por escuchar su palabra y ponerlo en práctica. No por tener parentesco biológico. Porque muchas veces el parentesco biológico nos lleva a una lealtad equivocada. Por ejemplo, como personas dicen, estaban en contra del homosexualismo hasta que descubrieron que su hijo era homosexual. Entonces ya, el homosexual está bien. ¿Y por qué cambiaste de opinión? Primero estaba siguiendo a Cristo y después, no es que mi pariente, ¿no? Si mi pariente comete aborto, o si mi pariente quiere usar in vitro, fertilizar in vitro, está bien. Dejamos que el corazón se apegue a la familia. Entonces hay que relativizar eso. No, o seguimos a Cristo o dejamos que nuestro corazón se apegue a personas. Y es más difícil cuando sean personas de nuestra misma familia. Hermanos, tengamos cuidado. Tenemos obligación de amar a nuestra familia, pero no un amor que sea desleal a Cristo. En el nombre del Padre, y del Hijo, y del Espíritu Santo. Amén.
3: Amén.
2: Hermanos, oremos fervientemente a Dios Padre Todopoderoso, que quiere que todos los hombres se salven y lleguen al conocimiento de la verdad. Digámosle todos con fervor, te rogamos, Señor.
0: Por la Iglesia, para que su mensaje de luz y esperanza llegue a todos los hombres, especialmente a los más necesitados de conocer el perdón y amor de Dios, roguemos al Señor.
3: Te rogamos, Señor.
0: Por el Papa León, nuestros obispos Juan Patricio, Eduardo y Pedro, y todos los sacerdotes, diáconos, religiosos y religiosas de nuestra comunidad, para que continúen promoviendo la paz y los valores de nuestra fe, roguemos al Señor.
3: Te rogamos, Señor.
0: Para que el Señor conceda a nuestra diócesis la alegría del don de las vocaciones al ministerio sacerdotal y a la vida consagrada, roguemos al Señor.
3: Te rogamos, Señor.
0: por todas las intenciones de los donadores, voluntarios y radioescuchas en Familia Radio, para que su generosidad sea bendecida y sus intenciones reciban el favor de nuestro Dios, roguemos al Señor. Para que el Señor reciba en su reino a las almas de nuestros hermanos difuntos, roguemos al Señor. Por todas las intenciones de los aquí presentes, roguemos al Señor.
2: Señor, refugio y fortaleza nuestra, escucha benignamente las oraciones de tu iglesia y concédenos con abundancia lo que te hemos pedido con fe. Por Jesucristo nuestro Señor.
3: Amén.

0: Bendito sea, Señor Dios del universo, por este pan, fruto de la tierra y del trabajo del hombre que recibimos de tu generosidad y ahora te presentamos. Él será para nosotros pan de vida.
1: Bendito seas por siempre, Señor.
0: Por el misterio de esta agua y este vino, haz que compartamos la divinidad de quien se ha dignado participar de nuestra humanidad.

0: Bendito seas, Señor Dios del universo, por este vino, fruto de la vida y del trabajo del hombre que recibimos de tu generosidad y ahora te presentamos. Él será para nosotros bebida de salvación.
1: Bendito seas por siempre, Señor.
0: Acepta, Señor, nuestro corazón contrito y nuestro espíritu humilde. Que este sea hoy nuestro sacrificio y que sea agradable en tu presencia. Por Jesucristo nuestro Señor.
2: Amén.
0: Lava del todo mi delito, Señor. Limpia mi pecado. Oren, hermanos, para que este sacrificio mío y de ustedes sea agradable a Dios Padre Todopoderoso. Acepta benignamente, Señor, los dones de tu pueblo, para que recibamos por este sacramento celestial aquello mismo que el fervor de nuestra fe nos mueve a proclamar por Jesucristo nuestro Señor.
2: Amén.
0: El Señor esté con ustedes.
2: Y con vuestro espíritu.
0: Levantemos el corazón.
2: Lo tenemos para la salvación, Señor.
0: Demos gracias al Señor nuestro Dios. En verdad es justo darte gracias, Señor Padre Santo, Dios de la alianza y de la paz, porque tú llamaste a Abraham y le mandaste salir de su tierra para constituirlo padre de todas las naciones. Tú suscitaste a Moisés para librar a tu pueblo y guiarlo a la tierra de promisión. Tú, en la etapa final de la historia, has enviado a tu Hijo como huésped y peregrino en medio de nosotros para redimirnos del pecado y de la muerte. Y has derramado el Espíritu Santo para hacer de todas las naciones un solo pueblo nuevo que tiene como meta tu reino, como estado la libertad de tus hijos, como ley el precepto del amor. Por estos dones de tu benevolencia, unidos a los ángeles y a los santos, cantamos con gozo el himno de tu gloria. Santo, santo, santo, santo, santo
2: es el Señor,
0: Dios del universo,
2: llenos están
0: el cielo y la tierra de tu gloria.
2: Hosanna
0: en el cielo.
2: Bendito
0: el que viene en nombre del Señor.
2: Hosanna
0: en el cielo. Santo eres en verdad, Señor, fuente de toda santidad. Por eso te pedimos que santifiques estos dones con la infusión de tu Espíritu, de manera que se conviertan para nosotros en el cuerpo y la sangre de Jesucristo nuestro Señor, el cual, cuando iba a ser entregado a su pasión, voluntariamente aceptada, tomó pan. Dándote gracias, lo partió y lo dio a sus discípulos, diciendo: tomen y coman todos de él, porque esto es mi cuerpo que será entregado por ustedes.

Del mismo modo, acabada la cena, tomó el cáliz y dándote gracias de nuevo, lo pasó a sus discípulos diciendo, tomen y beban todos de él, porque este es el cáliz de mi sangre, sangre de la alianza nueva y eterna, que será derramada por ustedes y por muchos para el perdón de los pecados. Hagan esto en conmemoración mía.

0: Este es el sacramento de nuestra fe. Así pues, Padre, al celebrar ahora el memorial de la muerte y resurrección de tu Hijo, te ofrecemos el pan de vida y el cáliz de salvación, y te damos gracias porque nos haces dignos de servirte en tu presencia. Te pedimos humildemente que el Espíritu Santo congregue en la unidad a cuantos participamos del cuerpo y la sangre de Cristo. Acuérdate, Señor, de tu iglesia extendida por toda la tierra, y con el Papa León, con nuestros obispos, el primer obispo ordinario, Juan Patricio, y sus obispos auxiliares, Eduardo y Pedro, y con todos los pastores que cuidan de tu pueblo, llévala a su perfección por la caridad. Acuérdate también de nuestros hermanos que se durmieron en la esperanza de la resurrección, Antonio Salomón, Mercedes Rodríguez y Silvia Esquer, y de todos los que han muerto en tu misericordia. Admítelos a contemplar la luz de tu rostro. Ten misericordia de todos nosotros. Y así con María, la Virgen Madre de Dios, su esposo San José, los apóstoles y cuantos vivieron en tu amistad a través de los tiempos, merezcamos por tu Hijo Jesucristo compartir la vida eterna y cantar tus alabanzas. Por Cristo, con Él y en Él, a ti Dios Padre Omnipotente, en la unidad del Espíritu Santo, todo honor y toda gloria, por los siglos de los siglos.
1: Amén.
0: Llenos de alegría por ser hijos de Dios, digamos confiadamente la oración que Cristo nos enseñó.
2: Padre nuestro que estás en el cielo, santificado sea tu nombre, venga a nosotros tu reino, hágase tu voluntad en la tierra como en el cielo. Nuestro pan de cada día, perdona nuestras ofensas, como también nosotros perdonamos a los que nos ofenden. No nos dejes caer en la tentación y líbranos del mal.
0: Líbranos de todos los males, Señor, y concédenos la paz en nuestros días, para que, ayudados por tu misericordia, vivamos siempre libres de pecado y protegidos de toda perturbación, mientras esperamos la gloriosa venida de nuestro Salvador Jesucristo.
3: Tuyo es el reino, tuyo el poder y la gloria por siempre, Señor.
0: Señor Jesucristo, que dijiste a tus apóstoles, la paz les dejo, mi paz les doy. No tengas en cuenta nuestros pecados, sino la fe de tu iglesia. Y conforme a tu palabra, concédele la paz y la unidad. Tú que vives y reinas por los siglos de los siglos.
1: Amén.
0: La paz del Señor esté siempre con ustedes.
1: Con
0: dense fraternalmente la paz. Cordero de Dios, que quitas el pecado del mundo, ten piedad de nosotros.
4: Cordero de Dios, que quitas el pecado del mundo, ten piedad de nosotros.
5: Cordero de Dios, que quitas el pecado del mundo,
6: danos la paz.
0: Señor Jesucristo, la comunión de tu cuerpo y de tu sangre no sea para mí un motivo de juicio y condenación, sino que por tu piedad me aproveche para defensa de alma y cuerpo y como remedio saludable. Este es el Cordero de Dios que quita el pecado del mundo. Dichosos los invitados a la cena del Señor.
7: Señor,
0: yo no soy digno de que entres en mi casa, pero una palabra tuya bastará para sanar. El cuerpo de Cristo me guarde para la vida eterna.
1: Amén.

Comunión espiritual. Creo, Jesús mío, que estás real y verdaderamente en el cielo y en el santísimo sacramento del altar. Te amo sobre todas las cosas y deseo vivamente recibirte dentro de mi alma. Pero no pudiendo hacerlo ahora sacramentalmente, ven al menos espiritualmente a mi corazón. Y como si ya te hubiese recibido, te abrazo y me uno del todo a ti. Señor, no permitas que jamás me aparte de ti.

0: Oremos. A quienes alimentas, Señor, con tus sacramentos, confórtanos con tu incesante ayuda, para que en estos misterios recibamos el fruto de la redención y la conversión de nuestra vida. Por Jesucristo nuestro Señor.
1: Amén.
0: Oración por las vocaciones. Oh Jesús, pastor eterno de las almas, dígnate de mirar con ojos de misericordia a esta porción de tu rey amada. Señor, necesitamos mayor número de sacerdotes. Multiplica las vocaciones. Santifica más y más a nuestros sacerdotes y hermanos en la vida consagrada. Te pedimos por la Inmaculada Virgen María de Guadalupe, tu dulce y santa madre. Oh Jesús, danos muchos y santos sacerdotes, religiosas y religiosos, y todas las posesiones que la Iglesia necesita, según tu corazón. Amén. El Señor esté con ustedes.
1: Y con su Espíritu.
0: La bendición de Dios Todopoderoso, Padre, Hijo y Espíritu Santo, descienda sobre ustedes y permanezca para siempre.
1: Amén.
0: Vayamos en paz.
1: Demos gracias a Dios.

0: Padre, y del Hijo, y del Espíritu Santo.
1: Amén.
0: Creo en Dios,
1: Padre Todopoderoso, Creador del cielo y de la tierra. Creo en Jesucristo, su único Hijo, Señor nuestro, que fue concebido por obra y gracia del Espíritu Santo. Nació de Santa María Virgen, padeció bajo el poder de Poncio Pilato. Fue crucificado, muerto y sepultado, descendió a los infiernos, al tercer día resucitó de entre los muertos, subió a los cielos y está sentado a la derecha de Dios Padre. Desde ahí ha de venir a juzgar a vivos y muertos. Creo en el Espíritu Santo, la Santa Iglesia Católica, la comunión de los santos, el perdón de los pecados, la resurrección de la carne y la vida eterna. Amén.
0: Padre nuestro que estás en el cielo, santificado sea tu nombre. Venga a tu reino, hágase tu voluntad en la tierra como en el cielo.
1: Dale.

0: del mal. Amén.
1: Dios te salve, María, llena eres de gracia. El Señor es contigo. Bendita eres entre todas las mujeres, y bendito es el fruto de tu vientre, Jesús.
0: Santa María, Madre de Dios, ruega por nosotros pecadores, ahora y en la hora de nuestra muerte. Amén.
1: Gloria al Padre, al Hijo y al Espíritu Santo.
0: Como era en un principio, ahora y siempre, por los siglos de los siglos. Amén.
1: Misterios dolorosos. Primer misterio. La oración de Jesús en el huerto de Getsemaní. Sobre el Evangelio de San Lucas, capítulo 22, versículo 44 al 45, meditamos. Entró en agonía y oraba más intensamente. Sudaba como gotas de sangre que corrían por el suelo. Se levantó de la oración, fue a sus discípulos y los encontró dormidos por la tristeza. Padre nuestro que estás en el cielo, santificado sea tu nombre. Venga tu reino, hágase tu voluntad en la tierra como en el cielo.
0: Danos hoy nuestro pan de cada día, perdona nuestras ofensas, como también nosotros perdonamos a los que nos ofenden. No nos dejes caer en tentación y líbranos del mal. Amén.
1: Dios te salve María, llena eres de gracia. El Señor es contigo. Bendita eres entre todas las mujeres y bendito es el fruto de tu vientre, Jesús.
0: Santa María, Madre de Dios, ruega por nosotros pecadores, ahora y en la hora de nuestra muerte. Amén.
1: Dios te salve María, llena eres de gracia. El Señor es contigo. Bendita eres entre todas las mujeres y bendito es el fruto de tu vientre, Jesús.
0: Santa María, Madre de Dios, ruega por nosotros pecadores, ahora y en la hora de nuestra muerte. Amén.
1: Dios te salve, María, llena eres de gracia, el Señor es contigo. Bendita eres entre todas las mujeres, y bendito es el fruto de tu vientre, Jesús.
0: Santa María, Madre de Dios, ruega por nosotros pecadores, ahora y en la hora de nuestra muerte. Amén.
1: Dios te salve, María, llena eres de gracia, el Señor es contigo. Bendita eres entre todas las mujeres, y bendito es el fruto de tu vientre, Jesús.
0: Santa María, Madre de Dios, ruega por nosotros pecadores, ahora y en la hora de nuestra muerte. Amén.
1: Dios te salve, María, llena eres de gracia, el Señor es contigo. Bendita eres entre todas las mujeres, y bendito es el fruto de tu vientre, Jesús.
0: Santa María, Madre de Dios, ruega por nosotros pecadores, ahora y en la hora de nuestra muerte. Amén.
1: Dios te salve, María, llena eres de gracia. El Señor es contigo. Bendita eres entre todas las mujeres, y bendito es el fruto de tu vientre, Jesús.
0: Santa María, Madre de Dios, ruega por nosotros pecadores, ahora y en la hora de nuestra muerte. Amén.
1: Dios te salve, María, llena eres de gracia. El Señor es contigo. Bendita eres entre todas las mujeres, y bendito es el fruto de tu vientre, Jesús.
0: Santa María, Madre de Dios, ruega por nosotros pecadores, ahora y en la hora de nuestra muerte. Amén.
1: Dios te salve, María, llena eres de gracia. El Señor es contigo. Bendita eres entre todas las mujeres, y bendito es el fruto de tu vientre, Jesús.
0: Santa María, Madre de Dios, ruega por nosotros pecadores, ahora y en la hora de nuestra muerte. Amén.
1: Dios te salve, María, llena eres de gracia. El Señor es contigo. Bendita eres entre todas las mujeres, y bendito es el fruto de tu vientre, Jesús.
0: Santa María, Madre de Dios, ruega por nosotros pecadores, ahora y en la hora de nuestra muerte. Amén.
1: Dios te salve, María, llena eres de gracia. El Señor es contigo. Bendita eres entre todas las mujeres, y bendito es el fruto de tu vientre, Jesús.
0: Santa María, Madre de Dios, ruega por nosotros pecadores, ahora y en la hora de nuestra muerte. Amén.
1: Gloria al Padre, al Hijo y al Espíritu Santo.
0: Como era en el principio, ahora y siempre, por los siglos de los siglos. Amén.
1: Oh Jesús mío,
0: perdona nuestros pecados, líbranos del fuego del infierno, lleva al cielo a todas las almas, especialmente a las más necesitadas de tu misericordia. Amén.
1: Segundo misterio, la flagelación de Jesús. Sobre el Evangelio de San Juan, capítulo 19, versículo primero, meditamos. Entonces Pilato tomó a Jesús y mandó azotarle. Padre nuestro,
0: que estás en el cielo, santificado sea tu nombre. Venga tu reino, hágase tu voluntad en la tierra como en el cielo.
1: Danos hoy nuestro pan de cada día. Perdona nuestras ofensas, como también nosotros perdonamos a los que nos ofenden. No nos dejes caer en tentación y líbranos del mal. Amén.

0: vientre, Jesús.
1: Santa María, Madre de Dios, ruega por nosotros, pecadores, ahora y en la hora de nuestra muerte. Amén.
0: Dios te salve, María, llena eres de gracia, el Señor es contigo. Bendita eres entre todas las mujeres, y bendito es el fruto de tu vientre, Jesús.
1: Santa María, Madre de Dios, ruega por nosotros, pecadores, ahora y en la hora de nuestra muerte. Amén.
0: Dios te salve, María, llena eres de gracia, el Señor es contigo. Bendita eres entre todas las mujeres, y bendito es el fruto de tu vientre, Jesús.
1: Santa María, Madre de Dios, ruega por nosotros, pecadores, ahora y en la hora de nuestra muerte. Amén.
0: Dios te salve, María, llena eres de gracia, el Señor es contigo. Bendita eres entre todas las mujeres, y bendito es el fruto de tu vientre, Jesús.
1: Santa María, Madre de Dios, ruega por nosotros, pecadores, ahora y en la hora de nuestra muerte. Amén.
0: Dios te salve, María, llena eres de gracia, el Señor es contigo. Bendita eres entre todas las mujeres, y bendito es el fruto de tu vientre, Jesús.
1: Santa María, Madre de Dios, ruega por nosotros, pecadores, ahora y en la hora de nuestra muerte. Amén.

0: tu vientre, Jesús.
1: Santa María, Madre de Dios, ruega por nosotros, pecadores, ahora y en la hora de nuestra muerte. Amén.
0: Dios te salve, María, llena eres de gracia, el Señor es contigo. Bendita eres entre todas las mujeres, y bendito es el fruto de tu vientre, Jesús.
1: Santa María, Madre de Dios, ruega por nosotros, pecadores, ahora y en la hora de nuestra muerte. Amén.

0: vientre, Jesús.
1: Santa María, Madre de Dios, ruega por nosotros, pecadores, ahora y en la hora de nuestra muerte. Amén.
0: Dios.

0: en Jesús.
1: Santa María, Madre de Dios, ruega por nosotros pecadores, ahora y en la hora de nuestra muerte. Amén.
0: Dios te salve María, llena eres de gracia, el Señor es contigo, bendita eres entre todas las mujeres, y bendito es el fruto de tu vientre Jesús.
1: Gloria, Santa María, Madre de Dios, ruega por nosotros, pecadores, ahora y en la hora de nuestra muerte. Amén.
0: Gloria al Padre, al Hijo y al Espíritu Santo, como era en el principio, ahora y siempre, por los siglos de los siglos. Amén.
1: Oh Jesús mío,
0: perdona nuestros pecados, líbranos del fuego del infierno, lleva al cielo a todas las almas, especialmente a las más necesitadas de tu misericordia. Amén.
1: Tercer misterio, la coronación de espinas. Sobre el Evangelio de San Mateo, capítulo 27, versículo 28 al 29, meditamos. Lo desnudaron, lo vistieron con una túnica de púrpura, trenzaron una corona de espinas y se la pusieron en la cabeza, y una caña en su mano derecha, y arrodillándose delante, se burlaban de él diciendo: Salve, Rey de los Judíos. Padre nuestro que estás en el cielo, santificado sea tu nombre. Venga tu reino. Hágase tu voluntad en la tierra como en el cielo.
0: Dale.

0: el mal. Amén.
1: Dios te salve María, llena eres de gracia. El Señor es contigo. Bendita eres entre todas las mujeres. Y bendito es el fruto de tu vientre, Jesús.
0: Santa María, Madre de Dios, ruega por nosotros pecadores, ahora y en la hora de nuestra muerte. Amén.
1: Dios te salve María, llena eres de gracia, el Señor es contigo. Bendita eres entre todas las mujeres, y bendito es el fruto de tu vientre, Jesús.
0: Santa María, Madre de Dios, ruega por nosotros pecadores, ahora y en la hora de nuestra muerte. Amén.
1: Dios te salve María, llena eres de gracia, el Señor es contigo. Bendita eres entre todas las mujeres, y bendito es el fruto de tu vientre, Jesús.
0: Santa María, Madre de Dios, ruega por nosotros pecadores, ahora y en la hora de nuestra muerte. Amén.
1: Dios te salve María, llena eres de gracia, el Señor es contigo. Bendita eres entre todas las mujeres, y bendito es el fruto de tu vientre, Jesús.
0: Santa María, Madre de Dios, ruega por nosotros pecadores, ahora y en la hora de nuestra muerte. Amén.
1: Dios te salve, María, llena eres de gracia. El Señor es contigo. Bendita eres entre todas las mujeres, y bendito es el fruto de tu vientre, Jesús.
0: Santa María, Madre de Dios, ruega por nosotros pecadores, ahora y en la hora de nuestra muerte. Amén.
1: Dios te salve, María, llena eres de gracia. El Señor es contigo. Bendita eres entre todas las mujeres, y bendito es el fruto de tu vientre.

0: Dios te salve, María, llena eres de gracia, el Señor es contigo, bendita eres entre todas las mujeres, y bendito es el fruto de tu vientre, Jesús.
1: Santa María, Madre de Dios, ruega por nosotros pecadores, ahora y en la hora de nuestra muerte. Amén.
0: Dios te salve, María, llena eres de gracia, el Señor es contigo, bendita eres entre todas las mujeres, y bendito es el fruto de tu vientre, Jesús.
1: Santa María, Madre de Dios, ruega por nosotros pecadores, ahora y en la hora de nuestra muerte. Amén.
0: Dios te salve, María, llena eres de gracia, el Señor es contigo, bendita eres entre todas las mujeres, y bendito es el fruto de tu vientre, Jesús.
1: Santa María, Madre de Dios, ruega por nosotros pecadores, ahora y en la hora de nuestra muerte. Amén.
0: Dios te salve, María, llena eres de gracia, el Señor es contigo, bendita eres entre todas las mujeres, y bendito es el fruto de tu vientre, Jesús.
1: Santa María, Madre de Dios, ruega por nosotros pecadores, ahora y en la hora de nuestra muerte. Amén.
0: Gloria al Padre, al Hijo y al Espíritu Santo.
1: Como era en el principio, ahora y siempre, por los siglos de los siglos. Amén.
0: Oh Jesús mío,
1: perdona nuestros pecados, líbranos del fuego del infierno. Lleva al cielo a todas las almas, especialmente a las más necesitadas de tu misericordia. Amén.
0: Cuarto misterio. Jesús con la cruz a cuestas, camino al Calvario. Sobre el Evangelio de San Juan, capítulo 19, versículo 17, meditamos. Cargando él la cruz, salió hacia el lugar llamado Calvario, en hebreo Gólgota.
2: Padre nuestro,
1: que estás en el cielo, santificado sea tu nombre, venga a tu reino, hágase tu voluntad en la tierra como en el cielo.
0: Danos hoy nuestro pan de cada día, perdona nuestras ofensas, como también nosotros perdonamos a los que nos ofenden. No nos dejes caer en tentación y líbranos del mal.
1: Dios te salve María, llena eres de gracia. El Señor es contigo, bendita eres entre todas las mujeres, y bendito es el fruto de tu vientre, Jesús.
0: Santa María, Madre de Dios, ruega por nosotros, pecadores, ahora y en la hora de nuestra muerte. Amén.

0: vientre, Jesús.
1: Santa María, Madre de Dios, ruega por nosotros, pecadores, ahora y en la hora de nuestra muerte. Amén.
0: Dios te salve, María, llena eres de gracia, el Señor es contigo. Bendita eres entre todas las mujeres, y bendito es el fruto de tu vientre, Jesús.
1: Santa María, Madre de Dios, ruega por nosotros, pecadores, ahora y en la hora de nuestra muerte. Amén.

0: Santa María, Madre de Dios, ruega por nosotros, pecadores, ahora y en la hora de nuestra muerte. Amén.
1: Dios te salve, María, llena eres de gracia, el Señor es contigo. Bendita eres entre todas las mujeres, y bendito es el fruto de tu vientre, Jesús.
0: Santa María, Madre de Dios, ruega por nosotros, pecadores, ahora y en la hora de nuestra muerte. Amén.

0: fruto de tu vientre, Jesús.
1: Santa María, Madre de Dios, ruega por nosotros pecadores, ahora y en la hora de nuestra muerte. Amén.
0: Dios te salve María, llena eres de gracia, el Señor es contigo, bendita eres entre todas las mujeres, y bendito es el fruto de tu vientre, Jesús.
1: Santa María, Madre de Dios, ruega por nosotros pecadores, ahora y en la hora de nuestra muerte. Amén.
0: Dios te salve María, llena eres de gracia, el Señor es contigo, bendita eres entre todas las mujeres, y bendito es el fruto de tu vientre, Jesús.
1: Santa María, Madre de Dios, ruega por nosotros pecadores, ahora y en la hora de nuestra muerte. Amén.
0: Dios te salve María, llena eres de gracia, el Señor es contigo, bendita eres entre todas las mujeres, y bendito es el fruto de tu vientre, Jesús.
1: Santa María, Madre de Dios, ruega por nosotros pecadores, ahora y en la hora de nuestra muerte. Amén.
0: Dios te salve María, llena eres de gracia, el Señor es contigo, bendita eres entre todas las mujeres, y bendito es el fruto de tu vientre, Jesús.
1: Gloria, Santa María, Madre de Dios, ruega por nosotros, pecadores, ahora y en la hora de nuestra muerte. Amén.
0: Gloria al Padre, al Hijo y al Espíritu Santo, como era en el principio, ahora y siempre, por los siglos de los siglos. Amén.
1: Oh Jesús mío,
0: perdón.

0: misericordia. Amén.
1: Quinto misterio: la crucifixión y muerte de Jesús. Sobre el Evangelio de San Lucas, capítulo 23, versículo 46, meditamos. Y Jesús con fuerte voz dijo: Padre, te encomiendo mi espíritu. Y al decir esto, expiró. Padre nuestro que estás en el cielo, santificado sea tu nombre. Venga tu reino. Hágase tu voluntad en la tierra como en el cielo.
2: Danos hoy nuestro pan de cada día. Perdona nuestras ofensas, como también nosotros perdonamos a los que nos ofenden. No nos dejes caer en tentación y líbranos del mal. Amén.
1: Dios te salve María, llena eres de gracia. El Señor es contigo. Bendita eres entre todas las mujeres y bendito es el fruto de tu vientre, Jesús.
2: Santa María, Madre de Dios, ruega por nosotros pecadores, ahora y en la hora de nuestra muerte. Amén.
1: Dios te salve, María, llena eres de gracia. El Señor es contigo. Bendita eres entre todas las mujeres, y bendito es el fruto de tu vientre, Jesús.
2: Santa María, Madre de Dios, ruega por nosotros pecadores, ahora y en la hora de nuestra muerte. Amén.
1: Dios te salve, María, llena eres de gracia, el Señor es contigo, bendita eres entre todas las mujeres, y bendito es el fruto de tu vientre, Jesús.
2: Santa María, Madre de Dios, ruega por nosotros pecadores, ahora y en la hora de nuestra muerte. Amén.
1: Dios te salve, María, llena eres de gracia, el Señor es contigo, bendita eres entre todas las mujeres, y bendito es el fruto de tu vientre, Jesús.
2: Santa María, Madre de Dios, ruega por nosotros pecadores, ahora y en la hora de nuestra muerte. Amén.
1: Dios te salve, María, llena eres de gracia, el Señor es contigo, bendita eres entre todas las mujeres, y bendito es el fruto de tu vientre, Jesús.
2: Santa María,

0: Bendito es el fruto de tu vientre, Jesús.
1: Santa María, Madre de Dios, ruega por nosotros pecadores, ahora y en la hora de nuestra muerte. Amén.
0: Dios te salve, María, llena eres de gracia, el Señor es contigo, bendita eres entre todas las mujeres, y bendito es el fruto de tu vientre, Jesús.
1: Santa María, Madre de Dios, ruega por nosotros pecadores, ahora y en la hora de nuestra muerte. Amén.
0: Dios te salve, María, llena eres de gracia, el Señor es contigo, bendita eres entre todas las mujeres, y bendito es el fruto de tu vientre, Jesús.
1: Santa María, Madre de Dios, ruega por nosotros pecadores, ahora y en la hora de nuestra muerte. Amén.
0: Dios te salve, María, llena eres de gracia, el Señor es contigo, bendita eres entre todas las mujeres, y bendito es el fruto de tu vientre, Jesús.
1: Santa María, Madre de Dios, ruega por nosotros pecadores, ahora y en la hora de nuestra muerte. Amén.
0: Gloria al Padre, al Hijo y al Espíritu Santo.
1: Como era en el principio, ahora y siempre, por los siglos de los siglos. Amén.
0: Oh Jesús mío,
1: perdona nuestros pecados, líbranos del fuego del infierno, lleva al cielo a todas las almas, especialmente a las más necesitadas de tu misericordia. Amén.
0: Dios te salve,
1: Reina y Madre de misericordia, vida, dulzura y esperanza nuestra.

0: Señora abogada nuestra, vuelve a nosotros esos tus ojos misericordiosos, y después de este destierro, muéstranos a Jesús, fruto bendito de tu vientre, oh clemente, oh piadosa, oh dulce siempre Virgen María, ruega por nosotros, Santa Madre de Dios, para que seamos dignos de alcanzar las promesas de nuestro Señor Jesucristo. Amén.
1: Oh Dios, cuyo unigénito Hijo con su vida, muerte y resurrección nos alcanzó el premio de la vida eterna, concédenos a los que recordamos estos misterios del Santo Rosario, imitar lo que contienen y alcanzar lo que prometen, por el mismo Jesucristo nuestro Señor.
2: Amén.
1: Letanías de la Santísima Virgen María. Señor, ten piedad.
2: Señor, ten piedad.
1: Cristo, ten piedad.
2: Cristo, ten piedad.
1: Señor, ten piedad.
2: Señor, ten piedad.
1: Cristo, óyenos.
2: Cristo, óyenos.
1: Cristo, escúchanos.
2: Cristo, escúchanos.
1: Dios, Padre Celestial,
2: ten piedad de nosotros.
1: Dios, Hijo Redentor del mundo,
2: ten piedad de nosotros.
1: Dios, Espíritu Santo,
2: ten piedad de nosotros.
1: Santísima Trinidad, que eres un solo Dios,
2: ten piedad de nosotros.
1: Santa María,
2: ruega por nosotros.
1: Santa Madre de Dios,
2: ruega por nosotros.
1: Santa Virgen de las Vírgenes,
2: ruega por nosotros.
1: Madre de Cristo,
2: ruega por nosotros.
1: Madre de la Iglesia,
2: ruega por nosotros.
1: Madre de la Divina Gracia,
2: ruega por nosotros.
1: Madre Purísima,
2: ruega por nosotros.
1: Madre Castísima,
2: ruega por nosotros.
1: Madre Siempre Virgen,
2: ruega por nosotros.
1: Madre Inmaculada,
2: ruega por nosotros.
1: Madre Amable,
2: ruega por nosotros.
1: Madre Admirable,
2: ruega por nosotros.
1: Madre del Buen Consejo,
2: ruega por nosotros.
1: Madre del Creador,
2: ruega por nosotros.
1: Madre del Salvador,
2: ruega por nosotros.
1: Madre de Misericordia,
2: ruega por nosotros.
1: Virgen Prudentísima,
2: ruega por nosotros.
1: Virgen digna de veneración,
2: ruega por nosotros.
1: Virgen digna de alabanza,
2: ruega por nosotros.
1: Virgen poderosa,
2: ruega por nosotros.
1: Virgen clemente,
2: ruega por nosotros.
1: Virgen fiel,
2: ruega por nosotros.
1: Espejo de justicia,
2: ruega por nosotros.
1: Trono de la sabiduría,
2: ruega por nosotros.
1: Causa de nuestra alegría,
2: ruega por nosotros.
1: Vaso espiritual,

0: cual.
1: Ruega por nosotros.
0: Vaso digno de honor.
1: Ruega por nosotros.
0: Vaso de insigne devoción.
1: Ruega por nosotros.
0: Rosa mística.
1: Ruega por nosotros.
0: Torre de David.
1: Ruega por nosotros.
0: Torre de marfil.
1: Ruega por nosotros.
0: Casa de oro.
1: Ruega por nosotros.
0: Arca de la alianza.
1: Ruega por nosotros.
0: Puerta del cielo.
1: Ruega por nosotros.
0: Estrella de la mañana.
1: Ruega por nosotros.
0: Salud de los enfermos.
1: Ruega por nosotros.
0: Refugio de los pecadores.
1: Ruega por nosotros.
0: Consoladora de los afligidos.
1: Ruega por nosotros.
0: Auxilio de los cristianos.
1: Ruega por nosotros.
0: Reina de los ángeles.
1: Ruega por nosotros.
0: Reina de los patriarcas.
1: Ruega por nosotros.
0: Reina de los profetas.
1: Ruega por nosotros.
0: Reina de los apóstoles.
1: Ruega por nosotros.
0: Reina de los mártires.
1: Ruega por nosotros.
0: Reina de los confesores.
1: Ruega por nosotros.
0: Reina de las vírgenes.
1: Ruega por nosotros.
0: Reina de todos los santos.
1: Ruega por nosotros.
0: Reina concebida sin pecado original.
1: Ruega por nosotros.
0: Reina asunta al cielo.
1: Ruega por nosotros.
0: Reina del Santísimo Rosario.
1: Ruega por nosotros.
0: Reina de la familia.
1: Ruega por nosotros.
0: Reina de la paz.
1: Ruega por nosotros.
0: Cordero de Dios, que quitas el pecado del mundo.
1: Perdónanos, Señor.
0: Cordero de Dios, que quitas el pecado del mundo.
1: Escúchanos, Señor.
0: Cordero de Dios, que quitas el pecado del mundo.
1: Ten piedad y misericordia de nosotros.
0: Bajo tu amparo nos acogemos, Santa Madre de Dios. No desprecie las súplicas que te dirigimos ante nuestras necesidades. Antes bien, líbranos de todos los peligros, oh Virgen gloriosa y bendita. Ruega por nosotros, Santa Madre de Dios, para que seamos dignos de alcanzar las promesas de nuestro Señor Jesucristo.
1: Amén.
0: Oración. Te rogamos nos concedas, Señor Dios nuestro, gozar de continua salud de alma y cuerpo, y por la gloriosa intercesión de la bienaventurada siempre Virgen María, vernos libres de las tristezas de la vida presente, y disfrutar de las alegrías eternas por Cristo nuestro Señor.
1: Amén.
0: Recemos un Padre nuestro y un Ave María por el Papa, su persona y sus intenciones. Padre nuestro que estás en el cielo, santificado sea tu nombre. Venga a tu reino. Hágase tu voluntad en la tierra como en el cielo.
1: Danos hoy nuestro pan de cada día, perdona nuestras ofensas, como también nosotros perdonamos a los que nos ofenden. No nos dejes caer en tentación y líbranos del mal. Amén.
0: Dios te salve, María, llena eres de gracia, el Señor es contigo. Bendita eres entre todas las mujeres y bendito es el fruto de tu vientre, Jesús.
1: Santa María, Madre de Dios, ruega por nosotros, pecadores, ahora y en la hora de nuestra muerte. Amén.
0: Gloria al Padre, al Hijo y al Espíritu Santo.
1: Como era en el principio, ahora y siempre, por los siglos de los siglos. Amén.
0: Recemos un Padre nuestro y un Ave María por los obispos de nuestra diócesis, sus personas y sus intenciones. Padre nuestro que estás en el cielo, santificado sea tu nombre. Venga tu reino, hágase tu voluntad en la tierra como en el cielo.
1: Danos hoy nuestro pan de cada día, perdona nuestras ofensas, como también nosotros perdonamos a los que nos ofenden. No nos dejes caer en tentación y líbranos del mal. Amén.
0: Dios te salve, María, llena eres de gracia. El Señor es contigo. Bendita eres entre todas las mujeres y bendito es el fruto de tu vientre, Jesús.
1: Santa María, Madre de Dios, ruega por nosotros, pecadores, ahora y en la hora de nuestra muerte. Amén.
0: Gloria al Padre, al Hijo y al Espíritu Santo.
1: Como era en el principio, ahora y siempre, por los siglos de los siglos. Amén.
0: Recemos un Padre Nuestro y un Ave María por las benditas ánimas del purgatorio. Padre nuestro que estás en el cielo, santificado sea tu nombre. Venga a tu reino, hágase tu voluntad en la tierra como en el cielo.
1: Danos hoy nuestro pan de cada día, perdona nuestras ofensas, como también nosotros perdonamos a los que nos ofenden. No nos dejes caer en tentación y líbranos del mal. Amén.
0: Dios te salve, María, llena eres de gracia, el Señor es contigo. Bendita eres entre todas las mujeres, y bendito es el fruto de tu vientre, Jesús.
1: Santa María, Madre de Dios, ruega por nosotros pecadores, ahora y en la hora de nuestra muerte. Amén.
0: Gloria al Padre, al Hijo y al Espíritu Santo.
1: Como era en el principio, ahora y siempre, por los siglos de los siglos. Amén.
0: En el nombre del Padre, y del Hijo, y del Espíritu Santo.
1: Amén.

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5: Septiembre, mes de la Biblia. Hoy contemplamos Segunda de Tesalonicenses 2:15. Por lo tanto, hermanos, manténganse firmes y guarden fielmente las tradiciones que les enseñamos de palabra o por carta.

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Muy buenas noches, bienvenidos a tu programa Sendas de Eternidad. Te saluda tu hermana Dominga Sánchez. Hoy, como todos los martes, a esta misma hora y por esta tu estación en Familia Radio, ya estamos listos para dar inicio a nuestro programa de la noche, para seguir aprendiendo acerca de la vida de los santos, de estas historias maravillosas que el Señor nos ha permitido, pues, que conozcamos y que los tomemos como ejemplo de cómo estos hombres y mujeres de carne y huesos como tú y como yo han logrado esa corona de la santidad, ese regalo que está disponible para todos y cada uno de nosotros. Sin importar el estado en que vivamos, sin importar el apostolado que hagamos, nuestra vocación. Lo importante es que imitemos las huellas de Cristo y que quizá estas historias tan maravillosas nos puedan servir de aliento, de esperanza, para que también nosotros querramos disfrutar, aprovechar del regalo de la santidad, de ser apartados para Cristo, porque queremos ser santos. Y en esta noche, pues, vamos a, antes de dar inicio, pues lo vamos a hacer con una oración, pidiendo siempre al Señor su luz y su verdad, que Él sea el que nos dirija. Amado Jesús, buenas noches. En este momento te queremos dar gracias por los regalos que hoy nos has permitido que disfrutemos, por la realidad que hoy hemos vivido, momentos de alegría, momentos de gozo, pero quizá hubieron momentos que no nos agradaron, experiencias fuertes, duras para nuestra vida, pero que seguro tienen un propósito en nuestro plan, en ese plan maravilloso que tú has preparado, que tú has diseñado para cada uno de nosotros. Gracias te damos por el don de la vida y gracias por todo lo de ti recibido. Y ahora que ya nos disponemos, que ya cayó la noche, que nos disponemos a irnos al descanso, te queremos pedir que tú seas el que sigas gobernando nuestra vida, aún en el momento en que estamos descansando, sumergidos en el sueño, que tú seas el que nos instruya, como dice el Salmo, hasta de noche me instruyes, instruye nuestro corazón. Y antes de irnos al descanso, permítenos compartir estas historias maravillosas de estos amigos tuyos, de estos elegidos tuyos, a los cuales tú les has regalado el don de la santidad. Y en tu santo nombre vamos a iniciar nuestro programa en esta noche, sabiendo que tú estás aquí con nosotros. Amén. Muy bien. Y hoy vamos a hablar de varios santos, pero antes quiero compartirles algunos aspectos sobre el desarrollo histórico del proceso de canonización, que desde cuándo se llevan a cabo las canonizaciones. Y esto no fue hasta en el siglo XII, después de la Reforma Protestante, que se estableció un canon universal para la Iglesia entera. Fue hasta en el siglo XII, después de la pseudo-Reforma Protestante, que estableció un canon universal para la Iglesia entera. Del siglo V al siglo X, los obispos fueron desempeñando un papel mucho más directo en la supervisión de los cultos emergentes. Antes de agregar un nuevo nombre al calendario local, los obispos insistían en que los solicitantes presentaran informes escritos, las llamadas vitaes. Informes escritos sobre la vida, virtudes y muerte del candidato, así como información sobre sus milagros. Y en su caso, acerca de su martirio, sobre todo tratándose de milagros. Hay que anotar, sin embargo, que esos procedimientos rudimentarios servían más para asegurarse de la reputación de santidad del candidato que para examinar su dignidad o virtud personal. Una vez obtenida la aprobación del obispo o del sínodo regional, el cuerpo era exhumado y trasladado a un altar, acto que venía a simbolizar la canonización oficial. Por último, se le asignaba al nuevo santo un día para la celebración litúrgica de su fiesta y se inscribía su nombre en el santoral local.
De esta manera, informal, la canonización se convirtió gradualmente en una función eclesiástica. Poco a poco, sin embargo, los obispos iban cayendo en la cuenta de que había serias razones para escudriñar con mayor cuidado las vidas de los candidatos antes de otorgarse el beneplácito episcopal. ¿Cómo podía la Iglesia venerar a unos santos cuyo martirio no era auténtico o que renegaban de la fe ortodoxa? Y en cuanto a los milagros, ¿quién podía saber si no fueron realizados con otro tipo de ayuda, con ayuda del enemigo? Era evidente que hacía falta alguna forma de control de calidad. Hacia finales del siglo X había una creciente tendencia a encargar los honores de la canonización a los papas, en virtud de su autoridad suprema. De esta manera, al agregar al culto una especie de sello oficial, se esperaba una mayor probabilidad de que el santo fuese reconocido más allá de la comunidad local. Habrían de pasar, sin embargo, 7 siglos más hasta que el entero proceso de canonización quedara firmemente sometido al control papal. Para que ellos sucediera debía realizarse previamente 2 condiciones históricas: un extraordinario refinamiento de los procedimientos de canonización y, por otra parte, la consolidación de la autoridad que el Papa ejercía sobre la Iglesia. Ninguna de las dos se cumplió instantáneamente ni sin conflictos. Como era de esperar, la extensión del control papal sobre el proceso de canonización, aun siendo gradual, no fue siempre recibida con entusiasmo en todas partes. En primer lugar, muchos santos habían muerto hacía largo tiempo y eran objeto de vigorosos cultos locales. ¿Cómo podía el Papa, después de tantos años, negarles validez? ¿Y cómo podía él o sus legados llevar a cabo una investigación retrospectiva sobre la vida de un santo para decidir si realmente merecía la veneración del pueblo? A pesar de los resquemores en el transcurso de las décadas, la intervención papal en la canonización fue haciéndose más pronunciada. Con cada vez mayor frecuencia, los papas exigían pruebas de los milagros y virtudes en forma de declaraciones de testigos fiables. A partir de entonces, el proceso de canonización se volvió cada vez más meticuloso. El reglamento exigía esencialmente la creación de tribunales locales con delegados papales que escuchaban las declaraciones de los testigos que estaban allí para confirmar las virtudes y los milagros del candidato. Estos últimos eran sometidos a un escrutinio particularmente severo. Aún así, no fue hasta en el siglo XIV, con el traslado de la corte papal a Avignon, que los papas lograron instituir unos métodos bien reglamentados para investigar las vidas de los nuevos candidatos a la santidad. Gracias a las reformas canónicas que tuvieron lugar entonces, los procedimientos de canonización adquirieron la forma explícita de un proceso legal en toda regla entre los solicitantes, a los que presentaba un procurador oficial o defensor de la causa, y el Papa, representado por una nueva especie de funcionario de la curia, el promotor de la fe, más conocido popularmente como abogado del diablo. Además, la Santa Sede exigía, antes de tomar en consideración una causa, que el proceso a favor del candidato fuese solicitado mediante cartas de reyes, príncipes y otras personas prominentes y honradas, lo cual incluía obviamente a los obispos. En otras palabras, la Vox Populi no bastaba para comprobar la reputación de la santidad si no recibía el apoyo de la jerarquía eclesiástica. Los procesos se prolongaban a menudo durante meses y se celebraban localmente. A pesar de estas medidas, el período comprendido entre 1200 y 1500 asistió a la más amplia difusión del culto de los santos en toda la historia de la Iglesia occidental.
Cada ciudad y cada pueblo veneraba a su propio santo patrono, y el ascenso de las órdenes mendicantes agregaban nuevos nombres a las listas. A partir de entonces, el papado introdujo una nueva distinción. De entonces en adelante tenían derecho a ser llamados santi, santos, solamente aquellos que hubieran sido canonizados por el papa. Mientras que los que eran venerados solo localmente o por determinadas órdenes religiosas, recibían el nombre de beati o beatos. Se toleraban así los cultos locales y se reservaba, sin embargo, el reconocimiento oficial a aquellos siervos de Dios cuyas vidas y virtudes ofrecían los mejores ejemplos a la cristiandad entera. Por eso la canonización papal apuntaba a presentar a los creyentes unas vidas dignas de ser imitadas, y no a unos santos que solamente fuesen invocados para pedir milagros y otros favores. Pero no fue hasta el pontificado de Urbano VIII, de 1623 a 1644, que el papado obtuvo por fin el control completo de la canonización de los santos. En una serie de decretos papales, Urbano definió los procedimientos canónicos por los que habían de regirse las beatificaciones y las canonizaciones. Una de esas decisiones merece especial atención. El Papa prohibió estrictamente cualquier forma de veneración pública, incluida la publicación de libros, de milagros o revelaciones atribuidos a un supuesto santo, hasta que la persona en cuestión no hubiera sido beatificada o canonizada por solemne declaración papal. Aquí vemos la historia, cómo se ha ido llevando este proceso de canonización. Y vemos que no es algo muy sencillo, muy fácil ni rápido, sino que lleva su tiempo y lleva todo un proceso de investigación. Es momento de irnos a la primera pausa de nuestro programa. No te desconectes, que enseguida regresamos.

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1: Continuamos con tu programa Sendas de Eternidad. Y en esta noche hemos estado hablando acerca de cómo ha sido ese proceso de canonización a través de la historia de la Iglesia. Cómo fue al principio hasta nuestro tiempo, cómo sigue siendo. Y bueno, en los siglos siguientes, los refinamientos del proceso de canonización se debieron mayormente a influencias exteriores. La evolución de la historia como ciencia crítica, por ejemplo, afectó gradualmente la manera en que la congregación manejaba los textos, aunque tuvo un efecto menos visible sobre la redacción de las vitae. Y lo que es más importante, la evolución de la medicina científica redujo en grado considerable el número y la variedad de favores divinos aceptables como milagros sin lugar a dudas. Pero la ciencia decisiva sigue siendo el derecho canónico con sus exigencias. La prueba fundamental la seguían constituyendo los testimonios presenciales. El objetivo principal era comprobar el martirio o las virtudes heroicas, incluso el término técnico usado por la Iglesia, processus o proceso, tiene claras connotaciones jurídicas. Y ahora, ¿cómo es nuestro proceso? En 1917, el reglamento formal para la canonización fue incorporado al Código de Derecho Canónico. Para quienes no eran estudiosos del derecho canónico o no leían latín, todo el proceso fue expuesto pormenorizadamente por un clérigo católico británico, Canon Machen, en un libro publicado en 1910. El procedimiento había adquirido a lo largo de 4 siglos de refinamiento una cierta reputación hagiográfica, propia por la precisión jurídica que mostraba en el descubrimiento y la verificación de los santos auténticos. En los procesos de canonización, todo se reduce a ciencia exacta. Los procedimientos legales de las naciones civilizadas se basan en gran medida en los métodos establecidos de la Iglesia. Pero en ninguna otra parte hallamos la misma severa regularidad y estricta disciplina que se practica en estos exámenes. En todas las fases se observa un máximo de diligencia y precisión. Y mirando el asunto desde un punto de vista puramente humano, es preciso admitir que, si existe alguna institución, algún método de investigación conocido que sea capaz de alcanzar el pleno conocimiento de la verdad, entonces el procedimiento sereno y reflexivo de la Iglesia es el que con mayor derecho puede aspirar a tal distinción. El gran objetivo de todas las investigaciones, desde el principio hasta el fin, es excluir toda posibilidad de error o engaño y asegurar que la verdad reluzca en todo su esplendor. Durante el antiguo régimen canónico, al igual que en el curso del nuevo, el sistema apuntaba a hallar respuestas a las siguientes interrogantes generales. ¿Goza el candidato de la reputación de haber muerto como mártir o de haber practicado las virtudes cristianas en grado heroico? Como prueba de la tal reputación, ¿invoca la gente la intercesión del candidato ante Dios al rezar por favores divinos? ¿Qué mensaje o ejemplo particular aportaría a la Iglesia la canonización del candidato? ¿Está la reputación de martirio o de virtudes extraordinarias del candidato basado en hechos? Por el contrario, ¿hay algo en la vida o en los escritos del candidato que presente un obstáculo para su canonización? Especialmente, ¿han escrito, enseñado, defendido opiniones heterodoxas o contrarias a la fe o a la moral católica? ¿Hay entre los signos divinos atribuidos a la intercesión del candidato algunos que sean inexplicables para la razón humana y que constituyan, por tanto, potenciales milagros? ¿Hay alguna razón pastoral por la que el candidato no debiera ser beatificado en este momento? Después de la beatificación del candidato, ¿se han producido, gracias a su intercesión, otros milagros que pudieran ser interpretados como señales divinas de que el beato es digno de canonización? ¿Hay alguna razón pastoral por la que el beato no debiera ser canonizado o no en el momento presente? El proceso de canonización sufrió un nuevo cambio en la década de 1980. Algunas formalidades jurídicas continuaron siendo las mismas, pero la dinámica subyacente sufrió un camino de orientación. Muy bien, y este es, pues, así a grosso modo, en términos generales, ¿cómo es que se ha llevado este proceso de canonización? Este es un poco de historia, que no son los pasos de canonización, ya los pasos de la canonización en una ocasión los estuvimos aquí dando a conocer, los estuvimos desarrollando, cómo es que desde la postulación de un candidato o de una candidata hasta llegar a la canonización. Canonización es decir que este hombre, este buen hombre o esta buena mujer es agregado al canon de la iglesia. Muy bien, y pues en esta noche hay más, no solo es esto. Vamos a hablar acerca de San Mateo, apóstol y evangelista. Su fiesta se celebra el 21 de septiembre. San Mateo, hijo de Alfeo, vivió en Cafarnaúm, en el lago de Galilea. Es llamado Leví por los evangelistas, San Marcos y San Lucas. Fue un publicano, es decir, un colector de impuestos para los romanos. Cuando Jesús lo ve sentado a la mesa de recaudación de impuestos, lo llama para que sea uno de los 12. Y eso lo podemos leer en Mateo 9, capítulo 9, versículos 9 y siguientes. El mismo episodio lo narran también los otros evangelistas sinópticos, como Marcos, Lucas. San Mateo es el octavo en la enumeración de los hechos de los apóstoles. Y eso también lo podemos comprobar en Hechos 1:13. Y en la del mismo Mateo, Mateo 10:3. Que cuando se nombra a sí mismo se llama Mateo el publicano. Y el séptimo en la lista de San Marcos y San Lucas. Debido a su profesión provienen los atributos con los cuales se le representa. Una bolsa de dinero o un tablero de contar. Así lo vamos a encontrar en su imagen. Después de la ascensión del Señor, San Mateo predicó varios años en Judea y en los países cercanos hasta la dispersión de los apóstoles. Poco antes de esta dispersión escribe su evangelio, siendo el primero de los cuatro, tal como lo atestigua Papías, obispo de Hierápolis, el cual es citado en la historia eclesiástica por Eusebio. Mateo ordenó las palabras del Señor en lengua hebrea y cada uno las interpretó, luego como pudo. Su evangelio fue escrito en arameo y dirigido sobre todo a los judíos. El apóstol San Bartolomé llevó una copia a la India y la dejó allí. Según varias fuentes apócrifas, que no siempre coinciden en todos los detalles, luego de predicar en Judea, fue a predicar entre los partos y los persas, pero sobre todo en Etiopía, donde venció a dos magos que se hacían adorar como dioses, y a los dragones que los acompañaban. Después resucitó a la hija del rey Egipto, o Egesipo. Fue martirizado por oponerse al martirio del rey Hirsiaco, con su sobrina Ifigenia. Fue martirizado por oponerse al matrimonio del rey Hirsiaco con su sobrina Ifigenia, la cual se había convertido al cristianismo por la predicación del apóstol. Él se opuso a esta relación de que este rey se casara con su sobrina. Fue muerto a filo de espada cuando estaba orando al pie del altar después de misa, lo cual le vale otro de los atributos de su iconografía, la espada que a veces se cambia por alabarda o hacha. San Mateo, en cuanto a evangelista, es representado con un libro o rollo de modo genérico. Pero cada uno de los cuatro evangelistas tienen un símbolo especial, inspirado en la visión de los cuatro vivientes que nos trae el profeta Ezequiel y que recoge el Apocalipsis en el Nuevo Testamento. Por comenzar a narrar la genealogía humana de Jesús, a Mateo le corresponde el rostro humano del tercer viviente. Por ello, un hombre alado es el símbolo de su evangelio. Este simbolismo fue fijado por San Jerónimo. La liturgia aplica a San Mateo las siguientes palabras del libro de Esdras. Este maestro muy instruido en la ley dada a Moisés por Yahvé, Dios de Israel, sobre él estaba la bondadosa mano de su Dios. Se había dedicado con todo su corazón a poner por obra la ley de Yahvé y a enseñar a Israel sus mandamientos y preceptos. El hecho de haber tenido como invitado al Señor a su mesa y el trabajo al que se dedicaba cuando fue llamado por el Señor se aluden en la liturgia de su fiesta. En la oración colecta se señala que Dios, inexpresable misericordia, se dignó elegir a San Mateo para convertirlo de recaudador de impuestos en un apóstol, como quien dice, de un recaudador de impuestos a un recaudador de almas. En la oración poscomunión se hace referencia al gozo salvífico que experimentó San Mateo cuando recibió en su casa como comensal al Salvador. Y en el himno de Laudes, oh Mateo, qué riquezas tan grandes te prepara el Señor que te llamó cuando estabas apegado a las monedas. A impulso de tu amor ardiente te apresuras a recibir al Maestro. San Mateo es patrono de los banqueros y su fiesta se celebra el 21 de septiembre. Interesante la historia de este santo. Es momento de irnos a la segunda pausa del programa, pero no te desconectes, que volvemos enseguida con la historia.

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7: Qué pronto se va el tiempo, ya estamos en el último episodio de tu programa Sendas de Eternidad de esta noche. Y hemos estado hablando un poco de historia de cómo ha sido la canonización a través del tiempo en nuestra iglesia. Y también compartimos acerca de la historia de San Mateo el Evangelista. Decíamos que su fiesta se celebra el 21 de septiembre y que era un recaudador de impuestos que el Señor llamó para volverlo, para que fuera un evangelista, para que fuera un evangelizador. Yo decía en el segmento anterior que dejara de ser un recaudador de impuestos para convertirse en un recaudador de almas, en un pescador de almas. Muy bien, y en este último episodio vamos a hablar de San Andrés Kim y compañeros mártires. No sé si has escuchado hablar de este santo, pero si no, pues aquí tienes un poco de historia. Él decía, es por él que yo muero. Su fiesta se celebra el 20 de septiembre. El 20 de septiembre recordamos a San Andrés Kim y compañeros mártires. Fue la primera canonización que se realizó fuera de Roma en los últimos 700 años. Y es que la situación lo ameritaba, porque estaban siendo premiados con la santidad el primer sacerdote coreano y sus 102 compañeros mártires. San Andrés Kim, el primer sacerdote de la iglesia en el Oriente, creció comprendiendo el valor de defender su fe. Él nació el 21 de agosto de 1821. Años antes, su bisabuelo había muerto martirizado. Y cuando solo era un niño, tuvo que afrontar por el mismo motivo la muerte de su padre, mientras su madre era destinada a vivir en la calle y pedir limosna, debido a la represión religiosa que azotó Corea hasta finales del siglo XIX y que hoy, un siglo más tarde, sigue estando vigente. En 1836, Andrés fue elegido como seminarista por un misionero que pasaba por su población. Y en 1844 fue ordenado diácono en China y un año más tarde ordenado sacerdote en Shanghái. De allí se dirigió nuevamente a Corea, en donde cumplió la gran parte de su trabajo pastoral. Sirvió al Señor como sacerdote solo un año y pocos meses. En junio de 1846 fue arrestado y enviado a una cárcel en Seúl. Allí estuvo 3 meses y el 16 de septiembre fue decapitado, cuando apenas tenía 26 años. Entre sus pertenencias se encontró una carta en coreano dirigida a sus fieles. En este difícil tiempo, para ser victorioso, se debe permanecer firme, usando toda nuestra fuerza y habilidades como valiente soldado, completamente armado en el campo de batalla. Junto con el padre Kim, se destaca la canonización del laico Pablo Chong, nacido en Corea en 1795. Sus padres, una hermana y un hermano fueron martirizados entre los años 1801 y 1839. Cuando tenía 20 años partió hacia Seúl para tratar de reconstruir la iglesia en este lugar. Decidió intentar llevar misioneros al país, pero sus intentos se vieron bloqueados por la misma persecución. Uno de ellos murió antes de poder ingresar al país. En 1839, a la edad de 45 años, fue arrestado por ser considerado como uno de los que había intentado llevar misioneros extranjeros a Corea. Fue decapitado en Seúl el 22 de septiembre. Las figuras del padre Andrés y de Pablo Chong son solo una pequeña muestra de la persecución religiosa de las que son víctimas los cristianos en Oriente. En la actualidad, los católicos no gozan de plena libertad para practicar su fe, y como sucedió con estos santos, siguen siendo perseguidos por sus creencias. Y esto no es un secreto para nadie. Todos sabemos la difícil situación que siguen pasando nuestros hermanos en aquellas tierras y que siguen siendo martirizados por la fe, que siguen ofrendando su vida por serle fiel a Cristo. Su amor a Dios y la iglesia fue reconocido el 19 de junio de 1988, cuando el Papa San Juan Pablo II canonizó y proclamó santos a 117 mártires que derramaron su sangre en la Conchinchina, Annam y Tonkin, en la actualidad el norte de Vietnam. Entre los mártires había 11 españoles, un grupo de franceses y los demás coreanos. Ellos murieron víctimas de suplicios, hambre, sed, asfixia, insultos y burlas. Murieron perdonando todo lo que les habían hecho. Ellos no guardaron ningún rencor, lo perdonaron todo. No sé cómo tú te sientes cuando escuchas estas historias de estos hombres tan valientes que lo dieron todo y que nosotros no podemos dar ni un poquito. Al menos yo me siento así. Siento que no doy ni un poquito y ellos dieron tanto. Pero a la vez nos anima para que poco a poco vayamos entregándolo todo. Y ahora le tocó el turno a San Gil. Abogado, ¿sabe de quién? De usted y abogado mío, abogado de los pecadores. Su fiesta se celebra el 1 de septiembre. Gil fue un monje medieval formado en Carracedo, tal vez a la sombra de San Florencio a mediados del siglo XII. Enviado más tarde a San Martín Castañeda, seguramente para reformar la vida monástica en aquel monasterio. Allí permaneció algunos años hasta que lo destinaron a un priorato propio del monasterio llamado Santa Cruz de Casallo, sitio en plena montaña entre Galicia y León. Allí permaneció varios años, atendiendo a los fieles que vivían en aquellos contornos, pero sintiendo fuerte el carisma de la vida eremítica, o sea, de la vida ermitaña. Con permiso de sus superiores, se retiró a la aspereza de las montañas contiguas, en compañía de otro monje, donde vivieron de ermitaños, cada cual en su propia ermita, a escasa distancia, uno del otro. Hay algunos autores que admiten en los últimos años de su vida la intervención de una sierva compañera inseparable del santo, que sin duda le proporcionaba alimento como su leche, como sucedió al santo del mismo nombre. Así lo afirma el principal biógrafo del santo, Fray Ambrosio Alonso, monje orensano, abad de distintos monasterios y por fin general reformador de la orden, quien afirma: hallándose varios casos paralelos recibidos sin contradicción en las actas de diferentes santos, y no hallándose particular dificultad en que Dios honrase a nuestro santo con la repetición de este suceso en donde tanto abundaba y aún abunda la especie de estos frutos, bien podemos dejarle poseer de buena fe su sierva. Ambos, solitarios, perseveraron en el nuevo estado de vida hasta que Dios llamó para sí a San Gil y su compañero dejó constancia de su vida en una inscripción que durante siglos se conservó en la ermita. No es posible concretar fechas sobre la existencia y desarrollo de la vida del santo. Podemos situar su existencia en la segunda mitad del siglo XII y la primera del siglo XIII. Quien más ha profundizado en su vida fue el citado monje de Carracedo, Fray Ambrosio Alonso, aunque tiene algunas lagunas. En el siglo XVI, un sacerdote de Casallo, queriendo honrar mejor la memoria de San Gil, derribó la capilla primitiva, la misma que el santo había edificado, y levantó otra más suntuosa, que es la que con notables reformas posteriores ha llegado hasta nosotros. Los monjes de Carracedo lo han venerado como uno de sus santos más distinguidos. Su imagen, un relieve con la efigie, San Gil, monje de Carracedo, abad de San Martín de Castañeda y eremita en Casallo. Hoy se halla este relieve en la ermita de San Roque, en Cacabelos. También en el pueblo de Galende, en las inmediaciones del lago de Sanabria, recibe fervoroso culto. Y recibe ese fervoroso culto en una ermita que le está dedicada a él, a San Gil. Fue erigida en agradecimiento por su gran favor otorgado a un vecino del pueblo, quien, hallándose completamente ciego, recobró la vista, luego de encomendarse al santo. De aquí proviene que se le invoque de manera especial en esta enfermedad. Y como es abogado de los pecadores, pues todos lo tenemos que invocar, porque ¿quién de nosotros no es pecador? Y en esta noche, pues, hemos compartido varias historias que estoy segura que una de ellas, por lo menos una de ellas, ha llamado tu atención, ha captado tu interés. Y ojalá pues que esto sea el punto de partida para que busques más información acerca de ello. Y así te puedas nutrir más y más de todas las riquezas que nuestra iglesia tiene. Pero por hoy hemos llegado al final de nuestro programa. Recuerda que el siguiente martes aquí nos encontramos, si Dios permite. Y como siempre y siempre, en todo tiempo, te dejo en las mejores manos, en las manos del Señor y en compañía de En Familia Radio.

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En nombre del Padre, del Hijo y del Espíritu Santo. Amén. Señor, abre mis labios, y mi boca proclamará tu alabanza. Señor, vengo ante ti con un corazón abierto, para decirte cuánto te necesito. Te necesito siempre, Señor. Necesito de tu gracia y de tu amor, para poder caminar en esta vida, en los momentos difíciles, también en esos buenos momentos. Me doy cuenta cuánto te necesito cuando paso por esos valles oscuros y esos momentos de dolor, porque tú le has sentido a todo eso, Señor. Tú le has sentido al dolor y al sufrimiento, y a pesar de que las cosas puedan ser difíciles, tu amor me recuerda que eso no tiene la última palabra, que el que tiene la última palabra eres tú, mi Salvador, mi Señor, en quien deposito toda mi confianza. A veces es difícil salir de mí misma para poder acercarme en humildad a ti, Señor, y reconocer mi pequeñez y todo aquello que me aleja de ti. Señor, te necesito. Te necesito más que a nadie, Señor. Por eso hoy te pido que me des la gracia para recordar que contigo yo todo lo puedo. Recordar que aunque a veces yo no tenga el control de muchas situaciones, tú tienes control de mi vida. Y si me dejo llevar por esa certeza, entonces, Señor, mi vida cambiará para siempre.

Yo te bendigo eternamente, Señor. Te alabo por todas esas maravillosas obras, por todas esas bendiciones que has dado en mi vida. Quiero que mis labios te alaben constantemente, Señor, y que no se dejen llevar por los momentos difíciles y de dolor, sino que siempre tenga los ojos puestos en ti. Tú, Señor, que moriste y resucitaste entre los muertos, para así entrar en tu gloria, me recuerdas que tengo que caminar ese mismo camino. Tú nos dejaste tu paz, Señor, esa paz que no nos da el mundo, esa paz que solamente tú nos das. Y nos has pedido que no perdamos esa paz ni que nos acobardemos. Señor, esa paz que solo puedes dar tú, la encuentro aquí, frente a ti, en el Santísimo Sacramento del altar, Señor. Tú, que te haces presente en este pedazo de pan, que me pides que te reciba para que pueda vivir como una verdadera hija tuya, para que me puedas llenar con tu amor y tu gracia, para que viva con la paz que solamente tú me puedes dar. Esa paz que tanta falta le hace a nuestro mundo, que cada vez se aleja más de ella. Por eso hoy te quiero pedir, Señor, por todas las naciones que no viven en paz, por todas las naciones que están en guerra constantemente, especialmente por Ucrania, por Rusia, por el Medio Oriente, en África, en Centroamérica, en todos aquellos lugares en donde estamos viendo conflictos, Señor, porque queremos buscar la paz en un mundo que no nos la puede ofrecer. Señor, que los ojos de nuestros líderes volteen hacia ti, para que te encuentren, transformen su vida y vivan su llamado. Usen su vocación para el bien y para llevar tu amor a todos lados. Señor, tú que moriste y resucitaste de entre los muertos para entrar en tu gloria, te pido por favor que me permitas vivir con esa esperanza de saber que en ti encontraré la paz que tanto busco, que en ti encontraré el amor que tanto busco, y que nada ni nadie me podrá separar de ti. Que sea constante en esta vida de oración y en esto, en esta vida de tener mis ojos puestos en el cielo y de saber que tengo un destino y que lo podré alcanzar si camino junto a ti, a tu lado. Tú que me bendices siempre, que me das las gracias que necesito para seguir adelante. Tu reino, Señor, es para siempre. Este mundo es pasajero. Este mundo no tiene la última palabra. Y si yo vivo con la certeza de que en ese mundo, en ese reino que tú has creado, no habrá más sufrimiento, sino solamente felicidad eterna, entonces podré vivir mi vida sabiendo que vale la pena cargar con mi cruz y seguirte.

Tengo la mirada puesta en ti, Señor. Tú me hablas de cómo siempre estás a mi lado. Y yo muchas veces fallo y no lo creo. No lo creo porque mi debilidad me hace vivir con una ceguedad que no me permite ver lo que hay frente a mí. Soy yo sola la que me alejo, Señor. Soy yo la que dejo de ver, porque tú nunca has dejado mi lado. Tú nunca has permitido que nadie te aleje de mí. Tú siempre te has mantenido fiel, Señor. Y siempre trato de imaginarme como una pequeña niña en tus brazos, segura, sabiendo que estoy en los brazos amados de mi Salvador, quien me protege, quien me cuida contra el enemigo, quien me ama eternamente. Y yo, Señor, solo quiero quedarme así pensando cómo te abrazo, Señor, y que me quiero quedar ahí, abrazando a mi Salvador, recordando que no estoy sola. Señor, tú me lo dijiste, que la paz nos la dejas y que nos das tu paz, que no nos la das como la da el mundo, que no perdamos la paz. Y así me siento en paz, Señor, cuando estoy a tu lado, frente a ti, en la Sagrada Eucaristía, alabándote, adorándote, reconociendo quién eres, sabiéndome hija tuya, Señor, sabiendo que es aquí a donde me llamas a estar. Que no se trata solamente de venir a orar de vez en cuando, sino que verdaderamente debe ser algo constante. Tú siempre me buscas a mí, Señor, pero yo cuántas veces te busco a ti. Cuántas veces me dejo llevar por el día a día. Me dejo llevar por las frustraciones, por las tristezas que pueden traer. Y me voy a dormir tratando de olvidarlo todo en lugar de entrar en conversación contigo, en honestidad, hablándote de lo bueno y lo malo, de cómo te necesito. Me busco desconectar cuando en realidad, Señor, debo conectarme a tu corazón. Necesito entrar en comunión contigo, Señor. Tú estás a mi lado, siempre, pero yo no te busco. Cuánto ruido hay en este mundo, Señor, que no me permite escucharte cuando me hablas, cuando tratas de decirme que aquí estás, que me amas, que quieres hablarme y decirme lo que necesito escuchar, que quieres consolarme, que quieres abrazarme, darme tu amor y tus gracias. Estás ahí, Señor, con los brazos abiertos. ¿Y cuántas veces no te he visto, Señor? Porque no estoy volteando en la dirección correcta, porque tengo los ojos cerrados. Pero ahí estás con tus brazos abiertos, listos para mí, para darme esa paz y ese amor. Y yo te bendigo, Señor, eternamente y te alabo, porque eres un Dios fiel, un Dios que cumple sus promesas, que ha dado su vida por mí, que ha abierto las puertas del reino, esperando a que acepte la invitación de seguirlo, para que mi camino me lleve a ese reino eterno. Qué grande y maravilloso es tu amor, Señor, que a pesar de mis faltas, a pesar de caer, sigues aquí. ¿Cuántas veces, Señor, hemos sido ciegos de esa realidad? Por eso hoy te quiero pedir también por todos aquellos que sufren ansiedad y depresión, por todos aquellos que se sienten solos, por todos aquellos que buscan la respuesta correcta, pero la buscan en el lugar equivocado, por todos aquellos que han elegido vivir en la oscuridad, que prefieren vivir con los placeres del mundo a cargar en su cruz y seguirte, Señor. Todos, absolutamente todos en este mundo te necesitamos, Señor. ¿Cuántos verdaderamente te seguimos? ¿Cuántos queremos seguir tu palabra? ¿Cuántos tenemos los ojos puestos en ti? Pero aún así nos amas.
Nos amas a todos por igual. Y eso es lo que hace tu amor tan grande. Que aunque nos equivoquemos, que aunque fallemos, pequemos, nos sigues amando. Siempre. Tu amor es eterno, nunca termina, Señor. Y vivimos en un mundo en el que nos hace creer que eso no existe. Que el amor verdadero no existe. Que el perdón no existe. Un mundo que vive con resentimiento, buscando el bienestar de sí mismo, que nos hace creer que no hay redención, que no hay esperanza, que el humano es malo, que todos nos queremos hacer daño. Vivimos con un ruido que nos hace creer que nada tiene sentido. Pero ahí estás tú, Señor, con esos rayos de luz de misericordia saliendo de tu corazón, iluminándonos, diciéndonos que tú eres el camino, la verdad y la vida. Y que a pesar de que el mundo nos diga que no hay esperanza, que no hay amor, que no hay fe, tú nos demuestras lo contrario y nos llamas a que llevemos esa realidad y ese mensaje al mundo para que verdaderamente podamos transformarlo.

0: Mi alma te glorifica, Señor, porque ha visto esa realidad. Pero a pesar de que ha visto esa realidad, sigue dudando muchas veces. Así somos los humanos, Señor. Como el pueblo que caminaba en Egipto por 40 años, que a pesar de que les enseñaste toda tu gloria, seguían dudando. Así de débiles somos, Señor. Dudamos constantemente. Ya no quiero dudar, Señor. Así que te pido que nunca separe mis ojos de tu amor, de tu vida, de ti, mi Dios. Si tengo la mirada puesta en ti, voy a entender quién soy, a lo que me llamas. Voy a entender mi vocación, voy a entender tu voluntad y voy a vivir una vida como una verdadera cristiana, como alguien que entiende el mensaje de Dios y que constantemente quiere conocerlo más. Porque, Señor, tu misterio es tan profundo que nunca vamos a dejar de conocer verdaderamente quién eres. Por eso en nuestra vida tenemos que constantemente buscarte, conocerte, seguir conociéndote, descubriéndote. Por eso la importancia de ser constante en nuestra oración, de venir a adorarte en la Eucaristía, para descubrirte una y otra vez. Porque el amor es una lección diaria, un descubrimiento diario. Y yo, Señor, te quiero descubrir siempre. Nunca me quiero acostumbrar a esta fe ni a este amor, sino siempre sentirlo latente en mí. Eso va a marcar la diferencia en mi vida, Señor. Si siempre busco tener una fe viva, encendida en el alma, que no se deja llevar por la corriente, sino que siempre está alimentando ese fuego para que esté viva, para que lleve esa llama a ese lugar e ilumine al mundo para marcar una diferencia. Y dentro de mí, sentirte tu presencia, recibirte en la Eucaristía, venir a orar. Eso, Señor, es lo que permite que la lumbre se mantenga dentro de mí.
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4: Señor, canto delante de tus ángeles. Te canto a ti, amor de los amores, que estás presente en este pedazo de pan. Señor, tu amor perdura eternamente. Tu amor está aquí presente ante mí. Te doy gracias, porque eres leal, por tu eterno amor, porque siempre que te invoco, me escuchaste, porque me llenas de valor en los momentos difíciles. Tú, Señor, que me pones a salvo, que quieres que seamos parte de tu obra. Tu amor perdura eternamente. Yo soy tu obra, Señor, y sé que no me abandonarás. Señor, qué grande es tu amor. Tan grande que siempre estás aquí presente para que pueda recibirte en mi corazón, que diste tu vida y resucitaste. Y es tu amor, Señor, lo que me mantiene, lo que me llama a seguir adelante. Tú, en toda tu gracia y en toda tu gloria, me invitas a seguirte, porque quieres que nunca olvide ese amor tan profundo que tú sientes por mí. Ese amor que siempre está dispuesto a dar eternamente. Señor, gracias por amarme en un mundo en donde el amor escasea cada vez más. Un mundo donde se tiene una definición diferente al amor. Tú eres la fuente viva de donde emana el amor verdadero. Y por eso vengo ante ti, para llenarme de ese amor. Ese amor que necesita el mundo, que solo puedo encontrar en ti. Y viviendo con esa certeza, ese entendimiento y con un corazón lleno, verdaderamente voy a poder transformar mi vida y la de los demás. Tú, Señor, eres la gracia que necesito en mi vida. Por eso te pido, Señor, que me permitas abrir mi corazón de par en par para poder llenarlo de tu amor y llevarlo a todos mis hermanos y hermanas.

Soy tu templo, Señor, soy templo del Espíritu Santo. Quieres habitar en mí, pero para poder habitar en mí, tengo que vivir una vida de gracia, una vida sacramental, una vida de oración. De mí depende, Señor, el que pueda convertirme verdaderamente en ese templo al que tú me llamas a ser. Por eso, Señor, te pido que me ayudes a siempre estar agradecida, a siempre tener mi alma abierta, pero sobre todo a siempre buscar los sacramentos, sobre todo los sacramentos de la Eucaristía y de la confesión. Señor, tú viniste a este mundo para salvarnos, para redimirnos, para decirnos que el amor triunfa. Solo tu amor triunfa, Señor. Por eso te quiero pedir por todos aquellos que viven pensando que no son amados, por aquellos que han rechazado a tu amor, por aquellos que han encontrado tu amor pero se han desviado un poco del camino, por aquellos que viven en tu amor, que viven siguiendo tu palabra, para que puedan ser fieles hasta el final. También te quiero pedir por mis seres amados, ya sean mi familia, mis amigos, mis compañeros, pero también te quiero pedir por aquellos a los que me cuesta amar, ya sea porque me hayan lastimado o porque no estemos de acuerdo en ciertas cosas. Pero los pongo ante ti, Señor, también, porque sé que tú los amas profundamente y me llamas a amarlos también, aunque me cueste, porque tu amor, Señor, es eterno. Y tú nos amas a todos como tus hijos amados. Por eso de todo corazón te doy gracias, Señor. Gracias por escuchar mis plegarias. Gracias por estar junto a mí. ¿Cuántas veces, Señor, me he olvidado de este amor tan profundo? Por centrarme en mí misma y por solo estar preocupada por mis propias necesidades, teniendo un amor propio que no viene de un lugar sano. Porque el amor propio que debemos de vivir es aquel que nos habla de la certeza de tu amor. Aquel que nos recuerda que somos tus hijas e hijos amados. Y entendiendo ese amor propio que nos llama a vivir como hijos y hijas tuyos, vamos a poder seguir adelante en este mundo. No un amor que no es real, que nos hace pensar que nosotros lo merecemos todo, que nos hace ser egoístas, solo pensando en nuestras necesidades y no en las necesidades de los demás. Por eso necesitamos venir a la fuente del amor verdadero, para poder entenderlo, para poder vivirlo y poder llevar esa realidad a los demás. Y te doy gracias, Señor, por permitirme vivir esa lección, por estar aquí frente a mí en el Santísimo Sacramento del altar, para transmitirme ese amor profundo. Tú que nos pones a salvo, tú que nos amas profundamente. Somos tu obra. Y quieres que a través de nosotros poder llevar tu mensaje de salvación, tu mensaje de amor y misericordia. Y yo me comprometo, Señor, a ser ese instrumento que me has llamado a ser.

Señor. Mi corazón te canta un canto de alabanza, un canto que viene desde lo más profundo del alma, porque no puedo hacer más que alabarte cuando entiendo quién eres tú y quién soy yo y la razón por la que me has creado. Cuando entiendo que Dios mismo bajó del cielo para estar aquí en este momento junto a mí. ¿Qué momento más profundo? ¿Qué momento más lleno de amor? ¿Qué momento en el que me doy cuenta que todo tiene sentido? Que toda mi vida tiene sentido. Que estoy protegida, que soy amada, que tengo un Dios que está a mi lado. Un Dios verdadero. Un Dios que rompe todo aquel esquema que he tenido en mi mente que me ha presentado el mundo. Porque a pesar de que el mundo me dice algo completamente diferente, tú viniste a educarme, Señor. Tú viniste a enseñarme ese camino verdadero que has hecho para mí. Y aquí estoy siguiéndolo, Señor, con esa certeza de que tú eres la verdad, de que tu amor perdura eternamente. ¿Cuántas veces, Señor, nos hemos desviado del camino porque no hemos entendido esta realidad o porque no hemos reflexionado en ella profundamente? En tu amor. Dios es amor. Tú eres amor, Señor. ¿Cuántas veces lo pienso? ¿Cuántas veces lo entiendo? Eres todo lo que necesito. Eres el amor mismo, Señor. Y necesito reflexionar en esta realidad todos los días de mi vida. Al levantarme, al acostarme, al estar en mi día a día, así como lo estoy haciendo en este momento. Levantarme y proclamar que Dios es amor. Porque así, Señor, voy a vivir con misericordia. Voy a vivir siguiendo tus mandamientos. Porque voy a estar viviendo lo más importante, lo que me has pedido desde siempre, que ame, que te ame a ti, que ame a mis hermanos y hermanas. Y el amor todo lo puede, debe ser el motor de mi vida, no simplemente una caricatura o algo que no entendamos verdaderamente, una definición vaga, sin sentido, sino entendiendo el amor lo que verdaderamente es, que viene del corazón profundo de mi Dios. Cuando vivamos con amor, entendiendo lo que significa, vamos a poder transformarnos verdaderamente y el mundo a nuestro alrededor. Porque tu amor perdura eternamente, Señor. Independientemente de nuestras faltas y de nuestros pecados, o de que hagamos bien o no las cosas, Señor. Tú nos amas independientemente de nuestros actos y quieres salvarnos. Por eso nos perdonas una y otra vez cuando fallamos en ese amor, Señor. De todo corazón, te doy gracias por esa infinita misericordia, que también perdura para siempre. Porque tú, Señor, escuchas mis ruegos. Tú escuchas lo que hay dentro de mí. Tú escuchas, Señor, todo lo que mi corazón necesita. Me pides que crea en ti, que tú me salvarás. Quieres que entienda tu palabra, que la viva. Y por eso, Señor, aquí estoy con el corazón abierto. Quiero dejarme guiar por el Espíritu Santo, escuchar a tu Santa Iglesia, Señor, que me guía en mi caminar de fe, escucharte a ti en la oración y de verdad vivir una vida llena de amor, pero del amor que emana de tu corazón, Señor, para transformarme y transformar a mis hermanos y hermanas.

Vete en mí, Señor, en este corazón que ha fallado tanto, en este corazón que no ha amado muchas veces. Y te pido, Señor, hoy en este día, por todas aquellas personas que esperaban amor y no se los di, por todas aquellas personas a las que lastimé por mi falta de amor. Te pido la gracia para no volver a lastimar a nadie y que de verdad me acerquen a ellos con mucho amor. Sé que la falta de ese amor ha creado heridas profundas en muchas personas, incluyéndome a mí, porque estamos hechos para amar y ser amados, y no hay herida más profunda que cuando no vivimos esa realidad en nuestras vidas. Por eso nos hablas de la importancia del amor, Señor. ¿Cuántas veces he repetido esa palabra en esta oración? Muchas, porque quiero que se queden marcadas en mi corazón, pero que no se queden marcadas simplemente como agua que se va, sino entendiendo lo que significan. Que pueda voltear a ver esa palabra y entender lo que significa, entender de dónde viene y mi llamado al amor, el llamado que tantos santos y santas a través de la historia de nuestra iglesia han seguido, ese amor que solamente tú nos puedes dar. Quiero vivir con esa certeza, con lealtad, con amor, invocándote, Señor, cuando sienta que mi corazón empieza a fallar, cuando sienta que el amor se empieza a ir porque me dejo de llevar por este mundo tan cruel tantas veces, Señor. Por eso la importancia de ponerme en rodillas ante ti, Señor, para recibirte a ti, amor de los amores. Obra tuya soy, no me abandones, Señor. Obra tuya soy y quiero serlo por siempre. Así que, Señor, dame todas las gracias que necesito para seguir este llamado, para transformar mi vida y la de mis hermanos, y de nunca olvidar que tu amor perdura eternamente, a pesar de lo que me puedan decir, las tentaciones, los momentos de dolor, los momentos de incertidumbre y todo aquello que me hace creer que esto no es una probabilidad. Señor, tu amor perdura eternamente. Cuando entiendo esta realidad y la vivo, todo cambia. Pero que no se quede en este momento de oración, Señor, sino que verdaderamente se transforme en una acción que me lleve a vivir mi día a día de una manera diferente, no solamente en los momentos de oración, sino en los momentos de acción, cuando me encuentre un hermano en necesidad, o cuando me acerque a un hermano que no me ha dicho nada, pero que sé que está viviendo un momento de dolor. De verdad, Señor, necesito de tu amor, y lo reconozco. Estoy hecha y estoy en este mundo porque me pensaste y me amaste y me mandaste aquí, Señor, para cumplir tu obra, tu voluntad, para seguir tu camino. Y cuando yo entiendo que fui creada porque soy amada, entonces, Señor, todo cambia para siempre. Todo lo que hay en mí, todo lo que soy, todo lo que tengo y todo lo que doy, todo cambia, Señor. Porque entiendo que soy obra de tu amor, que obra tuya soy, Señor, y que tu amor perdura eternamente. Quiero aprovechar, Señor, antes de cerrar esta oración, para abrir este momento, para que nuestros hermanos y hermanas que se unen a esta oración de acción de gracias puedan poner ante ti todas las intenciones que hay en su corazón, para que puedas escuchar sus lágrimas y sus sonrisas, y puedan poner ante tu altar aquello que late profundamente en su alma.

quédate junto a nosotros, Señor. Sé que lo harás porque nos lo prometiste y porque tu amor perdura eternamente. Aquí estás, Señor, frente a mí y yo estoy frente a ti, como sierva humilde que quiere cambiar la dirección de su vida y que quiere vivir una vida centrada en ti, que quiere dejar de llevarse por el mundo y que quiere tener los ojos puestos en ti. Por eso, Señor, lléname de tu gracia. Te lo pido con toda la humildad que me es posible, porque yo sin ti no soy nada y contigo lo soy todo, Señor. Gracias por tu paciencia conmigo, por levantarme cuando me caigo, por empujarme a seguir adelante, por recordarme que me amas y que pase lo que pase, siempre estarás a mi lado y que tu amor perdurará eternamente. Me comprometo, Señor, como cada vez que lo hago al terminar esta oración, a ser discípula tuya y llevar tu amor a todos lados, a convertirme en aquello a lo que me has llamado a ser apóstol de tu misericordia y de tu amor, porque tengo que renovar esa intención y esa promesa todos los días para que pueda ser una realidad, para que nunca la olvide y nunca me acostumbre. Por eso renuevo mi promesa ante ti, Señor, de convertirme en apóstol de tu amor y tu misericordia, para que en mi día a día, en mi accionar, pueda llevar tu amor, no solo en palabra, pero en acción, amando a mis hermanos y hermanas, pero sobre todo, amándote a ti por sobre todas las cosas. Gracias, Señor, por permitirme estar frente a ti. Te amo profundamente y te amaré por siempre. Dame esa gracia de poder ser fiel hasta el final y de poder verdaderamente vivir la vida que tú has creado para mí, y así poder cambiar al mundo, pero lo más importante, cambiarme a mí misma para un día poder compartir la eternidad junto a ti. En nombre del Padre, del Hijo y del Espíritu Santo.

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2: Son las 10 de la noche.
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Queridos amigos y amigas de Brotes de Esperanza, les saluda Marta Reyes, doctora en psicología clínica, pero más que nada, compañera de vida de tantos de ustedes para caminar juntos, para aprender juntos, para sanar juntos. Hoy vamos a tratar un tema que pues trata de responder a tantas necesidades que escuchamos en consejería, personas que piden ayuda con sus familias, cambiando los patrones destructivos en la familia. Yo siempre he dicho que la familia es el lugar donde nacen los niños y mueren los hombres, o sea, mueren a sí mismos, a sus placeres, a su beneficio personal, para dedicarse a otros, a los que nacen. Donde la libertad y el amor florecen, no es una oficina, ni un comercio, ni una fábrica, es el nido de la humanidad a sí mismo. ¿Por qué batallamos tanto los seres humanos con las relaciones humanas, sobre todo entre personas que se quieren y se necesitan? Las relaciones humanas sanas, y lo hemos dicho antes, son indispensables para la construcción de sociedades sanas, seguras y prósperas. La humanidad no pudiera sobrevivir si no vive en comunidad o relación filial de unos con otros, creando redes de colaboración y apoyo. Tenemos razones fisiológicas, antropológicas, psicológicas y espirituales para vivir y convivir sanamente. Vivir en relaciones sanas determina también la calidad de nuestras vidas, nuestra salud física y mental. Necesitamos relaciones sanas en nuestras relaciones primarias y secundarias. En estas relaciones humanas buscamos apoyo, relevancia, compañía, propósito, trascendencia y legados. Por eso la psicología, la sociología, la ley y la religión dedican tantos esfuerzos a procurar que los seres humanos vivamos en fraternidad. Los seres humanos que se aman sanamente comprenden que se ayudan a corregir. En vez de decir, acéptame como soy, debemos decir, corrígeme. Corrígeme para mejorarme, para darme a querer, para darme a respetar, para darme a admirar. Corrígeme, ayúdame a corregirme. Y estar abiertos a una corrección sana y digna y respetuosa. No corregimos con atropellos, ni gritos, ni humillaciones. Corregimos con cariño. Corregimos con misericordia. ¿Pero qué sucede si no vivimos en relaciones sanas? Pues ahí es donde se suscitan en nosotros los sentimientos más dañinos y consecuentemente las conductas más destructivas que pudiéramos manifestar.

0: manifestar. Ahí se disparan los sentidos de agresividad, violencia, egoísmo, celos, codependencia, resentimiento, venganza, ultraje, fornicación. Pero ¿dónde aprenderemos a vivir en relaciones sanas? En el núcleo familiar, en la familia primaria. Por eso es tan importante que cada matrimonio se esmere en ser una relación con las mejores cualidades posibles. La alta incidencia de divorcios se debe mayormente a que la gran mayoría de las parejas, y lo he dicho antes, llegan al matrimonio en un estado de encantamiento, embriagamiento y encubrimiento, y sus verdaderos sentimientos y su verdadera personalidad y sus verdaderas necesidades no han sido probadas en el prisma de la realidad y en la prueba de los tiempos. Hay que renovar las razones para estar juntos y para continuar juntos. Estas dependerán de cómo evolucionan en madurez los dos en la pareja y cómo evoluciona y se transforma el sentimiento original para acoplarse a los cambios de la vida y a los retos nuevos de la vida. Y cómo se van renovando y redefiniendo las razones para seguir juntos. Muchas personas que entran ilusionados al matrimonio o a una relación significativa, de pronto dicen que se sienten agobiados de estar solo solucionando problemas y manejando cargas o situaciones difíciles. Y eso es inapetente, frustrante, crea ambientes negativos, porque el proyecto de vida no solo es estar juntos, sino estar unidos, unidos. Por eso es que hay que trabajar más en la conexión emocional. El matrimonio bien llevado provee alianza que da seguridad, compañerismo, propósito, proyectos en común, sentido de compromiso, sacrificio y responsabilidad. El matrimonio provee la mejor oportunidad de proliferar el amor y los sentimientos humanos más sublimes entre habitantes de cualquier sociedad que necesitaría funcionar uniforme y coherentemente. Es más, Dios emplea al matrimonio para transmitir la fe de generación en generación, porque el matrimonio potencia el amor, el verdadero amor, el perdón, el sacrificio, la entrega, los sentimientos más sublimes son esperados de esta unión o son exigidos de esta unión. ¿Cómo estabilizamos nuestros hogares? El verdadero amor no debe de excusar, avalar, permitir, justificar, dejar pasar por alto las faltas y los defectos. Más bien, el verdadero amor corrige, disciplina, motiva, inspira, perfecciona. La incondicionalidad del amor no significa que vamos a tolerar faltas y pecados, sino que vamos a trabajar en lograr cambios, en lograr cambios. Por algo Dios puso a los primeros seres humanos no solo en un jardín, sino que los ubicó en una familia, para que el ser humano se desasocie de su egoísmo, de su búsqueda personal y se dedique a otros, se dedique a otros. Alimentar, proteger y compartir a otros y con otros. Ahora es importante para cada familia recordar que padre y madre deben de ser los que ayuden a desarrollar a sus hijos. Vivan juntos o no vivan juntos, nadie puede estar, sobre todo emocionalmente, ausente en la vida de sus hijos. La presencia de ambas figuras parentales es importante para el desarrollo sano de los hijos. Y si uno está faltando, el que quedó debe de asumir ambos roles y ambas personalidades y ambas identidades. Ser mamá cuando hay que ser mamá y ser papá cuando hay que ser papá. Ambos deben de asumir el rol que el otro abandonó, si ese es el caso. Porque los estudios indican, en resumen, que los hijos de familias monoparentales, o sea, que se crían solo con uno de los padres, exhiben más conductas antisociales, peor lenguaje, peor coordinación visual, peor coordinación motora en comparación a niños que viven con ambos padres. Entonces, si la mamá vive sola y es madre soltera y tiene que sacar a estos niños adelante, ella debe de ser mamá cuando hace falta ser mamá y debe de asumir los rasgos del papá y la intervención y el lenguaje y la disciplina del papá cuando el momento lo exija, pero no dejar esos vacíos. Ahora, sabemos también que por más que quisiéramos que el matrimonio permanezca siempre junto, porque ese es el ideal, sobre todo el ideal católico, hoy sabemos que las tensiones, batallas y discordias constantes en el hogar, por un lado, y la continua presencia de la desdicha y amargura de los padres que están en un matrimonio mal llevado, por otro lado, esas tensiones y esa desdicha y amargura y esos lenguajes y esas violencias son más dañinas para los hijos que el mismo trauma de la ruptura. ¿Cómo cambiar patrones destructivos en nuestra familia? Aquí Marta Reyes, en Brotes de Esperanza. Voy a regresar después de estos mensajes y les recuerdo mis libros y les sugiero especialmente Quiero Hijos Sanos porque también habla de hogares sanos. Regreso después de estos mensajes.
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0: Hola amigos y amigas, habla Marta Reyes aquí en Brotes de Esperanza con el tema de hoy, cómo cambiar patrones destructivos en nuestra familia o en nuestras relaciones familiares. Les recuerdo mi libro Quiero Hijos Sanos, también habla de quiero hogares sanos, quiero familias sanas. 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Supongamos que ya tiene el libro Quiero Hijos Sanos. Pues hay tres más. Jesucristo, tu psicólogo personal. Jesús y la mujer herida. ¿Y por qué no soy feliz? 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Pero no se quede sin ese libro, Quiero Hijos Sanos. ¿Qué es una familia? Una familia es un conjunto de seres enmarcados y entrelazados en una relación que se renueva en las experiencias que ofrece la vida. Renovados compromisos, renovados intereses, renovados proyectos, renovados propósitos. Comprometidos en alianza entre iguales, ayudándonos a evolucionar y crecer, a potenciarnos mutuamente, asegurándonos que cada cual cumpla y rinda su cometido. En una familia, nadie está exonerado de su parte o de su compromiso. En una familia no competimos, sino que compartimos. Compartimos el mismo nivel de oxígeno, de felicidad, seguridad, estabilidad, y compartimos compromisos y compartimos beneficios. En estas interconexiones relacionales es donde aceptamos corrección y damos valorización. ¿Qué produce daños graves en las relaciones familiares? Malas vivencias o costumbres pasadas o conductas tóxicas y destructivas del pasado que no se han dominado del carácter o de la conducta o de las malas conductas o malas costumbres que no se acaban de corregir y se transfieren al nuevo hogar, que produce daños graves en las relaciones familiares, patologías mentales, o sea, caracteres con tendencias agresivas, caracteres con tendencias depresivas o tendencias bipolares o personas que siempre están estresadas, llenas de ansiedad, vicios. Ahí sí que no hay trato, nadie se casa para lidiar con el vicio de un vicioso, eso nos destruye moralmente. Nadie se casa para eso. Si acaso para sacarlo del vicio, pero no para avalar el vicio y recibir de las consecuencias de ese vicio, del maltrato gracias al vicio y de la falta de dinero gracias al vicio y de la vida desorganizada gracias al vicio. De eso no se compone el matrimonio. Tendencia a la mentira o al engaño, el mentiroso patológico, el de personalidad antisocial, el psicópata o el que vive vida doble, produce todo eso. Graves daños en las relaciones familiares. ¿Qué más? La manipulación, la desconfianza, los celos obsesivos, la humillación pública. ¿Y qué tal del no ponerse de acuerdo en las reglas de crianza de los hijos? Y muy en especial el no compartir la fe o la religiosidad. Todo eso produce daño en la relación familiar. Ahora, ¿qué es lo que más hace daño? Yo diría que las psicopatías no tratadas ni atendidas, arrastradas de traumas en la niñez o adolescencia, y surgen y resurgen y son reactivadas una y otra vez, y el nuevo cónyuge paga los platos rotos porque aquella persona viene arrastrando esas amarguras y esas heridas y esos traumas sin sanar y sin tratar. Y ese corazón y esa mente son muy frágiles. Y ese matrimonio siempre va a tener que lidiar con esa fragilidad mental o emocional o psicológica. ¿Qué es lo que más hace daño? Haber sido victimizado por el abuso físico, sexual o psicológico. Y hay personas que nunca se recuperan porque no tratan eso como debe ser. No hay sanación de memorias, no hay perdón, no hay cuidado emocional y entierran y tratan de sofocar todo eso y así no se sana. El mantener vivos los recuerdos de la infancia o del terrible matrimonio de los padres. Trasladamos todo eso al nuevo matrimonio, al nuestro. Y cualquier grito, o si mi cónyuge me levanta la voz, ya enseguida me conecta con la forma en que mi padre trataba a mi madre. Y eso nos causa mucho malestar emocional. Debido a las costumbres dañinas de las familias de donde se originan, pues cada cual arrastra esos recuerdos de la familia anterior. Si provienen de una familia disfuncional, tienden a transferir conductas inapropiadas al nuevo hogar. ¿Qué más hace daño? El desorden social, el desorden económico, la irresponsabilidad. Hay personas que nunca maduran lo suficiente como para saber que ahora tienen niños a su cargo, un hogar a su cargo, una familia que formar. Y no pueden seguir de adolescentes o de teenagers por ahí conquistando nuevas parejas o bebiendo, desapareciéndose los fines de semana con los amigos. O no organizarse económicamente, no hay dinero para la renta, no hay dinero para sacar los hijos a pasear, no hay dinero para vestirlos mejor. El desorden social, económico, que promueve la irresponsabilidad. Ahora, otro de los grandes desestabilizadores de los matrimonios hoy día es la adicción a la pornografía. Es una industria de 100 billones de dólares al año que ha entrado en millones de hogares. 35% de lo que se descarga del internet es material pornográfico. Y los hombres son grandes consumidores de pornografía que actúa como un veneno en el cerebro, deformando la realidad y las emociones fuera de proporciones reales. Los consumidores de pornografía se van convirtiendo en personas promiscuas, quienes empiezan a buscar la fantasía a corto plazo. En comparación a lo que un matrimonio sano requiere, que es el respeto, la paciencia, la consideración, la unidad basada en el amor y no el placer. Aquí Marta Reyes en Brotes de Esperanza, con el tema de cómo cambiar patrones destructivos en la familia. Y vamos a continuar cuáles son los temperamentos que dañan las relaciones. Y vamos también a hablar sobre las emociones más dañinas y tóxicas. Y también vamos a hablar sobre las actitudes y actos que colaboran con la relación para no echarla a perder. Voy a regresar después de estos mensajes y les recuerdo mis libros. Sobre todo, quiero hijos sanos, porque también habla de hogares sanos. 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Y de paso preguntan por qué no soy feliz, Jesús y la mujer herida, y Jesucristo, tu psicólogo personal. Y voy a regresar después de estos mensajes importantes de nuestra emisora.

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9: Hola amigos y amigas, habla Marta Reyes en Brotes de Esperanza con el programa. El tema de hoy, cómo cambiar patrones destructivos en la familia. ¿Cuáles son algunos de los temperamentos que dañan la relación, además de la agresividad y violencia, o el temperamento agresivo y violento? El obsesivo compulsivo, igual estoy hablando en femenino como en masculino, porque puede ser obsesiva compulsiva. El posesivo, el acomplejado, la acomplejada, la eterna víctima, mira lo que todos me hacen, mira cómo me miran, mira cómo me juzgan, miran cómo no me dan nada, mira cómo siempre estoy enferma, la eterna víctima. O el que siempre quiere tener la razón aunque pierda la paz. El amargado, el exagerado, el histérico, temperamentos que dañan la relación. La esposa que quiere ser madre de su marido. No hagas esto, no hagas lo otro, párate bien, limpia el plato, esto y aquello y lo otro. Pero se supone que él colabore con todo eso, pero cuando la esposa anda siempre regañando al marido por cosas que también los niños hacen, pues ella como que asume el rol de mamá de su marido también. Y hay algunas que lo dicen: tengo 5 hijos, los 4 niños y mi marido. ¿Qué otros temperamentos dañan la relación? Inmadurez intelectual y psicológica. El negativo, el hipersensible o la melodramática. El que vive cansado, sin brío, sin estamina. El que embotella todo y crea dentro de sí un volcán a punto de explotar. El que se lava las manos con apatía. Todos son temperamentos o actos que dañan la relación. Ahora, ¿cuáles son las emociones más dañinas y tóxicas? Sentido de irrelevancia, hacer sentir a la otra persona como moneda devaluada o plato desechable. Sentido de abandono, desolación, cuando se rompe esa conexión emocional, porque hay una diferencia entre vivir juntos y sentirse acompañado por la vida. Entre las emociones más dañinas y tóxicas, sentirse víctima, como ya dije antes, sentido de victimización, todos me hacen daño, todos están en mi contra, etcétera. Sentido de culpabilidad, buscando a quien echarle la culpa siempre, o sentirse culpable siempre. La soberbia, porque el soberbio no escucha a nadie ni cede nunca. La indiferencia es violencia psicológica. El que no tiene tiempo para mí es que no me da importancia, no estoy en los primeros lugares de su escala de valores. Ahora vamos a ver cuáles son las actitudes y actos que colaboran con la relación. Que colaboran con la relación familiar para cambiar los patrones destructivos. Después de repasar todo lo negativo, ahora fijémonos cuáles son las herramientas positivas que nos van a ayudar. La capacidad de cada uno de autorregularse, o sea, que los sentimientos no se nos disparen, que no digamos todo lo que pensamos, que no estemos tan prestos para ofender y gritar, sino que podamos calmarnos y autorregularnos. La madurez de ser el primero en romper el hielo y buscar la reconciliación. El poder producir activamente momentos agradables. No sentirse empalagado nunca de cariño o romanticismo, sino dar siempre más. Actitudes y conductas que colaboran con la relación familiar. La capacidad de aprender de los errores. Propósito de enmienda. La empatía, que es el sensibilizarnos por el padecimiento y el dolor ajeno y el poder adentrarnos en el corazón ajeno para sentir su dolor personal. Ahí es cuando se erradica la ira o el resentimiento. ¿Cuán importante es la fidelidad en el matrimonio o entre miembros de la familia? ¿Qué significa ser fiel? La fidelidad es un convenio de exclusividad física y emocional y es muestra de estabilidad emocional y afectiva. El que es fiel respeta la alianza y el juramento que hizo. Quien es fiel vive en consideración a los anhelos de la otra persona sin egoísmos o actitudes narcisistas. Ser fiel es ser persona de compromiso, de sacrificio, de sentido íntegro, de moral, de entrega, de sentido íntegro, moral, de entrega. Ahora, ¿quiénes serán infieles o los más propensos a la infidelidad? Quienes no tienen brújula moral, quienes no tienen religión y creen que Dios no los está mirando y que alguna vez van a pagar esta cuenta o esta culpa. Quienes no le temen a la culpa social. Quienes serán infieles, quienes solo hacen lo que quieren y solo viven siguiendo sus instintos primarios. Los adictos al sexo, a la atención de otros. Los que necesitan siempre ser apreciados y solicitados en el mercado amoroso. ¿Quiénes serán infieles? Los incapaces de comprometerse con las responsabilidades de la vida. O los que no tienen proyectos de vida. Los que igualan la fidelidad a cobardía o a ser controlados. Los que igualan la infidelidad a control y hombría. A quienes se les hace fácil serlo por la ingenuidad de su pareja, entre el pensamiento o la tentación y la acción solo hace falta una oportunidad. ¿Quiénes serán infieles? Los que encuentran excusas para hacerlo. Es que mi esposa no me comprende, es que mi familia, mis hermanos, todos son así, es que todo el mundo lo hace, pues porque yo no, etc. ¿Quiénes serán infieles? Aquellos que lo hacen por venganza amorosa. Ahora, ¿cómo evitar la infidelidad? Hay que construir y mantener la intimidad y conexión emocional. No se puede caer en la complacencia o satisfacción personal. Hay que evitar acercarse a personas hacia quienes se siente cierta atracción. Y hay que mantenerse atractivo para su esposo, para su pareja, para que él no mire hacia otro lado. Hay que evitar la monotonía, buscar la convivencia positiva, recreativa, familiar. ¿Cómo evitarla? Infidelidad, mostrar importancia hacia lo que es importante para mi pareja, interesarse por lo que le interese, escuchar, apreciar, valorar, disminuir las críticas, el regaño, el pesimismo, rezar juntos, buscar consejería, sobre todo si hay serios problemas, y tener una buena relación con los hijos. Aquí Marta Reyes en Brote de Esperanza con este tema que todos necesitamos, cómo cambiar los patrones destructivos dentro de un hogar, dentro de una familia, en el matrimonio y con los demás. Regreso después de estos mensajes.
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1: Aquí Marta Reyes en Brotes de Esperanza, ya en el último segmento de nuestro programa de hoy. ¿Cómo cambiar patrones destructivos dentro de nuestra familia? ¿Quiénes tienen el don del perdón y la misericordia? El don de la reconciliación, porque hay que perdonar para sanar. Cuando el perdón está acompañado de un cambio de comportamiento y actitud del que, por ejemplo, fue infiel o el que maltrató, y un compromiso de los dos en salvar el matrimonio, se proponen salvar al matrimonio y aprender de la lección para no pasar por lo mismo otra vez y otra vez. Se corrige lo que andaba mal. Se restablece la confianza a través de técnicas y conductas nuevas. Y no se sigue hablando del pasado. Para desarrollar relaciones sanas, debo de reconocerte, valorarte, hacerte relevante, escucharte, celebrarte, invitarte, perdonarte y considerarte. Ahora se enferma la relación al criticarte, al avergonzarte, al humillarte, al desgraciarte, al abandonarte. Para cambiar los patrones destructivos dentro del hogar, necesitamos un verdadero y genuino arrepentimiento de conductas pasadas. Necesitamos romper todo contacto con lo dañino de la vida, personas dañinas, malas influencias, malos amigos o malas costumbres. Cortar con eso radicalmente a sangre fría. Hay que encontrar las razones para seguir queriendo a mi esposo, a la esposa, y las razones por las cuales los hijos necesitan de la unidad en esta familia. Hay que hacer ese análisis y convencernos de eso. Hay que crear una unión espiritual entre cada miembro de la familia, que no seamos roommates, sino soulmates. Para cambiar los patrones destructivos hay que ser para ese cónyuge lo que nadie más pudo llegar a ser, o quien nadie más pudo llegar a ser, ser oasis emocional para su pareja. Hay que serle fiel a Dios y tener temor de Dios, que los pecados se pagan con creces aquí o allá en la eternidad, y que estamos a expensas de perder la vida eterna por uno de estos pecados. Serle fiel a Dios y tener temor de Dios. Tener conciencia de pecado y convicción de error, entendiendo las trampas y artimañas del enemigo que nos querrá hacer caer en la trampa del cazador en cualquier momento para arruinarnos moralmente, emocionalmente, psicológicamente, económicamente. Para cambiar los patrones destructivos hay que tener sentido de misericordia. Hay que volver a ganarse la confianza, porque una vez que se pierde no regresa solita, ni gratis, ni fácilmente, no. Hay que volvérsela a ganar, volverse a ganar la confianza. Hay que hacer un análisis sincero para mejorarnos como personas y como pareja. Hacer cambios, cambio de carácter, cambio de lenguajes, de tratos, de costumbres, de itinerarios, de casa, si es preciso, de vecindario, de trabajo, lo que haya que hacer con tal de salvar el hogar. Hay que proponerse perdonar para no recordar. Aunque no se olvide, no seguir recordándolo con ira, resentimiento ni amargura. Hay que buscar consejería matrimonial, grupos de matrimonio con gente sana, gente de iglesia. Hay que entender el efecto en los hijos y luchar por la felicidad y estabilidad emocional de los hijos también. Y hay que ser hogar de oración y de sacramentos. Entre las costumbres que más solidifican el amor entre los seres humanos están estas: el agradecimiento, ser agradecidos, dar las gracias a Dios por esa persona y darle la gracia a esa persona que me ayuda tanto en la vida. Hay que tener empatía y hay que tener compasión. Tenemos que ser seres espirituales para analizar la vida desde el prisma de la fe. Tenemos que exhibir gestos maternales y paternales, exhibir expresividad y capacidad de escuchar. La admiración. Dicen que la admiración es la puerta por donde entra el amor. ¿Qué todavía puedo admirar de mi esposo o de la esposa? Sentido de compromiso, sentido de sacrificio. Ser el primero en pedir perdón o la primera en pedir perdón, porque el perdón es un acto de humildad, no de humillación, sino de humildad. Para entrar en un convenio y propósito de cambio. O sea, no te perdono para que me sigas insultando, atropellando, siendo infiel, no. Te perdono para cambiar, para entrar en un nuevo convenio de cambio, para convivir sanamente tenemos que convertir todo silencio en diálogo, todo maltrato en respeto, todo desánimo en amor renovado, toda pérdida en ganancia, toda indiferencia en interés, todo aislamiento en convivencia, y todo recuerdo doloroso en memoria perdonada. En otras palabras, para convivir sanamente tenemos que transformar la indiferencia en interés, el menosprecio en valorización, la crítica destructiva o sarcasmo en halago y valorización, el no apoyarnos en apoyo incondicional intervención, el no aclarar los malos entendidos en diálogos oportunos y puntuales, cambiar la falta de respeto o humillación en respeto incondicional, cambiar los descuidos en constante interés. Tenemos que comprender la supremacía del respeto. Respeto no es silencio incondicional, obediencia esclavizante. Respeto no es no poder opinar o no poder hablar o no poder expresar una opinión contraria. El respeto es vernos como socios iguales con los mismos derechos y las mismas responsabilidades. Respetar es admirar, agradecer, destacar virtudes. El respeto es el beneficio del amor maduro, sabio y sano. Y la fe, traer la fe a la vida, traerla al matrimonio, traerla a la familia, porque la fe crea resiliencia ante las pruebas, ante la enfermedad, ante los disgustos, ante los duelos. La fe nos ayuda a sentir consuelo, hermandad y atención personalizada de parte de Dios y de parte de otros. Y los estudios dicen que la fe contribuye hasta un 40% más en la sanación de condiciones físicas y de condiciones emocionales y psicológicas, como el desánimo, la depresión, la ira y la ansiedad. Y recordar que Dios es un Dios de pacto, como dice el Salmo 147, versículos 13 y 14, a ti, dueño de casa, padre y madre de familia, Él refuerza las trancas de tus puertas y bendice a tus hijos en tu hogar, guarda en paz tus fronteras y te da del mejor trigo y en abundancia. Así es, los pactos de Dios y las alianzas de Dios. Y como dice también Isaías 44, versículo 3 y 4, derramaré agua sobre el suelo sediento y los riachuelos correrán en la tierra seca. Derramaré mi espíritu sobre tu raza y mi bendición cubrirá a tus hijos, a tus descendientes, quienes crecerán como hierba regada como sauces a orilla de los ríos. Gracias, amigos y amigas, por estar conmigo en el programa de hoy, Brotes de Esperanza. Hasta la próxima semana. Se despide Marta Reyes. Que Dios los bendiga.

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Hola, ¿qué tal? Saludos y muchas gracias por sintonizar en Familia Radio. Bendiciones y un fuerte abrazo a ti que me escuchas. Te invito a que me acompañes en estos momentos para que juntos compartamos estos momentos en los cuales coincidimos en este tiempo y en este espacio que Dios nos ha regalado para conocer más de Él. Pues entonces ya estamos listos para dar inicio a este tu programa Oasis de Alabanza y comenzamos con algo de Rafael Moreno y este tema titulado Llena mi corazón de ti.

Así es. ¿Y quién puede decir que no necesita a Dios en su vida? Nadie puede decir eso. Mas aún así, sí hay muchos que son capaces de decirlo y están en su libertad de tomar esa decisión. Pero muchas veces es porque hay un corazón vacío, un corazón que no conoce a Dios, que tal vez no hubo alguien que les hable de que existe un Creador y que de lo contrario hubo o hay violencia en su vida de la cual muchas veces va pasando de generación en generación. Y muchas veces pasa de que se cosecha lo que se siembra. Si hubo violencia o falta de amor, pues tristemente eso es lo que se cosecha. Solamente aquel que es capaz de decidir romper cadenas, de decir ya basta, solo aquel que es capaz de escuchar una voz que lo llama a salir de esa situación que lo oprime, puede llegar un día verdaderamente a ser libre. Porque Dios ofrece libertad, y esa libertad es una libertad que conforta. Habiendo dicho esto, pues esos hermanos que no comparten fe alguna o que tal vez reniegan de ella, pues de alguna manera se necesita de que alguien les haga llegar de alguna manera, porque como decía la canción, levanta tu corazón. Entonces, que nuestro corazón esté bien en alto y que el Espíritu de Dios viva en ti y viva en mí, y por supuesto que se nos note desde luego. Pues que Dios nos permita que así sea y que nos dé el ánimo necesario para vivirlo todos los días. Y como decimos, un día a la vez, cada mañana y cada despertar que tenemos es una oportunidad nueva. Tristemente hay muchos que hoy ya no tuvieron esa oportunidad. Entonces, un día a la vez, mientras hay vida, hay esperanza. Y como dice Marco López en la canción que te presento a continuación, con Dios todo es muchísimo mejor, todo es muchísimo más fácil. La única manera de la que la vida tiene sentido. Este tema se llama La Primavera Llegó. Marco López.

0: Bueno, vamos a una pequeña pausa y volvemos celebrando la vida hoy y siempre en familia.
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11: Así es, ya estamos de vuelta y seguimos con más. Agradezco de que sigas acompañándome. Oye, pues tristemente al dar un vistazo en el mundo nos damos cuenta de que hay muchas cosas que vemos un gran vacío que se vive en la humanidad, sobre todo muchas veces en los jóvenes. Vemos, por ejemplo, en las calles, a veces que vas manejando y te das cuenta de que va alguien gritando, que va peleando al parecer con alguien y te das cuenta de que no hay nadie a su lado. Y tristemente, gente está perdida en las drogas. Y vemos que los jóvenes son las principales víctimas de todas estas cosas. Y vemos tristemente también que hay leyes que apoyan esta legalización de estas drogas que son más el daño que le hacen a la juventud y a toda la gente en general, que el supuesto bien que hacen destruye mucho la vida de las personas. Y así es verdad, nadie obliga a nadie a usarlas, pero ¿dónde está esa mano extendida para que la humanidad no se pierda? La humanidad destruyéndose a sí misma. Vemos también cómo las nuevas generaciones optan por no vivir bajo una moral cristiana, al contrario, adoptando por cosas más liberales o donde todo es aceptable. Si no actuamos pronto, cada vez seremos menos. Y hay muchos que así lo quieren, que seamos menos. Que la moral cristiana desaparezca para que así se pueda hacer todo lo que quieran, ¿no? Y es que debemos entender que la moral cristiana es la piedra del zapato para los que tienen ideas liberales, donde se vive una vida sin Dios y quieren que el mundo sea totalmente secularizado. Quieren que se abandonen los signos, quieren que se abandonen los valores y los comportamientos de una confesión religiosa. Pues tristemente allí están muchos de nuestros jóvenes, tristemente para allá van muchos de nuestros niños. Por eso es bueno siempre formarse y formarse bien, porque ¿a quién le corresponde evitar todo esto? Solo a la gente buena, a la gente que lleva a Cristo en su corazón. ¿Eres tú uno de ellos? pues súbete a la barca. Te lo comunico con una canción. Escuchamos La Gente Buena, canta Quique López.

Claro que sí, la gente buena, esa gente que es la sal de la tierra, la gente que con la luz de Cristo puede alumbrar el camino de los demás. ¡Ánimo! ¿Qué más se necesita? Pues el Espíritu de Dios está activo, el mismo Espíritu que recibimos en el bautismo, el mismo Espíritu que empujó a los santos a vivir una vida de ofrenda, de entrega, de darse cuenta de su pecado, de aquellos que entregaron su vida y se atrevieron a decir viva Cristo Rey antes de morir. Ese Espíritu que tú y yo como bautizados tenemos es el mismo Espíritu que ellos tuvieron. Escuchemos este canto de Luna Eikar para así recordar todos estos dones. Este tema se llama Lléname, Señor, con tu Espíritu.

0: Bueno, a continuación vamos a una pequeña pausa y volvemos donde encuentras tu razón de ser en familia.
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9: Así es, ya estamos de regreso y te agradezco por continuar en sintonía. Oye, y pues yo sé que hacer muchas de las cosas que se te hablan aquí en Familia Radio y muchas de las cosas que tenemos que hacer y vivir como cristianos no son fácil de hacer y no es fácil, pero tampoco es imposible. Y sé que muchas veces tropezamos, ese es un hecho. Todos tropezamos, unos de una manera, otros de otra, y cada quien tiene sus distintas debilidades, así como tenemos también cualidades. El camino correcto no es fácil. Nuestras opciones son el camino fácil o el camino correcto. Y es que lo importante está en levantarse, no en darse por vencido. Yo sé que cada quien tiene una cruz que tiene que cargar, todos la tenemos. Y ese es nuestro objetivo, cargar con nuestra cruz y seguir a Jesús. Él no promete que será fácil, pero sí, sí te promete que valdrá la pena. Así que, si te caes, tienes dos opciones. Quedarte tirado en el piso o levantarte, sacudirte el polvo y seguir. Dios nos ama tanto que nunca, pero nunca estamos solos. Ha puesto ángeles que nos acompañan en nuestro camino siempre. Pues pidamos a Dios que su espíritu nos mantenga fuerte siempre. Y precisamente con un canto de Luna Eikar vamos a escuchar este canto que se llama Con tu Espíritu.

0: Bueno, y para seguir con esa misma alegría y alabanza a Dios, continuamos con más cantos dedicados a Cristo Jesús, nuestro Salvador, en un momento donde con estas alabanzas elevamos oraciones a nuestro Creador. Él nos dice en el Salmo 150, que todo lo que respire, alabe a Dios. Y también en Apocalipsis 5:12 nos dice, digno es el Cordero degollado de recibir poder y riqueza, sabiduría y fuerza, honor y gloria y alabanza. Entonces, pasamos ahora con este canto que nos interpreta muy bien Marco López para extender lo que ahora meditamos en el ritmo de la música. Este tema se llama Cordero de Dios, de Marco López.
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0: Bueno, llegó la hora de ir a una pequeña pausa, pero pronto volvemos celebrando la vida en familia.
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7: Claro que sí, ya estamos de regreso y seguimos compartiendo más contigo en este maravilloso día que Dios ha tenido la bondad de regalarnos. Todos los días aprendemos algo nuevo. Todos los días tenemos la oportunidad de aprender de nuestros errores y de no caer en lo mismo, sino de lo contrario, pedir perdón a Dios por nuestras faltas y deshacernos de todos los malos hábitos que tenemos. Tal vez en la vida vamos cargando con un morralito con muchas cosas de nuestra vida diaria y entre ellas está tal vez muchas cosas que nos cuesta trabajo dejar. Y yo creo que podemos con eso y podemos con mucho más, siempre y cuando lo hagamos con las fuerzas que Jesús nos da, aprendiendo más de la vida de santos, aprendiendo cómo muchos mártires dieron su vida antes de renegar de su fe, encomendándonos a nuestra Madre del Cielo, acudiendo a confesarnos lo más seguido que sea posible, y con todo esto y una vida de oración, todo empieza a cambiar. Cambia nuestra manera de ser, cambia nuestra actitud, nuestro estado de ánimo, y claro que también suceden incluso hasta sanaciones físicas, y todo esto por obra y misericordia de Dios. Ante Él, toda rodilla se dobla, y todo ser vivo, hasta la naturaleza, obedecen a Él, porque hasta el viento y el mar obedecieron a su voz. Entonces, una vez dicho esto, pues, si el mar y el viento cesaron por mandato de Jesús, pues así de la misma manera todos nuestros problemas. Y con este próximo canto meditamos más de las grandezas de quien renovó nuestras esperanzas y en quien confiamos. Este tema se llama ¿Quién es ese hombre? Canta Marco López.

Bueno, y entre tanto y tanto, pues siempre es bueno también dar gracias a Dios por todas las bendiciones que nos brinda día a día. Y es verdad que hay situaciones en la vida donde pues también podemos sentir que estamos solos. Y la verdad que, como dice el Salmo 125, el Señor ha estado grande con nosotros y estamos alegres. Siempre hay que agradecer a Dios por todo lo que nos da. Lo material no llena. Tal vez queramos tener un auto nuevo y si lo conseguimos, pues ahora queremos tener una casa. Si no tenemos, o si tenemos una, pues queremos una más grande. O pretendemos que podemos llenarnos con lo material. Mientras más queremos, más nos damos cuenta de qué tan vacíos estamos. Por eso nos enfocamos en lo que tenemos y damos gracias. Y pues Dios es el único que llena de cualquier vacío. Vamos con otro canto de Marco López y este canto se llama Infinitas Gracias.

0: Bueno, pues hemos llegado al final de este programa el día de hoy. Que Dios y la Virgen María te bendigan y te protejan siempre. Gracias por tu compañía y recuerda, celebra la vida hoy y siempre en familia.
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¿Qué trama, mi Señor, con tan enloquecedor silencio? ¿Qué trama, mi Señor, es la que estás entretejiendo? Tus modos son extraños, pero tan perfectos. Esa eterna costumbre de tus sendas misteriosas, pero

que liberas, Dios de éxodos, Dios de Pascua, Dios de desiertos, Dios que desafías, Dios inexplicable, Dios que haces todo nuevo, Dios que está y siempre está, Dios sencillo.

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nombre del Padre, del Hijo y del Espíritu Santo. Amén. Padre nuestro, que estás en el cielo, santificado sea tu nombre. Venga a nosotros tu reino y hágase tu voluntad en la tierra como en el cielo. Danos hoy nuestro pan de cada día. Perdona nuestras ofensas, como también nosotros perdonamos a los que nos ofenden. No nos dejes caer en tentación y líbranos del mal. Amén. Dios te salve María, llena eres de gracia, el Señor es contigo. Bendita eres entre todas las mujeres y bendito es el fruto de tu vientre, Jesús. Santa María, Madre de Dios, ruega por nosotros pecadores, ahora y en la hora de nuestra muerte. Amén. Creo en Dios, Padre Todopoderoso, Creador del cielo y de la tierra. Creo en Jesucristo, su único Hijo, nuestro Señor, que fue concebido por obra y gracia del Espíritu Santo. Nació de Santa María Virgen, padeció bajo el poder de Poncio Pilato, fue crucificado, muerto y sepultado. Descendió a los infiernos, al tercer día resucitó de entre los muertos, subió a los cielos y está sentado a la derecha de Dios Padre Todopoderoso. Desde allí ha de venir a juzgar a vivos y muertos. Creo en el Espíritu Santo, la Santa Iglesia Católica, la comunión de los santos, el perdón de los pecados, la resurrección de la carne y la vida eterna.

Dios eterno, en quien la misericordia es infinita y el tesoro de compasión inagotable, vuelve a nosotros tu mirada bondadosa y aumenta tu misericordia en nosotros, para que en momentos difíciles no nos desesperemos ni nos desalentemos, sino que con gran confianza nos sometamos a tu santa voluntad, que es el amor y la misericordia mismas.

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7: 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Muchas gracias.
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queridos hermanos, soy el padre José Román Flecha, de la diócesis de León, en España. Estos buscadores de Dios son para nosotros un modelo de escucha a la invitación, a las sugerencias, a la voluntad de Dios. Les deseo una feliz escucha.

Las preguntas de Jesús. ¿Cómo está escrito del Hijo del Hombre que sufrirá mucho y que será despreciado? Marcos, capítulo 9, verso 12. Los tres evangelios sinópticos incluyen el relato de la transfiguración de Jesús en el monte. Cuando bajaban del monte, Jesús ordenó a sus discípulos que a nadie contasen lo que habían visto hasta que el Hijo del Hombre resucitara de entre los muertos. Los discípulos no entienden el sentido de esta advertencia. De hecho, discuten entre sí sobre el significado de resucitar de entre los muertos. Como si siguieran todavía impresionados por la presencia de Elías en la escena de la transfiguración, los discípulos preguntan a Jesús si no habría de volver Elías a preparar los caminos del Mesías. De hecho, la profecía de Malaquías anunciaba el retorno de Elías antes del gran día del Señor. Jesús explica que efectivamente el papel que se esperaba de Elías lo ha desempeñado Juan el Bautista, pero no ha sido creído y aceptado. Por otra parte, el texto evangélico identifica el día del Señor con la resurrección de Jesús, o más bien con la totalidad del misterio pascual. De hecho, en ese contexto Jesús introduce la pregunta: ¿cómo está escrito del Hijo del Hombre que sufrirá mucho y que será despreciado? Jesús había ya anunciado su pasión, muerte y resurrección, dando lugar al escándalo de Pedro. Pero cabe preguntarse en qué lugares de la Escritura se anunciaban los desprecios y sufrimientos del Mesías. Al recordar el bautismo de Jesús en el Jordán, el mismo Evangelio de Marcos recoge una voz que venía de los cielos: Tú eres mi Hijo amado, en ti me complazco. Marcos 1:11. Esas palabras habían resonado de nuevo en el monte de la Transfiguración, como acaba de recordar el evangelista. Ahora bien, con esa declaración divina se iniciaba el canto primero del siervo de Yahvé, que se encuentra en el libro de Isaías, capítulo 42, verso 1. Mientras que los cantos tercero y cuarto del mismo libro, el profeta había evocado la persecución, las afrentas y los sufrimientos que el siervo arrostraba por la culpa de muchos antes de llegar a ver la luz. Por otra parte, la tradición joánica refiere que Jesús se identificaba con la serpiente levantada por Moisés en un mástil en medio del campamento hebreo, según el libro de los Números en el capítulo 21. Así dice Jesús a Nicodemo: del mismo modo que Moisés elevó la serpiente en el desierto, así tiene que ser elevado el Hijo del Hombre. Juan 3:14. ¿Cómo está escrito del Hijo del Hombre que sufrirá mucho y que será despreciado? La pregunta de Jesús queda sin respuesta en este lugar del Evangelio. Haciendo camino por Galilea y subiendo a Jerusalén, el mismo Jesús responderá con un segundo y un tercer anuncio de su pasión. También a los dos discípulos que caminan hacia Emaús, Jesús resucitado les recordará las Escrituras, que se referían a los padecimientos que había de arrostrar para entrar así en su gloria. Aquel recuerdo encenderá sus corazones y les ayudará a reconocer al Señor en el peregrino que comparte con ellos el camino y la cena. Monseñor Fulton Sheen, llamado el obispo de la televisión, escribió que desde el monte Tabor se divisa el Calvario. La imagen es muy elocuente para indicar que la manifestación de la gloria del Señor solo es comprensible a la luz de su misión redentora. Jesús ha subido al Tabor para descubrir su camino y revelarlo a sus discípulos. Es el camino de la cruz el que lleva a la luz. La pregunta de Jesús no se dirigía solamente a los discípulos que lo habían acompañado en el monte. Esa pregunta interpela a todos los que han de tomar la cruz y seguirlo por el camino.

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3: Queridos hermanos, ya estamos de regreso. 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

Las preguntas de Jesús. ¿Hasta cuándo estaré con vosotros? ¿Hasta cuándo habré de soportaros? Evangelio de Marcos, capítulo 9, verso 19. Entre todas las preguntas de Jesús, ninguna parece tan dura como esta que los tres evangelios sinópticos colocan en boca de Jesús a la bajada del monte de la Transfiguración. Al reunirse con el grupo de los discípulos que lo esperaban al pie de la montaña, Jesús les encuentra enzarzados en una discusión con los escribas. En el cuadro de la Transfiguración de Jesús, pintado por Rafael, que se encuentra en el Museo Vaticano, a la zona luminosa superior responde una mitad inferior, en la que la agitación y la oscuridad presentan un llamativo contraste a la paz de las alturas del monte. Tanto en el relato como en esta pintura, entre la multitud sobresale un hombre que ha traído ante los discípulos a su hijo único. En la percepción de aquel tiempo se dice que ha sido poseído por un mal espíritu, que no solo lo deja sin palabras, sino que con frecuencia lo zarandea hasta dejarlo medio muerto. Sin duda es un epiléptico. Las palabras del padre reflejan la profundidad de su angustia. Maestro, te he traído a mi hijo que tiene un espíritu mudo. Donde quiera que se apodera de él, lo derriba, le hace echar espumarajos y rechinar los dientes y lo deja rígido. He dicho a tus discípulos que lo echaran, pero no han podido. En ese contexto se sitúa la exclamación de Jesús: ¡Ay, generación incrédula! ¿Hasta cuándo estaré con vosotros? ¿Hasta cuándo habré de soportaros? Traédmelo. Seguramente esta reacción de Jesús resulta extraña y hasta escandalosa para muchos. Poco antes, el mismo Evangelio de Marcos ha recordado el profundo gemido con el que responde Jesús ante los fariseos que le exigen un signo para ponerlo a prueba. También en aquel momento se había referido a la generación que pide un signo. Marcos capítulo 8, versos 11 al 12. Jesús parece desalentado al comprobar que algunos se dirigen a él exigiendo milagros. Al presentarle a su hijo epiléptico, el padre añade una petición explícita: si algo puedes, ayúdanos, compadécete de nosotros. De nuevo Jesús responde a la súplica, esta vez con una palabra de sorpresa y con una profecía. ¿Qué es eso de si puedes? Todo es posible para quien cree. Marcos 9:23. Si nos asombran las reacciones de Jesús, también nos admira la confesión final del padre del muchacho: creo, ayuda a mi poca fe. Marcos 9:24. ¿Hasta cuándo estaré con vosotros? ¿Hasta cuándo habré de soportaros? El padre ha rogado a los discípulos de Jesús que curen a su hijo, pero ellos no han podido hacer nada para remediar su situación. Pero Jesús interpela al mal espíritu que deja al muchacho postrado en tierra como muerto. Jesús lo toma de la mano y lo ayuda a ponerse en pie. El relato evangélico denuncia la actitud de los que se acercan al Señor buscando signos, prodigios y milagros. Nos muestra la necesidad de progresar en la fe y nos revela la compasión y el poder de Jesús hacia los que se sienten apresados por el mal y por los males que marcan la debilidad humana. La fragilidad de nuestros hermanos y los esfuerzos de muchos por descubrir y alimentar su fe son una llamada dirigida a todos los creyentes. Con toda razón, en su exhortación La Alegría del Evangelio, el Papa Francisco nos recuerda que todos los cristianos estamos llamados a cuidar a los más frágiles de la tierra. El relato de Marcos concluye con la pregunta que los discípulos dirigen a Jesús en privado. Desean saber por qué ellos no han podido expulsar al mal espíritu y curar al muchacho. Y Jesús les responde: esta clase con nada puede ser arrojada si no es con la oración. El Evangelio de Mateo subraya en este caso la necesidad de tener fe.

queridos hermanos, después de escuchar el ejemplo, la vida, el misterio de estos buscadores de Dios, solo nos queda prestar atención a la palabra del Señor y llevar estos ejemplos a nuestra propia vida. Bendiciones.

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¿Qué tal? Lo saluda Enrique García Ceballos en memoria y con la enseñanza del ingeniero Benjamín Sepúlveda Hernández en este su programa Luz de las Naciones. Están ustedes en sintonía de En Familia Radio y recuerden, es tiempo de vivir en familia. Hemos estado hablando acerca del tema de los temas, los destinos eternos del hombre. Nuestro destino que nos espera después de haber pasado por esta vida terrenal, en la cual tenemos la oportunidad de ganar nuestro cielo y de estar para siempre frente a Dios. O también la terrible realidad de haber desperdiciado todo aquello que se nos dio para nuestra salvación y entonces encontrarnos con una realidad sumamente desesperante que es el haber perdido para siempre la visión de Dios, lo que llamamos el infierno, en donde la pena de daño que se sufre es precisamente la ausencia total de Dios y la imposibilidad de verlo cara a cara. Claro, la ausencia de Dios es un decir, no hay tal cosa, Dios está en todas partes. Pero hablando de la lejanía que por voluntad propia un alma ha forjado respecto a nuestro Señor, se puede decir que esa alma no percibe ya a Dios. Y así será por toda la eternidad, aunque quisiera, ya no se puede hacer nada. Y hay algo que sabemos desde que tenemos uso de razón, y que sin embargo a veces vivimos gran parte de nuestra vida como si todavía tuviéramos que descubrirlo. Y esto es pura certeza de que vamos a morir. No nos hace falta que alguien nos lo explique. Lo vemos en nuestros familiares, en amigos, en personas que conocimos y que un día estaban y un día dejaron de estar. Sabemos pues que la muerte forma parte de nuestra condición humana. Incluso podemos hablar de la muerte con cierta naturalidad, pero cuando se trata de otra persona, de una persona lejana, lo difícil empieza cuando dejamos de hablar de la muerte como una realidad general y entendemos que también nosotros vamos a atravesarla.

tiene un destino que va mucho más allá de los años que pasamos aquí en la tierra. Hemos sido creados para Dios y la muerte marca el momento en que termina nuestro caminar por este mundo y comienza para cada persona una existencia que ya no va a estar sometida al tiempo como lo conocemos ahora. Cada persona tiene una más allá de su historia visible, de los éxitos, de los fracasos, de los primeros, de la opinión que los demás se formaron de ella. Dios conoce a cada uno de nosotros de una manera que ningún otro ser humano puede hacerlo. Y por eso la muerte tiene una dimensión espiritual tan, tan profunda. El catecismo, cuando habla del juicio particular, nos recuerda que la muerte pone término al tiempo en el que nuestra vida se abierta a la aceptación o al rechazo de la gracia de Dios. Inmediatamente después de la muerte, cada persona comparece ante Cristo y recibe en su alma inmortal su retribución eterna. La entrada en el cielo, lo que llamamos la bienaventuranza, inmediatamente o después de una purificación o a la condenación eterna. Comparecemos ante Cristo y se nos da el veredicto. Entramos en el cielo en forma inmediata o después de una purificación o nunca entraremos y nos vamos a la condenación. Hay que entender esto despacio, sin prisas. Hay una diferencia importante que es cuando hablamos del juicio de manera general, porque hay un juicio particular y un juicio final, un juicio general, el juicio de las naciones. El juicio particular corresponde a cada persona justo después de morir, prácticamente en el momento en que se separa el alma del cuerpo. No hay nada de tiempo que se desperdicie. Inmediatamente vamos a nuestro juicio. Es el encuentro personal con Cristo en el que se manifiesta el destino eterno de esa persona. Por eso este tema lo consideramos como, si no es el más importante, dentro de los más importantes, aunque para mi gusto es el más importante, porque se refiere a qué va a pasar con nosotros, con nuestras, con la generalidad de nuestras decisiones, con el cúmulo de decisiones que tomamos, con el uso de nuestra libertad y nuestra voluntad. Si logramos entonces traspasar las fronteras entre el bien y el mal y nos quedamos con lo que en nuestro corazón está escrito como la ley de Dios, o rechazamos todas las gracias y nuestras decisiones nos llevan a un camino que no termina sino con la perdición total. El juicio particular, pues, es el encuentro personal con Cristo. Y el juicio final, en cambio, va a tener lugar al final de los tiempos, cuando Cristo vuelva en su gloria, cuando tenga lugar la resurrección de los muertos y toda la humanidad comparezca ante Él. Todos juntos, vivos y difuntos, en ese momento, compareciendo ante Jesús en el juicio de las naciones. Y en el catecismo se distinguen muy bien estos dos momentos. Y esto importa porque la muerte de cada uno de nosotros no espera al final de la historia para encontrarnos con Dios.

0: Para nosotros, el momento decisivo va a llegar con nuestra propia muerte. Allí se define nuestro destino. ¿Y qué significa que nuestra vida tenga un término? Esto significa que nuestras decisiones tienen un peso, miren, que supera el momento en que las tomamos. Cada decisión que nosotros tomamos nos da a entender que sobrepasan por mucho ese momento en que las tomamos y adquieren una dimensión eterna. Todo abona, todo suma o resta. Entonces, todo lo que hacemos con nuestra libertad va formando nuestro corazón y va formando nuestra personalidad espiritual. Cada vez que elegimos el amor, cada vez que elegimos el perdón, cuando elegimos servir, apegarnos a la verdad, pedir perdón, acercarnos más a Dios mediante la oración, nuestra vida va tomando una determinada orientación. Y también nuestra vida toma un determinado rumbo cuando alimentamos deliberadamente el resentimiento, cuando nos encerramos en nosotros mismos, cuando utilizamos a los demás para nuestro beneficio, cuando nos acostumbramos al pecado o cuando vamos dejando a Dios fuera de aquello que consideramos importante. Todo lo que hacemos marca nuestro destino. Y para seguir hablando de este tema, vamos a ir a una pausa y regresando nos volvemos a saludar con este tema tan importante. Vamos a una pausa.
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0: Y continuamos en su programa Luz de las Naciones. Están ustedes en sintonía de En Familia Radio y recuerden, celebra la vida en familia. Y estamos hablando acerca de que, dependiendo cómo elegimos actuar durante nuestra vida, cómo las decisiones que vamos tomando día a día nos llevan a una determinada orientación y nuestra vida va tomando un rumbo definido. Y estos rumbos, estas orientaciones que se van definiendo, pues pueden ser que nos lleven a caminos de gloria o a caminos de perdición. Hacia el final de nuestra vida, todo lo que hayamos hecho, todo lo que hayamos decidido y con la intención que lo hayamos realizado, van a tener un peso enorme para el momento de nuestra muerte. Por eso es tan importante que trabajemos todos los días en nuestra conversión. Porque si bien hasta el último segundo de nuestra vida, hasta el último aliento, cuando el cuerpo se separa o el alma se separa del cuerpo, un minuto antes, un segundo antes, todavía es tiempo de arrepentirnos. Hay que recordar que si fuera así de sencillo y que a todos se nos diera esa oportunidad de que en el último segundo tuviéramos un arrepentimiento sincero, entonces no habría nadie que se condenara. Porque estamos hablando de que tenemos todos los elementos y los medios para nuestra salvación. Pero también debemos ser conscientes de que todos esos medios que tenemos a nuestro alcance, fruto del amor de Dios, requieren de una respuesta a ese amor. Amor con amor se paga. Si nosotros no respondemos de una manera que tenga que ver con ese amor, y al contrario, pisoteamos y despreciamos todas esas gracias y esos dones que nuestro Padre del Cielo pone a nuestra disposición para que seamos salvos, difícilmente en el segundo final antes de que termine nuestra vida los vamos a aceptar. Imaginemos un trapito, ¿no? Una jerga o que lo utilizamos para limpiar y para quitar la suciedad. Pasa el tiempo y lo vamos usando y usando hasta que se desgasta y llega un momento en que por más que le intentemos ya no va a levantar nada de ni polvo, ni agua, ni nada, porque ya está totalmente deshecho. Pues pasa parecido. Es algo parecido. Si nosotros desgastamos nuestra alma de tal manera que ya no tenemos la manera de restaurarla para poder aceptar la gracia voluntariamente, porque todo eso tiene que ver con la voluntad, ¿de dónde creemos que en el último segundo vamos a poder recuperarla? ¿Es posible? Sí, sí es posible, por la gracia y la misericordia de Dios. Para Él no hay nada imposible. Pero hablando del humano, ¿qué tanto va a ser posible si toda la vida estuvimos rechazando la gracia y no hicimos caso pues a todas esas llamadas de nuestro Señor? ¿Por qué tendría que pasar en el último segundo? No nos juguemos la eternidad. La conversión es ahorita, este día y todos los días. Así se trabaja en el alma como se trabaja en el cuerpo. Lo alimentamos todos los días. Si nosotros dejamos de alimentar nuestro cuerpo durante 2-3 días, ya empezamos a tener problemas corporales en nuestra salud. Si dejamos más días, puede llegar incluso a tener un daño irreversible y tengamos que vivir con ese daño el resto de nuestra vida. Pues en el alma sucede algo parecido. Cuando dejamos de alimentar el alma con la perseverancia, también se va deteriorando nuestra conciencia y nuestras decisiones se van a ver entorpecidas por el deslumbrante mundo, por todas las falsas bondades que se presentan en el mundo, que parecen buenas, pero que al final solo son goces temporales. Nos vamos a ir yendo por ese lado, en lugar de buscar el tesoro que no se termina, el tesoro del cielo. Y no se trata de imaginar que Dios va tomando nota como una contabilidad fría, números duros de nuestras acciones. En realidad es muchísimo más que eso. Se trata de comprender que todas nuestras decisiones nos van transformando en la persona que vamos a terminar siendo. Y aquí hay algo complicado, aquí hay algo peligroso, porque uno puede acostumbrarse casi a cualquier cosa. Y digo casi a cualquier cosa, pero también dentro de esas casi cualquier cosa se puede acostumbrar el alma a vivir lejos de Dios. Y al acostumbrarse a vivir de esa manera, insisto, ¿quién nos asegura que en el último segundo vamos a desacostumbrarnos a vivir lejos de Dios y a volver con toda nuestra nuestro fervor hacia nuestro Padre del Cielo para salvarnos? ¿Es algo posible? Sí, insisto, por la misericordia de Dios, pero es algo muy poco probable. No nos juguemos nuestra eternidad con esa necedad. Claro que el alma puede acostumbrarse a vivir lejos de Dios. Si no, no hubiera quien se condenara. Y sí hay muchos que se han condenado. Puede llegar un momento en que la persona deje de percibir como extraño aquello que antes le inquietaba o lo que le causaba remordimiento. Cuando una conciencia se niega durante mucho tiempo a escuchar lo que la incomoda, puede aprender a justificar casi cualquier cosa. Nuestro corazón tiene una enorme capacidad de racionalizar. Podemos encontrar razones aparentemente convincentes para explicar nuestros resentimientos, nuestra dureza, nuestra indiferencia, nuestros vicios, nuestras malas costumbres. Todo lo justificamos. En nuestro corazón cabe eso, en nuestra mente, en nuestra inteligencia. Incluso aquellas decisiones que sabemos en lo más profundo que contradicen lo que creemos, también allí entra la justificación cuando voluntariamente no nos queremos apartar de esos vicios, de esas decisiones que nos traen recompensas ficticias, recompensas inmediatas y que son totalmente temporales y que no van a tener ninguna gratificación en el futuro. Hablando del futuro, nuestra vida futura, después de esta vida terrenal. Por eso la conversión tiene mucho que ver con la verdad. El justificarnos, explicar nuestros vicios, nuestras malas acciones, el justificar nuestro pecado, sobre todo el consentido y el que es más recurrente, eso es alejarse de la verdad. Y la conversión tiene que ver todo con la verdad. La verdad acerca de Dios, claro, pero también la verdad acerca de nosotros mismos. Como dijo Jesús, yo soy el camino, la verdad y la vida. La verdad no consiste únicamente en conocer algunas cosas religiosas, algunas afirmaciones, algunos dogmas religiosos. Encontramos que la verdad significa permitir que Cristo ilumine nuestra existencia completa. Iluminar, me refiero a que nos demos cuenta de todo, a que lo veamos todo con la luz de sus ojos, incluso aquellas zonas que preferiríamos mantener ocultas. Todo eso tiene una relación directa con la verdad y con la muerte, porque cuando llegue nuestra hora, ya no vamos a poder construir una versión conveniente de nosotros mismos delante de Dios. Se acabaron las justificaciones allí. Vamos a una pausa para seguir hablando de este tema.
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3: Y continuamos en su programa Luz de las Naciones. Están ustedes en sintonía de En Familia Radio y recuerda, encuentra tu razón de ser en familia. Y hablábamos de que cuando nuestra hora se presente y comparezcamos ante nuestro Señor Jesucristo, pues ahí ya no vamos a poder construir una versión diferente a la que realmente tuvimos. Quiero decir, una cosa es lo que imaginamos de nosotros, o la versión que nosotros nos hicimos creer de nosotros mismos, y otra es la realidad de lo que fuimos a la luz de los ojos de nuestro Señor, que Él es la verdad. Así que todo lo que no está en el panorama de lo que sea la visión de Cristo, la visión de los hechos, pues es mera ilusión nuestra. Ahí nosotros mismos vamos a darnos cuenta de todo lo que nos mentimos y todo lo que dimos por bueno y que al final era malo, aunque en el fondo lo sabíamos. Ahí no va a haber necesidad de fingir, porque Cristo conoce nuestro corazón, conoce todas nuestras intenciones, conoce nuestras necesidades, nuestras heridas, nuestras decisiones, lo que hicimos públicamente y aquello que solamente Él vio. Conoce también la responsabilidad que tuvimos en cada circunstancia, las posibilidades que recibimos, los medios que recibimos, las oportunidades que dejamos pasar y las veces que respondimos a su gracia, así como las veces en que despreciamos esa gracia. Por eso, el juicio de Dios, el juicio particular, es totalmente distinto de cualquier juicio humano. Nosotros conocemos solamente una parte de una persona. No conocemos todo lo de ni siquiera la persona con la que vivimos ahí a un lado. Aún así conocemos una parte. Y Dios conoce la totalidad de cada uno de nosotros. Nosotros, por ejemplo, podemos equivocarnos al juzgar una conducta porque desconocemos todas las circunstancias. Pero Dios conoce todas esas circunstancias. Él puede juzgar inmediatamente porque conoce todo el contexto. A nosotros nos confunde lo que tiene apariencia de verdad, pero Dios es la verdad. A Él nadie lo puede confundir, porque Él es lo que a nosotros nos puede llegar a confundir, que es la verdad. Dios ve el corazón, pues. Dios ve el alma. Esto no hace que el juicio sea menos serio. Es decir, si nosotros nos engañamos durante nuestra vida, eso no le quita la seriedad de nuestra responsabilidad. Pero lo hace perfectamente justo, porque la oportunidad sí la tuvimos. Nosotros decidimos engañarnos o seguir la verdad. El juicio de Dios es totalmente justo. San Pablo dice que todos hemos de comparecer ante el tribunal de Cristo para recibir según lo que hayamos hecho durante nuestra vida corporal. O sea, la fe no permite separar la gracia de nuestra responsabilidad. Hablo de la fe cristiana, o la iglesia, pues, no nos permite separar esa gracia de la misericordia de nuestra responsabilidad. Dios nos ofrece, sí, su misericordia, pero somos criaturas libres. La gracia no convierte nuestras decisiones en algo con menos valor. La gracia, la misericordia, hace que nuestras decisiones equivocadas tengan un grado de solución, de posible solución. ¿Cómo? Pues con los sufrimientos aceptados, ¿verdad? Con la reparación que hagamos nosotros de nuestras faltas. Allí la misericordia de Dios nos invita a que también, así como libremente cometimos los pecados, así también libremente ofrezcamos reparación. La misericordia de Dios nos invita a que sí lo hagamos. Aquí hay que tomar en cuenta mucho esto, es importantísimo. Toda la misericordia de Dios, toda la gracia de nuestro Señor, aplica siempre y cuando nosotros la aceptemos. No es ninguna forma de, ¿cómo le digo?, de inmediatez o algo mágico que, por la gracia del Señor, por la gracia de Dios me voy a salvar aunque en mi vida haya sido todo alejamiento de Él. No es así. Así no funciona la misericordia de Dios. La gracia hay que aceptarla y la misericordia también, porque también es una gracia. Pues así Cristo es nuestro Salvador y también es nuestro juez. Como que resulta un poco extraño decirlo así, porque pues más bien solemos separar mentalmente estas dos imágenes. Por un lado tenemos al Salvador, al que nos está ayudando, al abogado, digámoslo así. Por el otro lado vemos al juez. Nunca los podemos ver al mismo tiempo. Pues aquí sí. Pensamos que el Salvador es aquel que nos rescata, y en el juez como alguien que determina la sentencia. Pero para nosotros se trata del mismo Cristo. El que murió por nosotros es el mismo que nos va a juzgar. El que conoce nuestra fragilidad es el mismo que nos va a pedir cuentas. El que ofrece la misericordia es el que conoce perfectamente cómo hemos respondido a ella. Y precisamente por eso no necesitamos imaginar el juicio como el encuentro de una figura de autoridad desconocida a la que hay que convencer con pruebas de nuestra inocencia. Vamos a comparecer ante aquel que ya conoce, aquel que nos ha amado primero, aquel que entregó su vida por la humanidad, aquel que ya lo sabe todo. Por eso hay que adecuar de una manera clara nuestra comprensión del temor de Dios. Quiero decir con esto que existe un temor que nace de la superstición, del miedo irracional o de la imagen de un Dios que está esperando cualquier error para castigarnos. Esa imagen no corresponde a nuestro Dios, al Dios revelado por Jesucristo. Existe un santo temor de Dios, que es algo más serio, pero más sano. La conciencia de que nuestra vida pertenece a Dios y que nuestras decisiones tienen consecuencias eternas. Por un lado, sabemos que Dios nos creó, que nuestra vida pertenece a Él, que nuestras decisiones Él nos dio la libertad para tomarlas. Por lo tanto, también debemos saber que las consecuencias que vamos a tener por nuestras acciones van a ser eternas, para salvación o perdición. El catecismo hace una relación del juicio final con la conversión y con el tiempo favorable que Dios nos concede hoy. Y esa doctrina sobre el juicio no hay que tomarla sino para despertar nuestra responsabilidad mientras todavía estamos caminando. Hablo del juicio final, pero también del juicio personal, y sobre todo el juicio personal, que es el que define nuestra realidad eterna. Y con esto hay que volver al presente, porque hablar de la muerte no consiste en pasar la vida obsesivamente pensando en la muerte. Hay que aprender a vivir de tal manera que la muerte encuentre una vida orientada hacia Dios. Vamos a ir a una pausa para seguir hablando de este tema.
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1: Y continuamos en su programa Luz de las Naciones. Estás en sintonía de En Familia Radio. Recuerda, Jesús es la razón de nuestra alegría. Y pues estamos hablando de que no es que nos tengamos que pasar la vida pensando obsesivamente en el momento de nuestra muerte, sino que hay que aprender a vivir de tal manera que la muerte nos encuentre con una vida que ha sido orientada hacia Dios. El que vive con Dios en su corazón, muere con Dios en su corazón. Y la alegría de vivir se traspola, se transmite al momento de la muerte con la alegría de morir y renacer en Cristo. La muerte del que lleva a Cristo en el corazón es una muerte deliciosa, porque sabe que va al encuentro del amado. No es una muerte llena de miedo, es una muerte muy diferente a lo que nos imaginamos. Todos tenemos algún grado de temor a la muerte. Es natural, es nuestro instinto de conservación. Además de que todos tenemos un miedo natural a lo desconocido, porque nadie ha traspasado la muerte y ha regresado para contarnos totalmente que es claro, pues lo que conocemos y lo que estamos hablando nos lo han transmitido muchas almas santas, pero aún así es una situación para cada alma nueva. Cuando ocurra va a ser nueva para cada uno de nosotros. Sí, hay un temor, por supuesto, pero ese temor se mitiga en una manera enorme en las almas que han vivido con Jesús en su corazón. El temor se vuelve gozo, el llanto se vuelve alegría, y lo que antes era incertidumbre ahora se vuelve una dulcísima y hermosísima certeza de que vamos a pasar eternamente nuestra vida al lado del Señor, viéndolo cara a cara, fundidos con Él en un abrazo que no termina ni con la eternidad. Por eso, cuando hablamos de que hay personas que pasan años esperando el momento adecuado para arreglar algo, ya deberían haber arreglado. Pues un poco doloroso ver esas situaciones. Alguien que no se ha reconciliado con un hermano o con los papás o con los hijos. Alguien que pues ha evitado esa conversación que se tiene pendiente para arreglar las situaciones. El que sigue alimentando el rencor por una herida recibida, ¿verdad? Esas responsabilidades que continuamos esquivando. O cuando posponemos nuestra relación con Dios. Y mientras más se pospone, más lejos es la posibilidad de recuperarla. Aunque insisto, para Dios no hay nada imposible. Pero Él va a seguir llamando. Y sin embargo, la respuesta, esa es en la que, en la respuesta de nosotros, claro, hacia el llamado de Dios, eso es lo que yo les digo que se vuelve más improbable, porque nuestro corazón, al irse alejando de Dios, se va anclando en los placeres del mundo. Y ese anclaje en el mundo nos separa al mismo tiempo más de nuestro Señor. La dificultad está en el después, esa palabra. Parece algo, pues, como sin mucha repercusión. Pero el después va a llegar, y ese después, cuando llegue, pues nos va a agarrar totalmente desprevenidos, el no habiendo, por no haber aprovechado el hoy y haber acuñado el después como nuestra bandera. En vez de decir, hoy hice tal y cual cosa, por lo tanto estoy feliz de haber abonado al reino de Dios, al haber hecho bien mi trabajo, al haber atendido a mi familia, al haber perdonado a un hermano, o sea, al haber dado un perdón, al haber pedido el perdón, al haber aceptado que estaba equivocado, puedo dormir tranquilo porque hoy aboné, hoy, no después. Tenemos la sensación de que habrá tiempo suficiente para reordenar nuestra vida. Y muchas veces no lo hay. Nadie posee el control de la duración de su vida. Y ser conscientes de la muerte nos puede ayudar a recuperar una perspectiva de la existencia que difícilmente podemos tener en el día a día, con el ritmo rápido, pues, que traemos de nuestros días, que no nos damos el tiempo para meditar. Esto nos hace que fácilmente perdamos la perspectiva de la muerte. Hay que tenerla presente como una realidad y trabajar, pero con alegría, en que ese momento que va a llegar, sepamos, tengamos la certeza en nuestro corazón de que vivimos intentándolo todo, bien, dándolo todo por nuestra salvación. Y no hablo como de la salvación en sí, sino hablo de que lo estamos dando todo por llegar a nuestra muerte y que inmediatamente pasemos a los brazos de Jesús. Cuando decimos salvación, se escucha un poco impersonal, como cuando pues estás jugando a algo y dices, ah, mira, me salvé. Estamos hablando del abrazo eterno con nuestro Padre del Cielo. Entonces, no nada más es la salvación, o sea, no nada más está relacionado con el perder o ganar, sino con el gozo que significa el haberlo ganado todo por la lucha que tuvimos en la vida y que la supimos sortear por estar junto a nuestro Padre. ¿Y qué es estar junto a nuestro Padre? No es decir, si Dios conmigo, ¿quién contra mí? No es eso. Estar con nuestro Padre es, en todo momento, tomar las decisiones adecuadas conforme a los mandamientos que el Señor nos ha prescrito. No todo el que diga, Señor, Señor, se va a salvar, sino el que cumpla la voluntad de mi Padre. Y la voluntad de mi Padre es que cumplan los mandamientos. Pues San Agustín decía, ¿verdad?, que el corazón humano pertenece a Dios, que permanece inquieto mientras no descansa en Dios. Esa inquietud puede aparecer en varias formas. En algunas ocasiones esa inquietud nos lleva a necesidades constantes de reconocimientos, a ambiciones, a través de deseos de acumular bienes, de controlar a los demás, de querer tener siempre la razón, de querer construir una imagen de nosotros mismos para que los demás nos admiren, nos aplaudan. Y también puede aparecer esa inquietud al vivir permanentemente distraídos de las preguntas que son esenciales. Pero el reconocimiento de que la muerte es algo real rompe esa distracción. Nos recuerda que ninguna posesión material va a acompañarnos en ese momento al que vamos a llegar. Y entonces queda la persona, queda lo que somos delante de Dios, queda el amor que aprendimos a dar y a recibir, queda nuestra relación con Cristo, aquello en lo que se convirtió nuestro corazón. Le llamamos cielo, pero es la comunión plena y definitiva con Dios. No se trata de una prolongación indefinida de nuestra existencia, como si después de morir fuéramos a conservar lo que tenemos. Es mucho más grande que esto. Dios nos llama a participar de su vida y a contemplarlo eternamente en la visión beatífica. Estamos llegando al final de su programa Luz de las Naciones. Continúen en sintonía de En Familia Radio. En memoria y con la enseñanza del ingeniero Benjamín Sepúlveda Hernández, se despide de ustedes Enrique García Ceballos. Que tengan buena tarde y Dios los bendiga.

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En el nombre del Padre, del Hijo y del Espíritu Santo. Amén. Bendito y alabado sea, Señor, porque nos permites estar ante este micrófono. Ilumina mis pensamientos, ilumina mis ideas, para que las palabras que voy a pronunciar en este programa me comprometan a vivir más cristianamente y también ayude a las personas que se disponen a escucharlo. Derrama abundantes bendiciones sobre cada una de las personas que ya están ahí conectadas y también dentro de los que se van a conectar en la transmisión de este programa. Espíritu Santo, fuente de luz, ilumínanos. Espíritu Santo, fuente de luz, llénanos de tu amor. En el nombre del Padre, del Hijo y del Espíritu Santo. Amén. Hemos hablado de las malas costumbres que debilitan el matrimonio. Pero ¿por qué no también hablar de esas mañas que debilitan el matrimonio? Hemos hablado, por ejemplo, de guardar rencores, de llevar la cuenta de los rencores, de darse las sobras, de poner al matrimonio en espera por cuidar a los hijos. Hemos hablado de la división que se da en el matrimonio cuando lo mío, lo tuyo, cuando debe ser para los dos, cuando también hay una crítica constante y esas cosas pues que se dan. ¿Por qué no hablar de, ya no decirle malas costumbres, sino de hablar de esos defectos, los defectos que dividen al matrimonio? Porque también, digo, pues es necesario y justo que hablemos de estas cosas, aunque ya hemos tocado en otros momentos, pero con otras temáticas y creo que otros puntos de reflexión. Los defectos que debilitan el matrimonio. Defectos, sí podríamos llamarle defectos. Yo pienso que sí. ¿Cómo llamarle tú? Defectos o malas costumbres, sí. Sí, malos. Defectos que debilitan. ¿O cómo llamarle? ¿Errores? Pues sí. También errores. Errores que debilitan el matrimonio. Sí, también. Pues. Oye, nada más checándole, no vaya a ser que ya esté otro programa con ese título, porque si. A ver, búscale, a ver si por ahí están esos errores. Déjame buscarla acá rápidamente. Digo, para analizar matrimonio. Dentro de tantos programas, ¿verdad? Las malas costumbres que debilitan el matrimonio, reglas para mantener un matrimonio firme, suciedad en el matrimonio, verdades que no te dijeron del matrimonio, consejos para discutir en el matrimonio, causas de infidelidad en el matrimonio, ¿qué más? Tus reglas para mantener firme un matrimonio, nutrientes para fortalecer un matrimonio, madurar en el matrimonio, ¿qué más tú? 13 consejos para cuidar el matrimonio, matrimonios enojones, pasos para proteger en el matrimonio, crisis en el matrimonio, consejos para madurar en el matrimonio, cómo salvar mi matrimonio, y ya. Entonces no tenemos esto de errores que debilitan el matrimonio.

que confía más en los sentimientos que en los compromisos. Vivimos en una cultura que confía más en los sentimientos que en los compromisos. Yo no sé, ustedes analícenlo, pero estoy mirando que muchos adolescentes que conviven a mi alrededor están confundidos y piensan que el amor son las sensaciones chidas. Y bueno, es que dentro de los sentimientos, lo que se siente, lo que hace sentir al cuerpo, puede comenzar desde algo que tomo, algo que me dicen o algo que hago. Y la gente está confiando más en eso que en lo que es bueno. Mira, creo yo que por el destape que se está dando de... Bueno, no, más bien por el descarrilamiento de las sensualidades que se dan en el mundo, pienso que por eso hay muchas... Yo ahorita veo más muchachitas que muchachitos. ¿Será que los muchachitos no se han acercado a mí y me han confiado ese tipo de cosas porque les da más pena? Pero sí me he encontrado más muchachitas que están confundidas dentro del sentimiento. Porque yo no sé, señora, si ustedes también en algún tiempo se sintieron confundidas en sus sentimientos hace muchos años. Pero en la actualidad, de verdad, son muchas las muchachitas que confunden el amor con las ganas de ir al baño. Así, de veras, son muchas las que me han dicho que ya han probado de aquí, de este lado y también del otro lado. La cuestión es que les gusta y por donde ven más fácil. Ahora, como las muchachitas saben que del mismo lado no hay tanto problema, entonces pareciera ser que ya se quedaron ahí estancadas en esa situación del mismo lado, sin ser tan explícitos, sin ser tan específicos. Yo creo que ustedes sí son bien listillos desde chiquillos y saben de qué estoy hablando. No creo que no sepan. Entonces, creo yo que por esta cultura, entonces es lo que yo siento, eso es. De ahí viene la ideología de género. En la ideología de género tú te encuentras con personas que sienten que son algo y determinan que eso son. Determinan que eso son y ándale. Entonces, ¿ahí qué está pasando? Entonces, yo por lo que veo con las muchachitas que me ha tocado por ahí atender, me doy cuenta pues que en esta cultura confían más en los sentimientos que en los compromisos. Y hay mamás que a lo mejor les ha faltado tacto o manera de hablar con sus hijas. Y hay mamás que a lo mejor todavía no sospechan. Yo a veces veo a algunas mamás, ellas bien entregaditas a las cosas de Dios, y a veces hablan de otras muchachitas que ya se dieron en el estape y las juzgan. Y cuando están haciendo eso, de repente yo digo, hey, tranquilos, tranquilitos, porque al mismo tiempo están hablando de una situación en otra familia cuando no se dan cuenta, porque todavía no lo saben, que ya la tienen. Y quién sabe cómo les vaya a tocar para atender esa situación. Quién sabe cómo les va a tocar, porque a veces sí dicen, no, mira, que fulanita de tal, que esto, que el otro, que aquello, y que fulanita de tal esto y que el otro. Y uno dice, ¿cómo te diré? Que también en tu casa tienen, nada más que todavía no sabes, todavía no te dicen.
Y quién

0: ¿sabe? Bueno, eso como un parteaguas, de veras. Yo había considerado ciertas situaciones tranquis, pero de repente han empezado a surgir y surgir. Y ahí, pues, quién sabe cómo va a estar el asunto. Dice por acá, por ejemplo, una persona, sin decir nombres de edad para que no se vayan así. Dice, cuando fui joven, dice, nunca me confundí de sentimientos. Ahora los mismos padres, por estar en onda, les están confundiendo a sus mismos hijos, diciéndoles que amor es amor, no importa con quién. Dice, una amiga me dijo que no iba a ser mala suegra con su nuera o su yerno, y yo me quedé de a seis. Pues así estas ondas, amor es amor, dicen. Y entonces como que les dan rienda suelta, lejos de buscar argumentos que pudieran hacer reflexionar y ayudar a los que están confundidos. Yo sí considero que hace falta más instrucción y más sabiduría para buscar cómo ayudar a estos muchachos y muchachas que andan confundidos. Deja que Dios ilumine tu vida.
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2: 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Hoy contemplamos Filipenses 4:4. 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
3: Oye, esto de la confusión de sentimientos es algo, yo no sé, a ver, yo analizo desde una situación del pasado y creo que en la adolescencia muchos de mis conocidos se dieron como que así, pero más bien fue como en esa cosa de no sé, de cómo llamarle, de no, es que no puedo decir que sea exploración, más bien es como, ¿qué será tú? A ver, ¿qué será? Cuando se es adolescente, se está como que en la búsqueda de identidad, ¿no? Y a lo mejor eso es lo que puede hacer llevar a los chamaquitos o a las chamaquitas a ese tipo de cosas, ¿no? De explorar ciertas situaciones. Pero ciertamente ahora con toda esta proliferación, esta abundancia de contenido sensual o sexual, creo que las cosas se han salido ya de contexto. Déjame ver por acá qué es lo que dice una mamá. Dice, es una tarea difícil la que tienen los papás. Están nadando contracorriente. Los bombardean por todos lados a los niños con esas cosas, por ejemplo, de la ideología de género. Ya no puede ni dejarle ver así la tele en paz, porque hasta en las mismas caricaturas les están metiendo esas cosas de lo que tú piensas que eres, eso eres. Entonces, explicarles con fundamentos lo que Dios hizo de hombre y mujer, y que el amor debe ser entre dos sexos diferentes en orden a procrear, está difícil porque la escuela y el mundo les dicen que no es así. Antes la búsqueda de identidad era si ibas a ser rockero, popero, fresa, achú o banda. Ahorita la búsqueda de identidad está solamente basada en si eres bisexual, homosexual, ¿cómo llaman? Binario. Y pues todo es una revoltura. Y sí, ciertamente eso es. Ahora, ya ni siquiera es heterosexual, ¿eh? Es más bien si eres bisexual, binario, homosexual. Y yo puedo decir, por lo que me ha tocado mirar y escuchar, que muchos prueban de los dos lados, por aquí, por allá. Les digo, no me ha tocado escuchar dentro de lo que es la orientación que quieren, no tanto porque esté en la búsqueda yo de esas cosas, sino más bien me ha tocado a mí escuchar más muchachitas que muchachitos. A muchachitos, más bien yo los he encontrado ya dentro del plan homosexual, y también ese tipo de casos me he encontrado porque están buscando una ayuda espiritual, algo que les ilumine. Sí, esto de ser heterosexual es más bien así como que es algo fuera. Y heterosexual, digo, para la persona que no entiende el término, hablamos de que al hombre le atraigan las mujeres y a las mujeres les atraigan los hombres. Digo, por si alguien no sabía, porque hay por ahí situaciones que todavía no, hay personas que no saben. Dentro de esa misma ignorancia, pues, bueno, pues ya no estamos saliendo del tema, ¿verdad? No estamos hablando de lo que vendría a ser como que revolución sexual o cosas así por el estilo. Estamos hablando de los errores que debilitan el matrimonio. Y uno de los errores que debilitan al matrimonio, permítame salirme otra vez del tema. Esto de confiar más en los sentimientos que en los compromisos también se da en la fe. Sí. Esto de confiar más en los sentimientos que en los compromisos también se da en la fe. Porque hay personas que están buscando más donde sienten bonito que buscar realmente la fe o la vida con Dios. Eso, o sea, van con este padre, ¿por qué? Porque con este padre sienten bonito las misas. Uy, es que están re bonitas las misas. ¿Qué fue lo que dijo el domingo pasado? Sabrá Dios, yo no sé qué dijo, pero no, con este padre se sienten bien bonito. Entonces, van a hacer oración porque en ese grupo de oración, cuando están haciendo oración, ahí sienten bonito. Van con este padre a que le impongan las manos porque con este padre, el día que les impuso las manos sí sintieron. Con otros no, porque no sienten. Es que ya cambiaron al padre y el otro padre hacía unas misas re bonitas. Se comprometieron en algún grupo de la evangelización. No, pero ya nos acercábamos por lo menos a la iglesia, nos acercábamos por lo menos a las cuestiones de fe. Oye, pero pues ahí nada más estabas ahí. Digo, está bien que ustedes hayan hecho, pero no, o sea, pues ¿cómo está eso? Dice, mi esposo sí divide especialmente a la familia. Él siempre dice que la familia es su familia y tu familia es tu familia. Imagínense. Bueno, eso es de otro tema, ¿verdad? Con relación a, ahorita estamos enfocándonos al punto de confiar más en los sentimientos. Que dice, estas emociones de los sentimientos son volubles y no pueden ser nuestros principales consejeros. Es un error que debilita el matrimonio confiar en las emociones, porque las emociones y los sentimientos son variables. Ahorita sientes bien bonito con esta persona y vendrá un momento en el que no vas a sentir lo mismo. Platicar es un deleite con esta persona. Llegará un momento en el que ese deleite, ese disfrutar, la que se dice, ya no será lo mismo. Disfrutabas estar con esa persona porque hasta te ponías nervioso o nerviosa cuando sabías que ibas a tener ese encuentro con esa persona. Ahora, lejos de sentir ese nerviosismo, esa alegría, esa emoción, a lo mejor ahora hasta sientes enojo, a lo mejor ahora hasta estás como impaciente, como hasta desesperado porque hay algo que te molesta. Entonces ya porque no siento lo mismo que sentía antes, pues ya no voy a estar contigo. Es que hace algún tiempo tú me hacías estremecer, tú hacías que recorriera por mi piel como un tipo de electricidad. Ansiaba escuchar tu voz, ansiaba escuchar tus palabras, añoraba el momento en el que nos conectábamos a platicar. Ya escuchar tu voz era para mí un regocijo y una alegría. Hoy ya no es lo mismo. Hoy las cosas han cambiado. Y porque ya no siento lo mismo. Sayonara, arrivederci, goodbye. Hasta la próxima. Y entonces, antes, como te estasiabas ante su presencia, eras de las personas que querían consumir o tener todo lo que se refiriera a esa persona que te hacía elevarte, que te hacía emocionar, que te hacía suspirar. Todo lo que tenía que ver con esa persona lo estabas buscando. ¿Por qué? Porque solamente estás en la búsqueda o en la pesquisa de emociones. Eres un vampiro de emociones. Eres una, iba a decir, sanguijuela, pero se escucha más feo sanguijuela, ¿verdad? Que vampiro, mejor lo dejo en vampiro o vampira. Eres una vampiro o vampira, eres un vampiro, una vampira de emociones. Y por eso no estás bien con las personas ni en una relación, porque solamente estás buscando estar bien. Y eso obviamente debilita tu matrimonio. Error garrafal, confiar más en los sentimientos que en los compromisos. Ser un vampiro de emociones, uno que anda buscando solamente emociones o vampira, te expone a estar siempre buscando una pareja por aquí, por allá, y te define como una persona inmadura, como una persona superficial, como una persona que necesita ayuda también psicológica, porque aún no se ha definido, porque aún no ha encontrado realmente qué es lo que le sostiene en la vida. Y así como ahorita estás bien aquí, al rato no vas a estar bien con esa persona y vas a estar buscando por aquí, por allá y en todas partes. Esto sin duda también pues define que la persona le hace falta crecer en esta situación. Cuidado, estos sentimientos pueden ser además, pueden ser educados y no se deben absolutizar. Y esto choca con la cultura romántica de nuestros tiempos. ¿Cómo sanar a este error? La respuesta, según cuenta, el amor crucificado de Jesucristo en el corazón de Jesús. En la medida en que tú madures con relación a esto de los sentimientos y conozcas qué son y para qué son en tu vida, puedes identificar que no todo es sentir y que habrá cosas que tendrás que corregir y purificar. Es una cuestión también de conocimiento, pero también de formación, que no basta con una pequeña lectura. Deja que Dios ilumine tu vida.

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5: Hablando de los sentimientos, pues sí es algo que en lo cual necesitamos mucha sabiduría para realmente conocernos. Y todo. Fíjate que, hablando de los sentimientos, ¿cómo es eso, verdad? De que a pesar de que uno tenga conocimiento, a veces uno no sabe dirigir. Y te lo digo por el caso de una psicóloga que conozco y también de un psicólogo que andan más perdidos que los hijos de la Llorona. Y uno dice, pues, ni que no supieran, pero pues sí. Déjame pasar a lo que vendría a ser otro de los errores. Ya hemos hablado de confiar más en los sentimientos. Otro error que puede debilitar el matrimonio: tomar decisiones sin consultar dentro del matrimonio. Tomar decisiones sin consultar dentro del matrimonio. Existe el riesgo del orgullo del que se siente falsamente seguro y que cree que puede hacer las cosas sin la ayuda de los demás. Orgullo. Que quien actúa así olvida que Dios nos ha hecho complementarios y no autosuficientes. Dios compensa los defectos de unos con los talentos de otros dentro del matrimonio. Dios compensa los defectos de unos con los talentos de otros en el matrimonio. Error entonces que debilita el matrimonio: tomar decisiones sin consultar al otro. Digo, habrá cosas en, oye, ¿qué hago de comer? Diría, pues, el esposo o la esposa, según a quien le toque, ¿no? ¿Qué hago de comer? ¿Hago esto o hago aquello? Ah, no le voy a consultar al otro. Pero también igual, digo, si sabes que a tu esposo no le gustan las lentejas, puede ser que tú dices, voy a hacer lentejas, no le consulté y cuando le serví no se las comió, pues ¿por qué no se las comió? Ah, pues no, es que no le gusta. Y ahí está la cuestión, tú, ahí está la cuestión. Pero no, no hablamos de esas decisiones, ¿no? Hablamos de otra cosa como tal, no sé, adquirir un automóvil. Puede ser que ante ese tipo de cosas el esposo a veces se aferra y dice, tú, ¿qué vas a saber de carros? Tú ni bicicleta tenías. Y ahora, pero también como quiera pedirle opinión, ¿no? Pedirle opinión a los hijos, si es que ya están grandes. Pedir así como que sugerencia. Porque al final de cuentas, pues, sí, una casa, ¿dónde te gustaría? Decisiones en las que estén involucrados ambos, digo. Hasta la misma ropa, ¿no? Oye, ¿cómo ves esta ropa? Digo, también teniendo en cuenta el purificar las cosas que a veces se dan dentro de esa relación. ¿Cómo quitar este error? Pues es también lo que es la comunicación. Se tiene que entablar, y ya hemos hablado muchas veces sobre la comunicación y el diálogo. Hay que confiar en el otro para preguntarle las cosas que son necesarias y convenientes. Y esto se da en base a lo que vendría a ser el fortalecimiento y la purificación en el diálogo para tomar decisiones. Hay cosas que en el pasado se han dado en tu relación. Hubo enojo, hubo disgusto, porque no preguntaste, porque no consultaste. Y si ya sabes cómo se puso en el pasado la situación, óyeme, pues ¿para qué no? No, ponte al tiro. Hay cosas, pues, que se tienen que tratar entre ambos. No sé, a lo mejor en la escuela, consultar. A lo mejor, ¿qué cosas ustedes consultan? A ver, ustedes los que ya tienen sus experiencias, no sé, a lo mejor el hijo vino contigo y, o la hija y te dice que quiere que le compres cierto tipo de dispositivo electrónico, computadora o un teléfono, no sé, una tableta, no sé. Preguntarle, oye, vamos a revisar con tu mamá esta cuestión, porque aquí estamos hablando, oye, que pues es que la hija quiere estudiar esto y pues sí está carilla la carrera y pues no nada más porque venga. Oye, que en la escuela que están pidiendo esto. Oye, pues vamos a platicarlo los dos. Voy a consultar a tu mamá porque hay veces que les agarran el modo y a veces en el matrimonio se da fragilidad o se da ese resquebrajamiento. Porque los hijos, ya cuando están en la adolescencia o la juventud, papás, les agarran el modo los hijos y ven quién es más flexible o quién es menos difícil para convencer, porque puede ser que uno de los dos sea como que más razonable o que cuestione más las cosas para bien, no nada más para ponérsela difícil, pero igual sí, a ver, pues déjame. No voy a tomar esto. Oye, es que está pidiendo permiso porque la hija quiere ir a, pues que se quiere quedar ya en la casa de una amiga. Una amiga. Hay veces que se le da más permiso a los hijos. Porque saben, pues, que las hijas, las mujeres son más vulnerables. Pero igual dicen, oye, pues va a quedarse con otra muchacha, con la amiga. Pues preguntarle, ¿verdad? En cierto modo, a ver quién es la familia. A ver, vamos a comunicar. Oye, pues es que mi chamaca dice que quiere quedarse ahí. No sé ustedes también cómo vean. Creo que eso también sería necesario, ¿no? No sé ustedes cómo lo vean, pero oye, que la chamaca se quiere quedar ahí con su amiga. A ver, déjame hablarle a la mamá. Oye, ¿cómo estás? Es que la chamaca dice que quiere irse allá a quedar ahí con tu hija. Y yo no sé también tú cómo veas, porque ella aquí me dice una cosa, pero igual yo también tengo que saber si es factible, si es propicio, si ustedes están de acuerdo, porque qué tal si nada más está utilizando la chamaca el recurso para irse por ahí de parranda, ese por ahí, digo. Entonces, tomar decisiones sin consultar, eso es un error. Si ya tienes que tomar una decisión con relación a los hijos, déjame ver acá. Dice, por ejemplo, una persona de las que sí me están poniendo atención y sí están escuchando. Hay otras que nada más me oyen y me dan el avión, pero una que sí me está poniendo ahí, está escuchando, dice, la verdad, yo consulto todo con el esposo. Me dicen algunas amigas que no tengo independencia. Oye, pero pues si cuando se casan ya los dos tienen que ser uno, ya no están solteros, pues qué amigas. También tendríamos que preguntar cómo está la situación de tus amigas, ¿verdad? Las que te dicen que no tienes independencia. Yo les digo que somos un equipo. Es que eso debe ser en matrimonio, un equipo para hacer las cosas mejor. Dice, y como que no lo entienden, pero estando de acuerdo los dos, las bendiciones saben que no hay un lado débil. Es que los chiquillos son abusados. Nada más que a veces los pasguates son otros, ¿verdad? Pero sí, los chiquillos son abusados. Y hay otros que nomás no quieren entender. Dice, y hasta ahorita, dice, nos han felicitado por cómo son las bendiciones. Al final de cuentas, es trabajo de los dos criar a las bendiciones. Pues sí, la verdad que están llevando muy bien así la situación por ese camino y que se tiene que consultar. Digo, hasta la comida, ¿a dónde quieres ir a comer? Te consulto. ¿Qué te gustaría? Te consulto. Hay cosas que se tienen que comprar. Me acuerdo yo de una señora por ahí que de vez en cuando nos escucha que dijo que no le consultó a su esposo y se compró una bocina para conectarla al celular y escucharnos mientras hacía los quehaceres del hogar. Y no se lo consultó a su esposo porque pues conociéndolo, dijo, ¿qué tal si después me llama la atención? Pero el esposo, pues ya mirando que la esposa compró una bocina para escuchar un programa de radio, el nuestro en este caso, que tiene la intención de orientar y de acomodar pensamientos e ideas, pues el esposo se dio cuenta porque pues resulta que el esposo llegaba del trabajo y como a esa hora que llegaba el esposo ya no estaba nuestro programa de radio, entonces ella escondía la bocina. Y un día el esposo, buscando por ahí algunas cosas, encontró la bocina y le preguntó a los hijos que quién usaba esa bocina. Y ya le dijeron, dice, pues es que la escucha la mamá para escuchar el programa del radio del Padre Modesto. Y entonces ya él tampoco se enojó, que un día le dijo, sí, ni creas que no me he dado cuenta que compraste una bocina sin consultarme, pero ya me dijeron que estaba escuchando cosas buenas. Entonces ya, pues ya así como que tú dices, pues ya. Pero sí, consultar al otro para que las cosas vayan mejor. Dice, no es por nada, pero las que me dicen que no tengo independencia andan más para allá que para acá. Con las parejas, con decirle que ni siquiera casadas por la iglesia están. Pues las cosas de quien venga, ¿no? Si alguien que te dice que no tienes independencia tiene una vida toda desordenada dentro de su matrimonio, uno también tiene que evaluar esa condición. Así que, pues, qué bueno entender que en el matrimonio se es un equipo y que hay que consultar, no hay que dejarse llevar por las emociones. Y ahorita vamos a platicar de más errores que debilitan el matrimonio. Pero entre que son peras y son manzanas, mándanos tu comentario, mándanos tu mensaje y deja que Dios ilumine tu vida.

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10: Sí, gracias. Por acá nos están diciendo que muchas gracias por el tema, que es verdad y todo. Bueno, miren, yo espero que ustedes hagan caso a esto que platicamos y que compartimos, porque muchas personas solamente lo utilizan para decir, sí, sí es cierto, pero no. Me dio gusto que un matrimonio con el que pues había unas dificultades, platiqué con ellos y todo, les sugerí de hecho que leyeran un libro, y ya sin yo preguntarles, ya me dijeron que lo están leyendo el libro. Ojalá y les sirva y sean perseverantes. Vámonos con otros errores, criatura, de errores que se dan en el matrimonio y que lo debilitan. Errores que debilitan el matrimonio. Siguiente. Intentar cambiar al otro. ¡Vámonos aquí, sí! Oye, antes de pasar a este de intentar cambiar al otro. Dice por aquí una persona. A mí me pasó, dice, la semana pasada. Yo di un cheque y se me olvidó decirle al amado, al esposo. ¿Y qué cree? Se me armó. Tuve que dar mi brazo a torcer y arreglamos todo. Me sentí muy mal porque por lo que hice fui causante de que él pecara de pensamiento. Ni modo. Tuvimos que ir al sacramento de la reconciliación. Bueno, dio un cheque sin consultar al esposo. Sí, miren, dentro de esas cosas que a veces se da, no sé, por ejemplo, el querer ayudar a la familia o el querer ayudar a alguien, ¿no? Consultarlo. Ciertamente va a ser más complicado estar de acuerdo cuando la sintonía espiritual no es la misma, si se me permite ese término. Porque muchas veces la situación espiritual o la sintonía espiritual no es la misma. La esposa a lo mejor muy conectada a las cosas de Dios, y a lo mejor el esposo no, y ahí es donde empieza el desbalance, ahí es donde empieza la tembladera. ¿Y cómo ponerse de acuerdo con alguien que no está en la misma sintonía? O porque quizá a lo mejor tú aceptaste a alguien que te mintió, o aceptaste a alguien que te engañó en el sentido de que iban a acercarse a Dios y que la mera hora no se acercaron. Y en este caso, pues ahora por eso caminan tan distantes, tan disparejos, y ponerse de acuerdo es tan difícil. Pero si los dos ya van caminando al mismo ritmo y por la misma línea, pues bueno, esperando que poco a poco vayan ahí encontrando ese camino de solución. Ahora sí regresamos al punto, al error este de error que debilita el matrimonio, intentar cambiar al otro. A la hora de esperar y desear la conversión del cónyuge, de la pareja, es importante priorizar la propia. Hay que superar el esquema de que el otro es el problema. Hay que superar esa situación. Hay que superar ese pensamiento. Porque en algunos casos siempre se considera que el otro es el que está mal, o en su caso la otra. A mí me toca escuchar a los matrimonios de vez en cuando, y escucho que la esposa dice que el esposo. El esposo dice que la esposa. Y ahí quien tiene la potestad o quien tiene más voz y voto es el que grita más. Puede ser el esposo porque es machista, o puede ser la esposa porque es gallona. Es gallona porque tiene más dinero, su familia. Es gallona porque tiene una profesión. Es gallona porque también la condición física de la mujer puede ser más fuerte que la del hombre, y puede ser que ya se le haya volteado el chirrión por palito y le haya dado su zarandeada, y por eso es que ahora la mujer puede ser que... Entonces, hay que superar el esquema de que el otro es el problema y de que tú eres la santita o el santito. O díganme si no, que muchas veces así se manejan las cosas. O sea, hay problema porque la otra no cambia, o hay problema porque el otro no cambia. Y ahí están las dificultades, y se le echa, y se le echa, y se le echa, y conozco matrimonios que han estado peleando por años, décadas, y lo único que hacen es cada vez debilitarse más, y hay veces que ya las cosas como que comienzan a acomodar, pero vuelven otra vez. Dicen allá en mi rancho, vuelve la burra al trigo. No refiriéndose solamente a la cuestión de mujeres, sino aquel que es mula, terco, necio. Entonces, hay que aceptar de que hay límites, y hay que ofrecer esos límites o esas debilidades para recibir críticas constructivas. Y dentro de la confianza, dentro del amor, dentro del respeto, tratar de acomodar las cosas siempre en la sintonía de Dios. Porque hay veces que se quieren arreglar las cosas al modo humano, al modo de mamá, al modo de mis conocidos, al modo de lo como yo creo, y pues nomás no. Hay que buscar a alguien que oriente para acomodar las cosas. Déjame mirar acá un mensajito que nos pone alguien. Dice... Cierto, padre, a mí no me consultaban cuando había algo que tenía que ver con la familia de mi esposo. Entre ellos se ponían de acuerdo, y a mí, si bien, solo me avisaban. Dice, yo le decía que primero tendríamos que ponernos de acuerdo entre nosotros. Y eso era enojo seguro de mi parte. Pues ciertamente, ¿no? Pues, ¿cómo es eso de que van a ayudar allá a la familia? Entiendo, la familia tiene una necesidad, pero igual, ya como matrimonio, ustedes han formado otra familia, y él debería que consultarte para analizar las cosas. No que nada más, pues, oye, eso si bien le iba, dice. Si bien le iba, le avisaban que ya habían ayudado, muy, en muchos de los casos, cuestión económica. Dice, yo consulto todo con mi esposo, pero a veces él no me consulta todo. ¡Ay, Dios! ¡Qué cosa! Estamos hablando de palabras fuertes. Consultamos juntos acerca de hacer donaciones o ayudar a alguien económicamente. Bueno, pero dices que no todo lo consulta. Entonces, habría que sentarse a la mesa y exponer las cosas como son. Oye, ¿por qué no me consultas esto? Eso a mí no me parece que tú lo hagas nada más por tu cuenta, digo. Tendría que ser, ¿no? Bueno, regresamos al punto de querer cambiar al otro, al modo de como yo considero que es lo mejor. Al modo de como yo considero que es lo mejor. ¿Qué cosas has querido cambiar de tu pareja a tu modo? Hay cosas que se pueden cambiar. Y ahí es donde se necesita un balance y un juicio, algo que sea objetivo. Cuando yo digo objetivo, que cubra ambos aspectos o ambos lados. No nada más lo que yo quiero, sino que cubra ambos aspectos. Necesitamos un juicio objetivo o un análisis objetivo para que se pueda hacer el cambio. Tú quieres que el esposo cambie solamente esto, pero no consideras que hay cosas que se pueden cambiar. Y cuando hay amor, aunque a la persona no le guste o no lo quiera, si es para una mejor estabilización dentro de la relación, les puede servir. Vámonos a otro error, porque el tiempo pasa y no te puedo olvidar. Otro error que debilita el matrimonio. Planificar una estrategia de salida. Un problema muy grave en el matrimonio se puede producir cuando uno de los dos empieza a pasar por su mente la hipótesis del fracaso o cómo sería su vida si se separase de su pareja. El mero planteamiento de esa situación, de ese pensamiento o una planificación es ya una herida con la que no se debe de trabajar. Y si me voy con fulana, me voy con fulano, mi pariente, mi conocido, trabajo en esto, tienen bendiciones, me voy. Entonces, planificar una estrategia de salida, porque ya no aguanto. Más que planear una estrategia de cómo salir del problema o de la dificultad, planear cómo desbandarse, eso ya es un error. Se deben de agotar recursos, no entre los dos solamente. Busquen ayuda, recurrir con el terapeuta, con el psicólogo, con el sacerdote. Se necesita tiempo y se necesita también perseverancia. Otro error en el matrimonio: ocultar el hecho del compromiso matrimonial delante de los demás. Es importante que no se oculte la condición de casado o casada, porque hay veces que se oculta, ya guardó el anillo, como en el trabajo ve que hay posibilidades con alguien que le llena la pupila, y ahí no habla del matrimonio porque no quiere que... Oye, ¿tú estás casado? No, ¿por qué preguntas eso? No, pues nomás. Y último error que queremos comentar así muy a la ligera, porque ya hemos hablado de estos temas: la pornografía es una bomba de tiempo que hace explotar el matrimonio. Error para quien no ha aceptado esto de ver pornografía supuestamente para ser más felices en su relación. Porque algunos han aceptado este tipo de recomendación cuando lo único que hacen es poner un campo minado en su relación matrimonial. Nos escuchamos en la próxima. Se despide su servidor y amigo el Padre Modesto Lule, de los misioneros servidores de la palabra. Que Dios les bendiga.
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0: Oración clamando fe.
1: Amado Padre Celestial, te doy gracias por el don de la fe que me has regalado a través de tu iglesia, mi familia y todos aquellos que me han hablado de ti. No obstante, por momentos siento que mi fe es muy pequeña y débil, especialmente cuando me enfrento a problemas y a incertidumbres. Siento, por momentos, que flaqueo ante cualquier eventualidad. Me siento frágil y en ocasiones me derrumbo. Por ello quiero pedirte en el nombre de nuestro Señor Jesucristo que aumentes mi poca fe, que fortalezcas mi pensamiento, mi creencia, mi esperanza y me des la firmeza para creer por encima de toda circunstancia. Te pido, Padre Celestial, por medio del Espíritu Santo, que derrames abundantemente sobre mí el don de la fe, para que me levante por encima de cualquier adversidad y pueda mirar la vida y el futuro con optimismo y con el equilibrio de los que creen en ti y tienen puesta su esperanza en tu auxilio divino. Amén. Padre nuestro que estás en el cielo, santificado sea tu nombre. Venga a nosotros tu reino. Hágase tu voluntad así en la tierra como en el cielo. Danos hoy nuestro pan de cada día y perdona nuestras ofensas como también nosotros perdonamos a los que nos ofenden. No nos dejes caer en tentación y líbranos del mal. Amén. Dios te salve María, llena eres de gracia, el Señor es contigo. Bendita eres entre todas las mujeres y bendito es el fruto de tu vientre, Jesús. Santa María, Madre de Dios, ruega por nosotros pecadores, ahora y en la hora de nuestra muerte. Amén. Gloria al Padre, gloria al Hijo, gloria al Espíritu Santo, como era en el principio, ahora y siempre, por los siglos de los siglos. Amén.

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1: Hoy, 23 de septiembre, la iglesia recuerda a San Pío de Pietrelcina, presbítero. El padre Pío, originario de Pietrelcina, se llamó Francesco Forgione. Nació en un pequeño pueblo de la provincia de Benevento, el 25 de mayo de 1887, en una familia humilde. Desde su tierna edad experimentó en sí el deseo de consagrarse totalmente a Dios. Era un niño diferente. El diario de uno de los directores espirituales del padre Pío se leyó que él, desde 1892, cuando apenas tenía 5 años, vivió sus primeras experiencias de éxtasis y contempló apariciones tan frecuentes que le pareció que eran absolutamente normales. El 6 de enero de 1903, a los 16 años, entró como clérigo en la Orden de los Capuchinos. Fue ordenado sacerdote en la Catedral de Benevento el 10 de agosto de 1910. Inició así su vida sacerdotal en medio de precarias condiciones de salud. El 4 de septiembre de 1916 llegó al convento de San Giovanni Rotondo, donde se quedó hasta su muerte, acaecida el 23 de septiembre de 1968. En este largo periodo, el padre Pío visitaba diariamente por largas horas de día y de madrugada a Jesús sacramentado, preparándose para la Santa Misa, acercando a Dios en el sacramento santo de la confesión hasta 14 horas diarias muchas almas. La mañana del 20 de septiembre de 1918 estaba rogando delante de un crucifijo cuando el padre Pío tuvo el maravilloso regalo de los estigmas o heridas de la crucifixión. Es el primer sacerdote en recibirlos. Francisco de Asís, que no era sacerdote, lo recibió antes que él en la familia franciscana, con lo que Pío de Pietrelcina se convirtió plenamente en su heredero espiritual. Sus heridas fueron visibles y quedaron abiertas, frescas y sangrantes por medio siglo, lo cual llamó sobre el padre Pío la atención de los médicos, de los estudiosos, de los periodistas, pero sobre todo de la gente común. En una carta del 22 de octubre de 1918, el padre Pío cuenta su crucifixión. ¿Qué cosa puedo decir?

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0: y del Hijo y del Espíritu Santo.
1: Amén.
0: Creo en Dios,
1: Padre Todopoderoso, Creador del cielo y de la tierra. Creo en Jesucristo, su único Hijo, Señor nuestro, que fue concebido por obra y gracia del Espíritu Santo. Nació de Santa María Virgen, padeció bajo el poder de Poncio Pilato. Fue crucificado, muerto y sepultado. Descendió a los infiernos. Al tercer día resucitó de entre los muertos. Subió a los cielos y está sentado a la derecha de Dios Padre. Desde ahí ha de venir a juzgar a vivos y muertos. Creo en el Espíritu Santo, la Santa Iglesia Católica, la comunión de los santos, el perdón de los pecados, la resurrección de la carne y la vida eterna. Amén.
0: Padre nuestro que estás en el cielo, santificado sea tu nombre. Venga tu reino, hágase tu voluntad en la tierra como en el cielo.
1: Danos

0: del mal. Amén.
1: Dios te salve, María, llena eres de gracia. El Señor es contigo. Bendita eres entre todas las mujeres, y bendito es el fruto de tu vientre, Jesús.
0: Santa María, Madre de Dios, ruega por nosotros pecadores, ahora y en la hora de nuestra muerte. Amén.
1: Gloria al Padre, al Hijo y al Espíritu Santo.
0: Como era en un principio, ahora y siempre, por los siglos de los siglos. Amén.
1: Misterios gloriosos. Primer misterio. La resurrección del Hijo de Dios. Sobre el Evangelio de San Marcos, capítulo 16, versículo 6, meditamos. Pero Él les dijo: No se turben, el que buscan, Jesús Nazareno, el crucificado, resucitó, no está aquí. Vean el lugar en que lo pusieron. Padre nuestro que estás en el cielo, santificado sea tu nombre, venga tu reino, hágase tu voluntad en la tierra como en el cielo.

0: líbranos del mal. Amén.
1: Dios te salve, María, llena eres de gracia, el Señor es contigo. Bendita eres entre todas las mujeres, y bendito es el fruto de tu vientre, Jesús.
0: Santa María, Madre de Dios, ruega por nosotros pecadores, ahora y en la hora de nuestra muerte. Amén.
1: Dios te salve, María, llena eres de gracia, el Señor es contigo. Bendita eres entre todas las mujeres, y bendito es el fruto de tu vientre, Jesús.
0: Santa María, Madre de Dios, ruega por nosotros pecadores, ahora y en la hora de nuestra muerte. Amén.
1: Dios te salve, María, llena eres de gracia, el Señor es contigo. Bendita eres entre todas las mujeres, y bendito es el fruto de tu vientre, Jesús.
0: Santa María, Madre de Dios, ruega por nosotros pecadores, ahora y en la hora de nuestra muerte. Amén.
1: Dios te salve, María, llena eres de gracia, el Señor es contigo. Bendita eres entre todas las mujeres, y bendito es el fruto de tu vientre, Jesús.
0: Santa María, Madre de Dios, ruega por nosotros pecadores, ahora y en la hora de nuestra muerte. Amén.
1: Dios te salve, María, llena eres de gracia, el Señor es contigo. Bendita eres entre todas las mujeres, y bendito es el fruto de tu vientre, Jesús.
0: Santa María, Madre de Dios, ruega por nosotros pecadores, ahora y en la hora de nuestra muerte. Amén.
1: Dios te salve, María, llena eres de gracia, el Señor es contigo. Bendita eres entre todas las mujeres, y bendito es el fruto de tu vientre, Jesús.
0: Santa María, Madre de Dios, ruega por nosotros pecadores, ahora y en la hora de nuestra muerte. Amén.
1: Dios te salve, María, llena eres de gracia, el Señor es contigo. Bendita eres entre todas las mujeres, y bendito es el fruto de tu vientre, Jesús.
0: Santa María, Madre de Dios, ruega por nosotros pecadores, ahora y en la hora de nuestra muerte. Amén.
1: Dios te salve, María, llena eres de gracia, el Señor es contigo. Bendita eres entre todas las mujeres, y bendito es el fruto de tu vientre, Jesús.
0: Santa María, Madre de Dios, ruega por nosotros pecadores, ahora y en la hora de nuestra muerte. Amén.
1: Dios te salve, María, llena eres de gracia, el Señor es contigo. Bendita eres entre todas las mujeres, y bendito es el fruto de tu vientre, Jesús.
0: Santa María, Madre de Dios, ruega por nosotros pecadores, ahora y en la hora de nuestra muerte. Amén.
1: Dios te salve, María, llena eres de gracia, el Señor es contigo. Bendita eres entre todas las mujeres, y bendito es el fruto de tu vientre, Jesús.
0: Santa María, Madre de Dios, ruega por nosotros pecadores, ahora y en la hora de nuestra muerte. Amén.
1: Gloria al Padre, al Hijo y al Espíritu Santo.
0: Como era en un principio, ahora y siempre, por los siglos de los siglos. Amén.
1: Oh Jesús mío,
0: perdona nuestros pecados, líbranos del fuego del infierno, lleva al cielo a todas las almas, especialmente a las más necesitadas de tu misericordia. Amén.
1: Segundo misterio: la ascensión del Señor al cielo. Sobre el Evangelio de San Marcos, capítulo 16, versículo 19, meditamos. El Señor Jesús, después de haber hablado con ellos, fue elevado al cielo y se sentó a la diestra de Dios. Padre nuestro,
0: que estás en el cielo, santificado sea tu nombre. Venga tu reino, hágase tu voluntad en la tierra como en el cielo.
1: Danos hoy nuestro pan de cada día. Perdona nuestras ofensas, como también nosotros perdonamos a los que nos ofenden. No nos dejes caer en tentación y líbranos del mal. Amén.
0: Dios te salve María, llena eres de gracia.
2: El Señor es contigo. Bendita eres entre todas las mujeres y bendito es el fruto de tu vientre, Jesús.
1: Santa María, Madre de Dios, ruega por nosotros, pecadores, ahora y en la hora de nuestra muerte. Amén.
2: Dios te salve, María, llena eres de gracia, el Señor es contigo. Bendita eres entre todas las mujeres, y bendito es el fruto de tu vientre, Jesús.
1: Santa María, Madre de Dios, ruega por nosotros, pecadores, ahora y en la hora de nuestra muerte. Amén.
2: Dios te salve María, llena eres de gracia, el Señor es contigo, bendita eres entre todas las mujeres, y bendito es el fruto de tu vientre Jesús.
1: Santa María, Madre de Dios, ruega por nosotros pecadores, ahora y en la hora de nuestra muerte. Amén.
2: Dios te salve María, llena eres de gracia, el Señor es contigo. Bendita eres entre todas las mujeres, y bendito es el fruto de tu vientre, Jesús.
1: Santa María, Madre de Dios, ruega por nosotros, pecadores, ahora y en la hora de nuestra muerte. Amén.
2: Dios te salve, María, llena eres de gracia, el Señor es contigo. Bendita eres entre todas las mujeres, y bendito es el fruto de tu vientre, Jesús.
1: Santa María, Madre de Dios, ruega por nosotros, pecadores, ahora y en la hora de nuestra muerte. Amén.
2: Dios te salve María, llena eres de gracia, el Señor es contigo. Bendita eres entre todas las mujeres, y bendito es el fruto de tu vientre, Jesús.
1: Santa María, Madre de Dios, ruega por nosotros, pecadores, ahora y en la hora de nuestra muerte. Amén.
2: Dios te salve María, llena eres de gracia, el Señor es contigo. Bendita eres entre todas las mujeres, y bendito es el fruto de tu vientre Jesús.
1: Santa María, Madre de Dios, ruega por nosotros pecadores, ahora y en la hora de nuestra muerte. Amén.

0: vientre, Jesús.
1: Santa María, Madre de Dios, ruega por nosotros pecadores, ahora y en la hora de nuestra muerte. Amén.

0: vientre, Jesús.
1: Santa María, Madre de Dios, ruega por nosotros, pecadores, ahora y en la hora de nuestra muerte. Amén.
0: Dios te salve, María, llena eres de gracia, el Señor es contigo. Bendita eres entre todas las mujeres, y bendito es el fruto de tu vientre, Jesús.
1: Gloria, Santa María, Madre de Dios, ruega por nosotros, pecadores, ahora y en la hora de nuestra muerte. Amén.
0: Gloria al Padre, al Hijo y al Espíritu Santo, como era en el principio, ahora y siempre, por los siglos de los siglos. Amén.
1: Oh Jesús mío,
0: perdón.

0: Amén.
1: Tercer misterio. La venida del Espíritu Santo. Sobre los Hechos de los Apóstoles. Capítulo 2, versículo 4. Meditamos. Todos quedaron llenos del Espíritu Santo y comenzaron a hablar en lenguas extrañas, según el Espíritu Santo les movía a expresarse. Padre nuestro que estás en el cielo, santificado sea tu nombre. Venga tu reino, hágase tu voluntad en la tierra como en el cielo.
2: Danos hoy nuestro pan de cada día, perdona nuestras ofensas, como también nosotros perdonamos a los que nos ofenden. No nos dejes caer en tentación y líbranos del mal. Amén.
1: Dios te salve María, llena eres de gracia, el Señor es contigo, bendita eres entre todas las mujeres, y bendito es el fruto de tu vientre, Jesús.
2: Santa María, Madre de Dios, ruega por nosotros pecadores, ahora y en la hora de nuestra muerte. Amén.
1: Dios te salve María, llena eres de gracia, el Señor es contigo, bendita eres entre todas las mujeres, y bendito es el fruto de tu vientre, Jesús.
2: Santa María, Madre de Dios, ruega por nosotros pecadores, ahora y en la hora de nuestra muerte. Amén.
1: Dios te salve María, llena eres de gracia, el Señor es contigo, bendita eres entre todas las mujeres, y bendito es el fruto de tu vientre, Jesús.
2: Santa María, Madre de Dios, ruega por nosotros pecadores, ahora y en la hora de nuestra muerte. Amén.
1: Dios te salve María, llena eres de gracia, el Señor es contigo, bendita eres entre todas las mujeres, y bendito es el fruto de tu vientre, Jesús.
2: Santa María, Madre de Dios, ruega por nosotros pecadores, ahora y en la hora de nuestra muerte. Amén.
1: Dios te salve María, llena eres de gracia, el Señor es contigo, bendita eres entre todas las mujeres, y bendito es el fruto de tu vientre, Jesús.
2: Santa María, Madre de Dios, ruega por nosotros pecadores, ahora y en la hora de nuestra muerte. Amén.
1: Dios te salve María, llena eres de gracia, el Señor es contigo, bendita eres entre todas las mujeres, y bendito es el fruto de tu vientre, Jesús.
2: Santa María, Madre de Dios, ruega por nosotros pecadores, ahora y en la hora de nuestra muerte. Amén.
1: Dios te salve, María, llena eres de gracia, el Señor es contigo, bendita eres entre todas las mujeres, y bendito es el fruto de tu vientre, Jesús.
2: Santa María, Madre de Dios, ruega por nosotros pecadores, ahora y en la hora de nuestra muerte. Amén.
1: Dios te salve, María, llena eres de gracia, el Señor es contigo, bendita eres entre todas las mujeres, y bendito es el fruto de tu vientre, Jesús.
2: Santa María, Madre de Dios, ruega por nosotros pecadores, ahora y en la hora de nuestra muerte. Amén.
1: Dios te salve, María, llena eres de gracia, el Señor es contigo, bendita eres entre todas las mujeres, y bendito es el fruto de tu vientre, Jesús.
2: Santa María, Madre de Dios, ruega por nosotros pecadores, ahora y en la hora de nuestra muerte. Amén.
1: Dios te salve, María, llena eres de gracia, el Señor es contigo, bendita eres entre todas las mujeres, y bendito es el fruto de tu vientre, Jesús.
2: Santa María, Madre de Dios, ruega por nosotros pecadores, ahora y en la hora de nuestra muerte. Amén.
1: Gloria al Padre, al Hijo y al Espíritu Santo.
2: Como era en el principio, ahora y siempre, por los siglos de los siglos. Amén.
1: Oh Jesús mío,
2: perdón.

0: gloria. Amén.
1: Cuarto misterio: la asunción de la Virgen María en cuerpo y alma al cielo. Sobre el Apocalipsis, capítulo 12, versículo primero, meditamos. Una gran señal apareció en el cielo. Una mujer revestida de sol con la luna a sus pies y una corona de 12 estrellas sobre la cabeza. Padre nuestro,
0: que estás en el cielo, santificado sea tu nombre. Venga tu reino, hágase tu voluntad en la tierra como en el cielo.
1: Danos hoy nuestro pan de cada día. Perdona nuestras ofensas, como también nosotros perdonamos a los que nos ofenden. No nos dejes caer en tentación y líbranos del mal.
0: Dios te salve María, llena eres de gracia, el Señor es contigo. Bendita eres entre todas las mujeres y bendito es el fruto de tu vientre Jesús.
1: Santa María, Madre de Dios, ruega por nosotros pecadores, ahora y en la hora de nuestra muerte. Amén.

0: tu vientre, Jesús.
1: Santa María, Madre de Dios, ruega por nosotros, pecadores, ahora y en la hora de nuestra muerte. Amén.
0: Dios te salve, María, llena eres de gracia, el Señor es contigo. Bendita eres entre todas las mujeres, y bendito es el fruto de tu vientre, Jesús.
1: Santa María, Madre de Dios, ruega por nosotros, pecadores, ahora y en la hora de nuestra muerte. Amén.

0: Jesús.
1: Santa María, Madre de Dios, ruega por nosotros, pecadores, ahora y en la hora de nuestra muerte. Amén.
0: Dios te salve, María, llena eres de gracia, el Señor es contigo. Bendita eres entre todas las mujeres, y bendito es el fruto de tu vientre, Jesús.
1: Santa María, Madre de Dios, ruega por nosotros, pecadores, ahora y en la hora de nuestra muerte. Amén.
0: Dios te salve, María, llena eres de gracia, el Señor es contigo. Bendita eres entre todas las mujeres, y bendito es el fruto de tu vientre, Jesús.
1: Santa María, Madre de Dios, ruega por nosotros, pecadores, ahora y en la hora de nuestra muerte. Amén.
0: Dios te salve, María, llena eres de gracia, el Señor es contigo. Bendita eres entre todas las mujeres, y bendito es el fruto de tu vientre, Jesús.
1: Santa María, Madre de Dios, ruega por nosotros, pecadores, ahora y en la hora de nuestra muerte. Amén.
0: Dios te salve, María, llena eres de gracia, el Señor es contigo. Bendita eres entre todas las mujeres, y bendito es el fruto de tu vientre, Jesús.
1: Santa María, Madre de Dios, ruega por nosotros, pecadores, ahora y en la hora de nuestra muerte. Amén.
0: Dios te salve, María, llena eres de gracia, el Señor es contigo. Bendita eres entre todas las mujeres, y bendito es el fruto de tu vientre, Jesús.
1: Santa María, Madre de Dios, ruega por nosotros, pecadores, ahora y en la hora de nuestra muerte. Amén.
0: Dios te salve, María, llena eres de gracia, el Señor es contigo. Bendita eres entre todas las mujeres, y bendito es el fruto de tu vientre, Jesús.
1: Gloria, Santa María, Madre de Dios, ruega por nosotros, pecadores, ahora y en la hora de nuestra muerte. Amén.
0: Gloria al Padre, al Hijo y al Espíritu Santo, como era en el principio, ahora y siempre, por los siglos de los siglos. Amén.
1: Oh Jesús mío,
0: perdona

0: Amén.
1: Quinto misterio, la coronación de Nuestra Señora. Sobre el libro de Judith, capítulo 15, versículo 9 y 10, meditamos. Tú eres el orgullo de Jerusalén, la mayor gloria de Israel, el más grande honor de nuestra nación. El Señor te ha mostrado su favor. Que el Señor Todopoderoso te bendiga eternamente. Padre nuestro que estás en el cielo, santificado sea tu nombre. Venga tu reino. Hágase tu voluntad en la tierra como en el cielo.
2: Danos hoy nuestro pan de cada día. Perdona nuestras ofensas, como también nosotros perdonamos a los que nos ofenden. No nos dejes caer en tentación y líbranos del mal. Amén.
1: Dios te salve María, llena eres de gracia, el Señor es contigo. Bendita eres entre todas las mujeres y bendito es el fruto de tu vientre, Jesús.
2: Santa María, Madre de Dios, ruega por nosotros pecadores, ahora y en la hora de nuestra muerte. Amén.
1: Dios te salve María, llena eres de gracia, el Señor es contigo. Bendita eres entre todas las mujeres y bendito es el fruto de tu vientre, Jesús.
2: Santa María, Madre de Dios, ruega por nosotros pecadores, ahora y en la hora de nuestra muerte. Amén.
1: Dios te salve, María, llena eres de gracia, el Señor es contigo, bendita eres entre todas las mujeres, y bendito es el fruto de tu vientre, Jesús.
2: Santa María, Madre de Dios, ruega por nosotros pecadores, ahora y en la hora de nuestra muerte. Amén.
1: Dios te salve, María, llena eres de gracia, el Señor es contigo, bendita eres entre todas las mujeres, y bendito es el fruto de tu vientre, Jesús.
2: Santa María, Madre de Dios, ruega por nosotros pecadores, ahora y en la hora de nuestra muerte. Amén.
1: Dios te salve, María, llena eres de gracia, el Señor es contigo, bendita eres entre todas las mujeres, y bendito es el fruto de tu vientre, Jesús.
2: Santa María, Madre de Dios, ruega por nosotros pecadores, ahora y en la hora de nuestra muerte. Amén.
1: Dios te salve, María, llena eres de gracia, el Señor es contigo. Bendita eres entre todas las mujeres, y bendito es el fruto de tu vientre, Jesús.
2: Santa María, Madre de Dios, ruega por nosotros pecadores, ahora y en la hora de nuestra muerte. Amén.
1: Dios te salve, María, llena eres de gracia, el Señor es contigo. Bendita eres entre todas las mujeres, y bendito es el fruto de tu vientre, Jesús.
2: Santa María, Madre de Dios, ruega por nosotros pecadores, ahora y en la hora de nuestra muerte. Amén.
1: Dios te salve, María, llena eres de gracia, el Señor es contigo, bendita eres entre todas las mujeres, y bendito es el fruto de tu vientre, Jesús.
2: Santa María, Madre de Dios, ruega por nosotros pecadores, ahora y en la hora de nuestra muerte. Amén.
1: Dios te salve, María, llena eres de gracia. El Señor es contigo. Bendita eres entre todas las mujeres, y bendito es el fruto de tu vientre, Jesús.
2: Santa María, Madre de Dios, ruega por nosotros pecadores, ahora y en la hora de nuestra muerte. Amén.
1: Dios te salve, María, llena eres de gracia. El Señor es contigo, bendita eres entre todas las mujeres, y bendito es el fruto de tu vientre, Jesús.
2: Santa María, Madre de Dios, ruega por nosotros pecadores, ahora y en la hora de nuestra muerte. Amén.
1: Gloria al Padre, al Hijo y al Espíritu Santo.
2: Como era en el principio, ahora y siempre, por los siglos de los siglos. Amén.
1: Oh Jesús mío,
2: perdona nuestros pecados, líbranos del fuego del infierno, lleva al cielo a todas las almas, especialmente a las más necesitadas de tu misericordia. Amén.
1: Dios te salve,
2: Reina y Madre de misericordia.

0: Señora abogada nuestra, vuelve a nosotros esos tus ojos misericordiosos, y después de este destierro, muéstranos a Jesús, fruto bendito de tu vientre, oh clemente, oh piadosa, oh dulce siempre Virgen María, ruega por nosotros, Santa Madre de Dios, para que seamos dignos de alcanzar las promesas de nuestro Señor Jesucristo. Amén.
1: Oh Dios, cuyo unigénito Hijo con su vida, muerte y resurrección nos alcanzó el premio de la vida eterna, concédenos a los que recordamos estos misterios del Santo Rosario, imitar lo que contienen y alcanzar lo que prometen, por el mismo Jesucristo nuestro Señor.
2: Amén.
1: Letanías de la Santísima Virgen María. Señor, ten piedad.
2: Señor, ten piedad.
1: Cristo, ten piedad.
2: Cristo, ten piedad.
1: Señor, ten piedad.
2: Señor, ten piedad.
1: Cristo, óyenos.
2: Cristo, óyenos.
1: Cristo, escúchanos.
2: Cristo, escúchanos.
1: Dios, Padre Celestial,
2: ten piedad de nosotros.
1: Dios, Hijo Redentor del mundo,
2: ten piedad de nosotros.
1: Dios, Espíritu Santo,
2: ten piedad de nosotros.
1: Santísima Trinidad, que eres un solo Dios,
2: ten piedad de nosotros.
1: Santa María,
2: ruega por nosotros.
1: Santa Madre de Dios,
2: ruega por nosotros.
1: Santa Virgen de las Vírgenes,
2: ruega por nosotros.
1: Madre de Cristo,
2: ruega por nosotros.
1: Madre de la Iglesia,
2: ruega por nosotros.
1: Madre de la Divina Gracia,
2: ruega por nosotros.
1: Madre Purísima,
2: ruega por nosotros.
1: Madre Castísima,
2: ruega por nosotros.
1: Madre Siempre Virgen,
2: ruega por nosotros.
1: Madre Inmaculada,
2: ruega por nosotros.
1: Madre Amable,
2: ruega por nosotros.
1: Madre Admirable,
2: ruega por nosotros.
1: Madre del Buen Consejo,
2: ruega por nosotros.
1: Madre del Creador,
2: ruega por nosotros.
1: Madre del Salvador,
2: ruega por nosotros.
1: Madre de Misericordia,
2: ruega por nosotros.
1: Virgen Prudentísima,
2: ruega por nosotros.
1: Virgen digna de veneración,
2: ruega por nosotros.
1: Virgen digna de alabanza,
2: ruega por nosotros.
1: Virgen poderosa,
2: ruega por nosotros.
1: Virgen clemente,
2: ruega por nosotros.
1: Virgen fiel,
2: ruega por nosotros.
1: Espejo de justicia,
2: ruega por nosotros.
1: Trono de la sabiduría,
2: ruega por nosotros.
1: Causa de nuestra alegría,
2: ruega por nosotros.
1: Vaso espiritual,
2: ruega por nosotros.
1: Vaso digno de honor,
2: ruega por nosotros.
1: Vaso de insigne devoción,
2: ruega por nosotros.
1: Rosa mística,
2: ruega por nosotros.
1: Torre de David,
2: ruega por nosotros.
1: Torre de marfil,
2: ruega por nosotros.
1: Casa de oro,
2: ruega por nosotros.
1: Arca de la alianza,
2: ruega por nosotros.
1: Puerta del cielo,
2: ruega por nosotros.
1: Estrella de la mañana,
2: ruega por nosotros.
1: Salud de los enfermos,
2: ruega por nosotros.
1: Refugio de los pecadores,
2: ruega por nosotros.
1: Consoladora de los afligidos,
2: ruega por nosotros.
1: Auxilio de los cristianos,
2: ruega por nosotros.
1: Reina de los ángeles,
2: ruega por nosotros.
1: Reina de los patriarcas,
2: ruega por nosotros.
1: Reina de los profetas,
2: ruega por nosotros.
1: Reina de los apóstoles,
2: ruega por nosotros.
1: Reina de los mártires,
2: ruega por nosotros.
1: Reina de los confesores,
2: ruega por nosotros.
1: Reina de las vírgenes,
2: ruega por nosotros.
1: Reina de todos los santos,
2: ruega por nosotros.
1: Reina concebida sin pecado original,
2: ruega por nosotros.
1: Reina asunta al cielo,
2: ruega por nosotros.
1: Reina del Santísimo Rosario,
2: ruega por nosotros.
1: Reina de la familia,
2: ruega por nosotros.
1: Reina de la paz,
2: ruega por nosotros.
1: Cordero de Dios, que quitas el pecado del mundo,
2: perdónanos, Señor.
1: Cordero de Dios, que quitas el pecado del mundo,
2: escúchanos, Señor.
1: Cordero de Dios, que quitas el pecado del mundo,
2: ten piedad y misericordia de nosotros.
1: Bajo tu amparo nos acogemos, Santa Madre de Dios. No desprecie las súplicas que te dirigimos ante nuestras necesidades. Antes bien, líbranos de todos los peligros, oh Virgen gloriosa y bendita. Ruega por nosotros, Santa Madre de Dios, para que seamos dignos de alcanzar las promesas de nuestro Señor Jesucristo.
2: Amén.
1: Oración. Te rogamos nos concedas, Señor Dios nuestro, gozar de continua salud de alma y cuerpo, y por la gloriosa intercesión de la bienaventurada siempre Virgen María, vernos libres de las tristezas de la vida presente y disfrutar de las alegrías eternas por Cristo nuestro Señor.
2: Amén.
1: Recemos un Padre nuestro y un Ave María por el Papa, su persona y sus intenciones. Padre nuestro que estás en el cielo, santificado sea tu nombre. Venga a tu reino, hágase tu voluntad en la tierra como en el cielo.
2: Danos hoy nuestro pan de cada día, perdona nuestras ofensas, como también nosotros perdonamos a los que nos ofenden. No nos dejes caer en tentación y líbranos del mal. Amén.
1: Dios te salve, María, llena eres de gracia, el Señor es contigo, bendita eres entre todas las mujeres, y bendito es el fruto de tu vientre, Jesús.
2: Santa María, Madre de Dios, ruega por nosotros pecadores, ahora y en la hora de nuestra muerte. Amén.
1: Gloria al Padre, al Hijo y al Espíritu Santo.
2: Como era en el principio, ahora y siempre, por los siglos de los siglos. Amén.
1: Recemos un Padre nuestro y un Ave María por los obispos de nuestra diócesis, sus personas y sus intenciones. Padre nuestro que estás en el cielo, santificado sea tu nombre, venga tu reino, hágase tu voluntad en la tierra como en el cielo.
2: Danos hoy nuestro pan de cada día, perdona nuestras ofensas, como también nosotros perdonamos a los que nos ofenden. No nos dejes caer en tentación y líbranos del mal. Amén.
1: Dios te salve, María, llena eres de gracia. El Señor es contigo. Bendita eres entre todas las mujeres y bendito es el fruto de tu vientre, Jesús.
2: Santa María, Madre de Dios, ruega por nosotros pecadores, ahora y en la hora de nuestra muerte. Amén.
1: Gloria al Padre, al Hijo y al Espíritu Santo.
2: Como era en el principio, ahora y siempre, por los siglos de los siglos. Amén.
1: Recemos un Padre nuestro y un Ave María por las benditas ánimas del purgatorio. Padre nuestro que estás en el cielo, santificado sea tu nombre. Venga tu reino, hágase tu voluntad en la tierra como en el cielo.
2: Danos hoy nuestro pan de cada día, perdona nuestras ofensas, como también nosotros perdonamos a los que nos ofenden. No nos dejes caer en tentación y líbranos del mal. Amén.
1: Dios te salve, María, llena eres de gracia, el Señor es contigo, bendita eres entre todas las mujeres, y bendito es el fruto de tu vientre, Jesús.
2: Santa María, Madre de Dios, ruega por nosotros pecadores, ahora y en la hora de nuestra muerte. Amén.
1: Gloria al Padre, al Hijo y al Espíritu Santo.
2: Como era en el principio, ahora y siempre, por los siglos de los siglos. Amén.
1: En el nombre del Padre, y del Hijo, y del Espíritu Santo.
2: Amén.

0: La mies es mucha y los obreros pocos. Envía, Señor, obreros a tu mies. Oremos por las vocaciones en familia.
1: Oración por las vocaciones. Oh Jesús, pastor eterno de las almas, dígnate mirar con ojos de misericordia a esta porción de tu grey amada. Señor, necesitamos mayor número de sacerdotes. Multiplica las vocaciones y santifica más y más a nuestros sacerdotes y hermanos en la vida consagrada. Te lo pedimos por la Inmaculada Virgen María de Guadalupe, tu dulce y santa madre. Oh Jesús, danos muchos y santos sacerdotes, religiosas y religiosos, y todas las vocaciones que la Iglesia necesita según tu corazón. Amén.
2: Septiembre, mes de la Biblia. Hoy contemplamos Filipenses 4:4. Estén siempre alegres en el Señor.

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Y al grito de ¡Viva Cristo Rey! Iniciamos estos diálogos de esperanza con mucha alegría y con eso, con nuestra confianza puesta en el Señor de poder continuar la labor que Él nos ha encomendado, con su gracia poder caminar y dar ese resultado que Él quiere. Es nuestro trabajo, es nuestro esfuerzo, es nuestra lucha, es nuestro sudor y todo lo demás se lo dejamos al Señor, que en su providencia divina haga que esta obra pueda continuar, que nosotros podamos seguir sirviéndole. Ese es nuestro deseo. Y hoy, precisamente, iniciando estos diálogos de esperanza, quiero iniciarlo con una oración en este espacio. Es la oración de cada uno de nosotros como cristeros a Cristo Rey. Y la escribió el que es patrono de los laicos en México. Él, hoy por hoy, el beato Anacleto González Flores, un día escribió este que es la oración conocida como la oración cristera. Con ella iniciamos estos diálogos de esperanza agradeciendo tu generosidad. Y la oración dice: Jesús misericordioso, mis pecados son más que las gotas de sangre que derramaste por mí. No merezco pertenecer al ejército que defiende los derechos de tu iglesia y que lucha por ti. Quisiera nunca haber pecado para que mi vida fuera una ofrenda agradable a tus ojos. Lávame de mis maldades y límpiame de mis pecados. Por tu Santa Cruz, por mi Madre Santísima de Guadalupe, perdóname. No he sabido hacer penitencia de mis pecados. Por eso quiero recibir la muerte como un castigo merecido por ellos. No quiero pelear, ni vivir ni morir, sino por ti y por tu iglesia. Madre Santa de Guadalupe, acompaña en su agonía a este pobre pecador

título que nuestra iglesia le da a nuestro Señor Jesucristo como Rey del Universo y pidiéndole a Él que nos permita seguir llevando su palabra a nuestros hermanos y que nos permita también conocer a más valientes que se integren a esta lucha por su doctrina, por la sana doctrina que en nuestra estación buscamos comunicarte día con día. Esta forma en la que buscamos ser instrumentos para la evangelización y poder acompañar a muchos otros al encuentro personal con nuestro Señor. En En Familia Radio, ser portadores de esperanza para nuestros hermanos es una gran alegría. Te damos las gracias, hermano, porque por ti hemos podido estar aquí estos 13 años que el Señor nos ha regalado. 13 años de trabajo, de esfuerzo, 13 años con, ya en estos momentos, con 8 meses, sí, y buscando servir al Señor muchos meses más, muchos años más, con mucha ilusión, con muchos proyectos, con mucho que queremos seguir dando, y te pedimos tu apoyo. Lograr este objetivo que necesitamos una vez cada semestre, poder reunir una meta económica que nos permita seguir trabajando los siguientes meses. Sé que muchos de ustedes ya conocen el proceso, ya saben lo que hay que hacer, llamar al número 1-800-707-1202, y que mientras más pronto llamen, más pronto llegamos a la meta. Esta meta que, al igual que lo que logramos en la primavera pasada, en los meses de febrero y marzo, pues vuelve a estar para todos nosotros una meta que en estos momentos sabemos es trabajo, es esfuerzo, y son al final promesas por $960,000 que tenemos que lograr entre los, ya gracias a Dios, más de 4,400 hermanos registrados como donadores de la pesca misionera. Tenemos 100 donadores más, bendito sea Dios, hemos logrado crecer ese número y necesitamos que lleguen muchos más. Para lograrlo, lo más sencillo, hermano, es que tú nos ayudes. Lo más valiente, lo más meritorio que pueda haber en estos momentos para todos es alcanzar un alma más para Cristo. Y nadie se queda sin recompensa, nadie, aunque fuera un vaso de agua lo que dieran por la evangelización. Y hermano, pedir, preguntar, hermana, a quienes están a tu alrededor, a tus hijos, a quizás a tus hermanos, a tus hermanas. Puede ser que muchos de ellos quizás todavía no estén viviendo muy cercana la fe, no tan cercano como tú lo estás viviendo. Pero eso no quita que el Señor pueda mover sus corazones a actuar. Al final, si donan algo, es porque el Señor actuó en ellos. Porque el Señor bendijo a ese corazón para poder ser generoso. Nadie puede dar ni siquiera ese vaso al cual refiere el Evangelio, si no viene mediante la gracia de Dios. Y la gracia de Dios mueve corazones, hace que aquellos que inclusive pues puedan llegar a sorprendernos en la manera como quizás acepten colaborar. Necesitamos que cada uno de ustedes, 4,400 donadores, me incluyo, yo también estoy en esa lista, podamos alcanzar a un donador más, que pudiéramos culminar estos diálogos de esperanza no con 4,400, sino con 8,800 o más, o los que el Señor quiera. Y para ello necesitaremos de tu esfuerzo. A lo largo de estos días, del día de hoy hasta el día 4 de octubre, día de San Francisco de Asís, que es el tiempo oficial de estos diálogos de esperanza, con 12 días que son más que suficientes para que se reporten en el 1-800-707-1202, los corazones generosos de aquellos que ya son parte de esta estación y también aquellos que se integren. Si tú, hermano, hermana, todavía no eres parte de esta familia, te pedimos que te unas, que te sumes a este esfuerzo. Y a ti, que pues nos escuchas desde fuera del estado, a través del internet, de la aplicación En Familia, te recuerdo que también estás invitado a colaborar, que puedes llamar si vives aquí en los Estados Unidos a ese número, el 1-800-707-1202, o si lo deseas, hacer tu colaboración a través del internet en enfamilia.com.
Ahí está.

0: el botón para donar o también en la aplicación en familia. Son 12 días, hermanos, para buscar servirte el resto de los meses que nos faltan. Son una campaña de recaudación, un radiotón cada 6 meses. Y este, pues, es el de otoño, pidiendo tu apoyo, pidiendo tu esfuerzo para alcanzar nuestra meta de los diálogos de esperanza. Y para ello, motivar a más hermanos a colaborar será sin duda la gran receta para esa meta que entre todos podemos efectivamente alcanzar si tú nos ayudas a alcanzar este objetivo. 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

0: Cristeros hoy para derribar los muros. Así es, somos de Cristo, somos para Cristo y con la valentía que Él nos da podemos conquistar grandes metas. Quiero agradecer la primera llamada de estos diálogos de esperanza, la llamada que realiza en estos momentos Elvira. Muchísimas gracias, Elvira, desde la ciudad de Phoenix, haciendo su reinicio de haciendo su aportación para que podamos alcanzar esta meta y agradeciendo a Dios por usted, Elvira. Muchísimas gracias. No sabe cuánto nos emociona el saber que está usted ahí. Además, usted es también tocaya de Lupita Venegas, porque ella es Elvira Guadalupe. Así que en este espacio que Lupita Venegas nos acompaña en el programa El Valor del Amor, pues está ahí haciéndose usted presente y le haremos saber a Lupita. Ella está fuera del país, está en estos momentos en un viaje de familia, no nos puede acompañar, pero en cuanto pues regrese, ahí le estaremos avisando que la primera que participó fue su tocaya. Elvira, muchísimas gracias, Dios le bendiga. Gracias, desde la ciudad de Phoenix llega la primera aportación de estos diálogos de esperanza. Y Elvira, usted no lo sabe, pero ya es parte en estos momentos de una bendición muy grande. Van a participar en estos momentos ustedes que llamen, los primeros 300 estarán participando en un sorteo muy especial. Los valientes, los valerosos y generosos hermanos que llamen, los primeros 300, estarán participando en el sorteo, un sorteo muy especial, cada día entre los que llamen, en cada día, ¿verdad? Todos los que llamen el día de hoy, se sorteará una Biblia con letra extra grande, la Biblia, palabra de Dios, palabra de vida, perdón, que ya muchos conocieron, todos quieren una, es una Biblia con la letra más grande que hasta ahora se haya hecho en una edición católica. Y estará siendo sorteada una por cada día de estos primeros días. Y habrá además otros, entre los primeros 300, otras tres Biblias. Es decir, va a haber un sorteo de seis Biblias y estas serán sorteadas una cada día, ¿verdad? Entre los que participen. Y además habrá tres que se sortearán entre los primeros 300. Así que hay dos oportunidades de ganar, una cada día, y además, al finalizar los 300, en el tiempo que nos lleve, sí, ya tendríamos otro sorteo de otras tres Biblias. Así que hay dos oportunidades muy grandes de ganarse esa Biblia con la letra extra grande, la Biblia Palabra de Vida. Para los primeros 300 que responden con generosidad y gratitud, como en este momento sé que responde con mucha gratitud a Dios por todo lo que el Señor le ha dado. A Guille, un fuerte abrazo. Guille, muchísimas gracias por tu generosidad. Gracias por acompañarnos en este esfuerzo de evangelizar, por tu participación, tu presencia. Gracias, Guillermina. Gracias, Guille. Dios te bendiga. Ya tenemos a las primeras dos valientes que participan en este sorteo, el sorteo que llevaremos a cabo del día de mañana para los que hayan participado hoy, solo, ¿verdad? Los que hayan participado hoy, luego el día de mañana y también el día viernes. Y cuando lleguemos a 300, si eso es el viernes, es el sábado o es el domingo, bueno, ya tendremos el sorteo de otras tres Biblias. Así que por lo pronto, una Biblia cada día hasta que lleguemos a 300. Y esa Biblia puede ser quizás de Elvira, puede ser de Guille o tuya. Si llamas, tu llamada es tu boleto. Es la Biblia Palabra de Vida con la letra extra grande, un regalazo que el Señor te quiere dar para que compartas su palabra, para que puedas llenarte de ese alimento que te sostenga, que te ayude a perseverar en el camino. Y rápidamente llegan otras dos valientes que agradezco muchísimo sus colaboraciones. Su llamada al 1-800-707-1202. Agradezco a Teresa desde Fountain Hills. Muchísimas gracias, Teresa. Gracias por estar acompañando este esfuerzo. Gracias por tu ayuda, por tu alegría, por estar siempre ahí al pie del cañón, porque sé que te interesa que esta estación siga adelante por lo que ha hecho para ti y lo que tú sabes, tú estás haciendo para el Señor en tus hermanos. Gracias por ser instrumento de bendición. A María R. desde Glendale, muchísimas gracias, María. Dios te bendiga. Gracias por estos 13 años de acompañar la estación, 13 años de estar presente a ti, a tus hijas. Un fuerte abrazo. Muchísimas gracias por ser parte de esta gran familia. Gracias por darnos la alegría de saber que somos parte de ese ejército de valientes. Hasta este momento, 4 damas, y espero que pronto llegue el primer cristero. Ya hay 4 cristeras, y pues no es para menos, hermano, hacerte saber nuestra gratitud a tantos hombres valientes que a lo largo de estos 13 años con 8 meses hemos conocido y que nos han ayudado a sostener esta estación, que han contribuido a que entre todos podamos alcanzar la meta. Y quiero, pues, además comunicarles de los premios que hay para todos en estos diálogos de esperanza. Es la litografía laminada de la Virgen de Guadalupe. Esta litografía es la primera vez que, nunca la habíamos hecho así, ¿verdad? Vamos así decirlo. Es la primer litografía de la Virgen de Guadalupe laminada en dorado. Tiene laminado dorado. Esta es una producción ya de En Familia Radio. Y es una litografía tamaño carta. Es una imagen bellísima de Nuestra Madre Santísima, sí, con el laminado dorado en algunos puntos, ¿verdad? Que hace que se resalte la imagen, hace que pues haya una dimensión pues muy hermosa en esta sobreposición que se hace con el laminado. Y esta imagen de la Virgen de Guadalupe, tamaño carta, es para todos, independientemente de la cantidad de su donativo. Si nos pueden apoyar con $5 o nos pueden apoyar con 5,000, para todos hay esta litografía, para todos los que reinicien su promesa. Así, nada más con reiniciar su promesa, llamar y decir, yo continúo, sigo adelante, este es mi teléfono, todos los datos siguen igual, vamos adelante. Esa llamada ya te da ese regalo, que es un regalo para nosotros pues muy especial. Cristeros somos, y Nuestra Madre Santísima ha acompañado el esfuerzo de esta estación de radio desde el principio. Ella es nuestra patrona, y hoy pues nos da mucha alegría darte a conocer este premio que ya puedes recibir, ¿verdad?, de Nuestra Madre Santísima, yendo a tu casa a través de esta imagen bellísima de la Virgen de Guadalupe. Y pues ya el día de ayer que la mostrábamos, ya todos quieren una. Yo estoy seguro, ¿verdad?, que te va a dar mucho gusto que alguien se inscriba gracias a ti y le puedas dar esta imagen. Esto, hermano, que tú puedes hacer, ayudar a una persona a ganarse el cielo, decirle, mira, pues es una bendición muy grande. A mí, el Señor, he tenido la bendición de ser invitado a donar, a colaborar, y es una forma en la que podemos pues hacer méritos para ganarnos el cielo, nada menos colaborar, porque así dilo, porque el Señor nos lo dijo, nadie se queda sin recompensa, a todos el Señor nos bendice, y además si puedes colaborar es también porque Él está contigo, así que ánimo, que esto también te ayude, te haga sentir pues lo amado que eres por el Señor, porque puedes ser generoso como Él es generoso con nosotros. Los argumentos, las razones, las tienes tú en el corazón. ¿Por qué es bueno colaborar? ¿Por qué es bueno que esta estación esté de pie? Y a ayudar a otros, quizás a los hijos, he estado diciendo esto, la oportunidad que hay de enseñarlos a bendecir su economía. Si ya, gracias a Dios, tienen su primer trabajo y pueden donar la quinta parte de una hora al mes, si pueden donar a lo mejor $3 al mes, $4 al mes, pero que ya se inscriban como donadores. 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Decir, mira, aquí va a estar, ¿verdad? 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A los hermanos, a los amigos, a los compañeros de trabajo, pues invitarlos a donar, que se registren como donadores, que ellos también experimenten lo que se siente estar en esa lista de valientes que el Señor ha llamado. Y probablemente te digan, no, pues mira, yo no quiero estar en esa lista, pero aquí están estos $10. Pues bendito Dios, sí, que así también ellos no se quedarán sin recompensa. Lo ideal, pues, es que sí queden registrados, que estén ahí mes a mes, que colaboren, si pueden hacerlo a través de su tarjeta de crédito o débito, o si es enviando el sobrecito, que tú nos ayudes a alcanzar esta meta, hermano, es importantísimo. Hay en estos momentos otra llamada de otra valiente, 13 años de aportar, una mujer que también agradecemos muchísimo, María Estela, que ha hecho también, fíjese, ha hecho que también su familia sea parte de esta familia con contribuciones que ella logra, ¿verdad? Y le, pues sí, nosotros también, María Estela, con muchísimo cariño para ti. Muchas gracias. Gracias porque también he visto en muchos de ustedes esa valentía como en María Estela para acercar a la familia, para decirles, mira, esta forma es una forma como el Señor está aquí presente en tu vida. 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

0: Y si tú conmigo también vas para el cielo, pues hay que colaborar, hermano, para ayudarnos, para contribuir entre todos a tener una herramienta de evangelización que facilite el que lleguemos al cielo. Y además, pues esto es una forma muy fácil de ganarse ese pedacito de cielo. Evangelizar, fíjate, te voy a compartir, ayer lo decía cuando estrenábamos este canto que se llama Cristero Soy, que pues Dios nuestro Señor, ¿verdad?, nos dio la oportunidad de participar en él, ¿sí?, de escribirlo, y inspirados en la vida de los cristeros. Está tomando palabras o parafraseando, en algunas cosas son palabras textuales, de el padre Méndez, del San Bernabé de Jesús Méndez Montoya, cuya reliquia pues fue obsequiada por la diócesis de Irapuato, aquí a tu estación, aquí en el Oratorio Vocacional. Y pues él dio unas de las palabras que están en este canto. También tomamos de San José Sánchez del Río y también de Anacleto González Flores. Pues parafraseamos por ahí un poquito lo que ellos nos dejaron, nos dijeron, y toma algunas sí de las cosas son palabras de ellos, sí, y como por ejemplo, de San José Sánchez del Río, el se morir en la raya, sí, pues son palabras de él, sí, palabras de Anacleto González Flores, esta lucha, esa búsqueda de mantener la fidelidad a Cristo y su doctrina. Hay, pues, inspirados en ello, ¿verdad?, en el trabajo de estos hombres y mujeres que supieron dar la vida por la fe. Hoy, agradeciendo a ellos, sí, estamos saliendo en estos diálogos de esperanza con mucha alegría y con mucha confianza en la valentía de nuestra gente, en la valentía de los que se reconocen cristeros hoy. Estamos celebrando 100 años del inicio de este movimiento. Un movimiento que inició en base precisamente a una reevangelización y una búsqueda de poder compartir el amor a Jesús Eucaristía con más de los hermanos y que nunca se apagara ese gran amor por Jesús Eucaristía. Que los que no estaban respetando la ley, que los federales, el gobierno que no estaba respetando la ley, supiera que había un pueblo de valientes que tenía una única ley, que era amar a Dios sobre todas las cosas y al prójimo como a nosotros mismos. Amar como Él nos ama. Ese canto precisamente incorpora estos elementos porque queremos que estemos muy, muy agradecidos con Dios, con todos estos hombres y mujeres que forman parte de nuestra fe en un legado de que llegaron a dar la vida por nosotros, para que nosotros hoy podamos decir, sí, viva Cristo Rey, podamos adorar a Jesús Eucaristía en nuestros templos, podamos seguir teniendo en el corazón este gran amor por María de Guadalupe. Todo eso lo querían arrancar, pero gracias a la valentía de unos cuantos se pudo mantener, ¿sí?, entre el pueblo mexicano, el amor por estos grandes valores de nuestra fe. Hoy, hermano, me gustaría que fuéramos millones los que levantamos la voz, porque, ¿sabes?, la lucha todavía no termina. Aquello que un día inició y era el gobierno federal, ahora de Plutarco Elías Calles y Álvaro Obregón, ahora es el internet, es el maestro en la escuela del hijo, el maestro en el college, los compañeros, es las amistades, es todo lo que en las películas quieren transmitir, y es el quitarnos a Dios de la vida. Decir Dios no importa, decir Dios no existe, decir para qué la fe o la iglesia o la religión es del pasado, hoy es la libertad, son estos lo que verdaderamente te da plenitud y felicidad. Y eso es contra lo que estamos, por eso estamos en esta batalla, por eso estamos luchando por Cristo y su doctrina y confiamos en que Él nos dará la fuerza. Confiamos en que Él nos hará llegar a esos valientes con los cuales iremos también a morir en la raya. Hoy, morir en la raya quizás no sea el tomar un fusil e irnos a las montañas a pelear con los federales. Hoy hay que estar ahí en el lugar de trabajo. Hay que estar ahí defendiendo la fe de los nietos, a veces hasta de los propios hijos, ¿sí? A defendernos o de los hijos políticos. A veces, o de la familia política, de verdad, y hay que saber estar fuertes. Y esa fortaleza nos viene del Señor. Y todo lo podemos en Él que nos fortalece. No vamos a dudar, siempre vamos a confiar. Pero precisamente porque confiamos en Él, confiamos que también nada nos faltará. Si tenemos puesta nuestra mente y nuestro corazón en Él, nada nos faltará. Y si sabemos que el colaborar, el contribuir, el dar esa aportación nos ayuda a ganarnos un pedacito de cielo, hermano, no lo dude, que ese pedazo de cielo además se hace presente ya en la tierra y gracias a usted, otro hermano, otra hermana, quizás su hijo, su nieto, pueda permanecer fiel a esto que a lo que usted sabe es lo verdaderamente importante. ¿Quién quiere que los hijos sean fieles a los carros, a los rines, a las llantas o a las pestañas o a las uñas? ¿Quién busca que los hijos acaben teniendo como meta y como objetivo el dinero, las propiedades o el poder? ¿Sí? ¿Quién busca eso? Nadie. Todos queremos que nuestros hijos salgan adelante confiando en el Señor. Todos los que nos están escuchando. Y para ello tenemos en Familia Radio. 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Y gracias a Hilda en estos momentos, a Hilda Sinache, muchísimas gracias Hilda, Dios te bendiga, gracias por tu generosidad. Gracias por 13 años de compartir con nosotros. Gracias a Mayra. Mayra, Dios te bendiga. Muchísimas gracias por estar presente desde la ciudad de Mesa. Dios te bendiga. Gracias por colaborar, por poner tu nombre para que salgamos adelante. Dios te bendiga. Muchísimas gracias a Mayra por su generosidad. En estos momentos, en el 1-800-707-1202, invitándote también a llevarte los premios. No alcancé a decir primero el premio que todos tienen y todos van a querer, la litografía de la Virgen de Guadalupe, una litografía laminada preciosa que vas a querer poner en tu cuarto, en el cuarto de tus hijos, en la sala, en la entrada de tu departamento, de tu casa. Estoy seguro, te vas a en la oficina. 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Esta es diferente, tiene unos detalles diferentes, se laminó, ¿verdad?, para poder tener este efecto que espero que sea para ustedes pues de tanto agrado como lo ha sido para todos los que lo han visto esta imagen. 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Y una invitación muy especial, porque hoy es día de San Pío de Pietrelcina, así que tendremos expuesta la reliquia de San Pío de Pietrelcina y hoy tenemos fiesta con las actividades que comienzan a las 12 del mediodía con las confesiones, 12 a 1 hay confesiones a las 6 de la tarde, la misa de 7 en honor y en la fiesta de San Pío de Pietrelcina y con su reliquia expuesta para venerarla al final de la Santa Misa, la estará exponiendo el Padre Carlos Carpenter, que ya está con nosotros. Habrá meditación a las 8 de la noche y confesiones y exposición del Santísimo, un día de muchísima bendición. Te doy detalles al regreso de la pausa en estos diálogos de esperanza, esperando por tu llamada. Gracias, Emilio, el primero de todos los caballeros. Emilio, muchísimas gracias, hermano. Dios te bendiga. Saludos a ti, a tu esposa. Gracias por ayudarnos a salir adelante una vez más. Gracias, Dios te bendiga. Vamos a una pausa, regresamos. 1-800-707-1202.
1: Estamos en una batalla, la guerra todavía.
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Y seguimos, hermanos, con mucha alegría y valentía de estos hermanos que han colaborado. Agradezco muchísimo a otra gran mujer que ha apoyado muchísimo esta estación desde un inicio, 13 años de colaborar, de María Magdalena. Muchísimas gracias. Y otros grandes amigos de En Familia Radio con 13 años de colaborar, 13 años y 7 meses por allá desde el principio. Ramón y Olga, muchísimas gracias por hacer llegar su contribución. Ya ustedes, dentro de esos valientes guerreros que sabemos que lo son, a María Magdalena, Ramón y Olga, Mayra, Hilda, Emilio, muchísimas gracias, María Estela, a María R., a Teresa, a Guille, a Elvira, los primeros en enlistarse en estos diálogos de esperanza, de decir, yo también voy, la guerra todavía no termina, voy a luchar por Cristo y su doctrina. Esto, hermano, pues es lo que tenemos que buscar entre todos, animar a más personas, ayúdanos a encontrar más donadores. Tu reinicio de promesa es muy importante, que llames y digas, cuenten conmigo, vamos adelante. Si es la misma cantidad, así, si hoy puedes dar una cantidad adicional, si nos puedes apoyar, si estás al día con tus aportaciones y puedes contribuir con 10, 20, 30, 15 dólares, 80 dólares, cualquier cantidad, sí, te lo vamos a agradecer muchísimo. Para todos tienen premios, sí, todos, y el premio de todos, pues es llevarse a nuestra Madre Santísima casa con esta imagen bellísima, que estoy seguro que todos van a querer más de una. Pues hay que hacer que otros colaboren. Ayúdanos con ello, ayúdanos a que más personas puedan tener esta imagen en casa, sí, y que podamos preservar ese amor por María de Guadalupe, por nuestra Madre Santísima. Y te decía de invitarte, que te invitamos el día de hoy, porque es día de San Pío de Pietrelcina, así que tendremos la Santa Misa a las 7 de la tarde con la exposición de la reliquia de San Pío de Pietrelcina, sí, un santo de quien tenemos que aprender pues muchas cosas, ¿verdad? Un ejemplo de vida, una entrega, un saber entender qué es la cruz, cómo debemos de llevar la cruz que nos toca para poder alcanzar la eternidad. Y pues hoy estará aquí expuesta la reliquia durante todo el día, y al finalizar de la Santa Misa del día de hoy será también pues expuesta para su veneración por parte del padre Carlos Carpenter, que estará ya aquí escuchando confesiones a las 12 del mediodía. Te esperamos a las 12 del mediodía, tendremos ya confesiones de 12 a 1 y habrá confesiones en la tarde a las 6 y después de la Santa Misa hasta las 8 de la noche, cuando inicie la meditación que nos dará el padre Carlos, la primer meditación de ellas que nos estará ofreciendo, y que estoy seguro va a ser de muchísima bendición y de aprendizaje. El padre Carlos Carpenter tiene muchísimo conocimiento, es un hombre que ha trabajado muchísimo en la evangelización. Sé que algunos de ustedes quizás le recuerdan aquí en Phoenix en sus participaciones, especialmente en los congresos de la Llama de Amor, donde ha acudido, y también en el apoyo que ha dado muchísimo a las comunidades. Así que él, pues en estos momentos reside, en estos momentos y desde hace 49 años, desde hace 49 años, reside en Álamo, Sonora. Así que es un sacerdote, pues, nacido aquí en los Estados Unidos, pero que tiene, pues, muchísimo conocimiento de nuestra gente, de nuestras tradiciones, de nuestra cultura y de los lugares de donde procedemos. Así que aquí te esperamos el día de hoy, confesiones de 12 a 1 y en la tarde a las 6, y también después de la misa. Y a las 8 la primer meditación, la misa a las 7 en honor y en fiesta de San Pío de Pietrelcina. Y hoy, sí, invitarte, hermano, a que nos ayudes a encontrar más personas que quizás en el trabajo conoces, quizás conoces a una persona que gracias a Dios, pues el Señor le ha dado ahí una empresa, un negocio, pues invitarlo a donar. 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
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Dependemos de ti. Sabes que esta estación así se ha mantenido durante estos 13 años, 8 meses, y queremos seguir cumpliendo años y queremos seguir sirviéndote. Y junto contigo queremos seguir sirviendo al Señor, que tenemos planes, tenemos proyectos, tenemos mucho y que te lo iremos compartiendo a lo largo de estos días de Diálogos de Esperanza, y lo hacemos con la confianza puesta en el Señor. Él sabe, ¿verdad?, lo que podemos realizar con su ayuda. Él sabe lo que podemos hacer con la fuerza que nos da. Él sabe que a través del bautismo por el cual Él nos ha dado tantos dones que el Espíritu Santo nos reafirma cada día, pues estamos dispuestos y queremos salir adelante, queremos conquistar más almas para Él. Queremos que en tu familia, que en tus descendientes, siga habiendo este amor que hoy está presente por parte tuya, que no desaparezca, que sigamos teniendo la alegría de ser una familia de cristeros, que somos capaces, sí, de dar todo cuanto tenemos, ¿verdad?, por la fe, dar todo lo que tenemos por la fe. Porque de nada sirve acumular aquí en la tierra, de nada sirve lo que se queda aquí en la tierra. Lo que trasciende es aquello que hacemos por los demás. Por eso amar como Él nos ama, por eso el que nosotros podamos tener este gozo en el corazón de poder hacer algo para que Cristo siga presente en los altares y que esos altares y esas iglesias pues no se vayan quedando solas, no se vayan desapareciendo uno por uno, tantos hermanos, ¿verdad?, ahí que se nos pierden porque pues están confundidos, se pierden porque quizás no han tenido una experiencia real, un encuentro real con Jesús Eucaristía. Y pues muchos que quizás dicen sí, tener la fe y tener ser cristianos, católicos, apostólicos, romanos, pero todavía no se enteran que hay que ir a misa todos los domingos. Todavía no se enteran de que hay que leer la palabra. Todavía no se enteran. Y eso es lo que es parte de por qué sostener En Familia Radio. Porque a través de En Familia Radio podemos acompañar muchas de esas vidas. Podemos evangelizar en lugares donde para nuestros sacerdotes, para nuestros religiosos y religiosas, no es tan fácil llegar. Y saludo y agradezco a toda la gran familia. Vamos a ver quién es el de los primeros que se reportan de las estaciones del norte, del 97, por allá en el área de Kinman, del 89.5 en Williams y en todo el valle interior de las montañas. A todos nuestros hermanos que nos escuchan en el área de Flagstaff, en el área de Prescott, pues invitados también ustedes, al igual de que aquellos que nos escuchan a través del internet o a través de la aplicación En Familia, todos participando y todos podemos poner un granito de arena. Además, tu llamada es tu boleto en el sorteo de estas Biblias, que tendremos una Biblia con letra extra grande cada día y después tres Biblias entre los primeros 300. Si el día de hoy llegáramos a 300, pues habría una Biblia para este día y tres Biblias más que se estarían sorteando. 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Yo espero que lo aprovechen, como en estos momentos ya aseguraron sus boletos, y además agradecemos muchísimo su generosidad, de Jesús y María Laura desde Cleveland. Gracias, gracias, gracias por estar haciendo su aportación desde el estado de Ohio. Un saludo muy cordial para ustedes. Gracias. Desde Carolina del Norte. Desde Carolina del Norte, que nos están en estos momentos apoyando. Dios les bendiga. Gracias, gracias por su llamada al 1-800-707-1202. Ustedes inician también con ello esta lista de generosidad y valentía de quienes nos escuchan fuera del estado. Muchísimas gracias, sea que nos escuche a través de enfamilia.com o de la aplicación En Familia. Muchísimas gracias a Jesús y María Laura desde Carolina del Norte, apoyando a su estación a salir adelante. Un saludo porque ellos se movieron para Carolina del Norte. Así que quizás vivían por aquí y ahora viven allá, y seguimos unidos a Jesús y María Laura. Un fuerte abrazo. Dios les bendiga. Gracias por estar ahí firmes al pie del cañón. Gracias por estar enlistados en la lista de valentía y generosidad, que es ser cristeros hoy.
hoy ustedes también junto con nosotros buscando defender nuestra fe, buscando conocer más de la fe para dar testimonio de ello, para saber si seguir al Señor como Él nos invita. Gracias por ser parte de En Familia Radio. Jesús y María Laura participando desde Carolina del Norte. Un fuerte abrazo y les pido a todos su llamada generosa, reiniciar su promesa, reiniciar, ganarse ese misal con sus aportaciones de $35 al mes o más. 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Una meta que es la meta de todos, que En Familia Radio siga sonando a través de las frecuencias radiales que Dios nuestro Señor nos ha regalado. Depende de ti. A través del internet y de la aplicación, depende de ti. Depende de cada uno de nosotros poder sostener este centro de oración que es En Familia Radio, este lugar de encuentro con Cristo Eucaristía, donde pedimos cada día por ti, como la Santa Misa del día de hoy, que será celebrada por ti el día de hoy, para Jesús y María Laura, por ustedes Ramón y Olga, por ustedes María Magdalena, por usted Mayra, Hilda y Emilio, por todos los que han llamado. La misa de hoy se celebra por ustedes, la misa de San Pío de Pietrelcina. Vamos, la misa en honor de San Pío de Pietrelcina. Vamos a una pausa. Regresamos con más en Diálogos de Esperanza. 1-800-707-1202. 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
1: bienaventurados los que tienen hambre y sed de la justicia, porque ellos serán saciados. San Mateo 5.
2: Como cristianos, no permitamos que las vendas del materialismo nos cieguen y nos volvamos indiferentes al perjuicio que los medios de comunicación hacen en nuestros corazones.
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Y continuamos en esta, en estos diálogos de esperanza. Es el día de hoy. Iniciamos, hermano, esta campaña hasta el día 4 de octubre. Son 12 días en los que sabemos, contamos contigo, que te enlistes como valiente cristero y celebrando estos 100 años que hemos venido recordando del inicio de una guerra que todavía no termina. Sí, lo que ellos hicieron, los cristeros, estos beatos y santos de los cuales iremos conociendo más a lo largo de estos días, pues lo que hicieron fue defender el culto, el defender el que tuviéramos la libertad de culto, que pudiéramos ir a la iglesia, que pudiéramos creer y que no nos arrebataran, ¿sí?, el amor a Jesús Eucaristía, que los sacerdotes pudieran seguir celebrando, pudieran salir, ¿sí?, y llevar la Eucaristía a los enfermos, ¿sí?, que pudiera desarrollarse con libertad la vida en la fe. Y eso fue por lo que lucharon. Hoy esa lucha todavía continúa. Lo que pasa es que cambió el enemigo. Ahora el enemigo a veces está en casa a través del internet o a través de la información que le dan a nuestros hijos en la escuela o lo que no les dicen o a veces lo que les dicen de más. Pero sigue habiendo una lucha y en esa lucha tú y yo estamos para defender lo que sabemos es más valioso y lo único que nos conduce a una verdadera riqueza, que es la eternidad a la cual el Señor nos invita. A ser parte de un reino en el cual ya tomamos parte. Cuando tú y yo nos unimos a Cristo, Él nos recibe, le damos ese gozo en su corazón al decirle que queremos vivir siempre en Él y que queremos luchar por Él. 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

0: viernes y tres más entre los primeros 300 que llamen. Tu llamada es tu boleto y mientras más pronto llames, pues tendrás esa oportunidad. Te agradezco a Lucía y Eduardo, a Martín. Muchísimas gracias, Martín. Un fuerte abrazo. Dios te bendiga. Ya tiene su boletote, Martín, también para ganarse, que se pueda ganar esa Biblia con letra extra grande. Y porque queremos seguir compartiendo la palabra y queremos seguir alimentándonos de ella, vamos a escuchar el Evangelio de este día que nos proclama el Padre José Jesús López y la meditación que nos ofrece el Padre Modesto Lule.
1: Proclamación del Santo Evangelio según San Lucas, capítulo 9, versículo del 1 al 6. En aquel tiempo Jesús reunió a los doce y les dio poder y autoridad para expulsar toda clase de demonios y para curar enfermedades. Luego los envió a predicar el reino de Dios y a curar a los enfermos. Y les dijo: no lleve nada para el camino, ni bastón, ni morral, ni comida, ni dinero, ni dos túnicas. Quédense en la casa donde se alojen, hasta que se vayan de aquel sitio. Y si en algún pueblo no les reciben, salgan de ahí y sacúdanse el polvo de los pies en señal de acusación. Ellos se pusieron en camino y fueron de pueblo en pueblo, predicando el Evangelio y curando en todas partes. Palabra del Señor. Gloria a ti, Señor Jesús. Escuchemos la reflexión con el Padre Modesto Lule.
2: Hoy el Evangelio tiene un tono más bien comunitario y hablo de esto en el sentido de los grupos parroquiales. No quiere decir que con esto sea un Evangelio que excluya a los demás, pero sí poder entender cómo es que se realiza la misión dentro de los terrenos de Dios. Cuando el Señor Jesús comienza a anunciar el reino, el llamado a la conversión, hay muchas personas que lo comienzan a seguir, pero Él específicamente hace un llamado especial a algunos. Y aquí encontramos en este capítulo 9, versículo 1, convocó a los 12, de entre todos, muchos, solo 12 son llamados. Para los que ya saben, esto corresponde al nuevo pueblo de Dios. Si en el Antiguo Testamento Dios había formado su pueblo de 12 y de cada uno de estos 12 que son descendientes de Jacob, que después le cambiaron el nombre a Israel, cada uno de ellos tendrá su tribu. Son las 12 tribus de Israel. Eso era el antiguo pueblo de Dios. El Señor Jesús forma el nuevo pueblo de Dios. El Señor Jesús entonces convoca. No son ellos quienes se autoproclaman apóstoles. El Señor Jesús los convoca. Entonces, la misión comienza con la llamada que nos hace el Señor Jesús. ¿En qué momento, de qué manera nos está llamando? Y no hay que pensar que el llamado es solamente dentro de la vida consagrada, como el religioso, el diácono, en mi caso, como sacerdote, seminarista o religiosa. Dios nos hace un llamado a la misión a todos, solteros, casados, divorciados. Con ese llamado comienza entonces la misión. A estos 12, antes de ser enviados, necesitan haber sido primero llamados y después formados por el mismo Cristo. Nosotros también tenemos que ser formados por Cristo. Y hablamos desde la palabra. Lamentablemente hay algunos grupos dentro de la iglesia que excluyen la palabra de Dios. Quizá es que toman algunos libros basados en la palabra de Dios. Pero si a veces pueden tomar solamente un versículo para desarrollar una temática demasiado extensa, pero la palabra de Dios debe ser fundamental para nuestra formación. No basta tener entusiasmo, no basta tener facilidad de palabra o deseos de ayudar como a veces se puede tener. No siempre es así. Pero de repente uno se encuentra a personas así, con mucho entusiasmo, con muchos deseos de ayudar. Pero como dirían allá en mi rancho, en muchos de los casos, las personas podemos tener solamente arranque de burro viejo. Es decir, que solamente al inicio arrancamos bien. Pronto nos cansamos, nos desilusionamos y nos apartamos de los caminos de Dios.

0: Hay muchas personas que pudieran estar dentro de las cosas de la iglesia realizando una actividad de fe o religiosa, pero porque quieren y no tanto porque hayan tenido ese llamado. Quizá en algunos de los casos solamente para contentar la conciencia. Dice aquí en el mismo versículo 1 que les dio poder y autoridad sobre los demonios y con ese poder también sanar algunas enfermedades. Cuando encontramos la palabra poder, no estamos haciendo un señalamiento como a lo que se presenta en películas de ciencia ficción, que salen poderes quizá para saber el futuro. El poder indica capacidad para realizar la misión. En otra forma podemos nosotros decirle: Señor, dame fuerza, dame valentía, enciende mi corazón con el fuego del Espíritu Santo. Yo sin eso no hubiera podido hablar, no hubiera podido predicar, no hubiera podido tomar la decisión de dejar un proyecto de vida, un proyecto familiar que desde mi niñez quizá lo mejor lo había acomodado yo en mi mente. Cuando mis papás me llevaron a trabajar a Estados Unidos, mi intención era clara: ganar dinero, comprar una camioneta grande, con llantas altas, rines cromados, con faros y unas bocinas potentes para después llevármela al rancho y entrar con las bocinas sonando a todo lo que dieran, porque eso era lo que yo miraba que hacían muchos. Tenía yo también el proyecto quizá familiar. Pasaron varios años trabajando en Estados Unidos, del año 91 hasta el 98, pero me llegó un momento en detenerme a reflexionar y buscar qué era lo que me estaba pidiendo Dios. Sentí la necesidad de Dios, la sed de Dios, el hambre de Dios. Y comencé a seguirlo. Iba a la misa, iba a congresos, escuchaba programas de radio católicos. Soy el mayor de 7 hermanos. Sobre mí cargaba también una responsabilidad. Desde el momento mismo que mi mamá, en gloria esté, después de los 6 u 8 meses que había estado conmigo en aquel lugar, decidió regresar a México para estar con mis otros hermanos que se habían quedado. Teniendo en cuenta los consejos y las palabras de mis papás, me quedé a trabajar, buscando hacer algo también con la economía para ayudarlos. Pero en un momento salió Dios, sentí el llamado, comencé a seguirlo y las cosas que tenía yo pensadas simplemente ya no tuvieron tanta fuerza. Dios, puedo decirlo así, me dio el poder o la fuerza para entenderlo en una manera más espiritual. Dios nos da esa fuerza para realizar aquellas cosas que son necesarias y convenientes para estar cerca de Él. A los apóstoles les dio este poder y autoridad. Versículo 2, los envió a predicar el reino de Dios y a sanar a los enfermos. No son los apóstoles, es la presencia de Dios en ellos. Y esa es la misma presencia en cada uno de nosotros que nos puede dar esa facultad. En la medida que más me llene de Dios, no solamente en concepto, aunque con los conceptos se puede hacer mucho, sobre todo es en el estado de gracia. Una persona que esté limpia y llena de Dios podrá hacer más de lo que con los conceptos puede hacer. Limpiarse en la mente y en el corazón, llenarse de Dios, salir a predicar su reino y con la misma palabra, con el mismo anuncio, porque es palabra de Dios, se puede ayudar a muchas personas. El poder es entonces la capacidad de realizar la misión. La autoridad indica que esa misión no depende simplemente de nosotros como humanos, sino de la autoridad recibida, de la presencia de Dios. El discípulo o nosotros no podemos decir: yo tengo poder porque soy importante. No, más bien lo que tengo lo he recibido de Dios y lo ejerzo para servir. La verdadera autoridad cristiana no nace del protagonismo, sino de la obediencia. Una catequista no enseña su doctrina. El que es lector en la misa no proclama simplemente su mensaje. El que predica no anuncia sus ideas. El que es servidor dentro de la iglesia no trabaja simplemente para que lo reconozcan. Todos estamos llamados por Dios y somos enviados por Él. Con base a eso, no es transmitir solamente una información religiosa. El reino de Dios implica liberación del pecado liberación del poder del mal. Cuando anunciamos a Cristo, lo que estamos haciendo es evangelizar. Evangelizar significa ayudar también a los demás a romper cadenas, ese pecado habitual donde se tiene constantemente la recaída, ayudar y romper aquella cadena del resentimiento, o del odio, o de la mentira, o de los vicios, o de incluso esa persona que tiene desesperanza, que ya no cree que hay posibilidad de estar mejor. Esas esclavitudes que destruyen muchas veces la dignidad. Todo esto se hace siempre desde Cristo. Evangelizar para ayudar a los demás a romper las cadenas. Pero nosotros también tendríamos que presentarnos con esa misma fuerza de Dios, con esa fuerza liberadora y sanadora, porque no podemos hablar con convencimiento si nosotros mismos no hemos experimentado esa gracia y presencia de Dios. El Señor Jesús, al enviarnos, no solamente nos envía para que demos a conocer una información y que los demás sepan cosas de Dios, nos envía para que, por medio de lo que anunciamos y de lo que nosotros también estamos viviendo, los demás sepan que pueden encontrar la salvación, la restauración de la vida. Cuando anunciamos con la misma vida y con la palabra, entonces la evangelización es más consistente, es más auténtica, y sus consecuencias pueden darse en aquella situación de distanciamiento, de odio, de enojo, y así sanar esa relación entre pareja, entre la misma familia. La evangelización auténtica ayuda a reconciliarse, ayuda a devolver la esperanza, a fortalecer la unidad en la familia. Cuando anunciamos verdaderamente a Cristo con la vida, podemos impactar en los demás, de manera que puede darse ese movimiento a perdonar y a su vez a combatir la injusticia. Hoy tengo presente a un señor, y digo señor porque ya está casado, y hoy se dedica a combatir la injusticia. Habla de todo aquello que está en contra de la familia, aquellas incluso leyes que hablan del aborto, de la eutanasia. Se dedica más a hablar de la doctrina social de la iglesia. Y quien lo viera, hace algunos años todavía era renuente al mensaje salvador de Cristo. Con cierto tipo de desprecio se dirigía a sus propios padres. Y cuando su propia novia se quería quedar a escuchar más de las cosas de Dios, se notaba que en cierta forma él se molestaba. Pero Dios tiene sus maneras de llamar, de sacudir y también de hacerle conciencia para después formarse y hoy dedicarse a ser apóstol. Pero no basta con recibir ese llamado y recibir también esa autoridad. Hay que mantenernos en relación constante con Dios para no desinflarnos, o en su caso, mejor dicho, debilitarnos. Pidamos al Espíritu Santo que nos ilumine, que nos llene de su presencia, para que no tengamos ese temor ni lleguemos a esa debilidad que nos puede llevar a abandonar los caminos de Dios y abandonar la misión que nos da a cada uno. Espíritu Santo, fuente de luz, ilumínanos. Espíritu Santo, fuente de luz, llénanos de tu amor. La bendición de Dios Todopoderoso, Padre, Hijo y Espíritu Santo, descienda sobre cada uno de ustedes y les acompañe siempre. Soy el Padre Modesto Lule, de los misioneros servidores de la palabra. Vayamos a vivir el Evangelio.
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Tenemos que, pues, agradecer mucho a Dios por lo que hemos recibido, por la bendición de lo que nos permite hacer, de la forma como nos permite servirle y, pues, de las formas como podemos alcanzar el cielo de una manera tan fácil. Nunca antes fue tan fácil ganarse el cielo. Palabras de José Sánchez del Río, que aquí parafraseamos. Oiga, nunca antes una llamada telefónica. Llamar y decir, oiga, cuenten conmigo, yo también soy cristero, yo también soy cristera, yo también participo, yo también quiero que esta estación siga adelante. Nunca antes fue tan fácil ganarse el cielo, invitando a otros a donar, haciéndoles saber a otros que pueden así también participar de las bendiciones que Dios tiene para ellos. ¿Cuáles? Eso sí no sabemos. Las formas, ¿verdad? El principal es el que tienen vida y que tienen a Cristo en su corazón. Y eso es lo que hace que una persona pueda colaborar. Que una persona pueda dar algo, pues va a depender del movimiento y de la gracia de Dios en ese corazón, ¿sí? Y que de Él, que es el bueno, de donde procede toda bondad, Él lo comparte con quien quiere. Pero hay que, pues, darle su ayuda a los hermanos que experimenten esa misma alegría que tú ya tienes, ese mismo gozo que tú ya tienes en tu corazón por poder hacer algo por el Señor. Ayúdanos con esa llamada generosa al 1-800-707-1202, como ya hicieron estos primeros hermanos en esta mañana. Y agradezco mucho a todos el que estén haciendo esta contribución generosa, que estén ayudando a salir adelante, a que juntos podamos alcanzar la meta de estos diálogos de esperanza. 960 mil promesas, dólares, dólares, promesa. Hay que pues explicar un poquito esto a quienes nunca han participado. Son promesas dólares, dólares promesa. Esto quiere decir que si alguien puede colaborar con $10 cada mes, nosotros consideramos no $10, sino $120. Si nosotros escuchamos de un hermano que quiere colaborar con $30 al mes, nosotros colocamos en nuestros números 360, no colocamos 30, porque este hermano está, pues, voluntariándose para enlistarse en la guerra para defender al Señor, en esta lucha por sostener al Señor, y está contribuyendo con esos $30 cada mes, y nosotros lo anualizamos y llega a ser 360. Por eso hablamos de promesas dólares. 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Pero esas aportaciones, que son promesas, ya aquí se contabilizan como si ya se hubieran recibido. Y de esta forma, ya en estos momentos, pues vamos avanzando y de esos 960 mil, pues se irá recortando conforme vayamos pues viendo la generosidad de cada uno de ustedes manifestarse, y pues estamos seguros que alcanzaremos la meta, y estamos seguros porque una vez se ha logrado, otra vez se ha logrado, y durante 13 años con 8 meses hemos podido sostener esta estación gracias a la generosidad de quienes la escuchan y quienes participan, algunos poniendo un granito de arena adicional, $1, $2 en su aportación, o quienes puedan apoyarnos en esta ocasión con una contribución generosa de cualquier cantidad. Si puede apoyarnos con $20, con $5, con $3 o con 30, con 300, por única ocasión, apoyarnos a salir, a alcanzar esta meta, depende de todos. La contribución generosa de ustedes hará que lleguemos a esta gran meta que nos ayude a sostener la estación. Insisto, son promesas dólares. 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Así de esa manera no se le olvida y nos apoya a recibir aquella cantidad que, pues, usted tiene en su corazón.
Y que no se preocupe si usted dice, ay, pero esto no es nada. Oiga, sí es algo, todo es un granito de arena. Sí, ojalá que llegara alguien, ¿verdad? Y dijera, mire, aquí están estos, este millón de dólares para que ya terminen. Pero hasta este momento el Señor ha preferido, ¿verdad?, que cada uno de nosotros ponga esos $5 cada mes, o esos $100 cada mes, o esos $20 cada mes, y no hay ni una sola aportación pequeña. Pequeño y corto se queda aquel corazón que no es capaz de dar algo por el Evangelio. Aquel que no valora y aprecia la oportunidad inmensa de ser generoso y de compartir así esa gran dicha que Cristo tiene al ser generoso con todos nosotros. 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Son estos 12 días de tiempo que tenemos que interrumpir nuestra programación para pedir tu apoyo. Para aquellos que tienen 3 meses, 4 meses de escucharnos, les pedimos que se integren, que se inscriban como donadores. Todavía no llega el primer nuevo donador de estos Diálogos de Esperanza y nos gustaría muchísimo que tú seas ese nuevo donador, que tú convenzas a una persona, eso también, que tú le digas a una persona, invites a una persona a colaborar. Sería una gran alegría y una forma muy grande de decirle al Señor que estás viviendo con ese espíritu de valentía que él, con el que Él te asiste y te socorre, y que por el bautismo lo llevamos todos, esa valentía para ser profetas, esa valentía para estar proclamando el reino de Cristo a través de tu estación. Ayúdanos y vamos a encontrar a más nuevos donadores, personas generosas que se integren. Este día tampoco ha llegado ya llegó el primer donador de fuera del estado, a Jesús y María Laura. Nuevamente un fuerte abrazo. Sí, ellos que pues se mudaron de aquí para allá y ahora que están allá, pues nos siguen estando aquí a través de la estación, nos siguen acompañando y agradecemos muchísimo su generosidad, agradecemos el que sigan presentes en ser una familia que trabaja por Cristo. En el 1-800-707-1202, 1-800-707-1202, necesitamos de valientes, y si ese valiente eres tú, si al de oír la palabra valiente tú dices, hoy ahí me hablan, pues marque al 1-800-707-1202. O si usted escucha valiente y dice, seguro mi esposo ya llamó, pues llámele a su esposo y dígale, oye, ya llamaste porque dijeron valiente. Sí, si hablamos de valentía, usted, señora, que es la que está ahí poniendo las cosas al día en su hogar, le pedimos que marque y que nos ayude a alcanzar esta meta, marcando 1-800-707-1202. Que esta estación se ha hecho con mujeres y hombres valientes que, aportando un granito de arena cada uno, han logrado sostener esta estación, y con la ayuda de Dios y de todos ustedes seguiremos adelante. Hoy te invitamos a la misa de inauguración a las 7 de la tarde, fiesta también recordando a San Pío de Pietrelcina, y con la reliquia expuesta, habrá veneración de la reliquia de San Pío de Pietrelcina. Tenemos una gotita de sangre de esa que el Señor le permitió, ¿verdad?, derramar, ¿verdad?, de su cuerpo para mostrarnos la manera como habría que llevar la cruz y enseñarnos en la obediencia y la humildad el camino a la santidad. San Pío de Pietrelcina ruega por nosotros. Hoy hay confesiones a las 12 del mediodía, a las 6 de la tarde y después de la misa, y a las 8 la primer meditación con el padre Carlos Carpenter. Te estaremos esperando aquí en las instalaciones, en el Oratorio Vocacional San Juan Pablo II, que tú sostienes con tu generosidad, con tu aportación al 1-800-707-1202.

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0: Y regresamos en estos diálogos de esperanza, 1-800-707-1202. Recordar a quienes pues trabajaron, se esforzaron por mantener la fe en México y desde ahí defender la fe junto con muchos otros más en muchos lugares de Latinoamérica. Así empezó en 1926 todo un movimiento que hoy continúa gracias a ti, gracias a cada persona que se ha levantado, sí, con el pie derecho, diciendo yo también soy cristero, yo también soy cristera, yo también colaboro para sacar adelante a mi estación. Como desde Litchfield Park, agradezco a José e Irma, muchísimas gracias. Gracias por hacer esa aportación adicional en su promesa. Muchísimas gracias. Dios les bendiga. Gracias por apoyar a que salgamos adelante y alcancemos la meta de estos diálogos de esperanza. 1-800-707-1202. Agradezco a otra gran amiga de En Familia Radio, al igual que José e Irma. Llega Rafaela. Muchísimas gracias, Rafaela. Dios te bendiga. Gracias por tu generosidad. Gracias por ayudarnos a sostener este medio que sabes que es tu casa. Gracias porque sé que cuando vienes sabes muy bien lo que estás realizando en el cielo, lo que para ti hay en el cielo con cada aportación que realizas. Muchísimas gracias, Rafaela, en estos momentos haciendo llegar su generosidad al 1-800-707-1202. José Irma desde Litchfield Park y se une también Rafaela desde la ciudad de Phoenix. Muchísimas gracias. Y hoy, con pues también mucha alegría, invitándote a las actividades que tendremos. Ya has estado escuchando, llegó el padre Carlos Carpenter a acompañarnos en esta en estos diálogos de esperanza. Y bendito sea Dios, ya el día de ayer celebró la misa y el día de hoy aquí estará. Lo tendremos alrededor de las 11 de la mañana para que nos platique también su propio llamado, su propio testimonio y lo que le toca vivir, ¿verdad? Hoy por defender la fe en donde el Señor lo ha colocado desde hace 49 años, que es Álamos, Sonora, donde reside, perteneciente a la diócesis de Cajeme y realizando una gran labor para todos los sonorenses y de todos los lugares en donde él ha participado. Él como parte de su congregación, Misioneros de Adoración Perpetua, también conocidos como los Misioneros de Fátima, sí, de Álamos, ¿verdad? Porque ahí tienen esta una de sus sedes en México. Hay otra que me parece que está por Zacatecas, ya nos estará contando. Y bueno, pues toda la labor que realizan es enorme. Hay que dar gracias a Dios por vidas como la del padre Carlos Carpenter, que nos estará acompañando hoy en la meditación a las 8 de la noche, en las confesiones a las 12 del mediodía, a las 6 de la tarde, a las 7:30 y por supuesto en lo más importante, la Santa Misa a las 7. El día de hoy, día de San Pío de Pietrelcina, con la veneración de la reliquia de San Padre Pío de Pietrelcina. Si hay una intercesión especial que quieres pedirle, pues ahí puedes venir a pedírsela. Yo te comparto que tenemos ahí en nuestro oratorio las reliquias de varios, ¿verdad?, de esos hombres y mujeres que son gran ejemplo de vida, de cómo se puede alcanzar la santidad. Nosotros imitamos a Cristo, pero nos ilustran las vidas de otros que nos precedieron y que acompañaron la vida de la Iglesia y que siguen siendo parte de nuestra Iglesia ahora con lo que es el ser parte de la Iglesia triunfante. Nosotros en la Iglesia militante, junto con las benditas ánimas del purgatorio, en la Iglesia purgante y todos en la comunión de los santos apoyándonos. Pero te comparto que para un servidor, pues Pío de Pietrelcina tiene cierto favor que le pido todos los días, sí, así como a Juan Pablo II, otros, a Teresa de Calcuta, otros, a José Sánchez del Río, otros, al padre Méndez, otros, sí, a San Carlos de Foucault, otros, y así las repartimos, y por supuesto a Santa Teresa de Calcuta, a otros, y es, pues, Padre Pío, para nosotros muy importante en la evangelización. Yo te pido, pues, tu ayuda a sostener este espacio, a sostener este tiempo, con todas las formas que puedes hacerlo en estos diálogos de esperanza. 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Rafaela ya tiene su boleto. José e Irma ya tienen su boleto. Martín, Lucía y Eduardo, José, Jesús y María. Vamos a ver si se va hasta Carolina del Norte, la Biblia. Ramón y Olga, María Magdalena, a Mayra, a Hilda Sinache, a Emilio, a María Estela, a María R., a Teresa, a Guille y a Elvira, que han llamado el día de hoy, ya tienen su boleto, pero necesitamos que ser muchos más y alcanzar la meta lo más pronto posible. Se requiere de la participación de todos, hermanos, ya con estos valientes, los primeros que celebro y agradezco a Dios por ellos, ¿verdad? Estos primeros 15 que están ya ahí, pero necesitamos ser muchos más. Somos 4,400 pues, que estamos inscritos como donadores y queremos que cada uno de nosotros alcance a uno más. Nos gustaría que al finalizar estos diálogos de esperanza poder decir hay 8,800 donadores. ¿De qué depende? Pues de que cada uno de nosotros consigamos a uno más, que le digamos, oye, inscríbete, llama, facilítale, pásale el número, tú ya te lo sabes, 1-800-707-1202. 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Participar de tu testimonio, decirle lo que para ti representa la estación, como sé lo que vale y representa para José e Irma, para Martín, para Lucía y Eduardo y para los 15 que ya llamaron. Por eso están ahí, por eso están dando ese sí al Señor en esta mañana rápidamente y ya tienen sus premios a la generosidad. 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Su llamada cuenta y su llamada nos ayuda a alcanzar esta meta. Recuerde que estamos hablando de promesas y que con su aportación sumará grandemente. Si usted está aportando $20 cada mes y dice, voy a continuar donando $20, pues nosotros vamos a contabilizar $240. Eso es la importancia de su llamada. Su llamada nos ayuda a mantener esta meta de promesas, que es de 960 mil, que se vaya acortando. Como ya en estos momentos, ya las aportaciones actuales ya hicieron que se lograra, sí, que avanzáramos un poquitito, ¿verdad? Gloria a Dios. Esto que llevamos, sí, pues se lo agradecemos al Señor y ya nos falta menos, ¿verdad? Y dólar a dólar que llega, faltará menos para alcanzar nuestra gran meta. Si tú puedes hacer una aportación adicional solo por esta ocasión, también te lo vamos a agradecer. Si tú estás al día y dices, mira, por esta ocasión aquí van $5 solo por este mes, o $10, o 20, o 30, o 1,000, o 1,500, cada quien según su posibilidad, te lo agradeceremos mucho. que hay pues la bendición de saber que el Señor no dejará a nadie sin recompensa, y para mí es una bendición poder comunicártelo. La bendición te la dará el Señor, la forma y la recompensa, Él sabe muy bien lo que te conviene. 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

Y continuamos en esta, en estos diálogos de esperanza. Quiero enviar un agradecimiento muy grande, hasta muy grande, como es Grande Casa Grande. Un saludo muy cordial, con muchísimo agradecimiento a nuestro hermano en Cristo, Julio, que pues desde hace 13 años con 8 meses, Julio decidió ser parte de este ejército de valentía y generosidad. Gracias, Julio. Gracias por acompañarnos. Es en estos momentos, Julio, pues el que tiene en estos de los que ha participado el día de hoy, pues de los primeritos. Julio está, para decirlo así, de los primeros 60 donadores que llegaron a ser parte de esta estación. Y agradezco mucho, Julio, el que a lo largo de todo este tiempo nos sigas acompañando y nos des la alegría de saber que pues contamos contigo. Gracias, Dios nuestro Señor, te siga bendiciendo. Sabemos que tú ves la manifestación de su amor en muchas más cosas hoy, que gracias a que el Señor te ha dado ese espíritu de valentía y de alegría, puedes ser generoso y que confías en Él y en su providencia. Muchísimas gracias, Julio, para ti, además de la litografía, que está preciosa, por cierto, te va a encantar, la litografía de la Virgen de Guadalupe, la litografía laminada. Además de ello, el Misal 2027 y la medalla del Sagrado Corazón. Gracias por tu generosidad, gracias por ayudarnos. Y además, ya tienes tu boleto, Julio, para estar en el sorteo, participar en el sorteo de una Biblia con la letra extra grande, la Biblia Palabra de Vida, que se estará sorteando entre una cada día, el jueves, el miércoles, el jueves y el viernes, una cada día, y tres que serán sorteadas entre los valerosos 300 que llamen, los primeros 300 que llamen. Habrá tres Biblias que serán sorteadas entre ellos, y además una cada día, el miércoles, el jueves, el viernes. Veremos quiénes son los ganadores. Julio ya tiene su boleto, y también Estefanía desde Casa Grande, también haciendo su aportación. Estefanía, muchísimas gracias. Gracias por tu contribución. Gracias por escribir tu nombre en la lista de valentía y generosidad. Desde Casa Grande, reportándose en estos momentos, Julio y también Estefanía. Agradezco muchísimo su generosidad y todos estos años de participar y de darnos esa motivación tan grande. Cada una de estas llamadas, hermanos, cada una de esas llamadas, no sabes, son como vitaminas que se reciben al saber que no hay nadie aquí que va solo. Todos vamos acompañados del Señor, pero el Señor une a los corazones valientes. El Señor une a los corazones agradecidos. Y agradecida está Estefanía, agradecido está Julio y Rafaela y José, Irma, Martín, Lucía y Eduardo. A todos ustedes, gracias. En el 1-800-707-1202, 1-800-707-1202, compartiendo esta mañana con Estefanía y con Julio y con cada uno de ustedes, agradeciendo a Dios por lo que nos permite hacer por Él. Y invitándote a las actividades que tendremos. Hoy es día de San Pío de Pietrelcina. Yo sé que muchos de ustedes tienen devoción, ¿verdad? Han conocido de esta vida que para muchos pues seguirá siendo ilustración, ejemplo de entrega, de humildad, de obediencia, ¿sí? Y de, pues sí, de lo que Dios puede hacer a través de las personas, ¿sí? Solo Dios lo puede hacer, ¿sí? Y si Él tenía tantos dones, si Él recibió tanto, fue porque confió mucho en el Señor y porque siempre puso todo al servicio del Señor. Él fue un alma agradecida que el Señor privilegió. Y mire que el haberle compartido tanto hasta las propias llagas de sus manos para que así también él pues sufriera y sufrió por la incomprensión y por tantas cosas que por las envidias y que tenía de ser. No es que fuera una persona que se la pasara haciendo reír a la gente. Era una persona seria y además que hablaba pues con mucha libertad de la gran verdad que hay, y cuando hablaba de la verdad la gente lo escuchaba y la gente lo seguía porque sabía que el Señor estaba hablando a través de él y seguía el mensaje del Señor, que en boca del Padre Pío alcanzaba a llegar a muchos lugares, a veces inclusive hasta estar en dos partes por obra de Dios,
¿sí? A la vez, ¿verdad? Esa bilocación que se dice, sí, que el Señor le dio, pues se lo dio porque confiaba en que él estaría realizando la labor, la obra que el Señor le había pedido. Él la quiso realizar siempre con fidelidad y con obediencia. A Padre Pío le pedimos que ruegue por nosotros y que pues hoy tengamos un día de mucha bendición y con la generosidad y la contribución de todos ustedes poder alcanzar a tener muchos días más para poder decir: San Padre Pío de Pietrelcina ruega por nosotros. Ruega por cada uno de las intenciones, las necesidades espirituales y materiales de los que están llamando y de los que forman parte de En Familia Radio. Gracias, Padre Pío, por acompañar la vida de esta iglesia y por ser parte de esta gran familia que es En Familia Radio. Vamos a una pausa, regresamos en estos diálogos de esperanza. 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Marca 1-800-707-1202.

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Diálogos de Esperanza, 1-800-707-1202, 1-800-707-1202. Ayúdanos a alcanzar la meta lo más pronto posible, que son estos 12 días, es tiempo suficiente. 4,400 donadores, bendito sea Dios, que están participando. Estos 4,400 donadores han hecho posible que lleguemos hasta este momento, estos 13 años con 8 meses, y queremos seguir adelante, y con tu ayuda podemos lograrlo. Gracias a Margarita, desde la ciudad de Phoenix, colaborando en estos momentos. Gracias, Margarita, por tu generosidad. Gracias por el tiempo, por la alegría. Gracias, Telma, también con todos estos años de colaborar y contribuir. Telma, muchísimas gracias por reiniciar su promesa. Gracias también a María Cristela. Muchísimas gracias, María Cristela, por ser esa mujer valiente que el Señor ha puesto junto a nosotros a sacar adelante esta estación. Y además, qué gozo da el saber que María Cristela está continuamente invite gente y dice, pues vamos a la casa, y aquí los trae para participar en la misa, para estar también en el sábado de película y en todas las actividades. Pues eso es lo que somos, una familia, y a través de ustedes sabemos que podemos llegar a muchas personas más. Pero para ello, pues sí, necesitamos empezar con ustedes llamando, colaborando y contribuyendo y siendo parte de estos valerosos 300, dentro de los cuales se estarán sorteando una Biblia cada día, una Biblia el miércoles, una el jueves, una el viernes, la Biblia con letra extra grande y tres Biblias entre los valerosos, generosos 300 que llamen. Los primeros 300 que responden con un sí pueden ser también nuevos donadores. Si usted nunca ha donado, anímese. Mire, escucha usted nombres como María Cristela, como Telma, Margarita, Estefanía, como Julio, como José, como Martín, como Lucía y Eduardo, como José, como Jesús y María Laura. Escucha nombres y créame que también son personas, al igual que usted, personas de trabajo. Son personas que, pues, bendito sea Dios, el Señor les ha hecho generosos como a usted. Y lo único que han concretado es con una llamada que podamos decirles gracias por ser parte de este ejército de cristeros que hoy están luchando por sostener esta estación, están luchando por hacer que más personas se enamoren de Cristo Rey, vivan siempre en su corazón y luchen por Él. Así estamos luchando porque tenemos mucho que defender la fe de que nos heredaron, la fe que hemos recibido por el bautismo, la fe en la cual vamos descubriendo día a día más la manifestación del amor de Dios en nuestra vida, las formas como el Señor nos bendice, lo que vamos madurando en lo que tenemos que aprender para vivir

por sus aportaciones mensuales de 35 más, o también el llevarse la medalla del Sagrado Corazón por esas aportaciones de $100 al mes o más. Y la litografía para todos, sin importar la cantidad de tu donativo, si puedes aportar 5,000 o puedes aportar 3,000 o puedes aportar 1,500 o 15 o 5, puedes llevarte la litografía laminada de la Virgen de Guadalupe. Una gran alegría poder participar juntos, así de sostener esta estación. Y en este aniversario que empezamos a vivir, estos 100 años de la herencia de la vida, de nuestra vida cristera, que inicia un movimiento que continúa y que requiere de hombres valerosos como tú, te quiero hablar, pues también te iremos hablando de algunos de estos hombres que han sido pues fundamentales en que tú y yo podamos mantener esta alegría en el corazón de seguir a Cristo Rey, de tenerlo a Él como Dios y Señor, de nada más escucharlo, de seguir su ley, de estar constantemente buscando conocer más de nuestro Señor. Y estos

y falleció en San José Vista Hermosa, Morelos. Tuvo pues la bendición de ser llamado al martirio de sangre y fue apresado mientras se dirigía en tren a la ciudad de Iguala, sí, donde pues tenía que estar para continuar su labor pastoral. Sí, es una bendición conocer de estos hombres y mujeres que pues participaron de la fe que hoy, gracias a Dios, tenemos. Así que a todos los de Guerrero, pues saludos, porque tienen en San David Uribe a un muy buen ejemplo de vida, sí, que estoy seguro seguirá siendo y seguirá orando e intercediendo por todos ustedes como guerrerenses. Y por supuesto que hemos hablado ya en alguna ocasión de pues San Pedro de Jesús Maldonado. Pedro de Jesús Maldonado, sacerdote chihuahuense, originario de Chihuahua, y además que fue martirizado precisamente en el mismo estado, en Chihuahua. Así que tienen ahí a un gran santo nacido y nacido en la tierra, en el estado de Chihuahua, y nacido para la eternidad también en el estado de Chihuahua. Pedro de Jesús Maldonado y San David Uribe, rueguen por nosotros. Y sabemos que hay estados que, gracias a Dios, pues el Señor puso ahí, ¿verdad?, a hombres y mujeres muy valientes, de los cuales han surgido todos estos beatos, santos y muchas familias y sangre que al regarse en esos campos, pues ha sido también la razón de que haya tantas vocaciones al sacerdocio. Sí, de ello, pues Jalisco, Michoacán, Guanajuato, Zacatecas, pues tierras cristeras que vieron pues a muchos hombres y mujeres dar la vida por el Señor. Pero ya mencionamos, ahí está también en Guerrero, también hay en Durango, también hay en Chihuahua y en otros estados, también en Veracruz. Por cierto, un saludo a todos los de Veracruz y vamos a ir conociendo vidas de ellos a través de estos días como pues una ilustración, ¿verdad?, de lo que hay que hacer. A ellos el Señor les pidió el martirio de sangre. A nosotros quizás el Señor nos pide un martirio de vida, y un martirio de vida supone hacer las cosas que el Señor nos pida, sencillamente, y dar testimonio de nuestra fe, participar de ello y proclamarle en todos los rincones de la tierra. Y eso es lo que tú y yo hacemos a través de En Familia Radio. Te pido tu apoyo para que podamos seguir haciéndolo llamando al 1-800-707-1202, 1-800-707-1202.

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0: Y continuamos en estos diálogos de esperanza. Gracias. Quiero dar a un caballero muy valiente, a una dama muy valiente, otra dama muy valiente que vienen llegando en estos momentos aquí a la lista de los valerosos y generosos cristeros que se enlistan en estos diálogos de esperanza. Agradezco a Narciso. Narciso, 13 años con 6 meses de estar apoyando a tu estación. Gracias por ser de esos pioneros que le ha dado la oportunidad a esta estación de seguir apoyando a muchos hombres y mujeres a mantener a Cristo en su corazón, como es tu caso. Muchísimas gracias, Narciso. Para ti, nuestro agradecimiento. A María también, muchísimas gracias, señora María, por ayudarnos a salir adelante, por apoyar a su estación, a seguir trabajando para que haya muchos matrimonios, familias, que sepan tener a Cristo como centro de todo lo que acontece en su hogar. Muchísimas gracias. También doy a Lilian. Lilian, muchísimas gracias. Gracias por tu compañía. Gracias por tu generosidad. Gracias por acompañar el esfuerzo de En Familia Radio y también por acompañarnos a decirle al Señor cuánto le amamos en el Oratorio Vocacional San Juan Pablo II con las visitas al Santísimo. Otra de las formas como usted nos apoya, pues es así, en la oración. Y agradezco muchísimo a Lilian que sea parte de ello y parte de nuestra familia. En el 1-800-707-1202, vive siempre en su corazón, lucha por Cristo Rey, ayúdanos marcando que vamos por esos valerosos 300. Ya me parece que ya pasamos los primeros, sí, ya los primeros 24 ya están en casa y vamos por saber quiénes son los que estarán participando en esos sorteos de una Biblia por día, una el día de hoy, una mañana, una el viernes y tres más sorteadas entre los primeros 300, las Biblias Palabras de Vida, Palabra de Vida con la letra extra grande. Y saludo y agradezco en estos momentos a Alicia Inés, ya presente en los Diálogos de Esperanza.
1: Bendecida mañana, ¿qué tal? Pues muy contenta de estas primeras llamadas valientes, generosas, muchísimas gracias. Mire, siendo el primer día, hay que iniciarlo con fuerza, ¿eh? Así de que nada de que esperarnos a más después, nada de que haya al ratito. Si el día de hoy ya en este momento está escuchando la invitación para participar de estos diálogos de esperanza que apenas iniciamos el día de hoy y que con toda esperanza puesta en el Señor, así es, amigos, de poderla finalizar, ¿verdad?, esta campaña en estos próximos 12 días, no más, con todo el favor de Dios y con la ayuda de esos 4,400 donadores de los cuales has estado hablando esta mañana, Arturo, que esperamos, amigos, esperamos esa pronta respuesta, esa respuesta generosa y alegre. Y claro, invitar a otros, así como los invitas al cine, así como les invitas a venir al cine, ¿verdad? Aquí en familia, o les invitas a ir a ver una película en algún otro lado, les invitas a una carne asada a tu casa, o les invitas a la misa aquí los domingos también en el Oratorio Vocacional San Juan Pablo II. Invítales también. Dile, mira, ya conociste mi radio, ya conociste ahí nuestra estación, nuestro oratorio, ya fuiste a misa, quizás te acompañó a alguno de los eventos, ya conociste ahí el escenario, sabes cómo se pone y cómo nos animamos ahí entre la familia. Ahora, anímate a ser donador, anímate a ser de los que aportan ahí mes tras mes para que esto siga de pie, para que esto se siga sosteniendo. Estoy segura de que, mira, por lo menos te van a decir, déjame la pienso. Y otros te van a decir, claro, ¿con cuánto puedo empezar y dónde puedo llamar? Rápidamente, el número telefónico 1-800-707-1202. Pero sí, hay que pues hacerlo con todo esfuerzo, amigos. La promoción también es muy importante, el que nos ayudes por ahí a enviar esos mensajes desde temprano, a platicarlo en tu grupo, tu apostolado. Si en estos días, en esta tarde, digamos, tienes esa reunión para rezar el rosario o no sé, para platicar entre parejas, ahí mismo también hazles la invitación, que no nos tengamos que esperar hasta el último minuto para darlo todo, ¿no? Desde ya, por Cristo Rey, desde ya. Así que te invitamos a llamar, a marcar al 1-800-707-1202 y que también, bueno, te lleves estos premios que han sido mencionados durante la mañana, que son premios para ti, premios es una manera de decirte gracias, de apretarte la mano, de darte el abrazo y decirte gracias por ese apoyo, por esa generosidad. En el 1-800-707-1202.
0: Agradezco y con mucho agradecimiento a nuestro hermano Valdemar, a su esposa, muchísimas gracias, a este matrimonio que hacen tanto por otros matrimonios, muchísimas gracias. por acompañar este esfuerzo y ayudarnos a alcanzar la meta. Dios les bendiga, el Señor les siga pues fortaleciendo en esa gran labor que realizan y en esa búsqueda de pues seguir trabajando por Cristo. Y con mucho gusto ahí estaremos también en la oración por este propósito que nos piden. Con muchísimo gusto lo estaremos también encauzando. De hecho, uno de los premios que tienen ustedes es que a partir de hoy la Santa Misa se ofrece por cada uno de los que participa por sus necesidades materiales y espirituales. Así que, Valdemar, a ti, a tu esposa, les digo, pues ahí estará esta intención que ustedes tienen ante el altar el día de hoy, en la Santa Misa, en la fiesta de San Pío de Pietrelcina. Así que, ese es un premio adicional y que se va haciendo, pues, además acumulativo, porque mientras más pronto llames, pues más misas estarán celebrando por tus uh-huh. necesidades espirituales y materiales. Se va integrando cada día esta lista, ¿verdad? Cada una de esas llamadas. Y durante los 12 días de estos diálogos de esperanza, habrá la misa celebrada por ustedes, por sus intenciones, por sus súplicas. Así que aprovechen que hay una misa por cada uno de ustedes que llama y contribuye. Y recuerden que son promesas que usted lo que va a decir es, mire, yo voy a donar $10 por mes o estoy donando $10 por mes y voy a seguir donando $10 por mes. Aquí estoy contribuyendo, o esta ocasión voy a aportar $20 o voy a hacer mi aportación anual de $50 o de $500 a quienes puedan dar 1,000 o puedan dar 2,000. Ayúdenos a alcanzar la meta más pronto. Esto es de todos y para todos, trabajando con la iglesia y para la iglesia. Y de esa manera, usted a la hora de llamar, pues no es que tenga que desembolsar nada. Usted sencillamente dice, yo voy a colaborar con $20 o con 50 o con 100 y quiero colaborarlo, los voy a llevar a la estación o voy a hacer mi aportación el día 15 de este mes o el día 20, no, 15 de este mes ya no, porque ya pasó.
1: Ya pasó.
0: El 15 del mes entrante o el día que usted diga. Sí, recuerde que son promesas. El reinicio de promesa es muy importante y el reinicio de promesa es tu boleto, hermano. Si te quieres ganar una Biblia con la letra extra grande, si tú, al igual que yo, ya pasas de los 18, lo vas a agradecer muchísimo. Y si tienes menos de 18, también lo vas a agradecer, porque para los niños, yo creo que a los niños se les facilita mucho la letra grande y aprender a leer en español. Para esos nietos, qué bendición enseñarles a leer con la Biblia. ¿Se puede imaginar usted como abuelo, como abuela, sembrar eso en su nieto, en su nieta, el interés por esa palabra que es semilla que lleva a las personas a poder dar fruto? ¿Sí? Ayúdenos, hermano, en estos momentos y participe en los sorteos de los valerosos 300. 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
1: Así es. Y el día de hoy, dese la vuelta por esta su casa. Aquí, en el Oratorio Vocacional San Juan Pablo II, venga y rece un poquito ahí, esté ante las reliquias del Padre Pío de Pietrelcina, que a quien el día de hoy celebramos, a quien hoy pues pedimos su santa intercesión, ¿verdad? También para que muchos corazones se muevan a la acción, a la acción. El Padre Pío pues no se quedaba únicamente en la oración, en la meditación, ¿verdad? Él también trabaja, ¿verdad? Ora y labora. Pues vamos a laborar y vamos a accionar. Y lo que nos toca en esta mañana, amigos, es levantar ese teléfono, marcar 1-800-707-1202. Ya sabemos, ¿verdad?, cómo funciona. Ya sabemos que esa promesa necesita, sí, renovarse, necesita confirmarse también. Decir, mira, todos los datos siguen al pie, todo, no me he cambiado de domicilio, la tarjeta sigue igual. O por lo contrario, si ya te cambiaste de domicilio, si tienes una tarjeta nueva, un banco nuevo, también es necesario, por favor, que nos avises. Que nos dejes saber de ti en el 1-800-707-1202 y que seas de estos grandes valientes que apreciamos muchísimo hasta esta hora de la mañana, ya en estas primeras 2 horas y pasaditas de estos inicios de Diálogos de Esperanza 2026, pues son los que nos van empujando, ¿verdad? Los que van agarrando vuelito juntos aquí a través del 1-800-707-1202. 1202. Hacer lo que nos toca hoy, reiniciar, renovar o iniciar una promesa. Anímate también como nuevo donador, nueva donadora. Ya tienes ahí tiempo escuchando en Familia Radio, pues nos encantaría también escucharte ahora en la parte de la familia de donadores de En Familia. ¿Cómo? Ahí te lo van a explicar muy sencillo. 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

0: 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En esta, pues en esta primera jornada, amigos, ya con los diálogos de esperanza iniciados aquí en esta tu estación, y pues con la verdad, todavía la alegría, la energía y todavía, pues todo el tiempo, ¿verdad? Para poder, pues, de alguna manera animarte también a ti, a que nos acompañes, a que te unas, a que puedas decirle que sí también al Señor y ser, pues, como esos cristeros, ¿verdad? Que todo lo entregaban por el Señor. Marcando al 1-800-707-1202, aquí esperando por esa llamada generosa. 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Hay situaciones en las que nosotros nos sentimos como que muy poco calificados, ¿no? 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Y el Señor multiplica, el Señor aquí que no se deja ganar en generosidad, nos ha permitido justamente con ese poquito de cada uno, de cada hogar, de cada de esos 4,400 hogares que aportan lo que está en sus posibilidades, ¿sí? Tampoco queremos de que, pues ya me faltó para el arroz o ya me faltó para los frijoles o las tortillas. Lo que tú puedas aportar, lo que esté ahí en tus posibilidades, en tu presupuesto, todo va a sumar, todo va a ayudar. 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A mí me acaban de invitar a escuchar en Familia Radio y yo ya quiero ser parte de la familia de donadores para que podamos también, amigos, asegurar esta escuela, asegurar, sí, todas estas enseñanzas que se nos dan a nosotros a través de la programación de En Familia Radio, asegurar esos momentos de paz, de oración, de esperanza que se comparten a través de la programación, el poder asegurar esos momentos a lo mejor de gozo a través de la alabanza, de compartir, de conocernos y de conocer a los demás y de hacer comunidad también a través de lo que se vive aquí en nuestra estación, como lo es cada domingo después de la misa, durante estos días de actividad, de diálogos de esperanza, los cuales también te invitamos a participar, que vengas y te des cuenta la familia que tienes aquí en casa, la familia que te espera aquí en el Centro Comunitario San José. También únete, ven, déjate conocer, conóceles y fortalece más estos lazos de comunidad. Aquí te esperamos durante todas estas actividades y esperamos también, por supuesto, tu llamada en el 1-800-707-1202 para agradecerte, para dar gracias a Dios por ti, pedir por tu familia ahí en la Santa Misa. 1-800-707-1202 es el número a marcar.
1: Y valientemente participando ya en esta lista de valentía y generosidad, llega Edgar. Muchísimas gracias, Edgar. Gracias, Dios te bendiga, Edgar, desde la Ciudad de Mesa, con 13 años de 6 meses, 13 años desde el principio. Edgar dijo, esta es mi estación. Con ellos quiero seguir creciendo, con ellos quiero seguir conociendo de la fe, junto con ellos quiero seguir avanzando en mi camino y también dándole a mi familia lo mejor. Muchas gracias, Edgar, desde la Ciudad de Mesa, en estos momentos haciendo su participación en estos diálogos de esperanza. Ya tiene su boleto. Me parece que Edgar ya también pasa los 18. Estoy seguro que le caería muy bien muy esa bien. Biblia. Sí, creo que ya pasó los 18. Por ahí anda. Sí, recientemente. Y gracias también a María R. desde la ciudad de Phoenix. Gracias. También otra mujer valiente con 12 años de colaborar y de participar. Muchísimas gracias, María. Dios te bendiga. Gracias por estar haciendo llegar tu participación y entre todos ir haciendo dólar a dólar que nos falte menos. Cualquier aportación que usted pueda hacer, quizás usted está al día. Hay personas, Alicia Inés, que están pues ahí, ¿verdad? Inscritos y lo único que tienen que hacer es decir, oye, sigo donando, aquí voy. Hay algunos que quizás puedan decir, oye, por esta ocasión, para que lleguen más pronto a la meta, voy a aportar estos $5, estos $10 solo por este día. Habrá quienes puedan decir, voy a ponerle un dolarito más a mi promesa. Y habrá quienes se digan, oye, yo nunca he donado y quiero donar, sí, quiero participar. También. Todos ganan, todos tienen premio, ya los han estado escuchando, y todos tienen la recompensa que el Señor, nuestro Señor, tiene para cada corazón generoso que participa en su causa. Todos, y Él es el primero en dar ese regalo a ustedes y ya se los dio, por eso son generosos, por eso pueden participar, por eso pueden colaborar. Y hacer que esta estación siga trabajando en que haya más personas y más almas que puedan, conociendo al Señor, seguirle y dar ese testimonio que se requiere, ese martirio que se requiere. Insisto a ese tema, de verdad, hay martirios de sangre y martirio de vida. Y el martirio de vida es el que quizás la mayoría de nosotros, pues al Señor le pide, nos pida. A lo mejor nos pide el martirio de sangre. Habría que saber si uno está listo realmente, como lo estuvieron tantos que hoy celebramos dentro de nuestros mártires cristeros. Ya mencionaba, pues, a estos mártires que quizás muchos no conocen, ¿sí? De Guerrero, por ejemplo, San David Uribe. ¿Tú lo conocías?
0: No lo conocía, pues, ¿no? Ya, de Guerrero.
1: De Guerrero. Él nació en Guerrero, ¿sí? Y murió en Morelos. Así que comparte. Cristero, así es. Él, tuvo la bendición, ¿verdad?, de ser sacerdote. Ajá. Y él, David Uribe, es el nombre de él, desde Guerrero.
0: San David Uribe.
1: Así es. Y muchos otros que estoy seguro que, pues, quizás hay quienes no les han conocido todavía. Ajá. Y hay que seguir conociendo. Sí, desde, hay uno que es bastante conocido, Luis Batis, desde Miguel Ausa, Zacatecas, ahí nació y murió en Chalchihuite, Zacatecas.
0: Chalchihuite.
1: Sí. Chalchihuite, Zacatecas, así es. Ahí fallecieron varios también. San Manuel Morales Cervantes, nacido en Sombrerete, Zacatecas. Sí, otro de Guerrero, de Taxco, de Taxco. Ahí es San Margarito Flores. San Margarito Flores, que nació en Guerrero y murió en Guerrero. Así que, pues también saludos a los de Guerrero, que ya ahí vemos que ya tienen dos. Y a lo mejor usted nació en Guerrero y puede ser el tercero. Sí, ¿verdad? Hay que echarle ganas, hay que echarle ganas. Sí, hay mucho, mucho por lo que agradecer. Saludos.
0: También en Chihuahua hay.
1: San Pedro Maldonado.
0: Ay, el padre Maldonado.
1: El padre Maldonado, sí. Muy conocido. Padre Maldonado, nacido, creado, ordenado y fusilado y martirizado en Chihuahua. Así que ahí tienen 100%. Sí, sangre cristera en Chihuahua, también en Durango. Y bueno, seguiremos hablando de la vida de muchos de ellos porque es muy interesante, pues, conocer de todos estos ejemplos. Algunos quizás habíamos ya escuchado, otros quizás no. Y pues precisamente estos 100 años que estamos celebrando de herencia cristera, pues se celebran por la vida de todos estos, como Agustín Caloca de Zacatecas, de el padre Méndez, por supuesto, nacido en Tarímbaro, Michoacán, y fallecido en Valtierrilla, Guanajuato, cuya reliquia tenemos aquí en nuestro oratorio. Sí, el padre Cristóbal Magallanes, de Totatiche, Jalisco, sí, y fallecido en Colotlán, Jalisco. Sí, y que sé que cuando menciono estos nombres, muchos dicen, presente, yo soy de ahí. Yo soy de ahí. Ahí
0: a ver, que nos llamen también.
1: Sí, a decir que se hagan presente, como también José Salvador Lara, qué tipazo. Un laico ¿verdad? Nacido en Durango y que pues dio, le vio nacer el mundo en Xúchil, Durango, y fallecido en Chalchihuites, Zacatecas, un hombre también del cual hay que aprender mucho. Y ahí es la sangre cristera que nos acompaña en la experiencia de fe y en estos diálogos de esperanza. Damos gracias, gracias a ti, hermano, que nos ayudas a precisamente conocer de todo esto y a vivir una vida, un testimonio de cara a Cristo, buscando también nosotros alcanzar la corona de la victoria como lo hicieron ellos. Vamos a una pausa y regresamos. 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

0: Amar como Él nos ama es la única ley. Yo saludo y agradezco a Juan y Aridel. Muchísimas gracias, Juan y Aridel, desde Goodyear, haciendo su generosa contribución para que lleguemos a la meta. También Sandra, muchísimas gracias, Sandra. Saludos para ti de regreso. Gracias por ser parte de esta familia. Gracias por reiniciar tu promesa. Gracias a Tania por estar ahí, una valiente guerrera para Cristo, compartiendo en estos momentos de la generosidad que Dios ha puesto en su corazón. Muchas gracias, Tania. Gracias. Y para todos los premios a la generosidad, ya lo escuchan, y el premio en estos momentos de estar participando en el sorteo de la Biblia con letra extra grande para los valerosos 300, hay 3, y para los que llamen hoy, hay una que será sorteada. Entre los que llamen hoy, si llaman 20, llaman 30, habrá una, mañana otra, el miércoles otra, y al llegar a 300 se cierra la base del primer sorteo de estas 3 Biblias adicionales. Así que hay 6 Biblias, que una de ellas puede ser tuya, o a lo mejor, ¿verdad? Pues ahí tienes la bendición de ganarte esa Biblia y obsequiarla a alguien, ¿verdad? Que ya pasó los 18, si tienes menos de 18, a lo mejor no la valoras tanto. Pero los que ya cumplimos 18, oiga, eso de no tener que usar lupa para ver las letritas, ¿verdad? Sino que son letrotas, pues es una gran ayuda y es una Biblia de lectura y excelente traducción, ¿sí? Una traducción hecha para Hispanoamérica. Espero que pues sea para alguien que verdaderamente la aproveche, y alguien muy generoso como puede ser tú o cualquiera de los que hasta este momento ya han llamado, ya han participado, y queremos que sean muchos más, marcando al 1-800-707-1202. La meta, Alicia Inés, 960 mil promesas dólares, dólares promesa. Nuevamente, cuando tú donas $10, como por ejemplo, o alguien que done $5 al mes, pues nosotros contabilizamos 60. Alguien dona $50 al mes, nosotros contabilizaremos 600. ¿Cuánto se ha recibido? Probablemente cero, ¿sí? Porque si su aportación es el día 5 o el día 10, pues usted nos lo va a decir, o el día 15 o el día 1, usted nos lo va a decir. Usted también va a decir si quiere enviar su aportación por medio del sobre que le enviamos todos los meses, y usted lo envía a la vuelta de correo, o si quiere traer su aportación aquí a la estación. De todas las formas y maneras, llame al 1-800-707-1202. Ahí le van a guiar. Usted que ya ha participado, hay quienes tienen 13 años, como Edgar, o como esta mañana, Julio también, que ya llamó, sí, desde Casa Grande, como Lucía y Eduardo. Y hay quienes tienen a lo mejor un año o 2 años y ya saben lo que hay que hacer. Y hay quienes todavía no participan, y a ustedes también llamen, pregunten cómo puedo aportar, cómo puedo colaborar. Yo quiero ser parte de la familia. Se necesitan de muchos valientes más. Si hay 4,400, Alicia Inés, damos gracias a Dios. Hay 100 más que hace 6 meses que en la pesca misionera. Y yo espero que podamos duplicar esta cantidad si cada una de las personas que nos escucha y que ya está registrado invita a una persona, logrando a una persona. Tú también eres mensajero de esperanza. Dile a esa persona, no te vas a quedar sin recompensa. El Señor bendice, por eso tienes ese corazón grande. Tú sabes a quién puedes invitar, colaborar, a esos muchachos que quizás ya comenzaron a trabajar, que ya tienen su sueldo, ¿verdad? Que aporten la cuarta parte de una hora al mes, o la tercera parte, si pueden donar $3 o $4 o 5. Personas que a lo mejor tú conoces pueden aportar más, pues invitarlas. Y habrá quienes te digan, no, pues yo no me inscribo, pero mira, ¿cómo le hago para enviar esta cantidad? Pues si te lo pueden, si te lo confían a ti, que lo recibas tú y tú lo envías, tú lo traes, o bien, pues tú le dices, acompáñame, vamos a dejarlo ahí a la estación, y si se quieren inscribir, qué bendición. Si no se quieren inscribir, pues de cualquier forma el Señor sabrá muy bien que esa persona hizo eso por el Evangelio, que está participando. ¿Cómo participa en estos momentos otro hermano en Cristo? Rogelio, desde Maryland. Muchísimas gracias. Hasta gracias. Maryland. El sí. Agradecimiento para Rogelio. Gracias, Rogelio, por estar siempre ahí al pendiente desde que conoció la estación. Se inscribió para donar y desde Maryland hace llegar su aportación para que alcancemos la meta. Muchísimas gracias, Rogelio. al igual que pues el caso de Jesús y María Laura, que vivían aquí en Phoenix. Uh-huh. Ellos viven ahora en Carolina del Norte y nos siguen escuchando. ¿Y gracias. ¿Qué crees? Ya llamaron, ya participaron. Bien. Rogelio, puede ser que te ganes la Biblia. Tú eres candidato, ¿verdad? Doble candidato, porque hay una Biblia entre los que llamen hoy y también participarás en el sorteo de los maravillosos, generosos y valerosos 300, de los cuales tú ya formas parte. Así que hay doble oportunidad de ganar la Biblia, que se pudiera ir hasta Maryland. Vamos a ver si es así, Rogelio. Un fuerte abrazo y muchísimo agradecimiento. En el 1-800-707-1202.
1: Pues muchísimas gracias. Por allá también les encargamos, ¿verdad? Que inviten a los demás, que anuncien ahí, que si pueden, pues pidan su calcomanía. Mira, se me lengua la traba. Para que también pues hagan promoción allá en Maryland, en North Carolina, para que más personas escuchen en Familia Radio y para que también, bueno, nos sea más sencillo, amigos, más rápido poder llegar a la meta de cada radiotón, de estos diálogos de esperanza que primeramente Dios, ya para ese próximo mes de octubre, esperamos llegar a esa meta, completar ese 100% y que pues con la ayuda de toda la familia, de todos estos donadores y los nuevos donadores que se nos puedan integrar también en esta jornada de agradecimiento, en esta jornada de generosidad, recordando durante estos días a todos estos santos cristeros, todos estos mártires, ¿verdad? Que pues ellos sabiendo a qué se exponían, ¿verdad? Te escuchaba la otra vez también de este sacerdote que salió, ¿verdad? De la iglesia, que él tenía que llevar la Eucaristía a las personas, a los enfermos, y él dijo, pues no, aunque estén los soldados allá afuera, yo voy, se me escapa el nombre ahorita, pero...
0: Es Bernabé de Jesús, Padre Méndez.
1: Padre Méndez. Pues sí, ahí él sabía bien a lo que se exponía. Yo creo que cada uno lo supo bien, ¿verdad? Pero ellos entregados, decididos, fortalecidos por la Eucaristía y por ese amor a nuestra iglesia, por ese amor a Cristo Rey, daban ese paso al frente, ese paso valiente. Así que hoy te invitamos también a ver ese reflejo, ese testimonio de un amor vivo, por un Cristo que necesita más que nunca reinar hoy en día en nuestras familias, en nuestra sociedad, en la vida de nuestros hijos, en nuestros matrimonios. Vamos a llevarlo, amigos, por todas partes. Márcalo 1-800-707-1202. Ayúdanos a ser más cristeros, a más por Cristo Rey. 1-800-707-1202.
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0: naciste en esta tierra para dejar un legado, un testimonio. Hay que aportar, hay que colaborar, hay que poner la vida, hay que saber morir en la raya. Hoy morir en la raya es muy distinto de lo que se le pidió a nuestros hermanos cristeros, ciertamente. Pero sigue siendo necesario de gente que se entregue, que dé, que vea que hay que quedarse fuera de lo que el mundo, a donde el mundo nos quiere llevar. Y ahí están valientes, generosos como Rogelio desde Maryland y como mi hermano en Cristo, Juan Carlos, paisano, tenía que ser,
1: sí,
0: paisano.
1: Muy bien.
0: Juan Carlos, Dios te bendiga. Muchísimas gracias. Hasta Chino Valley, el primero que se reporta
1: del
0: de
1: norte,
0: los que escuchan,
1: sí,
0: por allá en las frecuencias radiales, el primero en poner en estos momentos, decir, yo también voy, yo también soy cristero. Sí, fíjate, Juan Carlos, que una de las cosas que nos falta en Sinaloa es un santo cristero. No sé si nos toque a ti o a lo mejor me toca a mí, ¿verdad? A ver si nos toca el martirio de sangre, ¿verdad? Yo sé que Juan Carlos es valiente, yo sé que no le saca, yo sé que Juan Carlos es un hombre muy valiente y muy generoso y le agradezco muchísimo el que haya ya llamado, al igual que a dos valientes, te agradezco mucho. Ahí se unen El Salvador con Chihuahua, Pedro y Ana, muchísimas gracias.
1: Gracias.
0: Gracias a Pedro y Ana por estar colaborando ahí. Pues vaya, tienen santos cristeros, ¿verdad? Padre Maldonado, por supuesto. Y oiga, Oscar Arnulfo Romero, que tenemos en él un gran sacerdote. También al padre Rutilio Grande. También.
1: Así es cierto.
0: Son sacerdotes que, pues, ahí en El Salvador,
1: El Salvador,
0: ¿verdad? Dieron su sangre, ¿verdad? Por la fe. Así que agradezco muchísimo a Pedro y Ana su generosidad, su presencia, ¿sí? Y que pronto estén ahí. Quizás ya van a estar ahí con la Biblia. A lo mejor se ganan esa Biblia. Sí, lo que sí ya ganaron es, por supuesto, el misal, la litografía. Gracias por estar colaborando, Pedro y Ana. Gracias, Juan Carlos. Gracias porque pues faltaba alguien de allá del norte. Ya nos dimos cuenta que sí están escuchando en el... No sé si en estos momentos Juan Carlos puede oír el 91 o el 89.5, según donde vaya. Y pues agradezco mucho el que estés ahí, Juan Carlos. Dios te bendiga. Gracias por ser un hombre valiente para Cristo. Gracias por tu entrega, gracias por tu testimonio, porque ese es el martirio que el Señor nos pide a la mayoría. Y fíjate, Juan Carlos, y a todos, ¿verdad? Los caballeros y a las damas, así hay que habría que decirse, que hay un patrono de los laicos en México y se llama Anacleto González Flores. Él es el patrono de los laicos, el beato Anacleto González Flores, un hombre nacido... Sí, en el estado de Jalisco, ¿verdad? Que el Señor le vio nacer ahí en Jalisco. Sí, un hombre que nació en Tepa, ahí en Tepatitlán. Saludos a todos los de Tepa que nos estén escuchando. Un saludo muy cordial. El nombre era José Anacleto y le decían el maestro Cleto.
1: Cleto.
0: Así se le llamaban, el maestro Cleto. No es que fuera maestro de profesión, era abogado. Y él había, de hecho, participado, estuvo en el seminario de San Juan de los Lagos, que muchos de ustedes conocen, ¿sí? La Virgen de San Juan de los Lagos, ¿sí? Él nació en Tepa, ¿verdad? En el año de 1888. Estuvo un tiempo en el seminario, pero descubrió que él no era su vocación. Por lo que comenzó o cambió, ¿verdad?, los estudios para entrar a estudiar leyes. Y fue dentro de ello, ¿verdad?, el maestro Cleto, ¿verdad?, comenzó a escribir, tiene libros y dejó un gran legado. Y además de haber iniciado lo que se llamó la Liga de Acción Católica, es un hombre del cual se supo mucho. De hecho, el Papa le dio un título honorario, siendo laico todavía y antes, y sobre todo estando vivo, ¿verdad? Recibió también su premio, me parece que fue de Papa Pío XI, que recibió una condecoración. Sí, pues era un hombre muy valiente. Un hombre además de mucha idea, fue el artífice de toda la resistencia civil pacífica que se emprendió en México, Sí, y que precisamente estamos celebrando, ¿verdad? En 1926, sí, él pues buscó por todos los medios, legales y cívicos, habidos y por haber, sí, el que se mantuviera una resistencia pacífica y que la Liga Defensora de la Libertad Religiosa no entrara en el conflicto bélico. De hecho, cuando pues empezaron ya los, en ese entonces por órdenes de Elías Calles, empezaron al cierre de las iglesias, hubo una junta donde él estuvo presente junto con todos los compañeros de Liga y él fue el único que se opuso a que se tomaran las armas. Sí, pero pues por votación, ¿verdad? Así decirlo, de sus compañeros es que optaron por salir a defender las iglesias, que no entraran a las iglesias y que no se realizaran.

0: le pedían y le exhortaban a que le tenía que decir el paradero del arzobispo de Guadalajara, les dijo, no lo sé, y si lo supiera, no se lo diría. Así le respondió a sus verdugos. Y antes de morir, el general Ferreira se presentó y pues Anacleto González Flores le dijo, perdono a usted de corazón. Muy pronto nos veremos ante el tribunal divino. El mismo juez que me va a juzgar será también su juez. Entonces tendrá usted en mí un intercesor con Dios. Hermoso. El militar ordenó que lo traspasaran con el filo de una bayoneta calada. Su muerte fue así, por asfixia, pues le clavaron un fusil en el pecho. Y un hombre del cual tenemos que aprender mucho, un hombre que nos deja un gran legado, una gran historia de vida y a quien le pedimos que siga intercediendo por nosotros. El año de 1927 fue el año que se le vio partir, el año primero de abril, a los 38 años, y fue en la ciudad de Guadalajara que pues entregó su vida. Y beatificado por Benedicto XVI, y es hasta ahora beato, su causa sigue hacia la santidad, y hay pues además sus libros que pues deja una gran obra, ¿verdad? Hacia la participación de los laicos y autor de esta oración que hemos compartido, ¿sí? Esta mañana así iniciábamos, ¿sí? Con una oración que es bellísima y que comparto en estos momentos en honor a Anacleto González Flores. Jesús misericordioso, mis pecados son más que las gotas de sangre que derramaste por mí. No merezco pertenecer al ejército que defiende los derechos de tu iglesia y que lucha por ti. Quisiera nunca haber pecado para que mi vida fuera una ofrenda agradable a tus ojos. Lávame de mis maldades y límpiame de mis pecados. Por tu Santa Cruz, por mi Madre Santísima de Guadalupe, perdóname. No he sabido hacer penitencia de mis pecados. Por eso quiero recibir la muerte como un castigo merecido por ellos. No quiero pelear, ni vivir ni morir, sino por ti y por tu iglesia. Madre Santa de Guadalupe, acompaña en su agonía a este pobre pecador. Concédeme que mi último grito en la tierra y mi primer cántico en el cielo sea ¡Viva Cristo Rey! Oración compuesta por el beato Anacleto González Flores, precisamente en el durante su martirio, durante ya el tiempo en que sabía que iba a entregar la vida por la fe. Y gracias a un hombre como él, muchos siguieron su ejemplo, entre otros José Sánchez del Río, fue inspirado por Anacleto González Flores, el laico y patrono de los laicos mexicanos que seguimos a Cristo y que estamos dispuestos a morir en la raya, en la forma y manera como el Señor nos lo pida. Oiga, hermano, si es a través de dar una colaboración en Familia Radio, nunca antes fue tan fácil ganarse el cielo. Palabras de José Sánchez del Río, que parafraseamos para que te animes, hermano, a ganarte ese pedacito de cielo marcando al 1-800-707-1202. 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

0: nuevo donador, nueva donadora que pues todavía a veces cuando vamos iniciando, ¿verdad?, en el camino de la fe, ahí andamos dando pasito a pasito con temor y no nos animamos, pues hoy que te anime el testimonio de amor, de entrega, el testimonio de esa fe viva que vivieron estos santos cristeros, estos beatos, como ahí compartíamos al beato Anacleto, pues qué gran ejemplo, qué gran testimonio de amor por Cristo, ¿verdad? Un amor que nos mueve hasta así mismo, dar la vida por Él. Solamente Él nos puede fortalecer para que podamos nosotros cumplir con algo como tal, ¿verdad? Que es el martirio, que es pues todo ese dolor que también Él atravesó aquí en la tierra. Así que hoy te invitamos, así es, inspirados en estos testimonios fuertes, una fe firme, un corazón decidido, entregado, sin duda, sin temor. Ellos a lo que iban y vámonos, ¿verdad? Pues también te invitamos a que con esa seguridad, esa confianza en aquel que reina, amigos, en aquel que quiere reinar en ti, en tu corazón, en tu vida, en la vida de tus hijos, de tu familia, le des permiso también, dando esa llamada al 1-800-707-1202, dando ese pasito hacia adelante, ¿verdad? Abriendo ahí un poquito la puerta para que entre el Señor. 1-800-707-1202 es el número a marcar. También, pues, para todas las señoras ahí, cristeras, las señoras amas de casa, madres de familia, las abuelas que también, pues, con una gran carga, a lo mejor muchas de ustedes, ¿verdad?, en enseñar la fe a los hijos, a los nietos, a lo mejor estar ahí encargada incluso del cuidado de los nietos y también trabajando en enseñarles la fe. Pues también ustedes, abuelitas, las invitamos a participar en el 1-800-707-1202. Y por supuesto, todos los jóvenes, todos ustedes que han crecido, amiguitos también ya, ni tan amiguitos, ¿verdad?, han crecido con En Familia Radio, tal vez ya tienes ahí tu empleo, tal vez pues disfrutas de la programación de En Familia Radio como un joven adolescente, como un joven adulto, marca el 1-800-707-1202 también para que nos des esa gran alegría de que vamos a poder contar contigo. El pasado fin de semana tenía la bendición de saludar a muchas señoras, muchas mamás, muchas mujeres en el Centro de Convenciones, en el Congreso para Mujeres. Y pues sí, varias de ustedes ya diciendo, lista, ya lista para el Radiotón, ya lista. Pues vamos a decir presente, ¿verdad? No nada más aquí estoy lista, vamos a decir presente también al 1-800-707-1202.
1: Y presente también para aprovechar las confesiones.
0: Así.
1: ¿Verdad? Las confesiones, porque esta semana, Alicia Inés, hay pues nuestros sacerdotes en la diócesis de Phoenix están en un retiro. Uh-huh. Y muchos de ellos, ¿verdad?, están, y por ellos hay un horario muy restringido de confesiones esta semana. Sin embargo, aquí en Familia Radio tenemos la bendición de haber recibido ya al padre Carlos Carpenter, que estará con nosotros en unos momentos más. Y el padre estará escuchando confesiones a las 12 del mediodía, uh-huh. 12 del mediodía hoy, de 12 a 1, y por la tarde de 6 a 7 y de 7:30 a 8. El día de mañana, ese mismo horario, el día viernes, ese mismo horario de confesiones. Aprovechen la misa a las 7 todos estos días hasta que terminemos los diálogos de esperanza y la bendición de tener las meditaciones con el padre Carpenter el día de hoy a las 8 de la noche, la misma que será transmitida para todos los que no nos puedan acompañar físicamente, puedan tener estos mensajes que el padre Carpenter nos va a dar, que es un gran maestro, hay que decirlo así. Ayer, pues su homilía, nos aprendimos mucho y después de la homilía, durante la convivencia, seguimos aprendiendo mucho y damos gracias a Dios por ello. Así que hay que, tú también te pido que des gracias por estos sacerdotes que el Señor nos envía y de los cuales podemos aprender mucho. Quiero agradecer en estos momentos la llamada generosa desde Glendale, de una mujer que ha colaborado también con esta estación junto con su esposo, ya por 13 años, y les doy las gracias a Magdalena y Juan. Muchísimas gracias.
0: Gracias.
1: Dios les bendiga por su generosidad, además por estar continuamente como buenos cristeros buscando tener a más hombres y mujeres valientes en la lista de Cristo, en la lista de los valientes con Cristo. Un gran trabajo de apostolado y de búsqueda de apoyar también esta estación. Les agradezco muchísimo todo cuanto han hecho, Magdalena, Juan, Dios les bendiga, Dios les ayude siempre a tomar esos buenos discernimientos que les ayude.

ayuden a fortalecer no solo su fe, sino la fe de aquellos que ustedes también alientan y motivan con su testimonio, con el martirio que es su testimonio y con la búsqueda de que más personas conozcan al Señor, le sigan y apoyen también a esta estación. Muchísimas gracias, Magdalena y Juan. Dios les bendiga. Se integran a esta lista de valentía y generosidad. Gracias. Fíjate, Alicia Inés, que hay un santo que, bueno, es hoy por hoy es beato, no es santo, está solo beatificado. Y es muy interesante su vida porque es, me refiero al beato Leonardo Pérez Larios. Leonardo Pérez Larios, que pues a lo mejor muchos de nosotros no habíamos escuchado de él. Él nació en Lagos de Moreno, Jalisco, y falleció en León, Guanajuato. Sí, él fue un laico que pues acudía a las celebraciones eucarísticas. Él buscaba la misa diaria, ¿sí? Y pues la misa diaria era pues clandestina, ¿sí? Entonces, él era pues compañero, ¿verdad? Y apoyaba mucho a dos sacerdotes para que pudieran realizar precisamente la celebración de la Santa Misa, el padre Andrés Solá y también el padre José Trinidad Rangel. Y él les apoyaba, los ayudaba a que pudieran llegar a los lugares en donde celebraban misa, que a veces eran en bodegas, a veces eran en casa, ¿sí? Y él los apoyaba. Y precisamente en una celebración, él fue atrapado y pensaban que era sacerdote. Y él les decía, no, no soy sacerdote, pero no voy a, y renuncias a la fe. Y dijo, no, no voy a renunciar a la fe. Yo voy a permanecer fiel. Y murió también martirizado junto con los padres Andrés Solá y también el padre José Trinidad Rangel. Así que él pues tuvo la dicha, ¿verdad?, de ser laico, de igual, y no renunciando a la fe, muere para ganarse la eternidad. Así es que el padre Solá y el padre José Trinidad Rangel, que también fueron finalmente fueron fusilados, ¿sí? Acompañan hoy también en nuestro martiriólogo católico, y su beatificación se realizó en el año 2005 por orden del Papa Benedicto XVI. Así que San Leonardo Pérez Larios, Beato Leonardo Beato. Pérez Larios, ruega por nosotros. Y quiero decirles que este tema de la beatitud y la santidad, así habría que decirse, pues es un paso realmente, porque una vez que ya mencionamos que una persona es beata, ya es que está gozando de la visión celestial. Si ya cuando un hombre, una mujer, sí, están ahí conocidos como beatos, ya están en la presencia de Dios. El paso a ser santos o la canonización, sí, que le da el título de santos, son las obras, es el que podamos, el que puedan tener inclusive una fiesta dentro de el calendario litúrgico, sí, y para ello pues se necesita un milagro, ¿verdad? Aunque hay que decirlo, en el caso de los que mueren mártires, no necesariamente si su vida fue de probada virtud, que en algunos casos es más fácil que en otros por la edad, por el tiempo. Por ejemplo, en el caso de José Sánchez del Río, fue más rápido, sí, el que se llegara a contar con su canonización. Y eso pues nos da una gran alegría tener también un joven santo mexicano como José Sánchez del Río, que murió por amor a la fe, que no renunció a la Eucaristía y que supo luchar y dar la vida por sus amigos como bien lo quería hacer, siempre él a imitación de Cristo. Así que mucho que aprender, y durante estos 14 días pues conocer a gente tan valiosa y que han sido cimiento de nuestra fe, como el beato Leonardo Pérez Larios. Saludos a los de Lagos de Moreno y a todos sus alrededores, y a los de León, Guanajuato, tierra bañada por la sangre de este gran beato, y que sigan dando grandes frutos esa sangre en la vida de muchos más y en la vida de todos nosotros, buscando seguir a Cristo, buscando imitar a estos pasos que el Señor dio, para también siendo ilustrados por estos beatos y santos mártires mexicanos, podamos tener siempre
la valentía para decir viva Cristo Rey y nunca renunciar a los valores de nuestra fe. Uh-huh. 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

0: Y continuamos en estos diálogos de esperanza, 1-800-707-1202. 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Y ayúdanos si tienes la bendición de estar al día con tus aportaciones, si puedes apoyar con $5 solo por esta ocasión, o con 20, o con 30, con 50, ayudarnos a llegar a la meta que entre todos podemos alcanzar. 4,400 donadores registrados, 4,400 que, pues, una aportación que realmente todos pudieran hacer, que estoy seguro que todos pudieran llegar a colaborar, ¿verdad?, con esta pues aportación, de si todos los que ya son donadores estuvieran haciendo una contribución de $18 por mes, $18 por mes, y llegamos a la meta, $18 uh-huh. por mes. Y muchos de ustedes, bendito Dios, ya aportan más que eso, algunos 20, algunos 25, algunos que ya aportan, pues, sencillamente más que eso. A todos les agradeceremos muchísimo el reinicio de promesa. Y hay personas, y esto lo quiero resaltar por ahí, ¿verdad? Hay casos en los que, pues, la persona piensa que está donando, pero tiene ya a lo mejor 6 meses, 8 meses. Recientemente nos encontrábamos con un caso de un joven que tiene 18 meses que su promesa no llega porque cambió su tarjeta, no nos avisó. Y le hemos estado llamando, llamando, llamando, llamando y todavía no nos contesta. Uh-huh. Entonces, pues vamos a seguir llamándole, esperando que nos conteste. Lo que sucede es que a veces el teléfono que tenemos, pues no es, pues, el
1: ya,
0: correcto.
1: No, ya
0: por
1: cambió.
0: Eso les pedimos muchísimo que actualicen sus datos, sí, que llamen, pues que ahí a este, voy a decir el nombre de esta persona, pues sencillamente, porque sé que cuando digo su nombre, muchos van a decir, a lo mejor soy yo, uh-huh. ¿verdad? Él se llama José, y okay. verdaderamente se llama José, ¿sí? Y a José, pues, tiene 18 meses que no, pues, hemos recibido su aportación, y le pedimos mucho que se reporte, ¿sí? Pues, es el caso, ¿verdad?, de ese José, que vive en la ciudad de Glendale, es más, hasta eso vamos a decir, José de Glendale. Sí, que lo hemos estado buscando y le llamamos y llamamos y llamamos y pues todavía no aparece, pero confiamos en que va a aparecer, confiamos en que va a llamar, que va a colaborar, sí, y que va a participar. Por eso es tan importante su llamada generosa, aunque estés al día, para decir voy a seguir donando la misma cantidad, te lo vamos a agradecer. Si en este día puedes hacer una aportación adicional de $10, de 20, de 50, te lo vamos a agradecer también. Quizás, pues, recientemente por ahí se vendiste un carrito o una propiedad y puedes dar una cantidad mayor, a lo mejor $100, a lo mejor 200, a lo mejor 2,000, a lo mejor 4,000, pues te lo vamos a agradecer muchísimo. Entre todos llegar a la meta, somos 4,400 donadores registrados, $18, sí, que aportáramos cada mes y llegábamos a la meta, una colaboración, es decir, mira, si tú estás donando ya $30 al mes, tu llamada es importantísima, es casi 2 de estos que estamos buscando. Y cuando hablamos de cuánto sería por todos los que son parte de En Familia Radio, por todos los que ya participan en Familia Radio escuchando la estación, pues bastarían 55 centavos por mes. 55 centavos por mes que usted pudiera colaborar. Sí, si nunca ha donado, anímese, créame que donar esos $5 al mes o esos 10 o 15 o 20 o 100, cualquier cantidad, es de gran importancia. Y necesitamos de nuevos donadores. El día de hoy todavía no, pues, alegran esta mañana. Yo sí creo que haya un valiente, sí, claro, que esté por llamar generosamente, colaborar y contribuir. un valiente o una valiente que nunca haya donado, que quiera saber qué se siente, la alegría de decir, ya llamé, ya estoy ahí, ya puse mi granito de arena para que esta estación que escucho continúe realizando la labor de evangelizar. Marcando al 1-800-707-1202.
1: Yo también lo creo y lo confío de que ahí está ese nuevo radioescucha, nueva radioescucha que se va a convertir en nuevo donador en familia. Si ya tienes un año, 3 años, 2 meses, 1 semana de estar escuchando en Familia Radio, de haber conocido de esta estación a través de un evento, te invitamos a participar, te invitamos en verdad a unirte, en verdad a ser de estos valientes que mira, ahí dándolo todo por Cristo, están aportando, están con ganas de que esta estación continúe, de que esta estación se pueda seguir escuchando ahí en tu automóvil, en la casa, en la oficina, al mandado, cuando lo llevas ahí en los audífonos puestos, también que quieres seguir escuchando, te quieres seguir formando, pues vamos a aportar, vamos a apoyar 1-800-707-1202 como nuevo donador o como nueva donadora. Tú inicias tu aportación, tú comienzas tu promesa mensual con lo que esté dentro de tus posibilidades, si son 10 al mes, son 15 o son $300 al año, ¿verdad? En una sola ocasión, una sola donación. También lo vamos a agradecer muchísimo. De igual manera a los negocios amigos que también están escuchando, que quizás no se han incorporado al directorio de negocios amigos, también les invitamos a que pidan informes, a que llames al 1-800-707-1202 y preguntes cómo puedes integrarte con tu negocio ahí, con tu restaurante, a lo mejor, ¿verdad? 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Estamos en búsqueda todavía de muchos otros más negocios, pues, para poder seguir disfrutando este gran servicio que brindan nuestros propietarios de negocios de En Familia Radio, poder escucharles, conocerles también, ¿verdad? En los programas de Labor y Vida, que pues ahí conocemos un poco más de la vida de estos propietarios, dueños de negocios del directorio de negocios amigos, y pues con más ganas nos dan ahí para poderles apoyar, para ir a sus negocios, llamarles, utilizar de sus servicios que los prestan pues con toda generosidad. Así que vamos a marcar, vamos a llamar también para apoyarles a ellos y para apoyar nuestro propio crecimiento, nuestra propia formación en la fe. Apoyar también, amigos, este espacio que tenemos en común en el cual celebramos justamente eso, celebramos a un Cristo vivo, celebramos tener a Jesús en medio de nosotros, celebramos nuestra fe aquí en el Centro Comunitario San José, en el Oratorio Vocacional San Juan Pablo II, en la Santa Misa, las confesiones que en estos días estarán teniendo aquí en casa. Todo esto es una gran riqueza que estos hermanos cristeros, imagínate lo que hubieran dado por haber tenido la oportunidad de decir, voy al lonche, pero antes del lonche me voy a ir a confesar. O, a ver, voy a comer rápido para irme a confesar. O antes de llegar a casa, ¿qué les parece si pasamos a la Santa Misa? Imagínate qué libertad nos da el Señor hoy en día para tenerle más en nuestras vidas. Así que ayúdanos, ayúdanos también para poder apoyar este espacio, para seguirlo sosteniendo, darle el mantenimiento debido. Ahí yo andaba la otra vez en el oratorio y sí, ya veía unas sillitas, Arturo, así como que ya necesitan ahí una manita de tigre. Apóyanos para darle ese mantenimiento debido a la casa del Señor, a la casa del Rey, aquí en nuestros corazones. 1-800-707-1202. Como nuevo donador, como nueva donadora, te vamos a agradecer muchísimo. Te vas a llevar estos premios a la generosidad y, pues, más que nada, el premio, la alegría que te vas a llevar tú mismo, tú misma, de ser parte ya de los que apoyan, de los que aportan generosamente mes tras mes aquí en esta tu estación. 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Lo que sería el año jubilar de Guadalupe, que ya proclamado por el Papa León XIV, el próximo mes de octubre. Todo un año, imagínate poder tener, quizás no podamos ir hasta la villita, ¿verdad? De irle a visitar allá en la basílica, pero a lo mejor tener ahí nuestro altar con esta hermosa imagen que se te estará entregando a todas las llamadas sin importar el monto de tu promesa. 1-800-707-1202. 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
0: 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Al regreso de la pausa, me gustaría hablarte de un beato veracruzano. Vamos a estudiar algo de un beato veracruzano que estoy seguro, pues a muchos le dará alegría saber, ¿verdad? De un hombre que ha tenido, pues que tuvo un gran valor y él, ahorita te digo cómo se llama.
1: Ah, pues a todos nuestros jarochos
0: invitados Costa,
1: a marcar.
0: Apellida Costa. Vamos a una pausa y regresamos en estos diálogos de esperanza 1-800-707-1202.

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0: Y continuamos en los diálogos de esperanza, 1-800-707-1202. Vamos a ver si se animan los de Veracruz.
1: Sí, tengo los jarochos.
0: Dos acontecimientos que quiero transmitir, ¿verdad? Y agradezco mucho a todos ustedes, hermanos. Mantener esta estación nos permite tener cosas pues que son grandes tesoros. Y tú eres parte de ese tesoro, tú eres lo que le da valor a ese tesoro, tu vida, tu trabajo, tu generosidad. Sí, pues hay un santo, ¿verdad?, que muchos de ustedes han podido conocer a través de En Familia Radio, gracias a la radioserie de San Rafael Guízar, ¿sí? Esta serie que pues hemos tenido la dicha de transmitir por un tiempo para ustedes. Hace aproximadamente un año, yo creo que se acabó de transmitir, sí, más o menos. El año pasado se acabó de transmitir La Vida de San Rafael Guízar, sí, que nació en Michoacán. Él era originario de Cotija, en Michoacán, pero falleció en Veracruz, sí, y que de hecho, pues,
1: en diciembre.
0: Fue obispo, sí, obispo de Jalapa, ¿verdad? Uh-huh. En Veracruz. Y pues un hombre de un gran testimonio. Él murió por enfermedad, ¿verdad? Falleció en 1938, ¿sí? Y pues es un gran testimonio del cual hemos podido conocer mucho. Y su canonización, ¿sí? Pues fue debido a Benedicto XVI y la beatificación a Juan Pablo II. Y si Dios permite, pues estamos buscando, y agradezco a nuestro hermano Cristo Misael Posadas, conductor del programa Oasis de Alabanza, porque es probable que podamos llegar a tener su reliquia aquí en nuestro oratorio. Sí, estamos buscando, se están haciendo las gestiones para ello, lo cual, pues por supuesto que nos llena de alegría. Uh-huh, un hombre tan entregado, un hombre que hizo tanto y que, pues habiendo decidido dar la vida por la fe, apoyó en muchísimas misiones también en Centroamérica. Sí, según lo estudiamos dentro de la radioserie. Tuvimos la oportunidad de conocer. Y bueno, eso es una noticia. Pero la otra es esta que te decía, Alicia Inés, de este beato nacido, uh-huh, sí, en Veracruz. Él sí nació en Veracruz, en la ciudad de Naolinco, Veracruz. En Naolinco, Veracruz, nació en 1908 y murió en 1931. Sí, tenía apenas 22 años de edad. Ay, y había sido ordenado bajo dispensa tres meses antes. Había sido ordenado sacerdote a los 22 años con la dispensa, ¿verdad?, para poder recibir el sacerdocio a esa edad. En abril de 1931 y muere en julio de 1931. Y él sí nació en Veracruz y murió en Veracruz. Nacido y pues al mundo y nacido a la eternidad en Veracruz. Y esto lo que mencionamos porque es de gran valía, hermanos, conocer este sacerdote que apenas había celebrado su primer misa en mayo en la clandestinidad. Sí, precisamente el obispo Guízar, sí, lo había nombrado vicario en una parroquia de la Asunción, sí, en la ciudad de Veracruz, donde pues estaba ahí también otros sacerdotes, y desde su llegada él fue notable para la gente por su fervor y bondad y su preocupación por la catequesis de los niños y su dedicación a la confesión. Y por todo lo que estaba pasando con la intolerancia encabezada por Adalberto Tejeda en contra de la Iglesia Católica, de parte del gobierno federal, sí, él pues llamó en varias ocasiones a no dejar de realizar la labor de la confesión y la catequesis, y sin embargo les daba la libertad a los sacerdotes, el obispo, de si querían ellos celebrar, y él siempre decía, estamos dispuestos a vivir cualquier grave consecuencia por seguir nuestro deber de ser sacerdote. Y pues él, efectivamente, precisamente y por ser sacerdote, ¿sí? Fue acribillado por las balas asesinas. Antes de llegar a la sacristía, ¿sí? Llegaron y por la espalda le dispararon. Donde él, en cuanto recibió el primer retiro, lo primero que dijo fue, lo último que se escuchó, bien. Jesús. Eso fue lo que dijo, Jesús. Lo último que se le escuchó decir, Jesús. Así es, hermanos, son vidas ejemplares. Realmente muchos, insisto, no tenemos todo el conocimiento y hay que pues buscarle, ¿verdad? Hay que buscar conocer más de ellos. Sí, sabiendo que Dios nuestro Señor a través de ellos nos ilustra el camino de que se puede alcanzar la santidad, que podemos estar ahí, que podemos llegar sí, a vivir la eternidad, si sabemos tomar de Cristo la gracia con la cual nuestro corazón se va transformando y el trabajo con el que tenemos que vivir, un trabajo de anunciar a Cristo siempre. Y si se tienen que usar las palabras, pues también. Pero anunciarlo con la vida, anunciarlo con nuestros actos, con nuestro testimonio, eso es también martirio. Quizás no es un martirio de sangre, es un martirio de vida, como el que le tocó vivir a San Rafael Guízar. Si a San Rafael Guízar, que precisamente había visto por la ordenación del padre Darío Acosta, hoy pues nosotros tenemos en ello y vemos en ello el ejemplo de cómo pues, hay que perseverar, hay que mantenernos firmes y hay que saber luchar y dar la vida por el Señor. Si nos piden el martirio de sangre, que Dios nos dé la fuerza también para resistirnos a llevar a cabo lo que el Señor nos pide. Uh-huh. Y si es lo que ya a todos nos pide, eso es un hecho, es el martirio de vida. Y martirio de vida es lo que sucede cuando dejamos las cosas del mundo por alcanzar las cosas del cielo. Y eso es precisamente lo que haces cuando donas para que en la estación pueda haber más personas que descubran lo que tú ya has descubierto que tiene el cielo para ti. Uh-huh. 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
1: Así es, a preferir las cosas del cielo. Claro, andamos, vivimos y nos movemos por este mundo, pero recordemos, ¿verdad?, que nuestra patria eterna, nuestro descanso eterno va a ser aquí. Así que luchemos por alcanzar justamente ese lugar, ese sitio, esa morada que ya está preparada para cada uno de nosotros. Luchemos como estos cristeros. Si hoy en día no se nos llama a salir a levantar armas por defender nuestra fe, nuestra iglesia, pero se nos llama a alzar la voz, ¿verdad? Se nos llama a dar testimonio vivo, se nos llama a trabajar por la familia, a defender la vida, toda vida, pues salgamos a trabajar, salgamos a luchar por Cristo Rey. Y si esta estación nos ayuda, amigos, nos anima, nos prepara también, ¿verdad?, de alguna manera para esa lucha, vamos a apoyarla, vamos a decir, aquí estoy presente, aquí está mi aportación, aquí está mi llamada valiente al 1-800-707-1202 para seguir acompañando a aquellos que van luchando por Cristo Rey, para hacer más, para poder juntos así animarnos poco a poco a alcanzar esa santidad que todos deseamos, todos anhelamos y que está en cada uno de nosotros, siempre, en cada uno de nosotros, ese llamado a alcanzarla. 1-800-707-1202 es el número a marcar. 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Que vengas, que les conozcas, que te presentes, que también ellos se sientan en familia. Muy importante, ¿no? También darles la bienvenida a ellos, que justamente pues así vienen con ganas de estar en familia. 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

Y continuamos con agradecimiento para más cristeros valientes de los valientes 300 que se enlistan para luchar con Cristo y para Cristo. Gracias a Virginia, muchísimas gracias Virginia. Gracias por llamar, por colaborar y gracias también a Carlos. 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Y además hay otra Biblia igual que se sorteará entre los que llamen hoy miércoles, otra entre los que llamen el martes y otra en los que llamen el miércoles. Así que hay dos oportunidades de ganar la Biblia con letra extra grande en septiembre, mes de la Biblia. Septiembre, mes en que damos gracias por dejarnos en su palabra la guía para alcanzar el cielo al cual anhelamos, buscamos, queremos y sabemos que podemos llegar, por supuesto, imitando al Señor y con el buen ejemplo que nos dejan estos beatos y santos cristeros mexicanos que pues son de alguna forma una muy buena oportunidad conociendo sus vidas, de preguntarnos qué estamos haciendo nosotros por la fe. Yo le pregunto a usted, señora, ¿qué está haciendo usted por la fe? Y por lo menos espero que su respuesta sea, no, pues yo estoy escuchando en Familia Radio, yo estoy pues aprendiendo más, estoy participando en el servicio, ahí en mi parroquia, en un ministerio, en un apostolado. Y qué bueno que ya esté ahí. Pero ahora llega el otro punto, ¿qué está haciendo por la fe de los demás? Porque fíjese que algo que distingue a los santos es el fervor por la salvación de las almas. Entonces, el que usted quiera que otras almas se salven es parte de que usted alcance su propia santidad. Por ello, pues a través de En Familia Radio lo logramos y hacemos que siga habiendo muchos cristeros que se sigan uniendo a estas filas. Insisto, ahora es una pues forma distinta de tomar las armas. Antes tuvieron que tomar los fusiles y las carabinas y los machetes, y hoy a nosotros lo que se nos pide es que nos formemos, que crezcamos, que conozcamos, que sepamos dar razones de nuestra esperanza, que sepamos dialogar y mostrar de qué estamos hechos y para quién, y sobre todo, de quién venimos y para dónde vamos. Y todo ello, hermano, pues es En Familia Radio trabajando junto contigo para eso. Pero En Familia Radio necesita de ti, y en estos momentos los Diálogos de Esperanza es una oportunidad de durante estos 12 días alcanzar la meta que necesitamos para los siguientes meses, los siguientes 6 meses del año. 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

o santo que haya nacido en el estado donde ustedes pues nacieron ahí o en el pueblo donde ustedes nacieron, díganos también, tenemos en el pueblo, tenemos en la ciudad a este santo. Hay muchos que, bendito sea Dios, pues lo tienen, y otros que quizás lo han conocido, o quizás tú no naciste o vienes de un lugar donde todavía no hay un beato y tú vas a ser el primero, pero has visitado, has conocido de alguno. Si quieres que poner ahí en el mensaje, le dices, oiga, y quiero saber de este santo, quiero saber de este otro beato. Sí, es muy interesante, hermano, conocer estas vidas. Yo en lo personal, te lo digo, pues al ver a los laicos, sí, pues es un ejemplo enorme. También los sacerdotes, pero por supuesto que sí. Pero en los laicos, al final, pues ellos tenían, vamos así decir, quizás más escapatoria, así habría que decirse, que los mismos sacerdotes. Es decir, había más oportunidad de decir siempre no y de vivir, ¿verdad? Y sin embargo, dijeron siempre Cristo, siempre Cristo, siempre Cristo. Estamos viendo ahí, pues, vidas de licenciados, de doctores, de personas, de jóvenes, de tantos que supieron decir siempre sí Cristo, y que les decían, a ver, renuncias a la fe, y no, y no, y no, y no renunciaron. Incluso algunos que por ayudar a sacerdotes, pues sí, efectivamente perdieron la vida porque se expusieron al estar con ellos y los confundían con sacerdotes y por eso los mataban. Pero es una gran bendición poder conocer de todos ellos y que en estos diálogos de esperanza tengamos la alegría de saber que cada uno de nosotros está llamado también a un martirio. Estamos llamados a dar ese testimonio, que eso es lo que significa, ¿verdad? Ese martirio es el testimonio que quizás no sea de sangre, pero sí tiene que ser de vida, sí tiene que ser de esfuerzo, de lucha y de búsqueda por acompañar la vida de una iglesia, de apoyar a nuestros sacerdotes, de apoyar en el servicio al que el Señor me llama, de ayudar y contribuir de todas las formas en las que se pueda. Y una, pues es precisamente esta, colaborando con En Familia Radio. Llega otra valiente, que sé que es parte de estos valientes 300 generosos que participan y que siempre están dispuestos a ir al frente. María Elena, muchísimas gracias desde Phoenix. En estos momentos ya está ahí con su nombre inscrita y participando en los sorteos y llevándose el misal 2027, llevándose también la litografía de la Virgen de Guadalupe, bellísima, y teniendo la oportunidad de ganarse pues una Biblia el día de hoy o otra Biblia en el segundo sorteo, en el de los fabulosos 300. María Elena, muchísimas gracias. 1-800-707-1202, 1-800-707-1202. Esperamos tu llamada, valiente. 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

0: continuamos en nuestros diálogos de esperanza, 1-800-707-1202. Con mucho agradecimiento a quienes ya han participado y a quienes están por llamar. Agradezco una colaboración generosa, una colaboración anónima. Muchísimas gracias por esa generosidad. Gracias por hacerse presente. Gracias por reiniciar su promesa. También a Rito, muchísimas gracias. Rito, gracias por tu generosidad, por estar colaborando para que alcancemos la meta de nuestros diálogos de esperanza. 1-800-707-1202. 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Cristeros de hoy, cristeros dispuestos a defender la fe. La guerra todavía no termina. Hay que luchar por Cristo y su doctrina. Ahora no son los federales, ahora está en el internet, están en los maestros, en las escuelas, en los colegios, están en las malas compañías y lo que el mundo propone, pero tenemos que seguir defendiendo la fe, tenemos que seguir haciendo valer que estamos hechos para algo mucho más que lo que el mundo nos diga, somos de Cristo y para Cristo. Y nos da mucho gusto que para ello en estos diálogos de esperanza estemos acompañados también del conocimiento que Dios nuestro Señor nos envía a través de sacerdotes, como el padre Carlos Carpenter, que está ya aquí en cabina con nosotros. Padre, bienvenido a estos Muchas diálogos gracias. De esperanza.
1: Muchas gracias, me da mucho gusto estar con ustedes.
0: Muchas gracias, padre. Qué bueno que está aquí, el padre que es nacido, ¿dónde, padre?
1: Yo nací en Los Ángeles, ¿no? En uno de los suburbios de ahí, ¿no? En Hawthorne.
0: En Hawthorne, en Los Ángeles. Ah, sí. ¿Cómo no? Pues sí, conocemos muy bien hacia el área oeste de Los Ángeles, sí. Suroeste de Los Ángeles. Y ahí nació, pero pues ya, padre, con lo que tiene viviendo en Álamos, yo creo que ya de angelino no tiene nada. Ahora es alamense nada más.
1: Sí, tengo más mexicano que... Soy una espalda mojada de aquí para allá. Porque me quedé... Fui... a Álamos, en el estado de Sonora, en 1977. Entonces ya son 49 años que me he mexicanizado, ¿no?
0: ¿Se imagínese, hermano, 49 años y Álamos ha sido su residencia, padre?
1: Sí, casi siempre, todo el tiempo. Tuve algunas ausencias, ¿no? Estuve en Guadalajara por 4 años salteados, luego en el Valle del Yaqui por 4 años salteados, luego en Roma por 2 años. Así, pero mi base ha sido Álamos.
0: Álamos, 49 años de haber llegado ahí, 49 años de servir en la diócesis de Cajeme.
1: De Ciudad Obregón, exacto, sí, Cajeme,
0: Ciudad Obregón. La diócesis de Cajeme, Ciudad Obregón, y de pues ser partícipe también de pues ese ministerio sacerdotal que Dios nuestro Señor le pidió, padre, y que nos dará muchísimo gusto conocer. ¿Cómo fue y es cómo se integró además a una congregación, a una congregación que pues son misioneros de la adoración perpetua?
1: Sí, ¿sí? Del Santísimo Sacramento y de veneración perpetua del Inmaculado Corazón de María. Decimos eso, llena la boca, ¿no?
0: Es sí, mucho, es mucho, padre.
1: Muy largo.
0: Oiga, padre, pero nada más con eso ya tenemos.
1: Sí, pero hay un nombre popular. El nombre popular de la congregación es Misioneros de Fátima. ¿Por qué? Porque fuimos fundados en Fátima, Portugal. Llegamos a Fátima en 1971. Yo era seminarista todavía, novicio. Entonces yo empecé apenas a aprender el español a los 28 años de edad. Tenía que primero aprender el portugués, ¿no? Porque Fátima es portugués, ¿no? Entonces, al cruzar la frontera... Es como si se abrieran los oídos, porque el portugués, yo digo, es español con la boca cerrada.
0: Sí, algo así.
1: Sí.
0: Algo así, padre. Entonces, es popularmente su congregación se le conoce como los Misioneros de Fátima. Sabemos que usted ha tenido pues ya varias participaciones aquí en Phoenix.
1: Así es.
0: ¿Verdad? Y sí. Sé que muchos le estarán recordando. En particular, nuestros hermanos de la Llama de Amor.
1: Del Llama de Amor, de Viñedo de Raquel, del, ¿cómo se llama? Del dolor a la...
0: Del dolor a la gracia.
1: Eso, con también de los Ministerios de María, Mary's Ministries, varias cosas aquí, ¿no?
0: aquí en el Valle del Sol, un gran trabajo que ha apoyado desde Álamos y bendito Dios, ahora aquí haciendo esta misión en Familia Radio. Le agradecemos muchísimo, Padre. Y pues muy interesante porque pues usted nace en Los Ángeles y de repente ya nos llevó a Portugal. Ya
1: sí,
0: nos llevó a
1: pero
0: Fátima.
1: He estado en varios países. El español, por eso, es mi sexto idioma. Porque primero el inglés, ¿no? Después el italiano. Viví en Italia 3 años. 1 año en Florencia y 2 años en Roma. Luego, después de terminar mi universidad en San Francisco, me mandaron, bueno, fui con lo que llaman Peace Corps, el Cuerpo de Paz, a Etiopía. Y tuvimos que aprender el idioma, ¿no? El amariña, lo que llaman amarico, que es el etíope, ¿no? Es un idioma de ellos, que es muy parecido al hebreo y al árabe y al arameo. Y de esa experiencia me resultó mucho, muy fácil aprender el hebreo, nada más para leer, ¿no? El Génesis en hebreo, porque son idiomas muy parecidos, son idiomas semíticos. Después de eso aprendí el portugués, porque el sacerdote a quien conocí en 1969 nos llevó a un grupo de 10 jóvenes a Fátima, Portugal, para fundar una casa de oración, ¿no? Como parte de los padres claretianos. Pero resulta que los claretianos, que nos apreciaron mucho y todavía seguimos muy apreciados por ellos, nos dijeron que el carisma de ustedes es un poco diferente. Mejor fundar su propia congregación. Entonces, nos acercamos al obispo de Leiria, Fátima, en aquel tiempo, y nos dijo, bueno, muy bien, pero tenemos tantas órdenes religiosas aquí en Fátima, y ustedes apenas están empezando, y el fundador ya estaba malito con congestión cardíaca y todo, y éramos todos seminaristas, menos él, era el sacerdote de 65 años de edad. Entonces, él regresó a Los Ángeles, nosotros entramos en distintos seminarios, yo fui a Burgos, porque Portugal está colindando, ¿no?, con España.
0: España,
1: entonces
0: sí.
1: Fui a Burgos, entré en el seminario arquidiocesano de Burgos, estuve ahí 5 años, luego me mandaron a México. Entonces, me mandaron a México en 1977, y ahí es donde, pues, recibí el diaconado, ¿no? Y al año siguiente, el sacerdocio en Navojoa. Entonces, ¿por qué? Porque el obispo de Ciudad Albert quería, te voy a ordenar en Navojoa. Pero he vivido casi todo el tiempo en Álamos.
0: En Álamos. Pero ¿dónde? Pues, una gran experiencia, padre, una gran experiencia que inició, ¿en qué año fue su llamado?
1: Mi llamado fue en 1969. Resulta que dos tíos abuelos míos, uno de 89 años de edad y otro de 92, eran hermanos biológicos que de vez en cuando venían de Los Ángeles a Prescott para hacer, pues, minería, ¿no? Que ellos querían buscar el oro, ¿no? Entonces, en una noche, dos jóvenes entraron en su casa en Los Ángeles y agarraron las piedras que eran los ejemplos, ¿no?, de que quizás tuvieran
0: oro o no.
1: Oro, ¿no? Y los golpearon en la cabeza y los sacaron cuchillos de la cocina y los mataron.
0: A sus tíos.
1: A los dos, ¿no? Uh-huh. Y eso fue, la sangre de esos mártires se derramó sobre mí, porque el momento que eso sucedió, en el puro momento, yo estaba ante el confesionario para confesarme. Y yo no sabía nada lo que estaba pasando en ese momento. Y ellos habían orado años y años por vocaciones, por la familia y todo eso. Entonces, yo se lo debo a ellos, ¿no? Le debo, y nuestro padre fundador también me dijo, porque ellos lo conocían, al padre Aloysius Elacuria. Y al padre Aloysius Elacuria, curiosamente, estuvo en Phoenix de 1963 al 66 en Inmaculado Corazón de María, en esa parroquia, ¿no?, con los claretianos. Y mucha gente aquí lo conocía a él. Y su causa de beatificación está en
0: proceso
1: en Los Ángeles. A mí me hicieron las preguntas, ¿no? En lo que llamamos las deposiciones que hay que tener. 6 horas y media yo tenía que estar platicando, ¿no? Y respondiendo preguntas en las oficinas del obispo en Los Ángeles. Hace unos 4 o 5 años me pasó eso.
0: ¡Qué bendición, padre! Pues vamos a seguir platicando con el padre Carlos Carpenter, misionero de Fátima, para hacerlo cortito, de Álamos, Sonora. Sí. Y pues visitándonos y, por cierto, pues invitándote. Mire, ya que aprendió que puede confesar el padre en etíope, pues aproveche. Sí. Usted que quizás no se había confesado porque nada más puede hablar etíope, pues aproveche que aquí está el padre confesando en etíope, en italiano, en portugués, en francés, en español y en el
1: hebreo básico. Pero hay un detalle, ¿no? En inglés decimos use it or lose it. Úsalo o piérdelo, ¿no? O sea, si tú, por ejemplo, aprendes a tocar un instrumento musical y no lo tocas por mucho tiempo, qué bárbaro, ¿no? No va a ser muy fácil. Entonces, por eso no puedo reavivar rápidamente un idioma en etíope. Puedo decir unas pequeñas palabras, ¿no? De saludos y cosas así, ¿no? Y sorprende mucho, a veces encuentro por acá, ¿no? Algunos etíopes que tienen facciones en el rostro, se nota que son etíopes. Les saludo en etíope, se quedan así, pues, asombrados, ¿no? ¿Qué pasó?
0: ¿Cómo se dice? Nos gracias. Vemos pronto. Nos vemos pronto.
1: No me acuerdo.
0: Bueno, gracias. Gracias.
1: Exasbier, algo así, ¿no? Tenaistalin.
0: Tenaistalin.
1: Tenaistalin es, ¿cómo estás?
0: Pues Tenaistalin, padre, gracias por estar aquí. Vamos a ir a una breve pausa y regresamos en estos Diálogos de Esperanza. 1-800-707-1202. Gracias a Sandra desde Chino Valley. Muchísimas gracias, Sandra. Dios te bendiga. Gracias por tu generosidad. 1-800-707-1202.

0: El Señor es mi roca y mi fortaleza. Es mi libertador y es mi Dios. Es la roca que me da seguridad. Es mi escudo y me da la victoria. Salmo 18.
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0: Y continuamos en estos diálogos de esperanza, 1-800-707-1202. 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Muchísimas gracias a Sonia y Victoria por su generosidad, haciendo su participación en estos diálogos de esperanza. 1-800-707-1202. Y pues sigue subiendo el número de los fabulosos 300. 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Te estaremos esperando con tu llamada generosa al 1-800-707-1202, tener la palabra para alimentarnos por ella y no desfallecer en el camino, sino al revés, ir dejando que la palabra transforme nuestro corazón y nuestros actos hablen de lo que en el corazón de Cristo hay, que es la bondad, el amor y la fidelidad a toda su obra. Así vamos tú y yo también caminando en estos diálogos de esperanza. 1-800-707-1202. Padre, entonces usted tiene ese llamado por esa situación que vive con esos tíos, ¿verdad? En el año de 1969. ¿Y qué sigue después? ¿Usted recibe el llamado?
1: Bueno, lo que pasa es que hay siempre antecedentes, ¿no? O sea, por ejemplo, mi papá me preguntó cuando yo tenía apenas 5 años de edad. Yo soy de una familia numerosa. Somos 6 muchachos y 7 muchachas, somos 13. Entonces me preguntó, oye, ¿gustaría ser sacerdote? Y viendo que a él le gustaba la idea, le dije, sí, me gustaría ser sacerdote a los 5 años de edad. Pero luego, con el tiempo, sobre todo la preparatoria, la primaria, o sea, no quieres ser tú diferente, ¿no? Nadie va a querer ser sacerdote. Pero entonces, ya con prepa y universidad, se va pues perdiendo esa inquietud, se pierde, ¿no? Entonces, ya con Etiopía, 2 años, en un pueblo de la sierra, pero muy lejano, tuve mucho tiempo para pensar y pensar y pensar. Yo quería saber cuál es el sentido de la vida. Y entonces, cuando regresé de Etiopía a Los Ángeles, entonces yo estaba ya maduro en el sentido de que algo tenía yo que escoger. Ya tenía 24 años de edad. Entonces, cuando fueron asesinados mis tíos abuelos, yo me decidí, me voy a confesar. Me fui a confesar. Y al salir del confesionario, sentí como otra persona. Totalmente. Entonces pensé, eso será un efecto solamente psicológico. Pero duraba mucho tiempo esa experiencia interior, ¿no? Y hoy, por ejemplo, pienso, al día siguiente, claro, que conocí a nuestro padre fundador, y eso empezó luego, ¿no? Fui al rosario de mis tíos abuelos, y el funerario, estaba la iglesia atestada de gente, ¿no? Mucha gente. El que venía detrás de mí era el funerario, ¿no? Dice, oye, ¿sabes qué? Que el padre Aloysius está aquí. ¿Y quién es el padre Aloysius? Le dije, porque como que medio me sonaba, ¿no? No, ese es el sacerdote famoso que está aquí mismo en la parte detrás del templo, ¿no? Entonces lo comenté a mi papá. Oye, me dice el señor funerario que un padre Aloysius está aquí. ¿De veras? Me dijo, ¿dónde está? Pues dice que está ahí en el atrio de la iglesia. Pues no lo conoces, ¿no? Tienes que conocer, vámonos. Y me llevó a conocer al padre Aloysius, a la curia. Y noté en él, hay algo muy especial. O sea, padre Aloysius tenía un don de luz, luminosidad. Uh-huh. Se transmitía de todo su cara y su cuerpo, ¿no? Entonces sentí, este hombre, yo sentí en mi interior, ¿no? Este hombre es el que te va a responder a todas tus inquietudes, tus interrogantes, todos los problemas que tienes, él va a responder. Y así fue. Él me respondió con una sabiduría de todo lo que... Entonces, esto, me acuerdo una vez, me tocó hablar de Los Ángeles con un sacerdote de aquí, de Phoenix. No me acuerdo cómo se llama. Pero le dije, oye, yo le expliqué quién era, que yo pertenecía a un grupo de sacerdotes que habían seguido como discípulos de Padre Aloysius. ¿Lo conoces? Sí, claro que sí, me dijo. Lo conocí de niño. Y una vez, después de muchos años, entró el padre, yo entré cuando era joven sacerdote, entré en un grupo de sacerdotes en la diócesis de Phoenix, cuando el padre estuvo aquí, ¿no? En esos 3 años, de 63 a 66. Y lo vi a una distancia lleno de luz, como si fuera un foco. Entonces me acerqué a él y me dijo, padre, ¿usted sabe quién soy? Claro que sí. Se acordó después de años, décadas. Ustedes, yo te bendije cuando eras niño, ¿no? Entonces, wow. Él tenía ese don, ¿no? El don de percibir el alma. Entonces, una vez una persona de Los Ángeles fue a ver al padre Pío, ¿no? En Italia. Y el padre Pío dijo, ¿por qué viniste hasta acá? Cuando tienes a Padre Aloysius ahí mismo en Los Ángeles.
0: Si querías que te leyeran el alma, ahí tenías al Padre Aloysius.
1: Entonces yo busqué, después de conocer a Padre Aloysius en el rosario de mis tíos abuelos, cuando los cuerpos estaban ahí, ¿no? Difuntos, para la misa fue al día siguiente. Pero Padre Aloysius era como, ellos iban a sus misas. Él tenía misas especiales cada mes, ¿no? Entonces ellos asistían y él los conocía muy bien, ¿no? Entonces por eso ya entonces empecé a hacer la conexión, entonces fui a visitarlo, ¿no? Y eso pues empezó realmente, como dice, a rolar la pelota, ¿no?
0: ¿Y tenía por entonces alrededor de 24 años?
1: Yo tenía 24 años.
0: Sí, 24 años. Sí, y empezó ahí ya a darle vueltas el tema. ¿Y dónde fue? ¿Dónde sus primeros estudios?
1: Lo que pasa es que...
0: Bueno, vamos a ir a una pausa, padre. Sí, vamos a ir a una pausa y al regreso nos platica cómo fue, ¿verdad? Ya pues tiene ese encuentro y vamos a ver qué sucede, qué nos dice el padre Carlos Carpenter, que nos está acompañando en estos diálogos de esperanza y que te invita a las confesiones ya a partir de las 12 del mediodía después del Ángelus. Tendremos las confesiones de 12 a 1, en la tarde de 6 a 7, la misa a las 7. Después tendremos el día de hoy, en la fiesta de San Pío de Pietrelcina, la exposición de la reliquia de San Pío de Pietrelcina. Luego tendremos confesiones y a las 8 la primer meditación que nos dará el padre Carlos Carpenter. ¿La va a dar en español o en etíope, sí, padre? No, en español, dice que en español. Vamos a, porque es más fluido.
1: Estoy todavía aprendiendo el español.
0: Vamos a una muy breve pausa y regresamos. Diálogos de Esperanza, ayúdanos. Gracias, Dolores. Gracias por tu amistad y tu alegría. Gracias por llamar al 1-800-707-1202.

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0: Y continuamos en estos diálogos de esperanza, platicando con el padre Carlos Carpenter, misionero de Fátima, actualmente y desde hace 49 años en Álamo, Sonora, y pues platicándonos sobre su vocación, ¿verdad? Que pues a los 24 años tiene un llamado especial, aunque ya desde pequeño, ¿verdad? Estaba sí. la pregunta, ¿verdad? Sí. De si no le gustaría ser sacerdote por parte de su papá. Sí, que pues venía eso y que es tan importante eso, padre Carlos, sí. Porque el niño puede saber que para el papá eso es sí. relevante, ajá. ¿no? Que es una sí, profesión, sí. que es un sí. oficio, que es un trabajo, que es sí. en sí un ministerio, lo sabemos, es un servicio, que es relevante, ¿no? Y que no es poca cosa, ¿no? Sí. O sea, que es gran cosa. Entonces, ahí tiene usted su encuentro a los 24 años, este suceso con sus tíos abuelos que fallecen de esa manera tan triste. Sí, y pues conoce al padre a Luis, que pues era de suyo, tenía pues esos dones tan especiales que el Señor le había dado, tanto que el padre Pío de Pietrelcina sabía de sí, él, sí, ¿verdad? Sí. Y fíjese que lo tuvimos aquí en Phoenix. Oiga, a lo mejor a alguno de ustedes le tocó conocer, pero estaba muy chiquito usted, no se preocupe. Sí. Porque fue en el año, ¿cuánto? 66.
1: Del 63 al 66.
0: Sí, del 63 al 66 estuvo por aquí. Y después tiene usted esa oportunidad, ¿verdad?, de conocerle. ¿Y qué pasa? ¿Cómo entonces, se da el después, siguiente paso?
1: Entonces, él me invitó. Inmediatamente me dijo, yo te necesito. El día que yo... Entonces, ¿por qué? Porque iba a venir una monja que tenía mucho don de, también de ver, ¿verdad? Era muy sencilla ella.
0: De ciencia ahí.
1: Entonces, yo tenía que traducir. La gente, centenares de personas venían a consultarla. Entonces, yo tenía que ir traduciendo.
0: ¿Ella qué, pues, qué hablaba?
1: El francés. Ah, el francés. Porque venía de París, ¿no? Entonces, pero era muy sencilla. Cuando llegaba a una casa, oye, hay una mascota aquí, un perro. Jugaba con los perros, ¿no? Creo que tenía solamente 6 años de escolaridad. Mm. Pero tenía un don de poder ver. Y yo sabía, porque cuando mi papá la consultó, yo nunca dije nada de mi familia a esa religiosa, ¿no? Pero las preguntas que él hizo y las respuestas que ella daba, ¡uf! ¡Qué bárbaro!, ¿no? Entonces, el padre Aloysius, a mí me tocó manejar el carro, porque nunca aprendió él a manejar carro. Dice, no, es que soy demasiado nervioso, dijo él. Que no voy a manejar un carro. Entonces, yo manejaba el carro, tenía que llevarle a hospitales o a las casas de personas enfermas, porque él tenía el don de sanación. Entonces, todo el mundo lo solicitaba. Padre, ven a bendecirme porque estoy enfermo. Y hubo muchos milagros, como el padre, ¿cómo se llama? El padre de el franco-canadiense. Que tenía mucha dona.
0: Ah, Emiliano Tardif.
1: Sí, muy parecido a eso, ¿no? Incluso físicamente parecía igual. Entonces, yo lo llevaba a esos enfermos y a la vez me tocaba ser como secretario personal por 2 años en Los Ángeles. Entonces, él ideó tener una casa de oración para los claretianos, como acabo de decir antes, ¿no? Y nos llevó a 10 jóvenes con inquietud vocacional a Fátima, Portugal. Entonces yo fui como parte de ese grupo. Estuvimos 2 años allá. Entonces, después de 4 años de esa preparación, entré en el seminario, en los estudios, ¿verdad? En Burgos. Y al final, en el 77 y 78, 77 porque me faltaba un año de teología, pero dijeron que ya tenemos en México un lugar donde nos quieren recibir. Entonces fui allí, pero tuve que regresar a España por el último año para los 4 años de teología, ¿no? Terminé ahí y regresé, fui ordenado, ¿no? Todavía vivía nuestro padre fundador en Los Ángeles y murió en 1981 y está sepultado en la misión San Gabriel, cerca como unos 10 millas de Los Ángeles para acá, ¿no?
0: En el este.
1: En la autopista número 10. Y la gente va ahí, va y visita su sepulcro, ¿no? Y ha habido milagros ahí mismo, ¿no? El padre Fernando es miembro de nuestra congregación, tenía un dolor fuerte, continuo, en su espalda. Y cuando llegó ahí, se desapareció inmediatamente. También tenía el don durante su vida, creo que todavía en la muerte, ¿no? Después, el don de cuando personas no podían tener hijos, rápidamente las bendecía y podían tener hijos, ¿no? Personas que no podían concebir.
0: Sí. Pues sí, Dios hace grandes cosas a través de hombres que saben ser humildes, que saben ser obedientes, que saben transmitir lo que el Señor quiere, sí, ¿no? Esta es la realidad, y esos dones tan especiales que se conceden, pues se los concede para la edificación de una iglesia, para no nunca para la vanagloria, ni muchísimo menos, sino sencillamente para que se manifieste la gloria de Dios. Y eso es precisamente el trabajo de nuestros, de todos, laicos y sacerdotes, por supuesto, todos podemos llegar a ser, sí, esos instrumentos de bendición. Lo que pasa es que hay que pulir la vida, hay que trabajar en nuestra humildad, nuestra sencillez, y sencillamente confiar en lo que el Señor quiera hacer con nosotros, y a veces a pesar de nosotros, a través de nosotros, el Señor hace grandes cosas, como lo que hace a través de ti, hermano, con tu contribución. Créeme, lo mucho que es valioso que tú colabores, que tú aportes en estos diálogos de esperanza. Necesitamos del apoyo de todos ustedes alcanzar esta meta, ¿verdad?, de $960,000 en estos 12 días que tenemos. Pues es posible si todos participan, 4,400 donadores, que podemos poner un granito de arena, podemos reiniciar nuestra promesa, podemos apoyar a encontrar a otro. Como ahí nuestro hermano Martín y Mayra acaban de hallar en estos momentos a Clemente, y Clemente ya es nuevo donador. Eso, muchachos, gracias, que con valentía y generosidad Cristeros de Hoy han encontrado a quien más se enliste en la lista de valentía y generosidad. Ahí está Clemente, que dice sí al Señor, le responde con sí para seguir proclamando a Cristo Rey del Universo, seguir manifestando nuestro amor a María Santísima. Gracias, Clemente, y gracias a Mayra y Martín por conseguirnos al primer nuevo donador de estos diálogos de esperanza. Muchísimas gracias. Jóvenes, vayan por más, que el Señor espera de todos nosotros que hagamos grandes cosas con su gracia. Gracias, gracias a ustedes por su apoyo, y a seguir marcando 1-800-707-1202. El padre Carlos estará con nosotros esta tarde. Seguiremos pues conociendo más de él, y por supuesto estará escuchando confesiones ya a partir de después del Ángelus, y después a la tarde a las 6, la misa a las 7. Tendremos la veneración de la reliquia de Padre Pío de Pietrelcina a propósito de otro sacerdote del cual el Señor se valió para manifestar su gloria y realizar grandes obras, y sigue, ¿verdad? Hoy tenemos la bendición de venerar su reliquia en su fiesta, y pues te esperamos. Habrá meditación a las 8 de la noche, también con el Padre Carlos. Aquí te esperamos en una gran dicha y gran alegría, que es vivir y buscar vivir siempre en el corazón de Cristo, luchar por Él, luchar y proclamar que solo tenemos una sola ley: amar como Él nos ama. Amar como Él nos ama, y hacer que las cosas estén siempre en su voluntad, ¿verdad? Amar su voluntad, amar lo que Él quiere para nosotros. Amar la vocación que Él quiere para nosotros, y buscar esa vocación, ese sentido de nuestra vida, Padre, que pues a veces se ocupa de guías, como para usted fue el Padre Aloysio. Sí,
1: durante muchos años celebrevo la vocación, ¿no? Porque realmente fue una inspiración tremendo, ¿no? Ver una persona tan entregada a Dios, continuamente pensando en los santos, los ángeles, en Cristo, lleno de Dios, ¿no? Es muy importante cultivar cada uno su religiosidad, ¿no? Sin farisaísmos, sin hipocresía. O sea, hacerlo de veras, ser una persona empapada de tu religión.
0: Si es conocer para amar, no para juzgar, conocer para amar, no para utilizar lo que conocemos para que otros se sientan mal, ¿verdad? Por supuesto que no. Esa es precisamente una de las condiciones de la santidad, el que vas conociendo y te vas dando cuenta que te falta más por conocer, vas conociendo y más amas y sobre todo más deseas que las almas se salven, como el Señor, que quiere que todos nos salvemos. Por eso murió, entregó su vida por nosotros. Y vamos a despedirnos en este momento. Padre, le pedimos para despedir este espacio su bendición sacerdotal.
1: El Señor esté con ustedes.
0: Y con tu espíritu.
1: La bendición de Dios Todopoderoso, Padre, Hijo, Espíritu Santo, descienda sobre cada uno de ustedes y les dé la gracia que más desean. En nombre del Padre, Hijo, Espíritu Santo. Amén.
0: Amén. Gracias, Padre Carlos. Y vamos a rezar el Ángelus a la Santísima Virgen María. Después inician las confesiones por acá en el Oratorio Vocacional San Juan Pablo II. Y aquí estaremos conversando con el Padre más adelante esta tarde para que nos sintonices y sigas apoyando, hermano, la obra del Señor, colaborando, marcando al 1-800-707-1202. Vamos por esos fabulosos 300 valientes y valerosos, generosos hermanos que contribuyen marcando al 1-800-707-1202.

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1: Saludo a la Santísima Virgen María. El Ángelus.
2: El ángel del Señor anunció a María y concibió por obra del Espíritu Santo. Dios te salve María, llena eres de gracia. El Señor es contigo. Bendita eres entre todas las mujeres y bendito es el fruto de tu vientre Jesús. Santa María, Madre de Dios, ruega por nosotros pecadores, ahora y en la hora de nuestra muerte. Amén. He aquí la esclava del Señor. Hágase en mí según tu palabra. Dios te salve María, llena eres de gracia. El Señor es contigo. Bendita eres entre todas las mujeres y bendito es el fruto de tu vientre Jesús. Santa María, Madre de Dios, ruega por nosotros pecadores, ahora y en la hora de nuestra muerte. Amén. Y el Verbo se hizo carne y habitó entre nosotros. Dios te salve María, llena eres de gracia. El Señor es contigo. Bendita eres entre todas las mujeres y bendito es el fruto de tu vientre Jesús. Santa María, Madre de Dios, ruega por nosotros pecadores, ahora y en la hora de nuestra muerte. Amén. Ruega por nosotros, Santa Madre de Dios, para que seamos dignos de alcanzar las promesas y divinas gracias de

oración. Te rogamos, Señor, que derrames tu gracia en nuestras almas para que los que, por el anuncio del ángel, hemos conocido la encarnación de tu Hijo Jesucristo, por su pasión y cruz, seamos llevados a la gloria de su resurrección. Por el mismo Jesucristo nuestro Señor.

Y continuamos, familia, en estos diálogos de esperanza. Ya estamos pues aquí en la hora del mediodía, en la hora en que dedicamos a María ese saludo, esa oración en la que nos detenemos también y pensamos en nuestra Madre Celestial, esa Madre que tenemos intercediendo por todos, por cada uno de nosotros. Y pues aquí en familia, todos los días a las 12 nos reunimos, ¿verdad? Tú desde tu casa, a lo mejor desde el automóvil, desde tu trabajo, ahí en donde te encuentres, para saludar a nuestra Madre Celestial, saludar a la Santísima Virgen María, otra de las riquezas, otro de los regalos que también nos da, ¿verdad? Esta estación, el poder pensar en nuestra Madre, el recordarnos, vaya, que tenemos a esta abogada nuestra, esta reina de las familias, que es la Santísima Virgen María, y damos gracias, gracias a Dios por dejárnosla también como Madre nuestra, y es por eso que pues a esta hora escuchas el Ángelus aquí en esta tu casa de En Familia Radio. Muchísimas gracias por esa generosidad, gracias por esas aportaciones que mes tras mes sostienen esa programación hasta las 12 del día, ¿sí? Y todavía el resto de las horas que le faltan al día, ¿no? Porque son las 24 horas, los 7 días de la semana, los que puedes escuchar En Familia Radio y bajo la Santísima Virgen María, bajo la intercesión de la Santísima Virgen María, en esta hora vamos en búsqueda entonces de más valientes, vamos en búsqueda de aquellos corazones que ya motivados a participar, motivados también a ser parte del cambio que se ha logrado en nuestras vidas como radioescuchas, en nuestras familias, en nuestros matrimonios. Muchísimas gracias a todos ustedes que han estado aportando por años o por meses, pero que han hecho posible que En Familia Radio esté al aire hoy día, hoy en este 23 de septiembre, en este día que es día de el Padre Pío de Pietrelcina. Recordamos, ¿verdad?, su memoria. Te invitamos a pasar al Oratorio Vocacional San Juan Pablo II, en donde también estarás encontrando la reliquia del Santo Padre Pío de Pietrelcina, ahí expuesta para que te detengas y ores un rato en el Oratorio Vocacional San Juan Pablo II. Gracias, gracias a todos ustedes también porque ese oratorio es una realidad hoy en día y lo podemos compartir, lo puedes visitar, las puertas abiertas para que vengas y tengas ese encuentro de mediodía con tu Señor, que aquí te espera siempre, siempre. Y pues a las personas, amigos, que nos ayuden también, que estás ahí invitando, estás enviando, ¿verdad?, esos mensajitos. Sé ese mensajero de esperanza, ese mensajero que necesita esa familia, ese matrimonio, ese mensajero de esperanza, pues que necesita llegar a la mejor, a la vida de un joven, a la vida de una joven que justamente necesitan ellos, ¿no? Ese empuje en la esperanza. Es triste ver ahora a nuestra juventud desesperanzada, a los jóvenes encerrados ahí en su propio mundo, su propia cabeza, y viviendo una vida así, sin esperanza, vacía, en la oscuridad. Entonces, seamos esos mensajeros de esperanza, te invitamos a que lo seas, que invites a alguien, que envíes ese mensaje de invitación, que le traigas también a las actividades que estaremos teniendo aquí dentro de los diálogos de esperanza.

0: y en el Oratorio Vocacional San Juan Pablo II. Para ti que también ya estás escuchando, ya saliste del trabajo, ya estás con esta invitación de participar dentro de los diálogos de esperanza, pues esperamos tu llamada allá en el norte o en el sur del estado o fuera del estado. También, por supuesto, puedes marcar 1-800-707-1202 y ayudarnos a sacar nuestra estación adelante, ayudarnos a que arranquemos este primer día, amigos, con fuerza. Arranquemos este primer día, pues adelantándonos a los pronósticos y pues primeramente Dios llegando a la meta en un tiempo récord. ¿Se les antoja? Porque a nosotros sí. La invitación que te hacemos para rápidamente traer la programación de vuelta aquí a nuestra casa. Con tu ayuda, con tu llamada al 1-800-707-1202, con esos reinicios de promesa o iniciando una promesa. Iniciando, sé otro nuevo donador, sé otra nueva donadora que se une esta mañana, bueno, ya este mediodía, aquí, a través del 1-800-707-1202, 1-800-707-1202, y por supuesto, pues bajo la intercesión de la Santísima Virgen María, que créeme, nada te ha de faltar. Si son esos $15 al mes que puedes aportar, o quizás dices tú, bueno, a mí no me gusta eso de las mensualidades, fíjese, a mí me gusta así como que ya, a la de ya. Si tú puedes aportar $500 el día de hoy, $300, lo de un año el día de hoy, pues anímate también. 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Gracias a los que ya han participado y ya se han hecho presente también en esta línea de la generosidad, uniéndose a esta celebración, también que mencionamos en estos diálogos, que son ya esos 100 años de herencia cristera, justamente recordándolos, ¿verdad? Durante estos días, ahí conociendo algunos de los santos, conociendo sus memorias, ¿verdad? Y pues inspirándonos también, amigos, dejándonos inspirar, dejándonos motivar justamente por ese testimonio de valentía, de amor, de fe que nos dejan estos mártires cristeros. Así que, pues no se nos pide en este momento entregar la sangre, ¿verdad? Derramarla así en la raya, pero si se nos pide una llamada generosa al 1-800-707-1202, Arturo.
1: 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Estamos en estos momentos buscando el que llames porque están haciendo falta los valientes, los generosos. Queremos llegar a 300 muy pronto y que se haga el sorteo entre ellos, Alicia Inés.
0: Así es, así que amigos, sean de esos valientes, sean de esos generosos y participa en estos sorteos, llévate de regalo. Qué bonito, ¿no? En este día, mira, todavía estamos en septiembre, mes de la Biblia, que de repente el día de hoy salgas con la suerte de que el Señor quiere regalarte una Biblia nueva. A lo mejor la tuya ya no se lee, ya se le borran ahí o se le mueven las páginas, porque hay unas que de tanto uso, pues sí, de repente se nos despegan las páginas, ahí andamos correteándolas. Pues si el día de hoy el Señor quiere que te lleves esa Biblia, pues oye, sería de excelente, ¿no? Pero tienes que llamar, ¿sí? 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Es la invitación para que tú también participes dentro de estos 300 fabulosos, maravillosos y fantásticos, generosos hermanos, hermanas que estarán participando dentro de ese sorteo el día de hoy, miércoles, jueves y viernes, y también, claro, esos 300, los primeros 300 de aquí a que lleguemos, ¿no? Esperamos llegar, pues yo ya me gustaría que llegáramos el mismo viernes para poder hacer ese sorteo y que haya ganadores ya de esa Biblia hermosa con letra extra grande. 1-800-707-1202, el número a marcar para participar.
1: Si es Diálogos de Esperanza, y vamos a ver quién más se agrega en esta lista de valentía y generosidad, donde vemos también a Claudia. Muchísimas gracias, Claudia, generosamente participando por 13 años, haciendo su aportación adicional. Muchísimas gracias, Claudia, a ti y a toda tu familia. Gracias por estar al pendiente, gracias por tu generosidad, gracias por ser un alma que confía en el Señor, que sabe muy bien que del Señor es que vienen las bendiciones y todo lo que hacemos por Él no se queda sin recompensa. Gracias por buscar ese tesoro en el cielo junto con tu familia de En Familia Radio. Claudia, muchísimas gracias. 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

ya 13 años y medio de estar colaborando y ahí se siguen enlistando. Dicen, yo sigo, yo voy al frente, yo con Cristo sí soy valiente, porque la valentía nos viene del Señor, porque hay un espíritu de valentía en cada uno de nosotros dado por el Espíritu Santo. Ahí llega Claudia. Claudia, muchísimas gracias. Vamos a ver quién más llega junto con Claudia en el 1-800-707-1202. Claudia ya está participando con Clemente, nuevo donador, el primero que se reportó, con Dolores, también Sonia y Victoria y Sandra y Rito están participando en el sorteo de estas tres Biblias de letra extra grande, las Biblias Palabra de Vida. Nunca había habido una Biblia católica con la letra tan grande. Y pues bendito Dios que se estará sorteando una el día de entre los que participen el día de hoy. El sorteo es mañana a las 11. Otra entre los que participen el martes. Otro entre los que participen el mañana jueves. Y una más el viernes. Y entre los primeros 300, al llegar a 300, tres Biblias se van a sortear. Si hoy llegan 300, mañana estaríamos viendo cuatro Biblias irse y quedaría una para el jueves y una para el viernes. 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

0: Y continuamos en nuestros diálogos de esperanza con agradecimiento y gozo porque ya llegó Angelita y Mariana. Muchísimas gracias. Gracias, Angelita y Mariana. Gracias por su alegría. Gracias por compartir la bendición de ser una estación que trabaja hombro a hombro con mujeres valientes como ustedes. Muchísimas gracias. Saludos y agradecimiento a María. María, muchísimas gracias por estos 13 años, por esa generosidad con la que nos acompaña. Dios les bendiga. Llegan los valientes y dicen, vamos por esa Biblia. Puede ser suya, María, puede ser suya, Angelita, Mariana, puede ser suya, Claudia. Y también tuya, si llamas al 1-800-707-1202. Recuerden, hay dos oportunidades. Una oportunidad es entre los que llamen hoy y otra oportunidad entre los primeros 300 que llamen. Si hoy llamaran 300, pues tendríamos 4 Biblias a ser sorteadas entre ustedes, ¿verdad? Si llaman mañana, terminamos los 300, pues mañana se estaría sorteando, o si no, el día viernes, ¿verdad? Yo espero que muy pronto podamos tener a los primeros 300 valientes y generosos que ya se reportan y que nos ayudan a alcanzar la meta más pronto. Si todos reaccionáramos, así como Angelita me lo dijo, Angelita, un abrazo, si todos reaccionáramos rápido, pronto llegaríamos a la meta. Hermanos, 4,400 donadores registrados y el que estemos viendo en estos momentos, ¿verdad? Este número, pues es el producto del trabajo de todos. $18 que dieran cada mes, cada uno de esos 4,400, muchos dan más. Bendito Dios que reiniciando sus promesas de $20, de 25, de 30, si todos reiniciamos nuestra promesa, rápidamente llegaríamos a la meta. Si además de eso hay nuevos donadores como Clemente, que fue ahí reclutado para el Ejército de la Valentía por Mayra y Martín, pues qué bendición, ¿verdad? Que pronto podamos tener aún más. Y yo creo que pueden ser muchos más. Si cada uno de nosotros puede encontrar a un donador más, quizás lo podamos inscribir, podamos hacer que se inscriba o quizás nada más te dé una aportación, quizás te diga, no, mira, te voy a dar aquí esos $20 para que los mandes, pues bendito Dios, con eso vamos a ir avanzando, ya él se quedará, ella se quedará con una, tendrá la recompensa que Dios nuestro Señor quiera darle, porque nadie se queda sin recompensa, aunque fuera un vaso de agua y el Señor tampoco se va a dejar ganar en generosidad. Siempre va a estar dispuesto a dar más, mucho más de aquello poquito que nosotros le regresamos, porque además nada es nuestro. Todo esto va, hermano, a su corazón. Todo va a que podamos ahí encontrar ese lugar que nos aguarda en el cielo. Gánese su pedacito de cielo y ayude a que otros se ganen ese pedacito de cielo. Puede hacer una aportación solo por este día. Hágalo con mucha alegría. Inscríbase, su llamada es su boleto. Si puede hacer esa colaboración, su reinicio de promesa, pues aproveche y hágalo este día. Como Margarita, que está haciendo llegar desde la ciudad de Phoenix, está haciendo llegar su generosa contribución. Muchísimas gracias, gracias, Margarita. Dios le bendiga. Gracias por atender el llamado de sus hermanos y a integrarse a esta lista de valentía y generosidad. Su llamada es su boleto. Ya tiene su boleto para participar en el sorteo de las Biblias con letra extra grande. Muchísimas gracias. Contribuciones de cualquier cantidad, hermano. Y si usted puede donar fuerte esa cantidad de 500, de 5,000, de 80, de 200, si lo puede hacer, qué bendición, hermano. Si lo que puede hacer hoy es reiniciar su promesa, reinicie su promesa. Reiniciar su promesa con los $15 que da cada mes, ya le da su boleto para participar en el sorteo, además de los premios a la generosidad que su colaboración da. Así que marcando al 1-800-707-1202 y el primer negocio amigo.
1: ¡Eso!
0: Ya llega el primer negocio amigo que reinicia su promesa. Agradecemos a José Ángel Recycling, que en estos momentos está haciendo su aportación, su reinicio de promesa. José Ángel Recycling, negocio amigo de En Familia Radio, dentro de la categoría de reciclaje, ahí sobre la 7 Avenida. Ahí están nuestros hermanos de José Ángel Recycling, los primeros en decir presente. Aquí también hay que bendecir a los negocios, bendecir la economía de su empresa. Ahí está José Ángel Recycling. haciendo su generoso reinicio de promesa y ayudarnos a llegar a la meta más pronto. Eso, jóvenes, muchísimas gracias,
1: gracias
0: a sus propietarios, a quienes ahí colaboran. Y nosotros también ahí somos clientes, entonces agradecemos muchísimo lo que realizan, la labor que Dios nuestro Señor les ha encomendado y la pues valentía con la que han salido adelante, siendo generosos desde el primer momento, confiando en el Señor, todo primero con el Señor, siempre el primero, todo sea bendito la gloria de todo sea por la bendita gloria de nuestro Padre. Muchas gracias, José Ángel Recycling, por colaborar, por estar al pie del cañón y ser el primer negocio, amigo, que en estos momentos se reporta. Muchísimas gracias, bendiciones para ustedes y que Dios nuestro Señor les siga haciendo prosperar en ese negocio y en todas las empresas, objetivos, anhelos que en su corazón lleven. Muchas gracias, José Ángel Recycling, negocio amigo de En Familia Radio, dentro de la categoría de reciclaje, ahí los encuentras. Gracias. Y ahí están llegando las colaboraciones. También los negocios participan, claro, en el sorteo. La Biblia con letra extra grande puede ir a José Ángel Recycling.
1: Sí, por supuesto. Imagínate compartirla ahí con compañeros, con estos trabajadores, con hombres, mujeres valientes de fe, ¿verdad? Que viven su fe también en el trabajo. No solamente es una fe de domingo, no solamente es una fe durante la misa y luego se termina. No, también en el trabajo se vive la fe, por supuesto. Y pues qué bonito sería tener la palabra de Dios, el alimento, la palabra justamente ahí en el lugar de trabajo, ¿no?
0: Y celebro y agradezco. De hecho, Dios mediante, el viernes 9 de octubre, uh-huh, estaremos conociendo José Ángel, el negocio de José Ángel Recycling en el programa Labor y Vida. Y tengo algunas anécdotas que adelanto al respecto de eso. Uh-huh. Es como pues precisamente de sus propietarios viene la bendición para los clientes que llegan, siempre bendecirlos. Uh-huh. E inclusive personas que han hecho aportaciones, vamos a así decir, anónimas, etcétera, pues ellos ayudan a las personas indigentes. Hay muchísima bendición desde ahí, desde José Ángel Recycling, gracias a la confianza que tienen en el Señor y a que han bendecido su negocio desde el primer día y han contribuido así a que muchas personas pues puedan tener un sustento para sus hogares gracias a lo que ahí se les brinda y al gran esfuerzo y trabajo que se realiza en José Ángel Recycling. Muchísimas gracias y a seguir trabajando para encontrar más negocios generosos. Si tú conoces a algún propietario de negocio, sí, y no lo has visto en el directorio de negocios, amigos, háblale del directorio de negocios, dile por qué no te inscribes, por qué no bendices tu negocio. Mire, a lo mejor le dice que sí y qué bueno. Y si le dice que no, de todas maneras, qué bueno, porque a lo mejor él todavía no está listo, pero usted va a ganar un pedacito de cielo. Cuando invitamos a alguien a donar, donen o no donen los demás, los que ganamos somos nosotros.
1: Uno gana.
0: Uno es el que gana porque ya se ganó un pedazo de cielo, porque ya está haciendo algo por el evangelio. Uh-huh. Y nadie se queda sin recompensa, aunque fuera un vaso de agua lo que diera por el evangelio. Uh-huh. Una invitación a que otros escuchen el evangelio, claro que tendrá recompensa. Una invitación a que alguien colabore en la causa de Cristo, claro que tendrá recompensa. Como tú sabes que hoy ya tienes una recompensa al decir, tengo una estación, esta es mi estación, esta es la que escucho desde que me levanto hasta que me acuesto, es la que tengo en el carro, es la que me acompaña, es con la que puedo aprender más de mi fe, es la que me ayuda a sostenerme más en la fe, es mediante la que me entero de los eventos, las actividades, es con la que conozco cómo puedo ser un mejor papá, un mejor hombre, una mejor mamá, una mejor mujer, un mejor hijo. Es como podemos ser una mejor iglesia, hermano, y te pido tu apoyo para sostener esta estación con tu llamada generosa en estos diálogos de esperanza lo más pronto que puedas para que seas parte de los fabulosos 300, que ya estamos llegando a los primeros, me parece que ya en estos momentos los primeros 52 ya están. Los primeros 52 en esta lista de los 300. Gracias. 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
1: 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San Mateo 5.
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0: Y continuamos en nuestros diálogos de esperanza hasta el día 4 de octubre, hermanos. Son estos 12 días de experiencia, de crecimiento, de conocimiento, de compartir más sobre nuestros hermanos cristeros, de conocer más de la vida de nuestros antepasados que lucharon por nuestra fe y que hoy están confiando ya desde la presencia de Dios en el trabajo que nosotros realizaremos para preservar esos valores, el amor a nuestra Madre Santísima, la Virgen de Guadalupe, el amor a Cristo Rey, y esto que tiene que estar en nuestros corazones al saber que se puede, que son ejemplos de vida, trabajo, de entrega, de dedicación, de amor al servicio, de amor a las almas y de amor a Cristo, lo que les llevó a morir por el Señor, a entregar la vida. A nosotros quizás no nos pidan el martirio de sangre, pero sí nos piden un martirio de vida donde el trabajo de nosotros, el testimonio de nosotros, ayude a que se siga manteniendo viva la llama del amor de Cristo en tantos corazones, que se siga manteniendo el amor por Jesús Eucaristía con el trabajo de cada uno de nosotros, apoyando la obra de la Iglesia, como lo hacemos aquí en Familia Radio, acompañándonos y creciendo en la fe. Marcando 1-800-707-1202, 1-800-707-1202, si con el entusiasmo de iniciar un día en donde además estamos haciendo un sorteo entre los primeros 300 que participen, un sorteo para el día de hoy, hay premios a la generosidad y hay ante todo la gratitud que tiene que haber en ti, hermano, de poder ser generoso, de poder desprenderte, de no estar atado a las cosas del mundo. Y de saber que puede ser un granito de arena. Si hoy puedes colaborar con esos $50 o $100, puedes aportar con $30 solo por esta ocasión, apoyarnos a salir adelante, te lo vamos a agradecer. Es una contribución que se suma a lo que mensualmente tú colaboras. O quizás tú puedes hacer una aportación única por todo el año, decir hoy quiero aportar esta cantidad. Aquí hay quienes prefieren hacer aportaciones únicas. Y lo vamos a agradecer mucho, porque en estos momentos, en este tiempo que estamos viviendo, se ocupa de ese apoyo. Se necesita, se requiere para salir adelante y mantener esta estación a flote. Esa aportación que puedas hacer el día de hoy, si tú estás al día con tus aportaciones mensuales, lo sabes, pues una contribución adicional, te lo agradeceremos. Si tienes duda, puedes llamar y preguntar y con mucho gusto te van a decir si hay que reiniciar, si están los datos correctos. Hay, insisto, como en esta mañana lo decía, personas que tienen 18 meses pensando que están donando y todavía no se dan cuenta que no están donando. Y pues son muchos, lamentablemente, los que mes a mes pierden esta sintonía con el corazón de Cristo porque dejan de aportar. Entre 60 y 70 cada mes dejan de hacer su aportación. Eso, por supuesto, que nos duele mucho y nos afecta mucho en la economía de Familia Radio, pero confiamos en el Señor que estas personas en una campaña como esta levantarán el ancla y decir, oye, soy yo uno de esos que pensaba que estaban donando y ya hace tiempo que no. Si usted no recibe el sobre, si ya tiene tiempo que no recibe el sobrecito, le pedimos que marque. Y si lo recibe y se da cuenta que en su tarjeta de crédito, pues ya hay, o su tarjeta de débito, hay 18 meses que no hace ninguna contribución a la estación, pues es usted, señor José, que lo andamos buscando. Es usted, señora María, que andamos buscando. Es usted, señor el señor López o señora Rodríguez o señor, a todos ustedes que puedan hacer esa contribución generosa, llamen al 1-800-707-1202. El revisar que todos sus datos estén al día, que tengamos su teléfono. Hay veces que les hablamos y no nos responden y es que le estamos hablando al vecino o a quién sabe quién que no escucha la estación.
1: A Chole.
0: Así ya le llamamos al viento a veces y bueno, pues por eso necesitamos del apoyo de todos ustedes, su llamada generosa, marcando al 1-800-707-1202, 1-800-707-1202.
1: Fíjate que yo he visto también en el rostro de mis compañeras aquí en la oficina, ¿no? Esa desesperación de que pues no se responden esas llamadas, de que se marca, se deja mensaje y ya no se sabe ni qué decir en ese mensaje, pero pues con la esperanza siempre de que esa llamada será regresada, de que pues esa promesa será retomada y de que vamos ahí poco a poco ir saliendo adelante, ¿verdad? Así que sí, por esos hermanos que a diario no responden, no pueden... pero pues no nos dejan saber, a ti te invitamos a que tú respondas, de que tú digas sí, aquí estoy, y que a través de esa llamada telefónica nos hagas el gran favor de darnos esa alegría, ese gusto de poder seguir contando contigo para esta gran misión, este gran trabajo de seguir evangelizando a través de este medio de comunicación. Una gran ventaja, amigos, que tenemos, hay que seguir aprovechando, la verdad. ¿Cuántos misioneros conocemos de que mira, ahora el padre lo mandaron allá, no sé, a cuál isla, a cuál lugar lejos, y allá y anda misionando? Pues sí, ahora nosotros tenemos esa gran ventaja de poder seguir misionando por muchos, muchos, muchos sitios a través de esta bendita señal. Así que vamos a apoyarla, vamos a decir, bueno, para que siga llegando el evangelio a muchos otros lados, aquí está mi aportación de 20, de 25, de 30 al mes, $1 al día, vamos a verlo así, $1 al día, ¿qué nos completamos? ¿Qué se puede comprar ahora con $1 al día? Pues se puede comprar mucho aquí en esta tu estación, se puede brindar esa esperanza a esa persona, ese amigo, esa amiga, esa compañía, aquel hermano que está enfermo, que está en soledad, aquel abuelito, abuelita que también está en soledad. Podemos darle esa compañía, esa esperanza, con eso que tú puedes aportar. 1-800-707-1202. Que no pase más tiempo. Aquí estamos ya, pues casi por irnos a la pausa, pero sí te pedimos de antes de irnos a la pausa, nos des esa alegría, nos des ese regalo de escuchar tu nombre, de ver, mira, ya reinició promesa. Ah, ya llamó tal persona y ya dijo que sigue adelante con su promesa. Estos diálogos de esperanza, amigos, es para eso justamente, ¿verdad? Para decir, bueno, yo puedo seguir aportando con mi promesa, a lo mejor puedo aumentarla un poquito. Ya era necesario que diera la llamada porque cambió mi domicilio, porque cambió también mi número de tarjeta. Ya era necesario que llamara, que actualizara. Aprovecha estos días, aprovecha esta campaña de diálogos de esperanza también para que todos esos datos, esa información pueda estar al día y que al momento en que te necesitemos, sepamos que vas a responder, que ahí estarás tú listo para decir sí, aquí estoy, seguimos y vamos adelante por Cristo Rey. 1-800-707-1202 es el número a marcar, 1-800-707-1202.
0: Y llega la llamada valiente de Elizabeth. Muchísimas gracias. De los fabulosos 300 llega Elizabeth en estos momentos desde Glendale. Muchísimas gracias. Llega la contribución de Elizabeth para decir presente, yo voy con Cristo, voy al frente. Yo también soy cristera de corazón y cristera de bendición, porque el Señor le ha bendecido. Gracias, Elizabeth, gracias por tu generosidad al participar en estos diálogos de esperanza. En el 1-800-707-1202 hay que aprovechar en estos momentos que tu llamada es tu boleto, que no se les vayan a pasar esos fabulosos 300. Yo sé que muchos de ustedes son de esa gente generosa que está ahí constantemente aportando, viendo de qué manera pueden ayudar. Si tú eres esa persona generosa que disfrutas el poder contribuir, que disfrutas poder decir tengo una estación porque yo colaboro con ella, pues puedes ser el ganador de esa Biblia. Merecen estar ustedes ahí, hermanos. Así que no dilaten su llamada. Saben que es muy rápido, 2 o 3 minutos para reiniciar su promesa o para hacer una aportación adicional de cualquier cantidad. Te lo agradeceremos mucho. Para inscribirse como donadores, señor, no la piense más. Ya tiene escuchando la estación 3-4 meses. Escucha lo del sobrecito, demanda el sobrecito y que no se le olvide enviar el sobrecito. Y usted dice de qué se trataba. Ahora que ya comprende que en Familia Radio depende de las donaciones, que estamos, que no hay anuncios, son solo ustedes quienes escuchan la estación y que pueden hacer posible que continúe adelante, los que pueden poner ese granito de arena, los que pueden dar esa contribución que va a ser enorme en las manos del Señor. Lo que la contribución que es pequeña es la del corazón cerrado, la del corazón amargado. El corazón alegre dona con alegría porque el Señor ama al que da con alegría, porque sabe reconocer ese corazón que la causa del Señor es la fuente de todo ese infinito amor que debe de estar en nuestros corazones. En esa causa estamos tú y yo y buscamos permanecer. Te pedimos que nos ayudes encontrando más valientes, invitando a más personas a contribuir y a que tú llames lo más pronto posible al 1-800-707-1202, 1-800-707-1202. 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

0: Y continuamos en los diálogos de Esperanza 1-800-707-1202. Muchas gracias a Elizabeth que ha contribuido para poder llegar a la meta. Gracias por esa generosidad. Gracias a José Ángel Recycling, negocio amigo de En Familia Radio, el primero de los negocios que se reporta. Gracias por su generosidad. Gracias porque hoy así es como nos enlistamos para proteger la fe. Gracias porque así es como queremos preservar. Muchos de ustedes que participan en la adoración nocturna, muchos de ustedes que participan en los ministerios, apostolados, que sirven en la iglesia, sea dentro de la liturgia o fuera de la liturgia, que buscan en el apostolado, que apoyan en la catequesis, a todos ustedes les pedimos mucho su ayuda. Ustedes están llamados a ser esos nuevos cristeros, todos estamos llamados a ser, para defender la fe, para defender a Cristo y su doctrina en esta guerra que todavía no acaba, no termina, y depende de ti y de mí el que podamos preservar y podamos mantener esta fe vigente también en la mente de nuestros hijos, en la mente de nuestros nietos, que esto es un trabajo de equipo. Y precisamente porque somos equipo y somos familia, te pedimos tu apoyo, te pedimos tu ayuda para salir adelante y conquistar esa meta que requerimos, esta oportunidad que tenemos todos, una oportunidad de avanzar, de creer en todo lo que el Señor nos ha dado, de creer en todas las bendiciones que tenemos para salir adelante y conquistar muchas más almas. Por eso estamos aquí, en los Diálogos de Esperanza, pidiendo de tu apoyo y pidiendo de la intercesión de todos los beatos y santos cristeros, ¿sí? Que hemos tenido la dicha de saber de ellos, de conocer de ellos, ¿sí? Unas personas que fueron elegidos por Dios porque sabía y confiaba en lo que ellos realizarían para extender su reino. ¿Y qué crees? Que tú y yo también estamos así. Hemos sido elegidos, invitados por Dios, porque Él confía en lo que nosotros estaremos realizando. Confía en el trabajo que habremos de dar, en el testimonio con el que habremos de vivir. Y te comparto, pues, de estos beatos santos que en nuestra iglesia tenemos y que están reconocidos como tales de diferentes lugares, de diferentes estados. Algunos que inclusive pues no teníamos la dicha de conocer y hoy que los hemos conocido, ¿verdad? Decimos, oye, pues me interesa saber si hay, por ejemplo, más personas de Durango. No sé si hay alguien de Durango que haya conocido ya de este hombre ejemplar, de este hombre ilustre que el Señor quiso que fuera santo. Y que vivió una vida como laico, una vida íntegra, que supo morir por la fe, que supo acompañar a toda una comunidad al encuentro con el Señor. Me refiero a Salvador Lara Puente o San Salvador Lara Puente, nacido en Durango, en Xúchil, Durango, sí, y fallecido en Chalchihuites, Zacatecas. Sí, un hombre con una vida ejemplar. Sí, que nació en un pueblo llamado Berlín. Se llamaba Berlín, pero no era Alemania, no era Berlín Durango.
1: Hay un Berlín en Durango.
0: Berlín Durango, así es. Sí, Berlín Durango y pues en el municipio de Xúchil, en el estado de Durango. Y pues él, además de su juventud, se destacó porque era charro. Es patrono de los charros, Salvador Lara, fíjese, él era charro. Y estuvo en el seminario, pero debido a situaciones económicas, tuvo que dejar el seminario y descubrió que su vocación era otra. Así que a él apoyaba en las labores pastorales de su parroquia, ¿sí? Y él fue arrestado, ¿sí? Cuando buscaban liberar al padre Luis Batis, otro santo mexicano. Él buscó que pudieran liberarlo del ejército federal y fue arrestado por los soldados que interrumpieron la reunión en la que él estaba planeando la manera como podían liberar al padre Luis Batis. Y junto con otros dos, Manuel Morales y David Roldán, Los tres fueron llevados presos a la presidencia municipal, ahí donde se encontraba el padre Luis Batis, y posteriormente el 15 de agosto de 1926, trasladados a Chalchihuites, Zacatecas, y durante el trayecto fueron ejecutados, ¿sí? Aunque se desconoce exactamente el punto, ahí fue donde murieron. Y fue canonizado por el Papa Juan Pablo II, ¿sí? En el año 2000. San Salvador Lara Puente, felizmente duranguense, ruega por nosotros. Así es. Saludos a Salvador Lara. Uno más de todos estos que tenemos. De hecho, él, tenemos aquí su fotografía. Está en uno de los crucifijos que tenemos aquí en el salón, en el Salón Santa María de Nazaret. Ahí está la foto de Salvador Lara Puente. Y pues saludos a toda la gente de Durango que se reporten.
1: También.
0: Oiga, él fue el primero, pero a lo mejor usted puede ser el segundo. Y si para ser el segundo, ¿verdad? Al señor no le está pidiendo la sangre, le está pidiendo una llamada de 2 o 3 minutos. Eso es lo que le pide tiempo. Que eso es lo que hacemos, hermano. Aquí son promesas de recuerdos. Si puede dar una contribución económica adicional, qué bueno, puede apoyarnos en este día con $20, con $30, puede apoyar con $5 adicionales a su promesa, se lo vamos a agradecer. Puede hacer una contribución fuerte de 80, de 800, de 100, de 120, de 300, se lo vamos a agradecer mucho. Hoy estamos pues en búsqueda de sostener una estación que requiere de ti, que requiere de hombres cabales, de mujeres cabales, todos valientes y todos confiando en la providencia divina, confiando que nada nos faltará. Si dejamos de ser generosos porque desconfiamos de la providencia divina, pues ¿dónde está la fe? ¿Dónde está la fe que decimos tener? La fe nos debe de llevar a actuar siempre con integridad, con prudencia, pero en la generosidad. Así es como vamos a alcanzar la eternidad. No se alcanza de otra forma, sino siendo generosos, siendo caritativos, viviendo la generosidad y ayudando a que otros sean generosos. Invita a más personas a colaborar. Invita, necesitamos de nuevos donadores. Uno ha llegado hasta ahora, Lisa Inés Clemente, que agradecemos muchísimo. Pero sé que hay muchos más que nos están escuchando y que pueden levantar el teléfono y decir, bueno, ya voy, porque sé que soy yo ese valiente. Si usted te escucha valiente y dice, ese soy yo, esa soy yo, es que la llamada le está esperando al 1-800-707-1202.
1: Sí, pues también se busca, ¿verdad?, esa reacción rápida de los valientes de decir, yo mero, yo soy, yo voy y aquí estoy llamando. Así que ya seas de Durango, seas de El Salvador, seas de Chiapas, seas de Michoacán, seas de Perú, seas de donde seas, ahí está el Señor, ¿verdad? Llamándote, invitándote, justamente dándonos esta oportunidad, pues, para hacer algo, algo por el Evangelio, algo por seguir evangelizando, amigos, a nuestros hermanos. Si es a través de esa llamada, hazla con alegría en este momento, 1-800-707-1202, así sin temor, diciendo, Señor, mira, tú es lo que me pides, esta llamada, que yo siga adelante con mis $20 al mes o con 30, con lo que tú puedas. Pues aquí estoy haciéndolo también. Obediencia se requiere, ¿verdad? Y acción, no nada más quedándonos, será para mí, será para mí. Pues si lo escuchó, es para usted. La llamada, la invitación es para usted. 1-800-707-1202, para que también esas llamadas de los nuevos donadores que estamos esperando se unan ahí a Clemente, que no sea el único en este día, sino que también podamos, y especialmente, ¿no?, antes de que termine esta hora, Mariana, también bajo la intercesión de la Santísima Virgen María, pues poderle llevar otro donador, poderle decir, mira, madre, aquí está otro valiente, otro cristero o cristera, ¿verdad?, para decirle que sí a tu hijo. 1-800-707-1202 es el número a marcar, amigos, así que si tú eres un nuevo radioescucha, ya es el día, ven, pásate de este lado, éntrale al juego y bájate de las gradas ya para que entres a la acción con esta gran familia de donadores que han sostenido tu estación. 1-800-707-1202.
0: No se conforme con que digan que usted es buena gente. No se conforme con eso. Hay que seguir a Cristo y que la gente sepa que usted es valiente. Que usted es valiente como valiente fue Clemente. Mire, todo ahí viene en verso, ¿verdad? Como Clemente, que valientemente colaboró para que estemos más cerca de la meta, dólar a dólar, todo contribuirá. un nuevo donador que se integra. Usted también puede apoyar, que no se quede nada más con que, ay, sí, mira, la señora es buena gente. No, el señor es buena gente. No se trata de ser buenas gentes, se trata de ser santos, se trata de imitar a Cristo, se trata de vivir la valentía que por el Espíritu Santo hemos recibido de nuestro bautismo. Y esa valentía se vive en la alegría de buscar la eternidad, y esa eternidad solo se logra si practicamos la generosidad. En el 1-800-707-1202, 1-800-707-1202, su llamada, que se una a la de los primeros 50 que ya llamaron. Vamos por los primeros 300 valientes y generosos. 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

0: su llamado, síguelo y confía en su poder. Su mano te sostiene, te fortalece ante el enemigo, te sana y te salva. Comparte con tus hermanos la palabra de Dios que te dice:
1: en verdes pastos Él me hace reposar, a las aguas de descanso me conduce y reconforta mi alma. Salmo 23.
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0: Pues estamos de regreso, familia, para continuar y para, pues, con todas las ganas seguir avanzando hacia esa meta que nos espera en ese 100%. En estos días de diálogos de esperanza, en estos 12 días, sí, 12 días en los cuales nuestra programación se detiene para acompañarles a ustedes con la invitación de que podamos seguir sosteniendo nuestra estación, podamos seguir teniendo la bendición de seguir escuchando, pues, todo esto que nos ha enriquecido grandemente en la fe. Y esta invitación es para todos. Todos estamos ahora sí que calificados, vaya, para ser estos donadores, para ser esos valientes y generosos donadores que van a sacar adelante, que van a seguir sosteniendo esta estación de En Familia Radio. Así que, pues, para ustedes que escuchan en el trabajo, para aquellas amas de casa, para los padres que se quedan en el hogar, para aquellos que trabajan tempranito, ¿verdad?, en las yardas, en la construcción, para los dueños de negocio, para los estudiantes, todos los abuelitos, yo creo que todos podemos dar algo, ¿verdad?, para que nuestra estación continúe al aire. $5, $15, $30 al mes, $1 al día, está en ti. 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Si eres nuevo radioescucha, que te unas también a la familia de donadores. O bien, si ya eres donador, pues que simplemente nos des esa confianza de saber que vas a seguir con nosotros, que seguiremos contando contigo más que nada y que vas a estar ahí presente para los próximos meses de trabajo, de promesas, en el 1-800-707-1202. Y bueno, amigos, para unirse también en la búsqueda de valientes, ya está aquí con nosotros una de nuestras nuevas conductoras. Recientemente se agregaba a la familia de que está detrás del micrófono, ¿verdad?, con su programa Alma y Familia. Aquí está Josefina Mata. Josefina, qué gusto saludarte.
1: Gracias, Alicia. Y me da mucho, mucho gusto estar acompañando a nuestros radioescuchas y acompañándote a ti también en este en estos diálogos de esperanza. Para mí también esta es la primera vez en los diálogos de esperanza estar tras el micrófono, así que vamos a ver cómo lo hacemos. Uh-huh. Y yo ayer el programa de ayer fue preparando el corazón para los diálogos de esperanzas, para nuestro radiotón, así que esta mañana pues vamos a ver quién respondió a ese programa de ayer, a quién le tocó su corazón. Y ayer les mencionaba pues que a través de esta radio pues podemos llegar a muchos, muchos lugares donde nosotros probablemente ni tenemos idea, pero uh-huh. El Señor sí. Y por eso es que pues siento mucha emoción estar con ustedes esta tarde.
0: Uh-huh. Pues sí, Josefina, ayer justamente, ¿no?, platicando ahí en tu programa, escuchándolo y pues recordando también de cómo pues en un principio a lo mejor con muchísimos menos radioescuchas, ¿no?, y todos decididos justamente a apoyar eso. Tú hablabas de la importancia de apoyar un medio de comunicación, una radio católica, y pues ellos lo vieron desde un principio. Y hoy en día, pues después de 13 años, la gran mayoría, uh-huh, gracias a Dios, continúa, ¿verdad? Y otros más que durante el camino pues se han ido agregando, se han ido pues convenciendo a sí mismos de que nada les va a faltar, de que esos 15 o 20 o 30 dólares al mes no les van a hacer falta, ¿verdad? Porque el Señor no se deja ganar en generosidad. Uh-huh. Pero pues el día de hoy con la invitación también para que aquellos que se quedaron pensando el ¿por qué apoyar mi radio católica? Pues que el día de hoy ya terminen de convencerse y que nos den una llamada, que digan ese sí y que al 1-800-707-1202 puedan iniciar también ya con esa promesa.
1: Sí, mira, Alicia Inés, yo recuerdo que cuando esta sintonía, el 740, no era católica. Uh-huh. Yo recuerdo que yo trabajaba en un salón de belleza y ahí iba el muchacho que buscaba patrocinadores, uh-huh, a ver, iba y me llamaba mucho la atención que eran protestantes, uh-huh, y tenían esta sintonía del el 740 y me llamaba mucho la atención. Y cuando ellos cerraron, era así como yo acababa de descubrir mi fe, me acababa de tener esa conversión y decía yo, ¿y por qué nosotros no? Uh-huh. ¿Por qué nosotros no podemos hacer lo mismo? Mi idea era al principio vamos a tener que andar buscando patrocinadores, así negocios y los comerciales que tienen en las radios seculares. Pero llega en Familia Radio con esta nueva propuesta de no meter comerciales, de que sea nuestra misma comunidad quien apoye la radio. Para mí fue así como, o sea, podemos hacerlo, uh-huh. podemos llevar a cabo. Y fíjate, durante 13 años, ¿hasta dónde hemos llegado? Así y es. Digo hasta dónde porque yo fui parte desde los primeros inicios de estar escuchando la radio, porque a mí me emocionó mucho eso.
0: Ya se nos está emocionando aquí en cabina, Josefina, pero sí. Se vale, claro que sí, porque como lo dices, ¿no? Yo creo que todos recordamos esa sintonía de esta radio, de esta señal, en la cual sí, o sea, se hablaba mal incluso de nuestra madre, ¿verdad? Sí. Del cielo, o sea, era ofensa para nosotros como católicos, y ahora pues que el Señor haya movido todo lo que tuvo que mover para que esta estación creciera, naciera aquí justamente en el Valle del Sol, donde se necesita pues tanto justamente, ¿verdad? De constantemente estar escuchando de Dios, pensar en más en Dios, pensar más en las cosas del cielo. Pues aquí está en Familia Radio, amigos, ahí al alcance de un botoncito, y como lo dices, con la gran bendición de no tener a esos patrocinadores que quizás traerían una idea diferente o que no apoyaran, ¿verdad? Lo que apoya nuestra radio, nuestra iglesia. No lo tenemos, gracias a Dios, pues los patrocinadores somos nosotros mismos como Radio Escuchas, que pues sí, le hemos agarrado cariño a esta estación porque quizás nos ha acompañado, Josefina, esta estación en momentos de duda, en momentos de enfermedad, ¿verdad? Sí. En momentos de tristeza, de ansiedad, de pérdida. Oye, yo me recuerdo muy bien en ese 2020, ¿no? Cuando iniciaba lo de la pandemia, o sea, la gran diferencia que hizo tener en Familia Radio, escuchando la misa todos los días, bien. ¿Verdad? Uniéndonos en el rosario, todos juntos, encerrados cada quien en su casa, pero en unión, ¿verdad? En comunión.
1: Cierto. Recuerdo que sí, estábamos todos comunicados en cierta manera, nunca perdimos esa comunicación. En Familia Radio siempre nos mantuvo en sintonía. Y fíjate, regresando otra vez, a mí yo recuerdo, bueno, es que para mí me emociona mucho los inicios, porque yo recuerdo que incluso hubo una comitiva que nos juntamos, que vamos a la diócesis, que queremos una radio católica y no sé qué. Y en esos días me encontré a Arturo saliendo de misa de aquí en San Vicente. Y nos pregunta mi esposo y a mí, ¿ustedes cómo se llaman? ¿Y ustedes qué hacen? ¿Y ustedes qué? Y nosotros pues platicando con él y ¿tú qué haces, Arturo? Dice, no, pues

0: se apague, que nos pase lo que los hermanos separados cuando tenían esta estación, esta sintonía, pues que de repente ya no estaban. Así que yo los animo a que se hablen, hagan esa llamada al 1-800-707-1202 y anímense. $1, $5, $1 al día, $5 por semana, o lo que su corazón pueda dar. Lo importante es que se hagan presentes en esta misión.
1: Uh-huh. Así es, hágase presente a través de esa llamada generosa que puede hacer en este momento. En estos diálogos de esperanza, nos gustaría muchísimo, la verdad, un gran anhelo en el corazón, que al momento de decir diálogos de esperanza, pues todos reaccionáramos rápidamente para que podamos llegar a la meta rápido, para que la programación no se tenga que detener tantos días, porque pues son días en los que pues no recibimos, oiga, son días en los que no crecemos, no compartimos estos mensajes de esperanza, de fe, de nuestra iglesia, enseñanzas de nuestra iglesia, y ahí están detenidos, parados. Pues ojalá aprendamos y que la respuesta en estos diálogos de esperanza 2026 sea pronta, rápida.
0: Muy importante.
1: Así es, pues con la intercesión de todos los cristeros que estamos recordando también en este año, pues vamos hacia adelante. Así que en el 1-800-707-1202, esperando tu llamada valiente. 1-800-707-1202, vive siempre en su corazón.
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0: Pues seguimos adelante, amigos, y pues aquí checando también, Josefina, lo que es la línea de llamadas, ¿no? A las 12:57 recibimos la llamada de Hermila, que agradecemos muchísimo allá en Cake Freak, y ya de ahí todavía seguimos esperando la primera llamada de esta hora. Ahí a lo mejor a aquellas personas que pues escuchan también, que el día de ayer estuvieron sintonizando Alma y Familia, aquí con su conductora Josefina Mata, esa preparación de nuestro corazón justamente para ser generosos, para compartir, para abrirnos rápidamente a la generosidad, pues ándele, haga caso, atienda la llamada que le estamos haciendo, participando al 1-800-707-1202.
1: Sí, fíjate, ya van 20 minutos y no hemos tenido ni una sola llamada. Anímense, recuerden que vamos a tener ese corazón, estamos conmemorando los cristeros, vamos a tener ese corazón de cristeros. Yo creo que muchos de nosotros hemos tenido esas raíces. Ayer también les comentaba un poquito de que mi abuelo fue cristero. Yo al principio pues escuchaba, pero nunca le tomé la importancia hasta que ya crecí y pues conocí mi fe. Ahí fue donde yo me di cuenta del la herencia tan grande que teníamos. Así es de que vamos a pedirle a nuestros mártires mexicanos que intercedan por cada uno de nosotros, especialmente por los que hablen en esta hora. Háganse presentes, es muy importante mantener nuestra fe viva. Fíjate, nosotros no tenemos que tomar los rifles, no tenemos que andar a caballo luchando por nuestra fe. Simplemente tenemos que levantar el teléfono y marcar al 1-800-707-1202. Y creo que eso no es tan difícil, Alicia. ¿Tú cómo ves esa parte?
0: Oye, tomaremos la frase de San José Sánchez del Río, ¿no? Nunca había sido tan fácil, nunca había sido tan sencillo ganarnos a nuestro favor un pedacito de cielo. Pues sí, apoyando una estación de Radio Católica, apoyando esta obra del Señor, que mira, 13 años, casi ya, pues más de 13 años, ¿no? Si no fuera, yo estoy segura, convencida, y tú también lo vas a estar, yo creo, Josefina, de que si no fuera del Señor, o sea, si no fuera para darle mayor gloria a Dios, y si no viniera de Él, esto hubiera terminado el primer mes. En el primer mes hubiéramos tronado, porque no se iba a poder pagar la luz, no se iba a poder pagar aquello, no se iba a poder lograr esto, no se iba a poder continuar. En el primer mes. Pero lleva más de 13 años, bendito Dios, ya casi acercándonos a los 14, primeramente Dios. Y es por eso, es porque es una obra del Señor, es lo que, como Él ha obrado en tantas vidas, en tantas familias, en tantos matrimonios, en tantas personas, como Él ha venido obrando a través de lo que escuchamos aquí, ya durante estos más de 13 años. Platicábamos fuera del aire, ¿no?, de cuando escuchábamos esta señal, que no era católica. Yo me recordaba de la primera radio en la que yo trabajé, fue una AM también, era la Super X, ya ni existe.
1: La recuerdo.
0: Sí, allá casi frente a Inmaculado Corazón de María, ¿no? Entonces llegaban momentos en los que a mí me tocaba operar ahí los controles y todo, a unos hermanos separados, unos hermanos esperados que rentaban, ¿verdad?, una hora. Y yo pues ahí sentadita, manejando los controles, prendiendo, apagando el micrófono. Y pues claro, ¿verdad? Los escuchas. Entonces, de igual manera decía yo, ay, qué bonito hablan, ¿no? Pero si hablaran la verdad completa, me decía yo, ¿no? Y luego llegaron unos de Brasil que traían la rosa mística y todo eso, ¿no? Entonces, pues sí, te quedas con el deseo, con el anhelo de que, ay, ojalá pues lo dijeran completo, ¿no? Trajeran toda la verdad. Pues esta estación lo trae. Ahí tenemos la Santa Misa, las confesiones que acaban de terminar. La gran bendición de tener nuestro espacio también para adoración los jueves. Oye, qué maravilla, qué bendición. Y esto ha sido gracias a la generosidad de muchas personas, a la fe de muchas personas, al creer, ¿verdad?, de que esta estación, con mi contribución, mis 30 o mis 40, se puede seguir sosteniendo.
1: Sí, y eso es lo más importante, que nosotros, cuando nos hacemos donadores de ya constantes de mes a mes, somos parte de esta evangelización, somos parte de este proyecto, de esta misión, y como dices tú, hubiéramos cerrado inmediatamente, pero gracias a la voluntad de todos ustedes y al que el Señor les toca ese corazón de repente, así como no lo duden, es el impulso del Señor que les dice, ándale, hazte parte de esta misión. Sé que no puedes salir, pero puedes ser parte de esta misión. Y eso es lo importante, que por cada persona que llega a confesarse, ayer les comentaba, es un granito de bendición a tu morralito que le vas echando. Uh-huh. Así es de que gracias a ti, que ya eres parte de nuestra familia, que donas mes a mes, que ya está tu tarjeta aquí, pero también es algo muy importante, la renovación de promesa. Eso es bien, bien importante. Fíjate que al principio tampoco yo no entendía, Arturo nos lo propuso, pero aún yo no lo entendía la primera. Uh-huh. Y llega la señora Carmen Portela y nos pregunta a todos, ¿y tú ya eres donador? Sí, yo mando mi $5. Así cada quien dijo, sí, cuando yo voy doy. Y dijo ella, no, así no funciona. Uh-huh. Yo, entonces, ¿cómo funciona? Y la mayoría de todos los que estábamos en esa reunión dijo, funciona de que cada mes que pongan su tarjeta y que cada mes se les esté cobrando, que la pueda salir de ahí la donación. Solamente así se podrá sostener la radio. Al principio pues no lo entendíamos, pero ya después con el paso de los años fuimos entendiendo. Así que si tú ya estás trayendo tu sobrecito o traes tu aportación en efectivo, la mejor opción es que sea con una tarjeta. Uh-huh. Claro que si no tienes, pues como tú puedas. Lo importante es que lo hagas. Pero yo hasta ahí lo entendí, porque sí. Yo no entendía que la aportación de mes a mes es lo que hacía esto posible, no de que cuando yo fuera o cuando pudiera, era mes a mes. Uh-huh. Eso no lo entendía, fíjate.
0: Sí, es cierto, fíjate, como pues son detallitos, ¿no? Son cositas que se nos tiene que a lo mejor estar repitiendo, así uh-huh. como dices tú, explicando a lo mejor hasta con manzanitas, ¿no? Sí. Y piedritas. Y pues sí, si es necesario, te lo explicamos, échanos una llamadita y te explicamos uh-huh. cómo funciona, ¿no? Cómo esta estación ha trabajado y cómo esa promesa, porque es promesa, que puede comenzar pues este mes o que puede uh-huh. seguir adelante si tú estás al día con tu promesa, pero puedes agregar a lo mejor $3, $5 a esa promesa. O puedes iniciar una como Clemente este día, que ha sido el único nuevo donador hasta la fecha, hasta esta hora, 1:24, ha sido el único nuevo donador. Pero pues con gusto te platicamos, ¿verdad? Te decimos, te explicamos cómo es lo de la promesa. Es una promesa con el Señor, y sí, uh-huh. si ya está ese brinquito en el corazón, pues ahí está el Espíritu Santo queriéndote motivar, ¿verdad? Queriéndote llamar. Así que a llamar al 1-800-707-1202, también pues a través del Facebook o a través de la aplicación de teléfono inteligente también, Josefina, se pueden hacer donaciones. Ahí nada más le dan ese clic en donde dice donar y también lo pueden hacer. Para las personas que prefieran quizás manejarlo de tal manera, pues ahí puedes realizar una donación única, una donación digamos por todo un año, digamos, pues yo quiero donar $10 cada mes, pero ya quíteme todo el año. Pues ahí sí puedes poner tus $120, te lo vamos a agradecer muchísimo. Pero sí, hay que responder, ¿verdad? Aquí ese es el reto, de que las palabras a lo mejor que escuches aquí por parte de nosotras o de los hermanos que van a venir después, que te convenzan en verdad de que esto es, amigos, por nuestro bien, de que esto es para que nuestra estación pues nos siga llegando, nos siga nutriendo y nos siga alimentando.
1: Sí, que esta misión continúe. Ahorita que regresemos, yo creo que les podemos hablar un poquito realmente de cómo funciona la promesa, porque tampoco yo lo entendía, Alicia e Inés. Decían, es que tienes que hacer tu promesa. Yo decía, no, pues es que ellos ya tienen mi tarjeta. No es, o sea, no entendía la importancia de hablar y no importara, ya hasta que alguien me explicó, no importa que no des un poco más, que no Ajá. aumentes tu promesa o tu pago de mes a mes. Pero lo que importa es que hablas y que digas, quiero continuar con mi promesa. Ajá. Eso cuenta. Y yo no lo entendía. Ahorita que regresemos, a lo mejor nos puedes explicar un poquito más sobre cómo funciona realmente la promesa, porque muchos no entendemos. Bueno, yo personalmente no entendía cómo era la promesa. No entendía que yo tenía que hablar Uh-huh. nuevamente o cada misión o de verano, radiotón. Cada radiotón para para poder decir yo continúo. Uh-huh. Es, yo no sabía que tenía que hacer esa llamada de yo continúo y aquí estoy, o puedo, pueden agregar $5 más, pueden agregarme y continúo. Y para mí fue así como, ok, ahora sé que cada radiotón tengo que hacerlo.
0: Así es. Bueno, pues entonces vamos a regresar también para darnos una vuelta aquí a la pantalla, esperando tu nombre, a ti que nos escuchas en esta tarde, esperando también esos ánimos que dan de saber que no estamos solos, que seguimos adelante y que tú vas con nosotros y el Señor por delante. 1-800-707-1202.

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0: Pues seguimos avanzando, amigos, en esta hora, este espacio también en el cual compartimos pues usualmente con nuestra hermana en Cristo Maribel. En la hora de orar no se encuentra con nosotros, pero sí está aquí al pie del cañón también nuestra muy querida Josefina Mata, conductora del programa Alma y Familia. Cada martes después del rezo del Ángelus la pueden escuchar con temas buenísimos, y con hoy la pueden escuchar pues con la invitación, Josefina, de participar, de ser parte, ¿verdad?, de los que estarán sumándose a estos diálogos de esperanza y al final logrando que nuestra estación siga al aire.
1: Sí, eso es muy importante, que nos apoyen, porque lo veníamos mencionando, que sí necesitamos tanto de su apoyo, necesitamos de su generosidad para que esta misión continúe y para que sigamos en pie. Nosotros queremos que esta radio crezca mucho más, que podamos llegar a muchos más hogares, y tenemos muchos proyectos que a mí me daba mucha risa el otro día que me dice Arturo, ¿sabes que mi sueño es tener una casa de retiros? Pero apenas si puedo con la renta de aquí, me dice. Le digo, vamos a orar por esa intención, Arturo. ¿Va a llegar algún radioescucha que tenga las posibilidades y que diga, te dono todo, ya no vas a sufrir, la radio va a tener su propio, para que no pagues renta, va a ser su propio lugar? O sea, para mí fue así como, vamos a pedirle al Señor, que el Señor ponga en el corazón de alguien cubrir todos estos gastos y que nos ponga una casa de retiros, ¿te imaginas, Alicia?
0: ¡Qué bendición! ¡Qué bendición sería! Sí,
1: entonces,
0: sí,
1: sí. Esa vez me dice Arturo, quiero que vengas porque te voy a mostrar algo. Y pues llegué y me dice, es que ya tengo el cuadro para la casa de retiros. Dice, ya, el cuadro ya está.
0: Ya,
1: así que
0: sí, está en papel.
1: Está en papel. Queridos radioescuchas, si algún día queremos que estos sueños, que no son sueños propios de nosotros, sino son inspiración del Señor, que queremos llegar a tener una libertad económica en nuestra radio, que nuestra radio diga, podemos sostenernos, podemos estar de pie y no nos vemos amenazados en cerrar nunca. Podemos abrir más programas, podemos traer más eventos para ustedes, pero eso es solamente posible con la ayuda de cada uno de ustedes. Así es de que yo les invito a que hagan su llamada, háganse presentes al 1-800-707-1202 y vamos a seguir manteniendo esta radio, que siga todavía evangelizando nuestros hogares, dándonos herramientas para nuestros niños, para nuestros jóvenes adultos que necesitan también mucho. Yo le recomendaba hace poquito a una muchacha que vino de California, dice, es que mi hija se valora tanto la vida de los gatitos, de los pollitos, los cuida tanto, que no se cuiden, que son una vida. Me dice, pero me duele tanto escuchar que los bebés para ella no son una vida, que la mamá puede decidir si lo abortan o no. Y me dolía tanto, le digo, ¿tu hija es universitaria? Me dice, sí. Le dije, ¿sabes que hay un libro para ti que se llama Verdades Robadas, que es precisamente para los jóvenes que se están yendo a la universidad, nuestros jóvenes adultos, que realmente les están robando su identidad como hijos de Dios, como jóvenes con dignidad, que ya no se atreven ni siquiera a respetar la dignidad de los bebés en el vientre? Y fíjate, eso es lo que lleva a estos programas, Alicia. Yo creo que también todos los que estamos detrás de este micrófono defendemos la vida, la dignidad del ser humano en toda su dimensión, no nada más en los niños, no, o sea, desde el vientre materno hasta
0: todas sus etapas.
1: Sí, y eso es lo que hace esta radio. Lleva todos estos mensajes de amor y esperanza también a los matrimonios, jóvenes matrimonios que cuando se apenas llegan al matrimonio recién casados no saben ni cómo, ni cómo llevar ese matrimonio, porque pues es una etapa diferente. Yo creo que todos lo hemos vivido. El noviazgo es una cosa, pero la convivencia es otra. Encontrarte con la persona que está a un lado, que tiene manías que tú ni te imaginabas, y cómo lidiar con todo eso. Y eso es lo que esta radio nos ayuda también, ¿verdad, Alicia?
0: Sí, así es. Sí, pues dentro de eso que vamos descubriendo, ¿no? Nuestro caminar por la vida, necesitamos justamente, Josefina, este tipo de contenido, ¿no? Como dices, es muy fácil que engañen a nuestros jóvenes, es muy fácil que a nosotros mismos incluso nos lleguen a engañar, ¿no? Nos lleguen a hacer flaquear también, a dudar de nuestra fe. Entonces hay que estar para eso bien formados, bien fortalecidos, y ahora pues gracias a Dios a través del contenido de En Familia Radio de las 24 horas, los 7 días de la semana, podemos nosotros justamente mantenernos en esa clave, ¿no? En ese andar, sintonizando y estando en sintonía con el Señor. Así que pues muchas razones que les podemos dar por el cual apoyar nuestra estación de todos nosotros, porque es de todos nosotros. Es una estación que sí, con esos $15 al mes o $150 al mes, es tu estación, es tu espacio, es tu casa también, y que necesitamos sacar adelante, ¿no? Hablabas de esos planes que todavía siguen en papel. Oye, pues yo me acuerdo cuando el oratorio vocacional estaba en papel, ¿cierto? Todavía, ¿verdad? Estaba en nuestros corazones, ese anhelo grande en nuestros corazones. Después se pasó a formar pues ya en un papel, ahí ya el plan. Y de repente, pues mira, ya lo tenemos aquí toda una realidad, es bendito una Dios, realidad. Donde el día de hoy le invitamos a la misa a las 7 de la tarde, el día de hoy, también a que pase, ahí está la reliquia del Padre Pío de Pietrelcina, expuesta el día de hoy, que es su día en el cual lo recordamos. Ahí está, una gran realidad, y pues todo, ¿verdad?, lo que ponemos ahí en las manos de Dios, si es para mayor gloria para Él, pues se podrá llevar a cabo, ¿no? Si está en sus planes, irá funcionando, pero por ahorita sus planes son de que esta estación continúe, de que siga adelante, de que sí, no se vea amenazada en disminuir las horas o disminuir los programas, sino que al contrario, que sigamos creciendo para darle mayor gloria a Dios, seguir luchando justamente como esos cristeros que nos dejan ese gran ejemplo, Josefina, de no rendirse en la fe, de no temer, qué valentía, ¿no? El arriesgar hasta la vida por la fe. Pues sí, hoy en día quizás no nos toca arriesgar la vida, simplemente pues como decíamos al principio, ¿no? Levantar el teléfono, dar una llamada, y que pues gracias a Dios tenemos la libertad de hacerlo, tenemos plena conciencia de poderlo realizar. En este momento nos daría muchísima alegría que lo pudieras realizar, porque vas a despertar la línea telefónica que no ha recibido una sola llamada desde poquito antes de la 1:00 p.m.
1: Ya estamos casi a terminar nuestro segundo segmento y aún nada. Bueno, los animamos a que hagan esa llamada, por favor, de todo corazón. Y recuerden que también cuando hacen su llamada, su promesa, vamos a hablar sobre la promesa.
0: Ah, la promesa.
1: Sí, sí, muy importante que nos expliques, Alicia Inés, cómo funciona la promesa.
0: Fíjate que la promesa va a ser algo muy sencillo, porque digamos, yo quiero apoyar a mi estación. Yo ya siento en mi corazón esas ganas, ¿no? De empezar como donador o como donadora en familia. Híjola, pero a mí me pagan hasta el día 30, digamos. Ahorita no tengo. Tú vas a hacer una promesa a través del 1-800-707-1202. Una promesa con Dios. Está entre Dios y tú, ¿ok? De lo que tú puedas aportar. Decir, mire, a partir del día 30... Es más, para que entre el cheque con tiempo, a partir del día 2, vamos a decir, o el 4, lo que más te convenga a ti, voy a empezar con mi contribución mensual, de 15 o de 30 o de 50 o de 100 o de 500, lo que tú puedas aportar. Y así funciona la promesa. Ahí, pues, ya sea que lo vayas a traer aquí a las oficinas, ¿verdad? Que, pues, varias veces me toca saludar a personas que vienen a traer su sobrecito, bien contentos vienen, ¿eh? No creas que vienen, ahí está mi sobrecito, híjole, no, este mes sí que me costó. No, sí, sí te comparten de que les costó, pero con una alegría, dice, ay, mire, por fin, gracias a Dios, ya se me hacía que no lo completaba, pero aquí está, dice, mi contribución, te dicen. Y pues ves esa alegría, ves ese gozo, ¿no?, de haber reunido justamente eso para que nuestra estación siga adelante. O sea, de sentirnos que, Josefina, lo que yo puedo aportar, si son $30 al mes o son 20, que yo me sienta responsable, ¿verdad? De que, híjole, es que si no llegan esos 20, no vamos a completar. Más vale que lleguen, y voy y me apuro y voy y lo llevo.
1: Es cierto. Sí. Pues sí. Así que anímense a hacer su promesa al 1-800-707-1202.
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0: Señor es mi roca y mi fortaleza. Es mi libertador y es mi Dios. Es la roca que me da seguridad. Es mi escudo y me da la victoria. Salmo 18.
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0: Ya de regreso pidiendo la intercesión del Padre Pío de Pietrelcina, que tenemos aquí su reliquia expuesta en el oratorio vocacional San Juan Pablo II, pues su inspiración también y que mueva los corazones allá con todos los santos del cielo, con nuestra Madre y con nuestro Padre Celestial, para que se muevan esos corazones, que todavía, Josefina, no ha entrado una sola llamada en esta hora. Ahora sí, pues uno llega de repente como que a medio preocuparse, ¿no? Porque si así van a pasar las horas, ¿qué tanto tiempo vamos a tener que estar aquí hasta llegar a la meta, hasta llegar a ese 100% que se necesita? Porque no hay de otra. Porque si nos quedamos, mira, en las, no sé, tal vez 53, 55 personas que han llamado hasta la fecha, ¿qué vamos a entregar? ¿Qué vamos a poder lograr, Josefina? No sé, un día a lo mejor, ¿verdad?, de programación, y ya termina, y ya lo demás pues no sea completo. Entonces necesitamos de todos, ¿sí? La urgencia es que necesitamos de todos, de esos más de 4,400 donadores y más de 150,000 radioescuchas, ¿sabes? Que pues por todas partes escuchan. Tenemos ahora, pues gracias a Dios, también las señales allá en el norte del estado. De igual manera, amigos de ustedes, necesitamos para que también esa señal siga llegando ahí, ¿verdad? A esos lugares en donde a lo mejor la señal de internet no llega, pero la señal en tu radio sí. Ahora puedes escuchar en familia radio allá en aquellas carreteras en el norte tan bonito que ha de estar en este tiempo. Pero pues necesitamos de ese apoyo, que se haga presente, que no quede únicamente en papel o en la intención de haberlo querido hacer, sino que el día de hoy puedas llamar, puedas marcar al 1-800-707-1202.
1: Sí, yo les invito a que se animen a levantar ese teléfono. Fíjate lo que dices, que pues da miedo que no hagan la llamada, porque pues si deberíamos de estar 13 días, vamos a estar 15 días, ay, sería muy difícil para todos estar escuchando. Ayer les decía que había personas que se quejaban, que porque siempre estaban pidiendo, pues anímense a hacer esa llamada para que la pedidera, como dicen algunos, sea menos tiempo. Bueno, recuerden que nosotros no pedimos por pedir, es una misión la que tenemos. Ayer les hablaba que no solamente hablamos de lo económico, sino lo que ustedes dan, que sea de su corazón. Y ahorita lo importante es que si está la intención, la hagan una acción, porque ahora sí que, como decimos, la intención no es lo suficiente.
0: No.
1: Lo importante es tomar una acción, que es lo que vamos a hacer con esa intención, con lo que tengo el deseo en mi corazón. Pues no te quedes con ese deseo, con esa intención. Hazlo, levanta el teléfono y marca el 1-800-707-1202. Y ahorita pedimos la intercesión de Padre Pío, que fue un gran santo, y sé que él pues va a llegar a sus corazones, va a tocar sus hogares. Era un santo que tocaba familias completas, tocaba los corazones de las personas que se le acercaban, y pues yo sí le tengo mucha fe a Padre Pío. Y aquí ahorita que tenemos su reliquia aquí en la radio, pues yo creo que ahorita voy a pasar, porque no me podría ir sin pasar a saludarlo. Y al Señor, como siempre que estamos aquí, tenemos esa gran bendición de tener la capilla, de poder estar un ratito con el Señor. Ayer me traje a la nieta, y cada vez que venimos, le digo, primero, antes de irnos, vamos a saludar a Jesucito. Y a mí me encanta ver que ella se llega y se postra en la capilla. Yo digo, si no tuviéramos esta estación, esta radio, esta capilla, si esa intención no la hubiéramos llevado a cabo y se hubiera quedado en el corazón, no tuviéramos estos espacios que nos pueden llenar el corazón, Alicia. Y algo muy importante, yo les pido que se hagan parte de la emoción de llegar a la meta. Todos los que hacemos nuestra llamada, nuestra promesa, nuestro pago único, nuestra donación única, yo creo que al llegar a la meta es un logro para todos, no nada más para unos. Es completo. Yo cada vez que estamos llegando a la meta, prendo la radio a todo volumen, que todo en la casa se den cuenta, y en el Facebook, porque pues también lo transmiten en vivo, y para mí pues es una alegría. Así que yo los invito a que se hagan parte de esta alegría, que sientan, no sientan pena de dar. En verdad es una alegría, un gozo llenar, ser parte de esto y llegar a la meta. Así que yo sí los invito a que sean parte de esto.
0: Yo también me uno a esa invitación y me uno también a pedir esa santa intercesión del Padre Pío de Pietrelcina para que pues te animes, para que como él confíes, porque si algo hacía el Padre Pío, ¿verdad? Si nos deja ahí entre tantas enseñanzas, una de ellas que podemos sacar ahorita es la confianza que tuvo él en el Señor. Él ora, espera y no te preocupes, decía el Padre Pío, ora, espera y no te preocupes, porque el Señor nos llama a que podamos nosotros hacer todo lo que está en nuestras manos, ¿verdad? Para ese momento que estamos viviendo, para ese problema, para esa situación, para, no sé, encontrarla, poder resolver cualquier cosa o pedir consejo, o trabajar, etcétera. Pero ora, ora, ora, espera y no te preocupes. Y en esa espera justamente se mide la confianza que tenemos en el Señor. Pues a confiar, amigos, a confiar de que el día de hoy, bueno, me toca esperar, el día de hoy me toca no preocuparme, me toca obrar, así también como decía el Padre Pío, ora y labora.
1: Ora y labora.
0: Así que, pues, a laborar. Nuestro trabajo del día es levantar ese teléfono, marcar al 1-800-707-1202. Si en esta hora estuvo en tu corazón la intención de llamar, el decir, sí, les voy a echar una llamadita ahí a mis hermanas para que no estén, no se sientan tan desanimadas, no se vayan tan desanimadas. Aquí Josefina, en su primera intervención al aire en un radiotón, pues que no se nos vaya así con el corazón apachurradito.
1: Muy importante que sí hagan su llamada. Y se imaginan, si a nosotros como humanos nos duele el corazón, pues no quiero ir más allá. Así es de que, por favor, hagan su levanten el teléfono y hagan su promesa o hagan su compromiso de mes a mes o un, digamos, un pago único, una donación única. Así que yo les animo a que levanten el teléfono antes de que salgamos Alicia, Inés y yo de este programa, porque en verdad sí me voy a ir con el corazón muy triste.
0: No,
1: porque
0: ahí viene tu hermana, hermano, que te va a dar ese consuelo, verás. Ahí viene esa llamada del 1-800-707-1202 para que te vayas con ánimo y con esperanza, Josefina, y confianza en que pues la familia en Familia Radio va a saber responder, verás.
1: Oye, Alicia, Inés, y también tenemos reliquias de mártires mexicanos.
0: Sí, sí, también tenemos varias reliquias. Ahí está San José Sánchez del Río, está el Padre Méndez, de ellos dos. Y luego está, pues, por supuesto, Santa Faustina Kowalska, que pronto la estaremos celebrando en su fiesta. San Juan Pablo II, mi querido Papa de mi juventud. Está también la de San Carlos de Foucault, un misionero francés. ¿Y quién más? A ver, ¿quién me falta? Santa Teresa de Calcuta, claro, sí, una de las fantásticas.
1: Fíjate, por ejemplo, ahorita hay que hacerle el llamado a los de a los de Michoacán.
0: Sí.
1: Que San
0: Zaguayo, Michoacán.
1: De Zaguayo, así que háganse presentes y nosotros pues también vamos a pedirle a los santos que tenemos aquí sus reliquias que intercedan ante su familia, que intercedan por ustedes, ante el Señor, por su familia. Así que los de Michoacán, los de Guanajuato, háganse presentes, ya que gracias a esta estación también tenemos aquí sus reliquias de estos santos mártires mexicanos.
0: En Morelia también había mucho, ¿verdad? Mucha sangre cristera en Morelia.
1: Morelia.
0: Conocimos ahorita uno de Durango, fíjate, uno de Durango. Entonces, pues sí, por todos lados hay.
1: Así es de que háganse presentes, háganse que su donativo diga aquí estoy presente en Familia Radio. Y especialmente en esta hora, que es la hora de orar. Así es de que no nos podríamos ir sin pedirle a nuestros santos que intercedan por las familias que nos escuchan, las familias que tienen en su corazón en la intención de hacerse donadores de mes a mes.
0: Pues sí, pero pues con intenciones no vamos a avanzar, ¿verdad? Porque mira, nada avanzó.
1: No avanzó y ya llegamos a nuestro final.
0: Sí, hay que actuar. Hay que actuar, no quedarnos solamente con la intención, con la inspiración. Ahí está Josefina, ya llegó, ya María.
1: María, gracias María.
0: Ya te dijo, ánimo, no te vayas descorazonada.
1: En verdad María, nos alegras el corazón, alegras el corazón de esta hora y en verdad que vamos a pedirle mucho al Padre Pío y a los santos mártires que intercedan ante nuestro Señor, por tu familia, por tus finanzas, por todos los deseos que hay en tu corazón, que el Señor los conceda según su voluntad.
0: Así sea. Gracias, María, de la ciudad de Phoenix, y a ustedes, amigos, a seguir marcando, a hacer esto posible una vez más, porque sí podemos, sí podemos. En el 1-800-707-1202, vive siempre en su corazón.
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0: Amar como Dios nos ama, así estamos llamados también nosotros a obrar. Amigos, agradeciendo muchísimo, sí, la hora pasada, la llamada de María, la llamada también tan generosa en memoria de Omar Montaño, muchísimas gracias. Y de María P. también, gracias. Gracias por hacerse presente, gracias por responder a ese llamado, a esa invitación que en la hora pasada les realizábamos junto con Josefina Mata. Muchísimas gracias, pues. Continuamos en la búsqueda, continuamos una hora más, una hora en la que nuevamente se abre la posibilidad, amigos, de ser esos valientes que participan, no solamente por el sorteo, no solamente por el, a lo mejor por el premio, ¿verdad?, de la generosidad, sino porque en verdad queremos, porque en verdad seguimos necesitando esta estación, porque en verdad deseamos que el Señor nos siga acompañando a través de esta bendita señal, a través de todo el contenido de En Familia Radio. Por eso, ¿verdad? Por eso. Y sí, ya lo demás pues viene por añadidura. Pero que nos mueva ese llamado a amar, ese mandato a amar. Amar como Él nos ama, porque Él nos amó primero. Amar siempre. 1-800-707-1202 es el número a marcar. Dentro de estos diálogos de esperanza que continuamos haciéndote la invitación, también en las actividades de este día, continuamos haciéndote la invitación también a ser parte de estos 300 que andamos buscando desde hoy, que ha sido el primer día de los diálogos de esperanza, y también para que puedas participar de este sorteo del día de hoy miércoles. 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Gracias. 1-800-707-1202. Es el número a marcar de estos diálogos de esperanza, Arturo.
1: En estos diálogos de esperanza que continúan, Alicia Nés, muchísimas gracias. Y a nombre del padre Modesto Lule, que hoy no puede estar con nosotros y que nos da la oportunidad de estar aquí junto contigo, buscando que Palabra y Luz siga adelante, buscando que esta estación alcance el objetivo, que es llegar a muchos más corazones como el tuyo, acompañar a muchos más hermanos como tú. Saludo y agradezco muchísimo a María P., que pues llamó hace un momento. Agradezco muchísimo esta colaboración en memoria, y también de Omar, que agradezco muchísimo, llevamos en el corazón, y hoy estaremos pidiendo por esa petición, María, con muchísimo gusto. También saludo y agradezco a otra María que llamó y que se hace presente para ser parte de los maravillosos, generosos 300 que andamos buscando, y el día de hoy también saber cuántos van a participar en el sorteo de una de estas Biblias. Solo se van a sortear Biblias hoy, mañana y pasado. Así como me lo dijo mi hermano en Cristo Filemón, ¿verdad? Los primeros tienen que tener ese estímulo principal, ¿verdad? Esa motivación por haber respondido más rápido, por haber dicho sí con prontitud a la evangelización, haber respondido para que podamos salir adelante, podamos salir adelante.

luz pasan muy buen tiempo al tiempo que aprenden, al tiempo que recibimos también las correcciones fraternas que nos hace el Padre Modesto Lule. Yo te pido que consideres en este momento lo que significa esto, lo que significa el que tú puedas contribuir en que ese mensaje que a ti te ayuda pueda ayudar a otras personas, pueda contribuir en el cambio, en la mejoría de otras personas, en la manera como evalúan, como viven la fe, ¿sí? Y esto que estamos hoy recordando a propósito de estos 100 años de herencia cristera, pues nos debe de motivar a salir adelante, saber que hombres y mujeres incluso dieron la vida por el evangelio, y hombres y mujeres de nuestra raza, de nuestras comunidades y muchas veces de nuestros estados, de nuestros pueblos, y que tendríamos que estar muy felices de saber que ha habido sangre humana en gente tan valiente porque dejaron que Cristo viviera en su corazón, dejaron que Cristo realizara ese gran milagro de la conversión, y ellos apoyados en la Eucaristía, apoyados en la fe y apoyados en el amor a Santa María, y supieron ir al frente, supieron dar la cara, supieron a veces acompañar a sacerdotes, y por acompañar a sacerdotes a que llevaran la Eucaristía a un enfermo, por eso lo mataron, por ayudar a un sacerdote a que pudiera celebrar la misa en una casa, por eso lo mataron, o a esos sacerdotes que precisamente se esforzaban. Y también había mujeres, había niños, había jóvenes, había un ejército de nuestra gente. Hoy te pido a ti, hermano, que sigas en agradecimiento a esa gente, a todos esos paisanos nuestros, a todos esos antepasados nuestros, que sigamos esta tradición dando un poquito de nuestra vida con 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

Y continuamos en estos diálogos de esperanza, 1-800-707-1202, 1-800-707-1202. ¿Es usted de esos que son echados para el frente o son de los que se quedan atrasito? Y es usted de los que responden siempre con un sí cuando escuchan es del Señor y dicen primero Dios. ¿Es usted de los que dice primero Dios? Sí, pues primero Dios. Hay que dejar a un lado las otras cosas y buscar lo de Él primero. ¿Es usted de los que le gusta cantar Viva Cristo Rey, que le gusta gritar con fuerza Viva Santa María de Guadalupe? Pues hoy nos damos a la tarea de rescatar esta estación, de poder apoyar a su estación a que ese grito siga en el aire, aunque su garganta ya esté media gastadita, se pueda seguir escuchando el grito de Viva Cristo Rey y Viva Santa María de Guadalupe. Si es usted de los que en este programa ha aprendido, ha salido de alguna duda, se ha motivado, usted ha recomendado Palabra y Luz a algún hermano, a alguna persona, les ha dicho del Padre Modesto Lule, le pido en este momento su generosidad. Le pido de una llamada de 2 o 3 minutos para decir cuenten conmigo, para decir aquí vamos, yo soy echado para el frente, soy echada para el frente. Diga usted, señora, usted si es valiente, joven, usted que si es valiente, señora, le pido su apoyo en este momento. Usted que cuando escucha hay alguien que me necesita, primero Dios, yo apoyo. Con la ayuda de Dios, primero, por supuesto. Y con las formas que Él nos permite, con los recursos, que eso es el amar con todas nuestras fuerzas. No es nada más con la fuerza de que puedo cargar 5 libras o 10 libras, es con la fuerza del tiempo, con el recurso del tiempo, con el recurso económico, con el recurso de la inteligencia y mucha que Dios nuestro Señor le dio para que utilice bien los recursos, que es 2 o 3 minutos de su tiempo, especialmente para ustedes que ya nos acompañan desde hace 1 año, 2 años, 3 años, ustedes que han estado contribuyendo desde hace 10 años, 11 años, pues es muy fácil solo llamar y decir, yo sigo al frente, yo voy con Cristo, cuenten conmigo, aquí está mi llamada. Se va a tardar 2 o 3 minutos a lo más, a veces que menos de 2 minutos, sí, nada más saber que todo esté en orden y listo. Esa llamada que usted puede hacer, esa es importante. Si usted llamó hace 6 meses o llamó hace 1 año, le pedimos que vuelva a marcar. Si llamó hace 5 años, 6 años, le pedimos que vuelva a marcar, porque su llamada, si usted está aportando, por decir algo, $20, para estos diálogos de esperanza se van a contabilizar 240. Recuerde que estas campañas son de promesas y las promesas se hacen conforme se reciben esas aportaciones que ustedes hacen en esa llamada telefónica para decir, sigo donando, aquí estoy, los datos son iguales, síganme mandando el sobre, o voy a seguir donando con esta tarjeta, o ¿sabes qué? Cambió la tarjeta y estoy llamando para actualizar los datos, cambió mi domicilio y estoy hablando, cambió mi teléfono. Esto que le comparto, hermano, es bien, a veces difícil, ¿verdad? Pero el que les llamemos y no conteste la gente, pues para nosotros ciertamente es muy frustrante. Eso habría que decirse. Y yo creo que lo mismo pasaría cuando a ti alguien te ofrece ayuda, ¿sí? Y pues le dices, ah, bueno, luego te llamo. Entonces le empieza a llamar y la persona no le contesta. Entonces, esa misma frustración pues está también en nuestro lado. Cuando alguien que nos dijo que podía apoyarnos, que quería ayudarnos, de repente pues algo pasó en su tarjeta, algo cambió o se cambió de domicilio, como fuera, y empezamos a hablar y no hay respuesta. O muchas veces, y esto pues es todavía más frustrante, que nos contesten y cuelguen al saber que estamos llamando de En Familia Radio. Y pues entendemos que hay veces que la gente está ocupada, pero también entenderíamos que esa misma persona, incluso la que colgó, ¿verdad? Y si fue usted, señora, o fue usted, señor, Dios le bendiga, no se preocupe, vuelva a llamar. Si por alguna razón ese no era el mejor momento para hablar, lo entendemos. Pero le pedimos que vuelva a llamar porque de mes a mes, de 60 a 70 aportaciones se dejan de recibir porque la persona no nos llamó de regreso o porque le queríamos decir que no está funcionando su tarjeta. Y necesitamos de su apoyo, necesitamos de su ayuda y necesitamos de esas llamadas valientes que se hagan manifiestas en este momento, como las que se acaban de recibir y que agradecemos mucho y que llevan ya en estos momentos, nos ayudan
a que ya hayamos rebasado los primeros 54 valientes que dicen sí, pero somos 4,400 y de esos 4,400, los primeros 54 ya respondieron. Y si usted es uno de ellos, gracias. Hay personas que ya respondieron desde el norte. Saludos ahí a Sandra, saludos a Juan Carlos, muchísimas gracias, que nos llamaron desde el área del norte, ¿verdad? De allá por el área de Chino Valley, muchísimas gracias. También ya nos llamaron de Maryland, un saludo muy cordial a Rogelio y también a María Laura y a Jesús, que llamaron desde Carolina del Norte. Hoy, hermano, a ti que vives aquí, que conoces la estación, que has podido venir, incluso que has participado en la Santa Misa, que has tenido la bendición de recibir el sacramento de la reconciliación, que has pedido inclusive a lo mejor una misa para que se ofrezca por alguien, a ti que has tenido la oportunidad de estar en esta cercanía, de apoyarnos en las diferentes campañas, te pido tu apoyo, te pido tu ayuda, porque queremos seguir llevando bendición a más corazones. Queremos seguir teniendo una estación que nos ayude a unirnos para llevar zapatos al África o para dar de comer a las personas en necesidad aquí en nuestro Valle del Sol a través de las instituciones que dan apoyo. Si queremos seguir realizando esta obra de limpiar el planeta y queremos seguir apoyando a nuestros hermanos en necesidad en México, pero para ello necesitamos una estación. Es muy hermoso poder abrir el corazón y dar ese tipo de ayuda. Y mire que ahí estoy viendo a María P., que le mando un fuerte abrazo, que ella, desde que se enteró del zapatón, comienza a buscar zapatos durante todo el año y tiene sus metas y sus objetivos. Así como ella, que ama tener estas actividades. Yo sé que hay muchos más que lo hacen, pero necesitamos de ustedes para mantener la estación. El día a día de la estación requiere de dinero, requiere de una economía que se va a hacer presente a través de la providencia divina que actúa en corazones como el tuyo. Hermano, te pido que marques lo más pronto posible, que nos ayudes a alcanzar esta meta que tenemos para para estos diálogos de esperanza, que es la misma meta que logramos en la primavera, ¿verdad? En la pesca misionera, es lo mismo. Y estamos buscando con tu apoyo alcanzarlo. Pero para ello necesitamos de tu llamada. Necesitamos de esa llamada valiente, de saber que hay gente que ama la estación. Si tú eres de esos que dices, aquí estoy, yo no le cambio, yo estoy con ustedes, yo puedo dar estos $5, yo puedo dar estos $3, yo puedo aumentar $1 mi promesa, o yo puedo mantener mi promesa, aquí estoy llamando para decir que cuenten conmigo. Esa llamada, hermano, esa llamada es muy valiosa. Y quienes nunca han donado, inscribirse como donadores, llamar para decir, oiga, pues a mí me interesa, ¿qué hay que hacer para donar? Yo escucho de manda el sobrecito, no me olvides, y ¿de qué se trata o por qué piden? Pregunta ahí, ¿y de qué forma puedes tú aportar? ¿De qué forma puedes tú colaborar? Son estos 12 días cada semestre que tenemos que reservar, que tenemos que mantenernos aquí firmes pidiendo tu apoyo para poder ayudarte el resto del tiempo. Y no, como lo he mencionado, ¿verdad? Otros medios católicos inclusive, tienen 3-4 campañas al año. Y yo entiendo y respeto mucho la decisión que cada organización tome. Pero yo sé que en Familia Radio hay 4,400 donadores registrados y que hay muchísimos más que todavía no donan, y que si todos participamos con una sola campaña pudiéramos sacar adelante en Familia Radio. Sería suficiente una sola campaña. Pero eso sí, de los que son valientes, de los que no le temen a apostarle a la evangelización, de los que le dicen sí al Señor y no están ahí después como que sí, como que para adelante, como para el ratito, luego llamo, o no es conmigo. Sí es con todos, hermano. ¿Y de qué se trata? De levantar el teléfono y decir, cuenten conmigo, precisamente. Yo sí soy cristero hoy. Yo sí defiendo la fe. Yo sí busco que Cristo sea reconocido, adorado, glorificado. Yo sí quiero que más personas vayan a la Eucaristía. Yo sí quiero que haya más respeto para nuestra Santísima Virgen María y que eso se sostenga. Yo sí quiero que mi familia haya personas que conozcan más de la fe para compartir mejor la fe con los demás. Yo sí quiero conocer más. Yo sí quiero seguir aprendiendo con el Padre Modesto Lule en el programa que tú más escuches, en el programa que tú estés más familiarizado. Yo sé que para algunos va a haber
unos programas, otros será el tiempo en el que puedes escuchar, pero todos necesitamos de En Familia Radio, todos por igual, y te pido tu ayuda en estos momentos, te pido de tu generosidad, te pido que hagas valer esa valentía, dicho valga la redundancia, y ese deseo de ayudar y colaborar a que más almas tengan lo que tú ya llevas en tu corazón. ¡Qué bueno que tú ya lo tengas! 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

Y continuamos en esta, en estos diálogos de esperanza. 1-800-707-1202, 1-800-707-1202. Vamos a ver quién más se anima, quién más dice: yo también soy valiente, yo también tengo en mi sangre esta herencia cristera, yo también he recibido, ¿verdad?, ese impulso del Señor por defender la fe, por defender el amor a su Madre Santísima. Yo también quiero que más personas se enamoren de Cristo. Yo quiero también que haya más personas que sepan ir hacia Él, que puedan participar junto con toda la iglesia. Ahí quiere usted a su familia, quiere usted a sus amigos, quiere usted a sus compañeros de trabajo. Pues hermano, de eso se trata, que a través de usted podemos llegar a ellos. A través de usted se puede hacer esa labor. A través de usted el Señor puede llegar a ellos. Es la iglesia unida trabajando, y hoy necesitamos de ese apoyo, de ese extra que usted pueda dar apoyando a su estación con cualquier cantidad. 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Tu llamada es tu boleto, ¿verdad? Si te estuvieran ofreciendo ese sorteo de estas Biblias en letra extra grande, Palabra de Vida. A propósito, estoy seguro que pues el padre Modesto Lule va a estar feliz de saber que el que participó en esta hora, que alguien de ustedes pudo haber sido el que gane o puede ser el que gane una de estas Biblias y que va a ponerse a leer esa palabra. ¿Por qué? Porque estamos en un programa precisamente destinado a conocer más de lo que la palabra de Dios nos pide. ¿Y cómo conocemos esa palabra? Pues leyéndola, no hay de otra. ¿Y qué pasa cuando uno ya se le empieza a dificultar, así como que la letra que antes se veía ahí, ahora no sabemos si es letra o es línea? Ahora no sabemos si hay que utilizar una lupa o un microscopio para alcanzar a saber qué dice ahí, o tomarle una foto y ampliarla para saber qué dice. Esta Biblia nos permite leer con facilidad, es una Biblia de lectura, la Biblia Palabras de Vida, y te pido mucho tu apoyo llamando en estos momentos. Tu llamada es tu boleto. Si lo que puedes colaborar son $10, con esos $10 estarás ya participando en este sorteo. Si aportas $20 o aportas $30, si tú tienes ya un tiempo de apoyar, de colaborar, y quieres en este día decir: voy a reiniciar mi promesa, con eso tenemos, ya es tu boleto. No tienes que dar absolutamente nada más. Si lo deseas, puedes sencillamente decir: sigo donando, y ya ese decir sigo donando ya es tu boleto para participar en este sorteo. Y alguien que llega para ganarse un boletito, y esperemos, vamos a ver si Dios nuestro Señor le permite que sea también la ganadora de esa Biblia, es Elena. Elena, muchísimas gracias. Gran amiga de En Familia Radio. Elena, le tenemos en el corazón, le tenemos en nuestras oraciones por su salud, por su bienestar, para que el Señor le siga bendiciendo a usted, y sabemos también de lo que en el corazón lleva, ¿verdad? Y las peticiones que nos hace llegar a través de sus cartas. Elena, muchísimas gracias. Elena hace llegar su contribución, y eso ya, con esa llamada, Elena ya tiene su boleto para participar en el sorteo de esta Biblia con letra extra grande, que estoy seguro es de gran bendición para todos, para todos. Así es, incluso hasta para los más pequeños, para los niños, porque ahí aprenden a leer. Si hay nietos, estupenda herramienta es la Biblia con la letra extra grande. Ahí ya tenemos a una valiente más. Elena, muchísimas gracias. Elena, que yo sé que valora y aprecia, sí, el que tengamos En Familia Radio, que se une a nosotros en cada campaña, que tiene en el corazón bien puesta la marca Jesucristo. Es una cristera valiente, una cristera que sabe amar al Señor, que quiere que toda su familia, que quiere que más personas se acerquen a Dios, que quiere que más personas tengan vivo ese ardor en el corazón por conocer más de Cristo y llevarlo a los demás, que no se quede nada más en intención. Elena es de esas guerreras de Cristo, de esas que Cristo quería tener en esta tierra para que la fe sea extendida, y ella lo está haciendo a través de En Familia Radio. Gracias, Elena. Dios le bendiga. 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Muchos ya la han visto y dicen: oh, yo quiero una. Cuando lleguen me avisan, aquí quiero una, a mí me gustaría. Puede ser que la tengas, y mira, que te la ganes
que seas el bendecido ganador. Hoy se va a sortear una entre los que lleguen a llamar el día de hoy, miércoles. Luego otra el jueves y luego otra el viernes, entre los que llamen el viernes. Y entre los primeros 300 habrá otras tres Biblias. Así que hay dos chances de ganar esa Biblia, Palabras de Vida, que está con letra extra grande, genial para tener en casa y poder dar lectura también ante los amigos, genial para tener en el ministerio, en el apostolado, genial para que, pues, cuando no tenemos lentes por ahí a la mano o nos falta el telescopio, ¿verdad?, podamos leer, ¿verdad?, podamos tener esta lectura que nos nutra, que nos alimente, que nos ayude a sostenernos en la fe. Vamos por más valientes, ya tenemos a Elena, tenemos a Francisco, tenemos a María, esa colaboración en memoria de Omar, un fuerte abrazo, y también tenemos a la familia Orduño, muchísimas gracias, la familia Orduño dijo, a ver, véngase para acá, aquí está mi llamada y ya tienen su boleto, gracias a la familia Orduño por su generosa contribución, por ayudarnos a alcanzar la meta, ya son parte de los fabulosos y valientes 300, valerosos 300, que le dan el cimiento a toda nuestra campaña y le dan el cimiento también a que podamos seguir teniendo en Familia Radio y podamos seguir hablando y podamos seguir compartiendo y podamos seguir llevando de Cristo, con Cristo y para Cristo a muchas personas más. Gracias a la familia Orduño, gracias a Elena y vamos a ver quién más llama en este momento. Ya en esta hora tenemos 1, 2, 3, 4, 5 participaciones. Nos gustaría llegar por lo menos a 20. ¿Quién nos ayuda? ¿Habrá 15 valientes más? ¿Habría 15 valientes que pudieran llamar en este momento? ¿Habrá 15 valientes entre los que escuchan al padre Modesto Lule? Yo creo que sí los hay. Y creo que sí pueden hacer esa llamada de 2 o 3 minutos porque saben poner a Cristo primero. Llamadas de agradecimiento, corazones agradecidos con nuestros sacerdotes, con el padre Modesto y con todos los sacerdotes que aquí participan, con toda la información que estás teniendo. Por ejemplo, yo sé que muchos de ustedes han conocido del movimiento cristero gracias a En Familia Radio. Quizás algunos tenían la noción porque vieron una película por allá, media famosa, y que se tomó algo de idea, pero que han venido a tomar conciencia de lo que tenemos gracias a esta estación. Al igual que sé que muchos de ustedes han comenzado una vida nueva gracias a que el Señor les llamó a vivir un retiro, les llamó a un encuentro y después ahí se enteraron que había una estación de radio que podía acompañarles en su caminar en la fe. Si ese es tu caso, hermano, levanta el teléfono. Y si eres tú el caso de esa persona que estaba, se sube al carro y empezó a buscar algo para ver que había algo que le agradaba y de repente escuchó una palabra, dos palabras ahí en la estación, en el 91 o en el 740 o en el 97, el 89.5, el 91.3 y dijo, ah, caray, ¿de qué se trata? Y dijo, oye, esto sí es de lo mío, esto sí es para mí y ahí se quedó. Si fue, ¿usted cree que fue coincidencia? No, fue providencia, fue el Señor que le llamó. Y el Señor que espera que habiendo recibido, usted también colabore. Como han colaborado muchos hermanos a lo largo de estos 13 años con 8 meses, así se sostiene en Familia Radio, con gente generosa, así se ha podido mantener. Y hoy te pido tu ayuda para que esto se siga dando. Te pido tu contribución. Vamos por esos otros 15 valientes que sé que sí están ahí, que sé que sí pueden dar a lo mejor 2 o 3 minutos de su tiempo, que si eso es lo que puedes dar, bendito sea Dios. Si puedes dar una contribución única solo por esta vez de $10, de 20, de 40, de 60 o de 1000 o de 50, de cualquier cantidad, también te lo vamos a agradecer mucho. Tu llamada es tu boleto. Cuánto, ¿verdad?, por tener una Biblia como esta y que además puedas recibir los premios adicionales de estos diálogos de esperanza. Pues tú vas a ganar mucho, hermano. Y ante todo ganas con ese terrenito, ese pedacito de cielo que te ganas así, con una llamada de 2 o 3 minutos. Nunca antes fue tan fácil ir al cielo, así nos decía José Sánchez del Río, y si hay que dar algo por la fe, hermano, hay quienes dieron la vida por la fe. Pudiera usted dar 2 o 3 minutos de su vida y a lo mejor una colaboración de $10 o 20, o una llamada para decir, sí, cuenten conmigo, yo sigo adelante, yo sigo colaborando.
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0: El Señor es mi roca y mi fortaleza. Es mi libertador y es mi Dios. Es la roca que me da seguridad. Es mi escudo y me da la victoria. Salmo 18.
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Y rápidamente, no hay tiempo que perder, vamos en la búsqueda de los muy valerosos 300 primeros que participen y que puedan llegar a ganar esa Biblia con letra extra grande. También los que llamen hoy ya están participando. Ahí la familia Orduño tiene boleto, Elena, Francisco, María, también Hermila, Elizabeth, todos, Margarita, María, Angelita, todos tienen ya ese boleto para poder ganarse esa Biblia con letra extra grande. Así es, estamos trabajando y tenemos que seguir esforzándonos por sostener en Familia Radio. El Señor así nos lo pidió, ¿verdad? Quiere que lo hagamos de granito en arena, de a granito en arena. Y qué bueno que así sea, qué bueno que así sea, qué bueno que tengamos la alegría de estar teniendo esta posibilidad. Imagínese, esa es la diferencia de ver algo que queda allá afuera a algo que lo llevo por dentro. Y mire, es así. Qué bueno que muchos de nosotros quizás hemos podido colaborar un poquito en el mantenimiento de una parroquia, en tu parroquia. Qué bueno que así sea, y así tendría que ser. Pero la mayoría de nosotros, si no nos tocó construir una iglesia. Sé que en estos momentos hay algunas que se están construyendo y es para nosotros es una gran alegría saberlo. Recientemente platicaba, de hecho, con una dama que le agradezco muchísimo, nos haya platicado de los proyectos que tienen y todo lo que se está realizando para poder construir una iglesia. Qué bueno que así sea, pero en Familia Radio así ha venido siendo desde el principio. Desde el principio, con esos 2, 3, 4, 5 donadores que ahí estaban, sí, que dijeron sí y que se han mantenido durante 13 años. Hoy por hoy, 4,400 donadores activos y de ellos necesitamos todos valentía y tiempo, 2 o 3 minutos. Vamos por esas llamadas, vamos por esa generosidad de tu corazón y que seas de esos primeros 300 que tengan esta oportunidad. Sí, ya llega uno más, vamos a agradecer en estos momentos que tengas esa oportunidad de ganarte una de estas Biblias. En estos momentos hay doble oportunidad, ¿verdad? En 2 sorteos que participas y tu llamada es tu boleto. Puede ser que tú estés colaborando, incluso estás al día. Lo único que tienes que decir es, aquí estoy, yo soy aquel y sigo aquí. Y firme, y vamos, y ya, ya tienes tu boleto. O quizás nunca has donado, hermano, anímate, inscríbete en estos momentos con cualquier cantidad. Haz que esta obra pueda continuar, haz que esta obra pueda seguir gracias a que llegan los refuerzos, los valientes, que nos ayudan a que seamos más y entre todos podamos sacar adelante en Familia Radio. Tu llamada al 1-800-707-1202 es muy valiosa, necesitamos de tu aportación. Si tú nos dices, no, pero ¿de qué les va a servir si yo nada más puedo dar estos $5, estos $20, así se ha hecho en Familia Radio. Con esos $5 y esos $20 de muchos hermanos que han venido aportando, así se ha hecho en Familia Radio. Con gente sencilla, gente trabajadora, gente que sabe valorar y sabe agradecer a Dios por lo que Dios ha puesto en sus manos. Ha puesto una estación con la cual podemos servirle, una estación en la cual juntos vamos trabajando para que Cristo esté presente, no solo en nuestro corazón, sino en el corazón de muchos hermanos. Saludo y agradezco otra valiente más, que agradezco muchísimo su valentía, Adelina. Adelina, pues como buena Adelita, también Adelina, muchísimas gracias, gracias. Desde la ciudad de Glendale, agradezco 13 años con 8 meses de apoyar esta estación. Agradezco que en estos momentos se reporte para decir, cuenten conmigo, yo sigo firme, yo sigo queriendo que Cristo reine en mi corazón y en el corazón de muchos más hermanos. Adelina, Dios te bendiga. Gracias por tu generosidad. Gracias por darnos la alegría de saber que hay una mujer valiente como tú, que además busca las formas de servir y que se alegra de poder poner esos granitos de arena para que muchos más puedan conocer de Cristo. Gracias por tu alegría, Adelina. Gracias por llamar al 1-800-707-1202. 1-800-707-1202. Vamos por esas llamadas más, esos que nos están haciendo falta. Ya son 14 y yo creo que sí hay valientes, como Adelina y como la familia Orduño y como Elena. Yo sí creo que haya gratitud, sí creo que haya gente generosa, gente que sabe ir más allá de la intención, gente que sabe ser agradecida con lo que ha recibido. Y hermano, no,
en estos momentos, si no puedes poner más que esos 2 o 3 minutos, pon esos 2 o 3 minutos, pero danos la alegría de saber que contamos contigo. Son 2 o 3 minutos para decir, cuenten conmigo, tienen los datos, están bien, vamos adelante. Esto que nos pasa con personas que pues cambian de domicilio y de repente lo que íbamos a recibir ya no se recibe, ellos ni siquiera se dan cuenta, los buscamos, no los localizamos, cambiaron también de teléfono y pues nos perdemos. Por eso es tan importante llamar, tan importante actualizar tus datos, tan importante que colabores para que podamos seguir al frente, podamos con valentía, ¿sí?, dejar que el Señor se haga presente en muchos más corazones. Somos cristeros de hoy, cristeros que queremos seguir aprendiendo y conociendo más de la historia que nos ha comunicado la fe. Hoy necesitamos de ti, hermano, necesitamos de tu ayuda, necesitamos de muchos más que puedan decir ¡viva Cristo Rey!, de muchos que puedan decir más que un grito es un amor por la Eucaristía. Muchos que puedan decir más que un grito es mi entrega, es mi vida por la fe, porque por fe vivo. Por la fe es que podemos alcanzar la eternidad. Sin esa fe, la vida sería vana, sería pasajera, sería intrascendente. Pero lo que le da fuerza a mi vida es saber que el Señor me llamó y yo soy capaz de hacer algo por Él al levantar mi voz. Y al también ir hacia Él a decir, dame Señor la fuerza, dame también la gracia de poder comunicar con alegría lo que tengo, que es esta fe en ti puesta, Señor, y la gracia que tú me das para poder hacer el bien, para poder hablarle a mis hermanos de la verdad y no temer, y no callar, y no hacer como que no pasa nada cuando estoy viendo que las cosas están equivocadas, levanto mi voz y digo la verdad, aunque eso me cueste la amistad de alguien o la vida, si así fuera. Porque si no, ¿qué he aprendido del Señor cuando me dijo dar la vida por los amigos? No hay mayor amor y no hay más ley que imitar al Señor, que seguir al Señor, que estar con Él todo el tiempo. Sí, porque en Él encontramos la fortaleza y ahí es donde tú has podido a través de En Familia Radio tener esa conexión, esa comunicación. Valora, aprecia y agradécele a Él que te haya invitado a ser parte de su ejército. Sí, hay otros que han, sí, efectivamente sido invitados y le han dicho que no. Tú le dijiste que sí, pero hay que vivir con congruencia ese grito de ¡viva Cristo Rey! Hay que vivir con congruencia el decir, no, yo sí soy de la Virgen de Guadalupe, yo sí le llevo las mañanitas, qué bueno que le lleve las mañanitas a la Virgen, y qué bueno, inclusive, lo que voy a decir, qué bueno que sea también un gran adorador eucarístico, pero hay que ir más allá, hay que tener fervor por la salvación de las almas. Eso es lo que tuvieron nuestros hermanos cristeros. Ellos decían, yo ya lo tengo, pero quiero que muchos más lo sigan teniendo. Yo no quiero perder lo que he recibido y quiero que muchos más tengan y conozcan lo que yo recibí primero. Pero eso, hermano, no se logra solo con la intención, se logra con la acción, se logra con lo que se ha forjado a través de 13 años con 8 meses. Y hay una llamada que hace la diferencia. Es tu llamada la que le da vida a esta estación, que podamos seguir trabajando y que podamos alcanzar metas, objetivos. Y que sí, hay hermanos que llegaron, hermanos que estuvieron y hermanos que hoy son partícipes de algo muchísimo más grande ya, de la gloria de Dios. Y ahí tenemos cuántos ejemplos. Y todos estuvieron felices de ser parte de una familia como esta. Hoy, tú también que eres parte de esta familia, como María desde Cottonwood. Un saludo a toda la gente de Cottonwood. Muchísimas gracias. Gracias, María, por estar presente y decir, yo también soy valiente. Yo tengo corazón cristero. Yo también sé dar la vida por el Señor. Y si lo que me pide de esa vida son 2 o 3 minutos, aquí va. Y esta contribución para que alcancemos la meta. Gracias. Gracias, María. Gracias, Adelina, a la familia Orduño, a Elena, a Francisco, a María, esa llamada en memoria de Omar, muchísimas gracias. Marcando 1-800-707-1202, no hay que ir muy lejos para mostrar la fe. Y fíjate, así, a lo mejor, Anacleto González Flores, el Señor le dijo, es tu tiempo, y es tu tiempo así. Y le pidió ese martirio y esa tortura y la resistió. ¿Pero por qué la resistió? ¿Porque era bueno? No, la resistió porque Cristo estaba en él.
porque Cristo vivía en él, porque él había aceptado a Dios como su Señor y vivía por él y sabía que unido a él habría un fruto y es el fruto en abundancia que hoy tenemos y se llama Iglesia Cristiana Católica Apostólica y Romana en México, por un hombre que levantó la voz, por un hombre que no cayó, un hombre que supo decir, tú no tienes autoridad sobre mí si me vienes a decir que no puedo amar al Señor, que no puedo entrar a una iglesia. Hoy, hermano, ¿cuántas voces están queriendo callarnos? No podemos callarnos, no podemos decir que pues habiendo recibido el gran regalo de la fe, lo desperdiciamos por no haber sabido defender lo que era del Señor en nosotros. Hoy, en tu vida y en la vida de tantas personas que necesitan conocer de Cristo, hay una oportunidad, la oportunidad de hacer algo por aquel que dio todo por todos nosotros. Esa oportunidad es una llamada de 2 o 3 minutos, una colaboración de cualquier cantidad. Tu llamada es tu boleto para que te ganes ese boleto. Solo llama al 1-800-707-1202 y además de los premios a la generosidad de En Familia Radio, además de tener tus premios, te vas a llevar tu boleto para participar en ese sorteo de esa Biblia con letra extra grande en los 2 sorteos que puedes participar. Si eres parte de los primeros 300, si llamas hoy, si llamas el día de mañana y sigue habiendo 300 para el viernes, pues 2 sorteos en los que puedes participar y darnos la alegría de saber que somos más los que queremos que muchos más mantengan y sostengan el grito de Viva Cristo Rey y que lo digan fuerte y claro, pero capaces también de defender esa gran verdad que ese mismo Cristo nos dio en la cruz. Eso mismo que quiere para ti y para mí. Eso mismo que busca, que se llama la salvación de todas las almas. Y ahí vamos tú y yo caminando, hermano. Te pido tu apoyo. Gracias, Noemí. Un fuerte abrazo. Muchísimas gracias, Noemí, por tu generosidad. A ti, a toda tu familia, a tu esposo. Gracias, gracias, gracias por todo lo que haces por esta estación. Dios les siga bendiciendo y junto con ustedes nos siga bendiciendo para que suene fuerte el grito de Viva Cristo Rey y Viva Santa María de Guadalupe. Vamos a rezar juntos la coronilla a la Divina Misericordia en unos momentos más y mientras lo rezamos estaremos orando por ti. Al igual te recuerdo que la Santa Misa se celebrará por las intenciones de Noemí, de María de Cottonwood, de Adelina, de la familia Orduño, desde Phoenix, de Elena. Todas sus intenciones serán llevadas en la Santa Misa hoy a las 7 de la tarde. La misa de 7 es a las 7, hay confesiones a las 6, hay exposición del Santísimo y confesiones a las 7:30 y la meditación a las 8 de la noche. Bendiciones y vamos a rezar juntos la coronilla a la Divina Misericordia. Sí, sí.

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son las 3 de la tarde. Expiraste, Jesús, pero la fuente de vida brotó para las almas y el mar de misericordia se abrió para el mundo entero. Oh, fuente de vida, insondable misericordia divina, abarca el mundo entero y derrámate sobre nosotros.

nombre del Padre, del Hijo y del Espíritu Santo. Amén. Padre nuestro, que estás en el cielo, santificado sea tu nombre. Venga a nosotros tu reino y hágase tu voluntad en la tierra como en el cielo. Danos hoy nuestro pan de cada día. Perdona nuestras ofensas, como también nosotros perdonamos a los que nos ofenden. No nos dejes caer en tentación y líbranos del mal. Amén. Dios te salve María, llena eres de gracia, el Señor es contigo. Bendita eres entre todas las mujeres y bendito es el fruto de tu vientre, Jesús. Santa María, Madre de Dios, ruega por nosotros pecadores, ahora y en la hora de nuestra muerte. Amén. Creo en Dios, Padre Todopoderoso, Creador del cielo y de la tierra. Creo en Jesucristo, su único Hijo, nuestro Señor, que fue concebido por obra y gracia del Espíritu Santo. Nació de Santa María Virgen, padeció bajo el poder de Poncio Pilato, fue crucificado, muerto y sepultado. Descendió a los infiernos, al tercer día resucitó de entre los muertos, subió a los cielos y está sentado a la derecha de Dios Padre Todopoderoso. Desde allí ha de venir a juzgar a vivos y muertos. Creo en el Espíritu Santo, la Santa Iglesia Católica, la comunión de los santos, el perdón de los pecados, la resurrección de la carne y la vida eterna.

Dios eterno, en quien la misericordia es infinita y el tesoro de compasión inagotable, vuelve a nosotros tu mirada bondadosa y aumenta tu misericordia en nosotros, para que en momentos difíciles no nos desesperemos ni nos desalentemos, sino que con gran confianza nos sometamos a tu santa voluntad, que es el amor y la misericordia mismas.

Septiembre, mes de la Biblia. Hoy contemplamos Filipenses 4:4. Estén siempre alegres en el Señor.

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0: Y continuamos.
1: Muy buenas tardes, tenía que interrumpirte primero, pues saludando a toda la gente que hace mucho rato no platicamos, pero oye, te tengo que dejar descansar más tiempo. Diría en mi mundo antiguo, qué rolo, no, es que canto más hermoso. Yo tengo trabajando para el Señor muchos años, trabajando para en familia muchos también, 13 años, y conozco todos los cantos de todo lo que se hace, pero mis respetos, esta es la mejor, la verdad. Así que, ¿cómo estás, mi querido Arturo?
0: Pues contento en estos diálogos de esperanza, gracias, pues es lo que el Señor regala, ¿no? Y al final, pues es precisamente un canto que habla de la única ley que tenemos, que es amar y que es entregar la vida por el Señor y que hay que hacerlo por amor, y eso es justamente lo que en este océano de misericordia buscamos y pretendemos inculcar, que más personas podamos conocer de ese amor que nos abraza, de ese amor que nos perdona, de ese amor que nos levanta, que nos socorre y que nos une, además, un amor que nos une a trabajar juntos, cada quien poniendo los talentos. Me da muchísimo gusto los talentos que el Señor da, y me da muchísimo gusto que a ti te haya dado tantos talentos y que, pues, bendito Dios, hoy estés mejor para acompañarnos. Yesenia, bienvenida a este océano de misericordia, que es tu océano de misericordia.
1: No, muchísimas gracias. Ha sido una temporada de varios meses medio complejos, medio diferentes, pero la belleza de trabajar para Dios, la belleza de conocer tantos testimonios, Arturo, la belleza de ver cómo la gente hace su sacrificio mensual para que la radio siga adelante, tantos servidores, pues ha visto un gran cambio en mi vida, o se nota un gran cambio en mi vida, porque es la primera vez, y tú sabes mi edad, yo sé que dirás, no, pues es también que se ve, son los milagros del Señor, y la humildad sobre todo que me caracteriza. En estos 59 años de vida que tengo, gracias a Dios, es la primera vez en estos últimos 5 o 6 meses que he aprendido a aceptar las cosas como son. No he renegado en ningún momento, porque ¿quién soy yo para renegar? Yo escucho testimonios desgarradores, peticiones terribles, digo, Señor, lo mío es tan poquito, y yo cómo voy a quejarme. Entonces, dale gracias a Dios, y gracias, lo digo en vivo y en directo, mi querido Arturo, gracias a tu apoyo siempre, a tu amor incondicional, a no dejarme rajar, porque a veces, y esto lo tiene que saber la gente, a veces digo, yo no puedo más, no puedo con tanto dolor, no puedo con tanto, ahora te hago una, pues me estoy recuperando de una influenza muy extraña. Y entonces, pues gracias, Arturo, por no soltarme, y eso quiere decir que somos familia. Por eso es en Familia Radio, y por eso es tan importante el que la gente sepa más de lo que el Señor hace por cada uno de nosotros. Y la única manera, pues, es dando fruto, dando testimonio de lo que el Señor ha hecho en nuestra vida. Y es la primera vez, como digo, que no he renegado, porque antes sí renegaba, y ay, Señor, o ni siquiera, ay, o sea, lo que se puede se come, lo que se puede se respira, lo que se puede se camina, lo que se puede se hace. Santa Teresa de Calcuta dice que hay que amar hasta que te duela. Yo le pongo un poquito más de mi ronco pecho, hasta que ya no puedas con el agotamiento. Es el amor, y ese es el mandamiento, ¿no? Amar a Dios por sobre todas las cosas, y a nuestro prójimo como a nosotros mismos. Y bueno, pues estamos en esta etapa de diálogos donde es necesario, es importante que la gente sepa que Dios es fiel, que Dios no traiciona, que Dios no te abandona, que Dios no se muda, que Dios siempre está ahí, y que si te está pasando una situación difícil y complicada, compleja, pues dale gracias a Dios, porque todo conviene, y al rato platicaré otros testimonios que vengo a compartir, pero es importante y es necesario caerse, pues, es necesario tocar fondo, porque en el fondo está Cristo, así que es importante reconocer que si no nos hemos caído, Dios, porque todos, así que por la misericordia estamos de pie. Y bueno, mi querida Arturo, platícame, ¿cómo van estos diálogos?
0: Hoy hemos iniciado estos diálogos de esperanza, pues con gran alegría y además con mucho agradecimiento a los que ya han llamado, que forman parte de los valientes, los valerosos cristeros de hoy, que generosamente están aportando para que esta estación pueda continuar. Estoy pues aquí leyendo los nombres de dos personas que se integran. Yolanda, muchísimas gracias, Yolanda, desde Phoenix. Y esta contribución a nombre y pues en memoria de la señora Anita, muchísimas gracias a su hija, que pues es parte de esta estación, al igual que su mamá, pues que han formado parte de esta estación y de esta historia. Su mamá ahora, pues desde la Iglesia Triunfante, acompañándonos en la misericordia de Dios, confiamos, una mujer que fue generosa, una mujer que supo ser guía, y hoy pues forma parte de esa, de ese ejército que tenemos en Familia Radio allá en la presencia de Dios, y que son muchos, que bendito sea Dios, pues hicieron aquí mucho para ganarse el cielo, y que pues nos han puesto un ejemplo, y yo sé que ese ejemplo de la señora Anita, Ana María, pues lo tiene junto con su esposo, su familia, y esto que hemos venido hablando, nunca antes fue, así como dijera José Sánchez del Río, pues ganarse el cielo a través de una llamada de 2 o 3 minutos para que el Señor vea la voluntad que tenemos de sostener su obra, y que la recompensa que Él quiera dar, que es la que nosotros queremos, porque lo que está en la voluntad de Dios es lo que nosotros anhelamos, pues que esa recompensa venga, porque nadie se queda sin recompensa, aunque fuera por un vaso de agua que diera por la evangelización, por el evangelio. Y pues a veces ese vaso de agua se traduce en 2 o 3 minutos para decir, cuenten conmigo, yo sigo adelante. A veces ese vaso de agua se traduce en, aquí están estos $5 o estos $10 adicionales a mi promesa, porque puedo dar estos $5 por hoy para que lleguen a la meta más pronto. O quizás aquí están, ese vaso de agua se traduce en, voy a inscribirme y aquí está mi colaboración por todo el año, mi contribución mensual de $10 por mes, o $15 por mes, o $100 por mes, la cantidad, lo que con alegría usted pueda dar. Ese ganarse el cielo por ese vaso de agua que pueda ser representado en este momento por ese amigo al que tú invitas a donar y le dices, a ver, ¿con cuánto colaboras? Inscríbete a ese que le ayudas a ganarse el cielo, porque eso es lo que hacemos, hermano, en realidad, a la hora de pedir que alguien colabore con Cristo, es ayudarle a ganarse el cielo, es ayudar a que las personas sean generosas y sean desprendidas para que no sea en el mundo donde pongan su interés, y para que el músculo de la confianza siga creciendo. Los músculos del cuerpo todos se debilitan, el músculo de la confianza, sin embargo, aumenta conforme a la misericordia de Dios se derrama sobre nosotros. Confiar en el Señor, confiar en su providencia, confiar y hacer la parte que nos corresponde para dejar que Él haga el resto. Y la parte que nos corresponde es tan pequeña que puede ser 2 o 3 minutos para decir, cuenta conmigo, Señor, yo sí te amo. ¿De veras me amas? Sí, Señor, yo te amo. ¿De veras me amas? Sí, Señor, tú lo sabes todo, tú sabes que te quiero. Pues eso mismo, hermano, 2 o 3 minutos a cambio de un cielo que se abre, de un terrenito en el cielo que se gana. Yesenia.
1: ¿Sabes qué? Solamente cuando has tenido tu encuentro personal con Dios Trino, puedes comprender el amor tan grande y la misericordia tan grande que tiene para cada uno de nosotros. Para mí es muy importante el llevar la buena nueva, y he preguntado, ¿qué está haciendo aquel que no dona? ¿Qué está haciendo aquel que no da fruto? ¿Qué está haciendo aquel que no es servidor? Porque, bueno, nosotros estamos haciendo pues muy poquito, pues casi nada, pero estamos trabajando para el Rey, porque es muy poquito lo que yo hago. Pero los que no están haciendo nada están peor que yo, y nos van a pedir cuentas, mi hermano. No estoy hablando de dinero, y tampoco hay que dar para que me den la mejor corona o el primer asiento para estar con nuestro Señor. Tampoco es por ahí, porque eso sí es conveniencia. Pero ¿qué estoy haciendo yo? ¿Cómo estoy correspondiendo a ese amor que Dios me ha dado a mí? Porque nos van a pedir cuentas, mi hermano. De verdad, nos van a pedir cuentas, porque ha de ser muy sabroso nada más recibir pura bendición y ya, qué rico, y ya estuvo, pero no. Tengo que ver por los demás. Entonces, el otro día en un grupo de oración, bueno, hace rato, en un grupo de oración, pues dije, pues tienen que invitar una persona por lo menos, o dos personas, y entonces contestó alguien. Pero es que la gente que invitamos, que la familia no quieren venir, pues cambien de invitados. Si tu testimonio no es tan fuerte, no es tan sólido para que la gente diga, oye, si es cierto este hermano, ¿cómo lo ha transformado el Señor? Oye, ¿con qué paz camina? Pero ¿con qué claridad, si tan tartamudo que es? Y ahora se le entiende perfectamente el Padre Nuestro. Si el testimonio no ha sido tan fuerte, entonces cambia de invitados, cambia de personas, y vete con el que estás haciendo fila para pagar la, no sé, la carne, o cosas haciendo fila para pagar la gasolina, porque no todo el mundo tiene tarjeta para pagarla de esa manera. Y entonces si tú te pones a preguntarle, no, nada más así en la pura línea para comprar las tortillas, no tortillas como antes en las tortillas, pues en la tienda. Y le dice, ¿cómo está usted? Se van a soltar a platicarte sus penas porque no hay quien las escuche, porque se sienten solos y abatidos y quizás se sientan abandonados y tal vez están abandonados. Entonces tu trabajo en ese instante, ¿sabes qué? Pues mira, a mí Dios me ha transformado, pero no me hagas caso a mí. Hay una estación de radio donde igual a la mera, ¿verdad? En ese momento una alabanza como la acabamos de escuchar y nos damos cuenta que la única ley que me importa, la única ley que tengo que cumplir, pues es la de ser cristiano. Entregar mi vida y todo a nuestro Señor. Y Él me va a transformar. Pero si no lo comunicamos, entonces sí te platico algo, ¿verdad? Pues no va a haber ni corona ni nada, porque pues no estamos dando fruto, no estamos quedando con el tesoro para nosotros solos, y así no es el amor de Dios. Así que te invitamos a que marques al 1-800-777-77. Se me olvidó, mi querido Arturo.
0: 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Nos vamos a ir a la pausa. Esperamos tu llamada generosa. 2 o 3 minutos para ganar un pedacito de cielo. 2 o 3 minutos con tu apoyo. 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

0: 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donativo, su compromiso mensual, lo que usted pueda donar, $10 al mes, $20 al mes, $50 al mes, $1,000 al mes, lo que usted pueda donar, porque sé que hay mucha gente que puede donar cantidades grandes, sé que hay gente que puede donar cantidades pequeñas, no importa la cantidad, lo importante es que donemos, porque tenemos que llevar la buena nueva a todos los confines de la tierra, y más en este tiempo que la gente está tan asustada con esas noticias espantosas, porque sabemos cómo está el mundo, sabemos lo que está pasando, y siempre ha temblado, siempre ha habido inundaciones, todo el tiempo hemos tenido guerra, tristemente no entendemos. Pero es terrible escuchar noticias todas horrendas de que lo llenan a uno de pánico, y eso no es de Dios. El que lo llenen a uno de pánico, eso no es de Dios. Entonces, tenemos que cambiar totalmente la calidad de la radio y tenemos que llevar la buena nueva. Y bueno, pues esta radio solamente habla del amor de Dios. Así que te invitamos a que marques al 1-800-707-1202. 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Mi buen Arturo, dime que ha llamado gente, por favor.
1: En el 1-800-707-1202 necesitamos del apoyo de ustedes en este momento. 2 o 3 minutos para ganarte el cielo, 2 o 3 minutos también para participar en el sorteo. Yesenia, hay sorteo de una Biblia con letra extra grande. Yo ya que pasé los 18 la aprecio mucho, quizás tú también la puedas apreciar. Y esa es la Biblia con la letra más grande que hay dentro de las traducciones católicas. Y pues está siendo sorteada entre quienes llamen el día de hoy. Habrá una y además hay 3 más que serán sorteadas entre los primeros 300 que llamen. Ya, pues el día de hoy hay, por lo pronto, con cada llamada hay un boleto, y el día de hoy ya hay alrededor de 55 boletos que ya están participando, 55 hermanos. Pero yo sé que hay muchos más que pueden participar, sé que algunos van manejando, sé que muchos aman este espacio de misericordia, este espacio de encuentro, de profundizar en lo que la misericordia de Dios es, y confío que van a llamar, así como lo hizo Ana María y como lo hizo Yolanda, y como espero que tú también esté usted haciendo en este momento, llamando para agradecer a Dios porque nos ha revelado su misericordia, porque a través de este espacio podemos saber lo que Él espera de nosotros. Inclusive este espacio nos ha ayudado a ver cómo andamos nosotros, podemos tomar medida de lo que hemos avanzado y de lo mucho que nos falta o de lo mucho que me falta. Y esto, pues, es parte de tener esta estación que necesita de ti en este momento 2 o 3 minutos, 2 o 3 minutos para decir presente, aquí está mi contribución, 2 o 3 minutos para decir cuenten conmigo, 2 o 3 minutos para decir yo quiero ganarme un pedacito del cielo. Nunca antes fue tan fácil ganarse el cielo, hermano, porque es la realidad, porque el Señor no nos deja sin recompensa, el Señor no se deja ganar en generosidad. Y porque el Señor nos ha unido y nos pone aquí a trabajar juntos como iglesia para servirle y confiando que haremos la parte que nos corresponde. Si la parte que nos corresponde es hablar detrás de un micrófono, lo haremos. Y si es levantar el teléfono, lo haremos. Pero todos podemos poner un granito de arena, como Armando, que le saludo y le agradezco muchísimo su llamada generosa desde Santan Valley. Un saludo muy cordial para ti, Armando, para tu familia. Dios les bendiga. Ahí salen los cristeros de hoy, cristeros que saben amar a Dios y lo ponen por encima de todo y le dan a Él el primer lugar. Cuando decimos, Yesenia, primero Dios, sí, esta es verdad, decimos, oh, yo quiero ir a tal parte, primero Dios, que voy a ir, primero Dios. Y eso significa 2 o 3 minutos de su tiempo, primero Dios, para decirle, tú vas primero, Señor, no es falso lo que yo digo, yo confío en ti, yo te digo Jesús, en ti confío, y si lo digo, sé que nada me faltará, que si doy esto que con alegría puedo colaborar, esto con lo que puedo contribuir, a mí nada me faltará, porque solo tú basta, Señor, porque solo tu misericordia que me alcanza es lo que necesito para levantarme y sostenerme. Gracias Armando, gracias Ana María, gracias Yolanda. Y vamos por esos valientes más que quieran ganarse un pedacito de cielo con dos o tres minutos de su llamada al 1-800-707-1202, Yesenia.
0: Eso cuando confías, en verdad no te estoy queriendo vender la idea, porque no es de venderte ninguna idea. Es sencillamente lo que Dios ha puesto en mi vida. Cuando tú confías en nuestro Señor y sueltas, porque para poder confiar hay que soltar, y si no sueltas, pues entonces están siendo tu voluntad y no la voluntad de nuestro Señor. Así que si estás basado o te estás sustentando o te estás apoyando en tu fuerza, pues hermano, tú y yo somos mega ultra débiles, de verdad, somos débiles y caemos cada ratito, aunque algunos pecamos de sobre y decimos, no, yo soy incapaz de pecar, ahí ya pecaste, estás mintiendo. Entonces cuando tú sueltas todo, cuando tú sueltas todo, en ese momento empiezas a confiar. Así que no te preocupes, no te mortifiques, que cómo voy a hacer el pago. Tú no te preocupes, el Señor se encarga absolutamente de todo. Es que no tengo trabajo ahorita. No te estamos diciendo que lo pagues ahorita o que lo des ahorita. Bueno, no te estamos vendiendo nada primero, ¿no? Porque lo que tu donativo lo des. No te estamos diciendo que lo hagas, es una promesa. Ahora, si lo puedes dar ahorita, pues bendito sea Dios también. Gracias, ¿verdad? No pasa nada. Pero no tengas angustia de que no tengo trabajo. No te preocupes, el Señor provee. Ahora, no te estoy diciendo que porque vas a dar te va a llegar el mejor trabajo del mundo. No, tampoco es así, porque con Dios no se puede negociar. No se debe negociar y es incorrecto negociar con el Señor. Si cuando estés haciendo ayuno, pues no le pidas cosas a cambio de que tenga un buen marido o que deje de tomar el viejo o que la mujer deje de ser enojona, que casi no habemos enojonas en esta vida. Y entonces pide por tu conversión, por tu carácter, por tu autodominio. Ahí sí, eso no se llama negociar. Pues si quieres que el marido o que el hijo sea mejor para ti, pues eso ya es negociación y con Dios no. Entonces cuando tú confías y sueltas, en ese momento, bueno, sueltas y luego confías, primero Dios, como dijo mi buen Arturo, primero a Dios, el Señor suple todas tus necesidades. Pero si no le apuestas, si no entras en esta época de ser guerreros cristeros, pues no te vas a dar ni siquiera por enterado lo que es la bendición de Dios. Porque el Señor no se deja ganar de misericordia, porque el Señor te está diciendo, si ves que tu hermano tiene hambre, dale de comer, si tiene sed, dale de beber. Y no está hablando de una cervecita, ni te está hablando de comida chatarra. Claro que no. Te está hablando de esa sed de justicia también, o de esa hambre de justicia también. Entonces vamos a visitar al enfermo. Tú no puedes salir por cualquier situación. Nosotros por medio de la radio podemos llegar a esos lugares donde nadie puede entrar, tal vez, y no somos nosotros los que abrimos puertas, es nuestro Señor, pero depende de ti, porque la palabra de Dios no se vende, no estamos vendiendo un tiempo, no, la palabra de Dios no se vende, pero los medios se requieren, ¿verdad?, el económico, para poder tener una radio y poder llevar la palabra de Dios, que es completamente gratis. Por eso no tenemos comerciales. Tú eres el patrocinador, tú eres parte de la evangelización. 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
1: Así es, en el 1-800-707-1202 esperamos tu llamada valiente. Se necesitan apóstoles que quieran hablar de la forma como Dios les ha levantado. Se necesitan apóstoles que quieran compartir la dicha que ya se lleva dentro. Se necesitan apóstoles que quieran seguir confiando y precisamente en su confianza dan testimonio. Ese es el martirio que Cristo nos pide. A nuestros beatos y santos cristeros mexicanos les pidió el martirio de sangre. A la mayoría de nosotros, el Señor quizás solo nos pida el martirio de vida, que es dar testimonio, que es día a día decir yo en ti confío, Señor, y que se note nuestra confianza. Que antes de vernos acabados y vernos deprimidos y angustiados por las situaciones del mundo, estemos siempre con la mirada puesta en donde vamos, con la confianza de que el Señor nos lleva de su mano, si Él es nuestro buen pastor y nada nos faltará, nada nos faltará. Y si el Señor nos está invitando a decir, oye, colabora para que más personas puedan tener la confianza que tú ya tienes, dona, hermano, en estos momentos no se trata de una gran cantidad, se trata de lo que puedas dar con alegría. No hay una medida que no sea la alegría para el cristiano católico, no hay un porcentaje, de lo que se trata es dar con alegría. Y sí, dar hasta que duela, dijera Teresa de Calcuta. No cansarnos de dar, no cansarnos de dar, no angustiarnos porque podemos dar, no angustiarnos porque sentimos el llamado a dar. Sí, ocuparnos en dar lo que podemos, ocuparnos en dar eso que sabemos que podemos compartir con otros porque el Señor no nos va a abandonar, no nos va a dejar sin techo, no nos va a dejar sin comida. Cuando vemos a gente que dice ya di mucho o no puedo dar nada, pues vemos que realmente tienen muy poco. Por eso ese dicho de mi hermana en Cristo, Julia, que siempre se lo agradezco, no doy porque tengo, sino tengo porque doy. Porque tenemos la alegría de poder compartir. El Señor sigue proveyendo. Es la doble vía de la generosidad. Confiar en el Señor, confiar y volver a decir, Jesús, en ti confío. Volver a poder decir primero Dios y decirlo con congruencia. Porque si decimos primero Dios como si fuera un asunto del azar o de la suerte, pues entonces no estamos siendo realmente fieles seguidores de Cristo. Decir primero Dios, es decir, lo que a Dios convenga. ¿Tú crees que esta estación conviene para la causa del Señor? ¿Tú crees que esta estación conviene para que tú sigas en la causa del Señor, puedas tomar la cruz y seguirla? Pues te pido que nos ayudes, hermano, porque nosotros sí creemos en ti, sí confiamos en ti, y 4,400 donadores en este momento están siendo esperados en el 1-800-707-1202. De esos 4,400, alrededor de 62, 63 ya se reportaron esta mañana. Y yo espero en este día, y yo espero que muchos más lo hagan en este momento, marcando 1-800-707-1202, 1-800-707-1202, Yesenia.
0: Pues estoy esperando que me diga si están así las líneas hasta colapsadas de tanta gente que está llamando, pero todavía no llega el momento, entonces creo que estoy haciendo algo incorrecto. Creo que no estamos invitando a la gente como se debe, bueno, yo en mi caso. Así que le pido, hermano, de todo corazón, no me haga quedar mal, oiga. No, no es cierto, ya nunca me hace quedar mal. Yo quedo mal con Dios porque yo soy desobediente. Eso es lo bonito de la fe, que yo no cargo con pecados ajenos ni usted tampoco. Pero sí es nuestra responsabilidad llevar con alegría y entusiasmo y confianza absoluta en Dios la buena nueva a todos los confines de la tierra. Agradecemos de todo corazón a estos hermanos que ya han llamado, 60 y tantos, de 4,000 y tantos, pero deberíamos tener ya como 100,000 radioescuchas. Bueno, sí tenemos muchos radioescuchas, lo que no tenemos son hermanos que quieran donar, porque no han podido, ya sé que a veces uno dice, no, mañana, no, al rato, ¿qué crees? ¿Ya han pasado 13 años? A lo mejor hace 13 años usted nos está escuchando, sintonizando y todavía no nos llama. Así que ya es tiempo, mi hermano, el tiempo es de Dios, no abuse. 1-800-707-1202, 1-800-707-1202.
1: Quienes participan en este momento, y agradezco mucho su generosidad, Norma y Armando, Dios les bendiga. Son 11 años de estar participando, de Norma y Armando, y ahí están presentes. Es una motivación enorme ver a todos estos hombres y mujeres generosos que a lo largo de estos 13, 12, 11, 10 años, 9, 8 y algunos con 6 meses, pero ahí están participando, poniendo su granito de arena para que podamos conquistar la meta. Gracias por esa llamada, Norma y Armando. Ustedes ya tienen su boleto para estar para ganarse la Biblia en letra extra grande, la que será sorteada entre los que llamen hoy, y también de los primeros 300, esas otras Biblias que se sortearán entre los primeros 300. Ustedes ya tienen su boleto, así como Armando desde Santa Ambali, y como Ana María y como Yolanda, ¿verdad? Ya tienen sus boletos para participar. Tú también, en estos momentos, fíjate, no solo es ganarte el cielo, también es la posibilidad de ganarte una Biblia con letra extra grande, y hacer que tu lectura sea más llevadera y más fácil, precisamente porque se facilita con la Biblia de letra extra grande, Palabra Divina, que es el pan de la palabra que se comparte y que estoy seguro será de mucha bendición en quien la gane. Sí, una entre los de hoy y tres entre los primeros 300. En el momento que lleguemos a 300 se cierra la cuenta de los valientes y valerosos, generosos, que están dispuestos a ir y morir en la raya, así como nuestros antepasados cristeros, sí, que eso significa dar todo. Eso es lo que significa, no quedarnos con nada, porque sabemos que al dar el todo por quien ya nos dio todo, conseguimos la plenitud, conseguimos la eternidad. Eso es lo que en cada uno de estos santos cristeros que hemos estado repasando esta mañana y que seguiremos hablando esta tarde, Yesenia, hombres y mujeres que pues muchas veces no les conocemos y deberíamos de saber más de ellos por el gran ejemplo que nos dieron, santos cristeros nacidos en Veracruz, nacidos en Durango, nacidos en Guerrero, por supuesto los nacidos en Jalisco, nacidos en Zacatecas, en Michoacán, pues hay algunos que conocemos más que otros y todos fueron fieles al Señor siempre y dijeron Dios primero. Y precisamente porque dijeron Dios primero, pues están ahí ya ante el Señor primero, ¿sí? Ahí están en esas primeras butacas, ¿verdad? Ante la presencia de Dios, contemplando y desde ahí intercediendo por nosotros en esta lucha por hacer que permanezca la fe. Lo he mencionado desde la mañana, Yesenia, la guerra cristera todavía no termina, ¿sí? Nuestra herencia cristera la tenemos por algo. El Señor confía que nosotros sabremos defender la fe. Ahora ya no es el gobierno federal de Plutarco Elías Calles, ahora son el internet, los maestros en las escuelas, las malas amistades de los amigos, las malas influencias que llegan de los compañeros de trabajo y tantas otras cosas que quieren arrebatarnos la fe. Pero ahí está en Familia Radio para decir, hey, verdad, hay una y es la que nos da el Señor. Libertad, solo la que nos da Cristo. Y plenitud y eternidad, solo en unidos a Cristo los podemos hallar. Y eso es lo que buscamos para todos en Familia Radio. Y en Familia Radio hoy necesita de ti, de esos 2 o 3 minutos para conquistar la meta, que es la meta de todos, llegar al 100% y poder seguir trabajando juntos para que muchos más conozcan de la misericordia del Señor. Yesenia, marcando al 1-800-707-1202.
0: Fue un placer para mí haber estado contigo, con ustedes este día. Bendito sea Dios que los pude saludar. Hay que seguir marcando 1-800-707-1202. Pidamos por aquellos que no traen tanta fuerza, que andan malitos y que les cuesta trabajo ponerse de pie. Se lo pido de todo corazón. El Señor da fuerza porque la fortaleza viene de Él. Así que hay que marcar. Y hay que, bueno, doblar rodilla. Aquel que no pueda llamar, doble rodilla, por favor, por todos nosotros. Porque, pues, la mies es mucha, los trabajadores pocos, pero seguimos invitando. 1-800-707-1202, 1-800-707-1202. Y con el favor de Dios, mañana estamos de nuevo de cuenta aquí, en esto que es Océano de Misericordia. ¡Y arriba los católicos!
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y con la fuerza que nos da el Señor, ir a su encuentro con la mirada en alto, sabiendo que hemos hecho lo que podemos, lo que nos corresponde. En la lucha por mantener la fe, tenemos que tener la conciencia tranquila cuando hemos hecho todo cuanto podíamos. Cuando oramos por la conversión de un hijo, cuando oramos por la conversión de la esposa, cuando oramos por la salud del papá, por quizás la salud del pariente, del amigo, del familiar, cuando una situación ocupa la mente y el corazón de una persona que amamos, pues quizás en nosotros no está el poder resolver todo, o más bien, nadie tendría la facultad de hacerlo. El Señor sí, pero hay algo que sí podemos hacer. Y eso que podemos hacer es lo que nos pide. El acompañamiento que podemos dar a esa persona. El consejo que podemos dar. La oración y la intercesión, sin duda. Incluso la propia corrección o el apoyo. O el que la persona sepa que le podemos escuchar. Eso que se puede hacer. Eso, hermano. Eso posible es lo que nos van a preguntar. El Señor no nos va a preguntar si hicimos lo imposible. Eso se lo tenemos que dejar a Él. Pero esto que podemos hacer por los demás, esto con lo que podemos acompañar a muchos, esto con lo que podemos servir a muchos, esto con lo que le podemos hablar a muchos del Señor, que se llama la evangelización a través de los medios, si está en tu posibilidad, si ha estado en tu posibilidad, si estará en tu posibilidad, ¿sí? Eso es lo que te tienes que preguntar. ¿Puedo? ¿Soy capaz de ser parte de un medio que proclame a Cristo? ¿Qué es lo que me toca hacer? El Señor no nos pide el todo, nos pide solo poner nuestra parte, nuestro casi nada, para Él poner su casi todo. Pero ese casi todo tiene un valor enorme porque tú has participado en su obra, porque tú le has confiado lo que te había dado y tú se lo regresas diciendo, Señor, lo que tengo es tuyo y yo sé que tú siempre me darás cuanto necesite para hacer tu obra, para llevar a cabo lo que me pidas. Agradezco la confianza de María, de nueva donadora desde Gilbert. Muchísimas gracias a María por inscribirse como donadora en esta tarde. Dios te bendiga, María, por confiar en el Señor. Dios te ha confiado a ti el que seas una mujer valiente y tú vives este espíritu de valentía entregando esta aportación para que Cristo esté presente.

antes que comiencen a surgir, como surgió allí en la hora anterior, Armando, que nos dio muchísimo gusto ver su nombre, al igual que por ahí estaba el otro Armando, y así como caballeros que sabemos están presentes. Yo sé que muchos, ahí está Francisco, que llamó más temprano, en la hora de las 2 de la tarde. Sí, pues hay, yo sé que hay muchos, y sé que muchos colaboran a través de su esposa, eso lo sé. Pero aún así te quiero decir, hermano, aún así, si tú dijeras, bueno, que llame mi esposa, ¿podrías darle 2 o 3 minutos al Señor para que la llamada venga de ti? ¿O harías tú, tendrías tú la confianza en el Señor como para decir, voy a dar estos $5 o estos $10? Mira, mire que estamos hablando, ¿verdad? Que aparte están participando en un sorteo. Y yo le aseguro, piense tantito, solo le pido que considere. Si yo le encontrara a usted en una fiesta de una parroquia, si yo le encontrara afuera, quizás de la iglesia, en el atrio de la iglesia, afuera, saliendo de misa de 1 o de misa de 11 o de misa de 7 de la mañana, y le dijera, oye, estoy aquí con estos boletos porque estamos haciendo el sorteo de una Biblia que se va a sortear entre los que compren el boleto hoy, y además se van a sortear otras 3 entre los 300. Hay 6 premios, vamos a decir, hay 4 premios si tú llamas hoy. Sí, habrá 4 premios si tú llamas mañana, sí, y habrá 4 premios si tú llamas el miércoles. Se rifa una entre los que llamen el miércoles, otra entre los que llamen el jueves y otros el viernes. Y al llegar a 300 se sortean 3 Biblias. Entonces hay 2 oportunidades de ganar, hermano. Y si yo te dijera, está esta posibilidad y te enseñara la Biblia, seguramente ibas a decir, mira, aquí está, ¿cuánto vale el boleto? Bueno, pues el boleto son $10, el boleto son $20. El boleto son $10 y si compras 3 te salen a $20. Sí, tú ibas a decir, bueno, pues sí, mira, dame un boleto o dame 2 o dame 3 o dame 4 boletos. Tú lo ibas a hacer. Estoy seguro que sí. Estoy seguro que al ver la Biblia ibas a decir, dame 6, a ver, para que tenga más posibilidades de ya ganarla. Sí, es la bendición, hermano, de que en estos momentos tu llamada te da ese boleto. Ramón y María, un abrazo grande para ustedes, gracias, gracias por su amistad, gracias paisanos por tener en ustedes siempre a esos valientes que están apoyando la causa de Cristo, que sean cristeros en este tiempo, nos da mucha alegría. Ramón y María, un fuerte abrazo, gracias por su participación, por estar siempre presentes en la vida de esta estación, muchísimas gracias con esos 13 años de colaboración. Y que seguimos adelante, ¿verdad? Viendo a nuestras familias crecer, fortalecerse en el amor de Cristo, verles a ustedes ahí, ¿verdad? Como matrimonio, ¿verdad? Viviendo, acompañándose en búsqueda de esa santidad que en el matrimonio pues tiene como objetivo. Muchísimas gracias, Ramón y María. Gracias por su aportación. Ya tienen su boleto para participar en el sorteo de las Biblias. Ahí vienen llegando más valientes, gente consciente de lo que hemos hecho. Yo sí hago, cuando veo personas como Ramón y María, que sé que aportaron desde por allá, en el primer año, en el año 2013, sé que hay quienes recientemente nos escucharon, incluso sé que hay quienes recientemente se están inscribiendo, como María, que desde Gilbert se inscribió el día de hoy, por ahí Clemente, desde Mesa, se inscribía también el día de hoy. Y veo cómo el Señor nos está dando esta oportunidad a todos hoy. Sí, es sostener un medio para que Él sea glorificado. Sostener un medio para que podamos ganarnos el cielo a través de hacer una aportación de la cantidad que quieras, hermano. Cualquier cantidad. Si tú quieres sencillamente hablar y en 2 o 3 minutos decir que vas a seguir donando lo mismo, con eso. Pero eso es la manera de ganarte el cielo. El cielo se gana a base de la acción, no de la intención. Y hay muchas formas de ganarnos el cielo, pero una es acompañar al que está triste. Una es dar buen consejo al que lo necesita. Incluso uno es corregir con caridad, ¿verdad? La corrección fraterna al que lo necesita. Sufrir con paciencia los errores de las personas, especialmente de los que pues, quizás no amamos. Sí, todas esas formas son efectivamente formas de ganarnos el cielo. Visitar a los presos. Visitar a los enfermos, son las formas de ganarnos el cielo. Y en todas tienes que ponerle palomita a lo que juntos hacemos, aquí en Familia Radio. Porque hasta con las campañas,
como el kilo.

Tón, el Zapatón, el Reciclotón, la Misión Cobijón, pues completamos todo lo que significa ser seguidores de Cristo y vivir la misericordia y en la acción mostrarle al Señor que queremos verdaderamente, verdaderamente el cielo. Y si eso, hermano, se logra a través de una llamada de 2 o 3 minutos, si eso se logra a través de que además te puedes ganar una Biblia, qué bendición, hermano, qué bendición que así sea. Recibimos en estos momentos una llamada anónima. Agradezco mucho desde Queen Creek. Gracias por reiniciar su promesa. Dios le bendiga. Gracias por estar ahí presente, por su generosidad. Dios bendiga a quien acaba de hacer esa llamada desde Queen Creek. Dios les bendiga. Muchísimas bendiciones. En el 1-800-707-1202, el acompañamiento, hermano, que damos. Piensa en eso. Piensa en que en un día tú agradecerías que alguien estuviera haciendo algo por tener un ruidito enseguida de ti, un ruidito que te hable del Señor. ¿Sabes? Sin poder mencionar, bueno, sí voy a mencionar, ¿verdad? Cuñado de Jorge, un fuerte abrazo. Pues que desde una prisión nos escucha. Y pues claro, claro que para nosotros es una responsabilidad enorme ser, como lo dice él, son mi ventana a la libertad. Oiga, hermano, si eso no hace que uno considere, si ese hermano fuera el mío, ¿no me gustaría que tuviera una ventana a la libertad al tener la estación que puede escuchar? Gracias a Dios, algunos pueden, otros no pueden, él sí tiene la posibilidad de hacerlo. Hermano, qué bendición es poder acompañar al hermano de Jorge y ser una ventana a la libertad. Eso, hermano, que podemos hacer desde aquí, eso que estás haciendo junto con nosotros, da gracias, porque así te estás ganando el cielo. Y sí, ganándote el cielo al darle de comer al que lo necesita y dándole zapatos al que está descalzo y de todas las formas. Pero es el acompañamiento al final, el que ahí está ese abuelo que está ahí postrado en cama y en Familia Radio acompañándole. Ahí está Roberto, testigo mártir de esta estación. Un hombre que hoy desde la presencia de Dios nos escucha, un hombre que falleció en casa, no había nadie, pero en Familia Radio estaba junto con él para rezar el rosario. Y él se murió con el rosario en la mano y escuchando en Familia Radio. Quizás no estaba su familia enseguida, su familia biológica, pero estabas tú. Estaba el Señor que nos unió precisamente para que pudiéramos estar ahí junto a él. Que no experimentara soledad ni tristeza. Y sobre todo que tuviera lo que hoy le sigo diciendo. Y se lo sigo diciendo a quien me escucha. Tuviera una familia que cuando ya no estemos nosotros aquí, cuando el Señor nos llame, sigan orando por nosotros. Que sigan orando por mí. Que sigamos orando por todo aquel que se ha hecho partícipe de este ejército de cristeros que hoy necesita quien se decida. Como se decidió José Sánchez del Río a los 14 años a darlo todo, inclusive a saber lo que podía pasarle. Pero si le pasaba eso, era lo mejor que le pasaba. Porque como nos lo dice Pablo, ¿sí? Muero porque no muero. ¿Sí? Esto es, para mí la muerte es ganancia. Y eso lo supo ver José Sánchez del Río. Hoy, hermano, quizás nosotros no nos están pidiendo el martirio de sangre. El ser cristeros hoy es defender la verdad, es poder ejercer con libertad el persignarte, el estar en la libertad de bendecir la mesa en el restaurante y sentirte feliz de poder hacerlo o de poder invitar a alguien a un congreso. Acaba de pasar un congreso de mujeres en el que, bendito Dios, muchas de ustedes que me están escuchando pudieron ir. Y quieren seguir yendo y quieren que lleguen más, pues necesitamos mantener la fe viva de todas esas personas, de todos los que estuvieron ahí, de todas las que habrán de llegar, de todos los movimientos y apostolados que mantienen viva a nuestra iglesia. Pero se necesitan cristeros hoy.
Se necesita gente valiente hoy haciendo esa llamada. Y tu llamada además te da la oportunidad de ganarte una Biblia. Y además, por ser de los primeros 300, ganarte otra, una de las otras tres Biblias. Hermano, tu llamada es tu boleto por esa compañía, por ser el ruidito, por ayudarnos a mantener el ruidito, que es ventana a la libertad para quien hoy no cuenta con esa libertad en una prisión. Para ser la compañía para el enfermo que en cama en su habitación se sienta siempre acompañado de Cristo, porque tú le acompañas a través de En Familia Radio. Te pido tu apoyo, hermano, que ser cristero hoy es tan fácil como levantar un teléfono y decir, quiero un pedacito de cielo, yo quiero seguir donando, yo quiero colaborar, o aquí están estos $10 para que lleguen a la meta, hago una contribución única de 25, de 50, hoy me inscribo como donador, como se inscribió la señora María, aquí van con $5 al mes o 30 o $50 al mes. Yo me llevo también el misal y me lo llevo con la satisfacción de haber dado estos 2 o 3 minutos para que el ruidito siga y para que la ventana a la libertad siga también disponible para quienes hoy carecen de esa libertad en la prisión o centro de detención donde se encuentren. Al hermano de Jorge, nuestra gratitud por estar ahí y por acompañarnos. Y desde ahí sabemos que intercede por nosotros para que encontremos a muchos cristeros hoy. Hermano de Jorge, a ti te toca ser cristero ahí, hablar de la verdad, defender la verdad, ahí donde el Señor te puso, ahí donde en su voluntad sé que estarás hasta que un día, en la justicia de Dios, puedas ya encontrarte con tu familia y te puedan dar el abrazo que todos desean. A ti, hermano, que me estás escuchando en una casa, ahí donde estás acostado, ahí en esa cama, a ti que estás recibiendo ese tratamiento, que necesitas de esa medicina, que te pues, pasas la mayor parte en casa. Gracias, porque eres razón y motivación para que nosotros seamos cristeros hoy. Que vivamos siempre en el corazón de Cristo y que estemos dispuestos a luchar por Él siempre y en cada momento. Llama, hermano, que es tuyo y es mío, el regalo de colaborar para que podamos ser esa ventana a la libertad y esa compañía que muchos necesitan para experimentar el amor de Cristo junto a cada uno de ellos. 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

0: Y continuamos en estos diálogos de esperanza con mucha alegría y mucho gozo y agradecidos con los que hasta este momento han participado. Nos dan la alegría de saber que contamos con ellos y que responden en el momento de la necesidad. Me da mucho gusto recibir en este momento la participación del padre Carlos Carpenter, que ya se encuentra aquí con nosotros. Padre, bienvenido a estos diálogos de esperanza.
1: Muchas gracias, estoy muy contento aquí.
0: Gracias, padre. Gracias por su presencia ya en esta mañana. Pues ya hizo el debut y estuvimos platicando pues de esos primeros pasos, ¿verdad?, que el Señor le fue dando para que pues avanzara su ministerio sacerdotal y pues ya hasta nos puso a aprender etíope, ¿verdad? Que el padre estuvo por allá en Etiopía, pero en esa parte participaba, era en un grupo...
1: De los cuerpos de paz, o lo que llaman Brigada de la Paz.
0: Brigada de la Paz,
1: es, ¿no?, el gobierno, ¿no?, de los Estados Unidos, que envía a universitarios que han completado su carrera a ayudar a países en desarrollo.
0: Sí, y ahí pues tuvo tiempo para pensar, como lo decía, sí, el llamado que el Señor...
1: Sí, tuve dos años muy alejado de la civilización, no había... La renta de la casa tan pobre donde vivíamos, $2 por mes. Y el piso era de tierra, el piso de la casa, y yo estaba más cómodo en esa casa que en cualquier
0: palacio, lugar
1: en mi vida. Es por la edad.
0: Sí, ahorita no se ve, padre, ya después estaba usted, pues tenía, ¿cuántos? ¿24 años?
1: 22 dijo. Años 22, de edad, 20. Cuando llegué allá a África. Sí. Y el primer día que entramos, donde íbamos a ir, se descompuso el jeep, ¿no? Y tuvimos que caminar 12 horas y media por la noche y pasamos cerquita de un león.
0: ¿Ah, sí?
1: Que nos rasguñó. Sí, pero no nos hizo daño.
0: Ya había cenado. Lo bueno es que cuando ya pasaron había, ya había cenado. Lo encontraron, ya había cenado. Lo vio y ya estaba ahí medio... adormilado.
1: Sí.
0: Qué bien, padre. Y bueno, pues ya también nos contaba todo este encuentro que Dios nuestro Señor le permitió tener con pues un sacerdote ejemplar, un sacerdote con pues dones muy especiales, sí, que el Señor le permitió conocer y que fue pues también guía espiritual para usted, ¿verdad?
1: Sí, al padre Aloysius.
0: A Aloysius.
1: Fue mi inspiración, ¿no? Fue el mayor don que recibí después de la Eucaristía, ¿no?
0: Y luego por él, pues, la idea esta de armar algo allá en Fátima.
1: Sí, ¿sí? Exactamente. Nos llevó a 10 jóvenes a Fátima, Portugal. Tuvimos que aprender el portugués. Yo pensaba que íbamos a quedar ahí toda la vida. Nos decía cuando llegamos, quemen sus barcos, porque ya no van a volver.
0: Y él había elegido... ¿Por qué había elegido el Fátima?
1: Porque decía que Fátima es Porta Coeli, es la puerta del cielo. Porque dice que no hay ningún lugar tan santo en toda la tierra que este lugar donde la Virgen María vino.
0: Claro que conocía. Que no conocía a Phoenix todavía, entonces.
1: No conocía. Exacto. Así es.
0: Oiga, padre, y ahí cuando estuvo en Portugal, era como vida en comunidad, entonces con
1: sí,
0: los hermanos.
1: Sí, era vida en comunidad, los 10 jóvenes con el padre fundador, padre Aloysius, ahí duramos del 1971 al 73.
0: Y en ese entonces todavía, vamos a decir, ya, aunque seguía usted experimentando el llamado al sacerdocio.
1: Oh, claro que sí. O sea, eso fue 2 años antes de ir a Fátima, ya sentía yo el llamado, ¿no?
0: Sí.
1: O sea, San Pablo dice que Dios escoge o elige y después llama. Uh-huh. Y después glorifica, ¿no? Entonces significa que Dios sabe siempre a quién va a llamar. Pero el momento que tú te despiertas, o sea, sabe, el momento que tú descubres qué es tu vocación, es porque Dios te dio la vocación en ese momento. Eso no significa que no debemos invitar a los jóvenes, pero la manera de invitarlos es importante. Por ejemplo, en vez de decir algo que les coaccione un poco, ¿no?, su libertad, en vez de decir algo así como, yo creo que tienes vocación, no. Mejor es decir, oye, ¿Has pensado alguna vez en el sacerdocio? ¿Has pensado alguna vez en la vida religiosa? A ver, como si fuera una pregunta, ¿no? Y porque el joven no va a resentirse de eso, va a pensar, pues ellos creen que soy digno de eso. De hecho, dos jóvenes a quienes les dije eso son sacerdotes hoy, ¿no? Y no habían pensado en eso antes. Entonces, yo en ese momento, yo no sabía. Incluso pensé en mí mismo, ¿le pregunto o no le pregunto? ¿Qué tontería de mi parte, ¿no? Y le hice la pregunta, oye, ¿has pensado alguna vez en el sacerdocio? Y me miró y me dijo, ¿de veras? ¿Crees que yo? Pues, ¿por qué no? Entonces es sacerdote hoy. Ya lleva como 10 años de sacerdote.
0: Mire, ahí pues, una pregunta de esas preguntas que haga también que el joven razone, ¿no? Y que no sí. pueda abrirse a ese razonamiento, ¿no?
1: Porque ese joven, cada persona hace su discernimiento. No podemos discernir para otras personas. El que tiene que discernir lo que Dios quiere de él, ¿no?
0: Así es, esa búsqueda de hallar nuestro llamado, nuestra vocación, esa misión que tenemos, esa razón de ser que hay por lo que vivimos, por lo que estamos aquí, por lo que existimos y la manera como podemos servirle mejor al Señor, ¿verdad? ¿Dónde puedo serte más útil? Al final esa pregunta tiene que estar. Sí, con todo lo que me has dado, ¿qué esperas de mí? Y ayúdame a descubrirlo, porque yo quiero darlo, ¿no? Y sé que ese dar lo que tú me has dado, ese de regresarte lo que tú me has dado en ese lugar que tú me coloques, pues va a ser donde pueda estar yo más feliz. No puede haber un lugar más pleno ni más feliz que aquel que está en la voluntad, en la mente divina y lo que es la voluntad del Señor. Así que, pues muy interesante aquí platicando con el padre Carlos Carpenter, que nos está visitando en estos diálogos de esperanza en estos primeros días. Hoy estará escuchando confesiones a las 6 de la tarde, la misa a las 7, la misa y en el día en que celebramos a San Pío de Pietrelcina, la reliquia está aquí expuesta, la veneración de la reliquia al finalizar la Santa Misa. Y después tenemos nuevamente confesiones y a las 8 de la noche la primer meditación con el padre Carlos. Estás invitado a ser parte de esta inauguración de estos diálogos de esperanza y estás invitado a colaborar, que en esta mañana y en esta tarde, pues bendito Dios, ya entre todos sigue subiendo la cuenta. Padre Carlos, ya hemos logrado llegar a los primeros 73 valientes de los 300 primeros que buscamos, y entre ellos el sorteo de una Biblia con letra extra grande, que estoy seguro va a ser de mucha bendición para tener en casa. 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Necesitamos de muchos más. Esta tarde y en esta tarde hace unos minutos, padre, una nueva donadora, María desde la ciudad de Gilbert, se unió. También por ahí esta mañana otro joven, Clemente desde la ciudad de Mesa, se unió. Y son cristeros que se integran, cristeros de hoy, cristeros que están dispuestos a dar la vida de esta otra forma. Quizás no es el martirio de sangre, pero es dar parte de la vida para servir al Señor. Y ese testimonio, pues también es martirio, padre. Y es la forma, ¿verdad? Sí. Que algunos nos pide la sangre y otros la vida, ¿no?
1: Pues sí.
0: Y el trabajo que tenemos que hacer para lograrlo, pues a veces es tan sencillo como una llamada y decir, yo quiero colaborar, yo quiero dar estos $10, estos $20 y puedo así, ¿verdad? Además, ¿verdad, hermano? Ganarse un pedacito de cielo. Eso es lo que al final tenemos que la búsqueda de todos nosotros. Padre, ¿está usted en Fátima? ¿Cuánto tiempo pasa en Fátima?
1: Estuvimos 2 años.
0: 2 años.
1: En Fátima. Y en aquel tiempo todavía vivían personas que habían experimentado personalmente el milagro del sol de Fátima, el 13 de octubre de 1917. O sea, estábamos todavía, ¿cuántos años después? ¿60 años después? 60 años después. Había gente que, de jóvenes, habían visto. Y cuando uno les preguntaba, oye, ¿y cómo usted vio? Sí, sí, yo vi. ¿Y cómo fue? Y se emocionaban, ¿no? Para descubrir la belleza. Porque ese milagro duró 12 minutos. De todos los colores que puedes imaginar, ¿no? Como del arco iris, pero más que eso, ¿no? Y entonces no había modo de dudar lo que uno estaba viendo. 70 mil personas. Entonces eso cambió el rumbo de la historia de Portugal. Porque Portugal era prácticamente un país comunista. Entonces la Virgen María lo cambió. Entonces vemos que a base de oración podemos cambiar el mundo. Podemos cambiar todo lo que nos está amedrentando ahora con la inteligencia artificial. No, que el robot más inteligente es el más tonto comparado con el más tonto de los ángeles. Un ángel, el menos inteligente de los ángeles, es miles de veces, millones de veces más inteligente que todos los monstruos que están creando ahorita. Entonces no tenemos que tener miedo. Entonces, a los niños, a los pastorcitos, la Virgen María de Fátima les pidió hacer oración y penitencia. Y en un solo mes, del mayo a junio, dijo, el Señor está muy complacido por tus sacrificios y por esos sacrificios se están salvando muchas almas y la Primera Guerra Mundial va a terminar. Por las oraciones y sacrificios de ustedes, así dijo.
0: De esos imagínate, tres niños.
1: Uh-huh. Imagínate que lo que significa eso. Entonces, y aunque ella predijo la muerte de Jacinta y de Francisco, que iban a morir pequeños, ¿no? En un año casi. Entonces, pero decía de Francisco, pero Francisco tendrá que rezar primero muchos rosarios. Y eso me anima a mí, ¿no? Porque si rezando muchos rosarios voy a lograr llegar al cielo, qué bárbaro, ¿no? Si la Virgen María eso dijo a un niño, pues todos tenemos que tomar eso muy en serio. Muy en serio. Hay muchas riquezas en el mensaje de la Virgen María en cualquier parte de las apariciones aprobadas por la Iglesia, ¿no? Por ejemplo, en Guadalupe, ¿no? La villa del Tepeyac, el cerro del Tepeyac. ¡Qué hermosura!, ¿no? Si analizamos cada frase de la Virgen María. O en Fátima, ¿no? Fátima, la Virgen María dijo que la guerra es castigo por el pecado. Imagínate, la guerra es castigo por el pecado. ¿Qué pecado? El pecado del mundo, ¿no? Estamos invitando las guerras. Si nosotros todos viviéramos en estado de gracia, no habría guerras. Entonces, el meterse en la política y decir, ay, que por esto, que por lo otro, que no. No hagamos, es mucho más sencillo. Nosotros estamos castigándonos a nosotros mismos. Entonces, hermanos, tenemos que tomar muy en serio lo que es la voluntad de Dios. Dios quiere que seamos almas de oración, mucha oración, vivir. ¿Qué dijo Jesucristo? Oren siempre. Oren siempre. No significa que hay que estar de rodillas todo el santo día, pero San Agustín explica eso. Dice, orar siempre significa desear a Dios continuamente. Si tú estás deseando a Dios, no importa que estés trabajando, estudiando, pero con tu corazón deseando a Dios, tú estás en oración.
0: Sí, es pues la importancia, por eso hermano, de tener en familia radio y de seguir orando y unirnos en oración junto con toda la iglesia por el fin de la guerra, por la conversión de los que toman las decisiones y que opten por el diálogo y nunca las armas, porque Las armas y la violencia jamás conducen a nada bueno. Siempre es destrucción. 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Vamos a ir a una breve pausa esperando que al regreso podamos agradecer tu llamada generosa. 1-800-707-1202.

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0: Y ya estamos de regreso en este espacio de Diálogos de Esperanza, con gratitud al Señor por también toda la generosidad con la que ustedes han sostenido esta estación por 13 años y 8 meses, Padre Carlos. Eso es lo que tenemos funcionando por aquí, 13 años con 8 meses.
1: ¡Qué hermosura!
0: Y gracias a la gente generosa, gracias a la gente que ha sabido apoyar, bueno, ¿no? Sí, y aprender, Padre, a que a través de esto acompañamos a muchas personas, sí, a muchos enfermos, a presos, sí, sí, a muchas familias, claro, a dar esperanza en donde quizás se ha perdido la esperanza, a motivar una vida que quizás...
1: Es una evangelización continua.
0: Sí, bueno, ¿eh? Y además que nos da una alegría enorme el saber que lo hemos hecho poniendo un granito de arena, muchos. No ha sido uno solo que ha venido a poner todo, sino muchos poniendo un granito de arena, como las grandes obras de la iglesia.
1: Sí, la iglesia es como piedras vivas, ¿no? O sea, cada uno somos una piedrita en toda la construcción, como dice San Pablo.
0: Así es, y el padre nos está platicando de su camino en el sacerdocio. Ya estuvo en Fátima 2 años y después sí, comienza la vida en el seminario.
1: Sí, crucé la frontera. El padre fundador regresó. Yo estuve con él así 4 años. 2 años en Los Ángeles y 2 años en Fátima. Luego él regresó a Los Ángeles y yo pues tenía que entrar en el seminario porque todavía no había hecho los estudios seminarísticos. Entonces fui a Burgos en tren, en lo que llamamos el Express Lusitania, ¿no? Lusitania Express. La palabra Lusitania es la palabra latina de Portugal. Portugal se llamaba Lusitania. Entonces, ese tren nos llevaba de Lisboa a Madrid, perdón, de Lisboa, bueno, cruzando, tuvimos que cambiar de trenes y llegar hasta Burgos, ¿no?
0: Está en la parte norte, ¿no?
1: Sí, está entre Madrid y Santander.
0: Sí.
1: Entonces, ahí estuvimos 5 años, ¿no? Y así pues fue una experiencia muy buena. No sabía yo el español, tuve que aprender el español en el mes que quedaba. Llegué el día 22 de agosto, que la Virgen era antiguamente el Inmaculado Corazón de María, ahora es la María Reina. Llegamos ese día en el 73, y conocí a unos padres de los claretianos, que uno de ellos nos enseñó el español. Nos sentamos con el periódico del día a ver cómo leerlo, ¿no? Y así poco a poco. Cuando llegué a clases, o sea, el seminario empezó más o menos después de una semana de ejercicios espirituales, como el día 7 de octubre. Entonces, nosotros durante el tiempo antes de que empezara, pensamos, vamos a ir a visitar al arzobispo, ¿no? De Burgos, ¿no? Y fuimos a su palacio y llamamos a la puerta. ¿Qué quieren decir el portero, ¿no? Pues queríamos visitar al arzobispo, ¿no? Pues en España los arzobispos son intocables, o sea, como que no es como en México. En México se acerca uno con los jerarcas, ¿no? Pero en España se quedan muy arriba en la jerarquía, ¿no? Entonces, se les hizo muy raro que nosotros queríamos visitar al arzobispo. Pero mandamos un recado con el portero en papel, ¿no? Y él nos invitó, qué bueno, vénganse, ¿no? Fuimos ahí, subimos a su despacho y nos dijo, ¿van a aprender español? Sí, vamos. El otro, mi compañero de Montreal, Canadá. Entonces, él sabía francés, era su idioma nativo, ¿no? Y el inglés había aprendido. Entonces, ¿van a aprender? Sí, vamos a aprender el español. ¡Oh, wow! Dice, ¿saben ustedes que ya por el año 2000, 2/3 partes de la iglesia católica van a ser hispanohablantes? Van a hablar español. Entonces, ustedes ya escogieron el idioma.
0: El idioma más. Oiga, padre, ¿y a veces se le confundía el portugués con el español en el inicio?
1: Sí, al principio, sí, porque hay muchas palabras que significan otra cosa, ¿no?
0: Sí.
1: Por ejemplo, la palabra postre en español, en Portugal es sobremesa. La sobremesa es el postre.
0: De suyo el postre, sí, así es, a unas palabras que tienen significados distintos. Pues esa es parte de la experiencia, ya vamos ahí en esa parte de la vida del padre Carlos, que hoy estará acompañándonos en la inauguración de los Diálogos de Esperanza. La misa es a las 7, hay confesiones a las 6, hay confesiones a las 7:30 y a la meditación a las 8. Te esperamos en el Oratorio Vocacional San Juan Pablo II. Y hoy estamos esperando de esas llamadas generosas, de esos caballeros y damas que puedan colaborar, puedan darnos la alegría de saber que somos más los que estamos aprovechando este regalo que el Señor nos da, este regalo de poder compartir. 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